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patinadores, bienvenidos, bienvenidas a una nueva entrega sonora y sensorial inspirada hoy en todos esos actos malos y erróneos del pasado que se repiten de manera contundente en el presente. Saludos de Jesús Bombín, curador de la selección musical de A lo loco y con patines, aquí en Radio 3, que hemos titulado como Reafirmando una historia irrepetible. Es curioso cómo no aprendemos y volvemos una y otra vez a repetir modelos de conducta reprobables, de esas condenables por todas sus esquinas que vienen del pasado. Vivimos en una sociedad violenta, individualista, que se empeña en traer acciones y actitudes de tiempos lejanos que hicieron pupa a la sociedad de manera contundente. Menos mal que la música del pasado que traemos al presente de alguna manera reciclada y renovada no es ni tóxica, ni nociva, ni turbia. Contamos con una selección musical para encontrar la cordura, la sensatez en un escenario planetario donde todo está bastante desestabilizado. Vamos a arrancar con otro de los adelantos de lo que será el nuevo trabajo de Georgia Smith, la cantante británica de R&B, de padre jamaicano, madre inglesa, que nació en ese condado inglés que se llama West Midlands. Georgia Jorge estudió en una escuela de arte de Inglaterra, donde tantos músicos y tantos artistas han dado a la escena musical y artística, valga la redundancia, británica. Acaba de sacar este nuevo single que lleva por nombre What's Done Is Done. Seguiremos con Build an Ark, Construye un Arca, un grupo californiano, un colectivo de jazz que se adentraban en lo cósmico, lo místico y lo metafísico. Un grupo que yo creo que ya no existe como tal, aunque sus músicos se han reciclado en diferentes aventuras musicales. Una banda que tenía influencias muy variadas, desde John y Alice Coltrane, pasando por el jazz espiritual, el folk, yo que sé, Crosby, Stills, Nash & Young o Joni Mitchell. Este ensemble toma su nombre del Arca de Noé y de sus 40 días y noches ahí a la deriva, y publicaron unos pocos discos con ese sello llamado Kindred Spirit, que tenía su sede en Ámsterdam. Vamos a escuchar una estupenda versión del You've Got to Have Freedom, el mítico tema compuesto por Pharoah Sanders. Y cerraremos con un artista africano, Geraldo Pino, cantante, guitarrista de una banda de Sierra Leona que se llamó The Heartbeats, un músico al que se le atribuye una gran influencia en la escena musical del África Occidental, sobre todo en la década de los años 60. Vamos a escuchar esta canción, Let Them Talk, que pertenece a un álbum, Heavy Heavy, que se publicó en 2005 y que rescataba un poco lo mejor del repertorio de Geraldo Pino.

Segunda porción musical, hoy muy social y visceral también aquí en A lo Loco y con Patines en Radio 3, en un programa que hemos titulado Reafirmando una historia irrepetible, que básicamente habla de que si algo no funciona en el pasado, desde luego no va a funcionar en el presente, por mucho que nos empeñemos, sobre todo las cosas malas. Vamos a arrancar con Barry Adamson, ese músico británico de Manchester, un apreciado bajista que militó en una banda llamada Magazine, donde en esa banda también estaba Howard Devoto, y colaboró en directos de bandas como Buzzcocks. Perteneció también a Bad Seeds, la banda liderada por Nick Cave, creo que estuvo desde el 86 hasta bien entrados en 1989. Debutó con un disco estupendo, Moss Side Story, para el sello Mute. El Moss Side es una zona de Manchester que en su época fue bastante conflictiva y violenta, y que hoy en día, si la ven, no se lo creen. Vamos a escuchar esta canción que está incluida en un álbum que grabó en el 96 que se llama Shed the Controls for the Heart of the Pelvis. Y cerraremos porción con Blaze, dos músicos y productores de New Jersey que comenzaron como trío, que son considerados como uno de los grandes referentes de la música house. En 1990, y bajo el paraguas del sello Motown, grabaron una joya de álbum llamado 25 Years Later, que pasó, la verdad, sin pena ni gloria, y que hoy en día es un artefacto muy importante a la hora de escuchar y de tener. Vamos a escuchar uno de los temas que sale en ese disco, lo vamos a escuchar en su versión 12 pulgadas, que es mucho más larga que la del EP original. Lleva por nombre We All Must Live Together.

reafirmando una historia irrepetible en esta tercera porción musical, social y visceral, aquí en A lo Loco con Patines, en Radio 3. Que vamos, que si haces algo mal en el pasado, ¿para qué quieres volver a traerlo al presente? Si ya tienes la experiencia de cómo funciona. Bueno, vamos a arrancar con Cándido, con un tema muy conocido dentro del jazz groove. Cándido, percusionista cubano, Cándido de Guerra Camero, una leyenda de la percusión afrocubana. Falleció a los 99 años, creo que tenía, en 2020, en Nueva York, y bueno, tocó con todos, con Charlie Parker, con Tito Puente, y así hasta mañana. Vamos a escuchar In Memory of Latin Jazz, una composición de jazz con influencias latinas, que es un tema histórico, digamos, dentro de eso que se llamó la percusión melódica. Y para cerrar, un tema que seguro habrá sonado en alguna ocasión aquí en A lo Loco y con Patines, porque es un clásico poderoso, reconfortante de escuchar, aunque lo que reivindica no lo es tanto. Se llama The Sherman March. Lo interpreta Grant Green y su banda, y es un tema en recuerdo de un domingo sangriento, ese suceso ocurrido en marzo de 1965 en Selma, Alabama, donde la policía arremetió contra una manifestación por los derechos civiles, causando estragos. Martin Luther King fue el principal promotor de esa marcha, y bueno, simplemente decir que la historia se repite. Se repite la historia.

para la despedida por hoy aquí en A lo Loco y con Patines en Radio 3. Vamos a arrancar con un tema de Julie Driscoll, que cada vez me gusta más esta mujer, que formó parte en los años 70 de esa banda llamada The Trinity, junto al organista Brian Auer. El tema que vamos a escuchar es una flipada de 8 minutazos, se llama Season of the Witch, que sigue sonando, la verdad, con una tremenda fuerza, sin perder ni un ápice de su frescura. Y para cerrar, Mayhew and All the King's Men, banda comandada y dirigida por Mayhew Parker, saxofonista de jazz y funk, que formó parte de la mítica sección de viento que acompañó durante los siglos a James Brown, los JVs. El disco en concreto es de 1970, se llama Doing Their Own Things. Siempre sonó muy rudo, la verdad, y contiene piezas como esta, Thank You for Letting Me Be Myself Again, que es una canción originaria de Sylvester Stewart, es decir, Sly Stone, es decir, Sly and the Family Stone. Espero que estas canciones, reafirmando una historia irrepetible que no se puede repetir si las cosas han salido mal, hayan sido de su agrado. Cuídense mucho, salud y pesetas.

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¿Qué tal? Muy buenas a todos. Qué ganas tenía de que empezara el mes de junio para ofrecerte el tercer capítulo de los cuatro que componen ese cofre maravilloso que lleva el título de CBGB and Home Folk, a New York City Soundtrack, 1975-1986.

Efectivamente, CBGB and Omfug, un cofre de cuatro discos compactos que publicó en este mismo 2026 Cherry Red Records. Tienes el volumen 2 el mes pasado y hace dos meses te ofrecimos el primer disco. Y ya te digo que nos queda todavía para el mes de julio un cuarto y último CD. Y ahora tenemos entre manos el tercero, que hemos arrancado con The Dots, I Don't Wanna Dance, entre paréntesis, with you, que no quiero bailar contigo. Y luego hemos escuchado luego el Who Deliver de los Miamis, o Miamis, que dirán ellos. Bien, pues la siguiente canción sí me la vas a dejar sola, Jorge. Jorge Ferreiro, en el puente de mando, por cierto. Porque es no solamente la que más me ha gustado de este CD, sino casi te diría una de las cinco de todo el cofre. Ellos son The DBs. Y la canción, auténtico monumento al power pop, se titula Black and White.

Qué barbaridad, qué bonita. Me he quedado cuadros. La primera que la escuché, uff. Black and White de los DBs, o sea, como los DBs. Una D mayúscula, una D de Denia, una P de Bilbao, apóstrofe y una S. La S ya minúscula, claro. The DBs, Black and White. Wow. Pues casi te diría que vale la pena comprarse la caja entera por esta canción. Bueno, me estoy pasando un poco, pero vamos. Pero no, tenemos muchas más cosas. Por ejemplo, el indestructible Sylvain, que estuvo por este estudio, se subió al satélite, sí, hace muchos años. Este creo que era un escapado de los New York Dolls, si no me equivoco. Pues nada, un clásico suyo, Teenage News.

0: Bueno, pues si te incorporas ahora a este coleccionable de cuatro partes, repasando a fondo el cofre o la caja que ha publicado este año Cherry Red Records sobre las músicas y los grupos que había tocando y alrededor del CBGB, mítico local de Nueva York, pues eso, y fechando desde el 75, que se supone que es cuando abre sus puertas la sala, hasta el 86. Pues los ingredientes básicos a nivel de estilos o de géneros son mucho punk, evidentemente, mucho power pop, mucha new wave, luego algunas barrasadas instrumentales, que mezclando jazz con punk o incluso con electrónica, en fin, hay cosas por ahí muy experimentales, curiosas. Y luego también tenemos algo de psicobilly, por ejemplo, este volumen 3 lo abren nada menos que los Cramps con su mítico Garbage Man. No es de mis favoritas de los Cramps, se me hace un poco repetitiva, pero bueno, esperamos tener tiempo al final para ponértela. Vale, pues te presenté la primera canción, que era de Sylvain, ese Teenage News, pero no te presenté la segunda. Eran los Stimulators, así, tal cual, sin el D. Stimulators, la canción Loud Fast Rules. Bueno, pues ahora nos vamos con Todd Rocket and the Twins y una canción titulada Reduced. Y luego, pues, Jorge la mezclará con el Telephoto Lens de los Bongos.
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Telephoto Lens del grupo The Bongos, y lo anterior era el Reduced de Todd, con dos T's, una al principio y otra al final. O sea, dos T's de Tarragona haciéndole un sándwich a una O. Todd Rocket como cohete, como misil, and the Twins. Vamos ahora con dos también de mis favoritas de este tercer CD, los Outsets con I'm Searching for You, y otra maravilla power popera, Teenage Heartbreak de los Sorrows.

Vamos con un grupo de chicas con una canción que no llega ni a los dos minutos, muy divertida. Wild Moose Party. Y ellas son The Cosmopolitans. Y a continuación sonarán Lenny Kay with the Lone Wolves con una canción que se llama Child Bride.

puedes comprobar, las duraciones son breves. Es que es lo que manda el estilo. En el punk y en el rock and roll así visceral o en la new wave, lo que manda es la urgencia. Y la urgencia es no repetir más de dos veces el estribillo, porque ya no puede ser. Ya estás transformando esa urgencia ya en un rollo repetitivo con el que te vas a parecer más a Bob Dylan que a los Sex Pistols. Bueno, pues vamos con las siete parejas, que también me gustan mucho estas dos canciones. Por un lado tenemos a los Colors, The Colors, con una canción titulada Jealousy. Y después sonarán TV Toy con Don't Blame It on the Weekend.

0: Weeknd.
1: Wow, pues ese Weeknd. El Don't Blame It On The, eso parte paréntesis, en realidad la canción se llama Weeknd. Eran los TV Toy. Bueno, pues también me he reservado para el final. Bueno, que reservar, es que también aparece al final de la recopilación. Otra de mis favoritas, Cherry Goodbye, de los Rudies. The Rudies, escrito Rudies. La vamos a mezclar, otra va a mezclar, mejor dicho, Jorge, con una cosa que es curiosa, pero que me ha hecho gracia. No llega ni a 2 minutos, creo recordar. Blonde Red Head, y ellos son DNA.

Bueno, me encanta esta fórmula de ir con parejas porque así yo me enrollo menos y da tiempo y puedo prometer, puedo cumplir con lo prometido, ¿no? Y claro, si eres tan joven de que no conoces a los Cramps, lamentable por mi parte que, aunque no me guste demasiado esta canción, pero esto es un icono, tanto la canción como el grupo. Y tienes que conocerles, pero ya, son los inventores del punkabilly. Lux Interior y Poison Ivy, que eran pareja además. Buah, vaya dos personajes. Échale un vistazo a YouTube, algún videoclip encontrarás por ahí, o aunque sean fotos, vale la pena. Bueno, pues de los ínclitos The Cramps, escuchamos Garbage Man.

En cuanto a las instrumentales de este tercer disco, hay más de las habituales. Me he encontrado hasta tres, pero dos de ellas, contra todo pronóstico, me han parecido un rollo, pero interminables, de 5 minutos o más, y machaconas como ellas solas. Sí que ha habido, aparte de la sintonía prodigiosa que hemos repetido, ese Do the Wrong Thing de los Lounge Lizards, de mi querido John Lurie, pues aparte de ese instrumental que ya utilizamos en otro episodio de este coleccionable, me ha entusiasmado una que ya conocía pero que hacía mucho que no escuchaba, Titan de los Raybeats o Raybeats. Con ellos te decimos hasta la próxima, que sea cuanto antes, por favor.

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Qué fino, qué elegante, qué grande. Eric Johnson, este guitarrista de Austin, de Texas, compositor, que en sus primeros tiempos tocaba con el grupo Navarro, también con Carole King, con Cat Stevens, llegó a tocar, y por supuesto con su buen amigo Christopher Cross. Ya en el primer álbum de Christopher Cross estaba ahí Eric Johnson tocando, ¿no? Eric Johnson publicó en 1996 su tercer álbum con el título de Isla Venus, Venus Isle, y ahí incluía también un homenaje a Stevie Ray Vaughan, que contaba además con el hermano de Stevie Ray Vaughan, con Jimmy Vaughan. Bueno, ya sabéis, Eric Johnson y uno de los guitarristas más apreciados de la guitarra eléctrica contemporánea. Bueno, ya hicieron gira, incluso álbum en directo, Joe Satriani y Steve Vai con él. Y vamos a escuchar ahora al propio Eric Johnson en un solo de guitarra que hace muy al estilo Wes Montgomery, al final sobre todo de esta canción que vamos a escuchar. Es Carole King. Carole King, en 1980, hizo un homenaje titulado Perlas a las canciones de ella compuestas junto al que fuera su primer esposo, Jerry Goffin, es decir, las canciones Songs of Goffin and King. Y en el tema Dancing with Tears in My Eyes, Bailando con lágrimas en mis ojos, que era un clásico de finales de los años 50 y primeros 60, que había compuesto Carole King junto a Jerry Goffin, aparece esa guitarra de Eric Johnson. Carole King, Dancing with Tears in My Eyes.

Ahí están, con esas octavitas de Eric Johnson, al que vamos a volver a escuchar, en este caso con Christopher Cross, con su buen amigo Christopher Cross. Ya digo que en el primer álbum de Christopher Cross, el de tantos Grammys y demás, pues ya estaba ahí Eric Johnson colaborando. Y en el año 2013, en un álbum que se tituló All at X, pues que eran varios artistas colaborando, aparecía una canción titulada El amanecer de Austin, Austin Sunrise. Ambos, Christopher Cross y Eric Johnson, son de Austin, y este era su homenaje.

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Bueno, enséñame qué es lo que quieres decir, qué es lo que quieres. Show me what you mean era una de las canciones incluidas en el último álbum en estudio de John David Souther, o J.D. Souther, titulado Tenderness, editado en 2015. Él, que había nacido en Detroit, recordemos que ya falleció en 2024 en Nuevo México a los 78 años, pues J.D. Souther, que nació en Detroit, pero que creció realmente en Texas, en Amarillo, siempre lo comentó, ¿no? Él ha compuesto canciones para Eagles y Linda Ronstadt, éxitos absolutos como Best of My Love, Heartache Tonight, New Kid in Town, How Long, etcétera, etcétera. En 1979 consiguió su primer gran éxito en lo que fue su segundo álbum, You're Only Lonely. Y este era el último que publicó en vida, 2015. Una maravilla titulada Tenderness, producida por Larry Klein. Y vamos a escuchar dos temas más producidos por Larry Klein. Uno que interpreta Madeleine Peigou en su álbum The Blue Room, editado en 2013, y es una versión del clásico que fue éxito tanto en las voces de Simon y Garfunkel como anteriormente en los hermanos Everly, The Everly Brothers. Es este Bye Bye Love por Madeleine Peigou, producida por Larry Klein.

Ahí está, esta es la versión curiosa, ¿verdad?, de Bye Bye Love por parte de Madeleine Peyrou con la producción de Larry Klein, que fue el productor de ese álbum de Madeleine Peyrou de 2013, The Blue Room, La Habitación Azul. Y para cerrar este trío de canciones producidas por Larry Klein, vamos con quien fuera su esposa allá por el año 1988, cuando produjo el 13º álbum de Joni Mitchell, de la canadiense, Chuck Mark in a Rainstorm, una marca de tiza bajo una lluvia tormentosa. Joni Mitchell, en un álbum en el que contó también con la colaboración vocal de Peter Gabriel en más de un momento, también estaba ahí Wayne Shorter, Thomas Dolby, estaba Benjamin Orr, al que vamos a escuchar, Benjamin Orr de los Cars, al que vamos a escuchar a continuación, estaba Don Henley, estaba Wendy Melvoin de Wendy and Lisa, Tom Petty también cantando, Willie Nelson, un disco muy desconocido, pero que es una auténtica joya. No es la clásica Joni Mitchell, se acerca más a una fusión de pop, de rock, y de jazz, de diferentes elementos. Chuck Mark in a Rainstorm incluía este The Beat of Black Wings, el aleteo de las alas negras. Es Joni Mitchell.

Budapest by Blimp, uno de los temas incluidos en el tercer álbum de Thomas Dolby, un londinense nacido en 1958, de nombre realmente Thomas Robertson, y que, bueno, tomó el nombre de Dolby, Thomas Dolby, por su obsesión por el mundo del sonido y pilló ese apellido del famoso sonido Dolby. Y realmente este era el tercer álbum, el que editó en el año 1988. Él había estado trabajando ese mismo año, como hemos podido escuchar en el tema previo de Joni Mitchell, en The Beat of Black Wings. En ese álbum de Chuck Murray, In a Rainstorm, de ese mismo año, estaba trabajando también junto a Larry Klein el propio Thomas Dolby. Y en ese año, pues, publicó este álbum titulado Aliens Ate My Week. Los alienígenas se comieron mi Buick. Se refiere al coche Buick americano clásico, ¿no? Y ese era el tema, Budapest by Blimp. Thomas Dolby fue el productor del disco por excelencia de Prefab Sprout, editado en 1985 y titulado Steve McQueen, aunque en Estados Unidos cambiaron el nombre porque los herederos de Steve McQueen no lo vieron conveniente, no apropiado. Bueno, en cualquier caso, para nosotros es el álbum Steve McQueen, la banda Prefab Sprout con Paddy McAloon al frente, un compositor de los mejores compositores del pop británico, sin duda alguna, detrás de Elvis Costello y más aún de Paul McCartney, probablemente esté el propio Paddy McAloon. Vamos a escuchar el tema titulado Bunny, de ese año 1985, Prefab Sprout.

Bunny, una de las canciones de Paddy McAloon con Prefab Sprout en el año 1985 en el gran disco explosivo producido por Thomas Dolby. Y en la línea de Prefab Sprout, yo recuerdo que cuando entrevisté por primera vez a Bart Davenport, que ha venido muchas veces y viene muchas veces a Madrid y tiene buenos amigos aquí en Madrid, el californiano de San Francisco, le dije, oye, este más de un tema tuyo me recuerda a un grupo británico que se llama Prefab Sprout. Bueno, él no había oído hablar de Prefab Sprout. Bueno, pues como es aquello de Estados Unidos, que es un mercado diferente también a, en muchos casos, al nuestro europeo, ¿no? Y no había oído hablar. Y al siguiente vez, como dos o tres años después, cuando volvió al programa, me dijo, me encanta Prefab Sprout y me lo vas a notar en el disco. Vamos a notarlo en este tema que escuchamos ahora, titulado John John, del álbum de Bart Davenport de 2008. Claro, te estoy hablando de hace 19 años, 18, todas estas conversaciones, ¿no? John John, el álbum Palacios Palaces de Bart Davenport, bueno, en esa línea.

Nacho Béjar. Nacho Béjar en el año 2003 publicó su gran álbum Donante de Corazón. Mira que es difícil encontrar este disco, no está en Spotify, más, en fin, es un poco complicado. Y bueno, es una pena porque fue un disco que publicó en el sello Factoría Autor de la Sociedad General de Autores. Y claro, no tuvo lo que puede tener en una Sony, en una Warner, ¿no? En una Universal. Pero es un disco del principio hasta el final, todo es una maravilla de disco. Ahí canta hasta Quique González en un tema titulado Tuve que correr, que luego se grabó, que se había grabado Antonio Vega, se lo había pillado a Nacho Béjar. Él Tuve que correr para el álbum Anatomía de una ola de Antonio. Pero en este álbum, Donante de Corazón, hay muchas influencias, preferentemente dos, lo cual me hacen identificarme con Nacho Béjar desde hace muchos años, ¿no? Más de tres décadas. Escuchándonos discos comunes de James Taylor, aquel Hourglass de 1997 influyó mucho en Nacho Béjar y por tanto en el disco siguiente, el de 2001 de Antonio Vega, sonaba mucho, muchas canciones a eso, a James Taylor en Hourglass, y también Prefab Sprout. Prefab Sprout era una influencia muy grande también en Nacho Béjar y se nota en esta canción que acabamos de escuchar titulada Nada Más. Nacho, si sigues por ahí por Almería, te mando recuerdos y sigue componiendo por humanidad bendita. Vamos ahora con un dúo de Nashville llamado Swan Dive. El disco que editaron en 2004 con la producción de Brad Jones, bueno, productor de M-Clan también, de Quique González, porque graba ahí en los estudios Alejandro Magno, así traducido, de el gran Alejandro, en Nashville, ¿no? Los estudios de Brad Jones. Y bueno, ahí se grabó este álbum con esas maravillosas cuerdas de Chris Carmichael, esas cuerdas espectaculares. Él se retiró ya, desgraciadamente, pero jo, es que hacía unos arreglos orquestales maravillosos. Este es el caso, Up With Love, vamos arriba con el amor, Swan Dive.

Esas cuerdas de Chris Carmichael, Swan Dive, ahí está el dúo formado por ella, Molly Felder, y por él, Bill DeMain, producción ni más ni menos que de Brad Jones, año 2004, título del álbum William and Marley's. Y estamos yéndonos ya con Ankley, con Alex Ankley y su canción Home, Hogar de mí, del año 2018. Esperando nuevas canciones de Ankley, os despedimos ahí, Mr. Towers, Torres y quien te ha hablado, Santiago Alcanda. 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

Este es uno de los trabajos de electrónica más interesantes de lo que llevamos de 2026. Es Detached from the Rest of You. Es un nuevo lanzamiento para la productora británica Lorraine James. Si llegaste a ella a través de su anterior largo, esto no tiene nada que ver. Lorraine James combina aquí ambient, glitch y pop experimental en un disco menos accesible, más introspectivo, pero igual de atrayente que todo lo que ha mostrado hasta la fecha. Con este álbum te estamos dando los buenos días. En Nanana de Radio 3 lo hacemos con esta canción titulada Pick Again, que es la colaboración vocal de Alan Sparkhoe en este nuevo disco de Lorraine James. Vamos a continuar por este camino del ambient más interesante con el gran regreso de Boards of Canada.

años después de su último LP, Boards of Canada han sellado su vuelta en 2026 con Inferno, un nuevo disco en el que siguen afianzando su cualidad ya de proyecto de culto. El dúo escocés tiran del ambient más oscuro, de bases de trip hop, para algo que parecía ya complejo, hacer una de las mejores entregas de su carrera. Esto era The World Becomes Flesh, una de las canciones de este álbum que ya tienes completo. Aún habrá que esperar un poquito para descubrir lo que tiene preparado Caitlin Aurelia Smith, un nuevo álbum en el que seguirá explorando la electrónica más experimental, en la que ya se ha hecho una referencia ineludible, y lo hará en Ruin Is Not Just Music, un disco que empiezas a conocer por su corte titular.

Cleón ya aparece en la producción de una de las versiones originales de una de las canciones de Oclu, la francesa, dentro de su disco Choking Off. Pero en este caso sí se hace cargo de esta remezcla que escuchas todavía terminando de fondo en Nanana de Radio 3, de Plate Bird, una de las canciones más especiales de ese disco y uno de los cortes que sorprendentemente se ha convertido en uno de los favoritos de los fans. 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

El cóctel sonoro de esta artista, de Sabine McCalla, parte de su origen en Haití y se completa con la herencia musical de Nueva Orleans, que es donde ha crecido, pero en ese espectro también caben la samba y los ritmos caribeños y se dejan ver especialmente aquí en Sunshine Kisses, lo que todavía escuchas terminando de fondo en Nanana de Radio 3, y es la canción que además abre Don't Call Me Baby y contiene su título. Este es el del primer disco de Sabine McCalla. Lo próximo nos lleva en un paso hacia el pasado para encontrarnos con Tibical.

2014 y 2016, los años en los que recibimos los dos primeros discos de esta banda, de TV Girl, este trío, no creo que nadie hubiese dicho en ese momento que esta propuesta de Dream Pop, muy lo-fi, como con esa cierta querencia nostálgica, como venido del pasado por de alguna manera, podría ser algo masivo, pero 10 años después se ha convertido en eso. Y es que hace 10 años no habíamos visto las posibilidades que TikTok podía tener para lanzar proyectos que no nacen pensados para el público masivo, y al final lo consiguen. Y es el caso de TV Girl, que se ha convertido en una especie de banda de culto y a la vez algo ultramasivo, aunque empiezo a pensar, o tiendo a pensar, que quizás muchas de las personas que eligen la música de TV Girl para ambientar sus vídeos de TikTok realmente nunca escucharán una canción completa ni saben muy bien de ellos. Pero bueno, el caso es que aquí tenías este Not Allowed, que es una de las canciones del segundo disco de TV Girl, ese Who Really Cares, que salía, como te decía, en 2016 y que tiene algunas cosas en común con otro trabajo, en este caso un debut que ha cumplido ahora también 20 añazos. Te hablo del Since I Left You, de The Avalanches.

Se va a cumplir una década que descubrimos a esta artista que se ha convertido en una de nuestras creadoras favoritas, una de la que siempre te decimos que merece mucha más atención de la que recibe. Te hablo de Julia Jacklin. Estamos abriendo Don't Let the Kids Win. Este fue su primer trabajo y esta, su primera canción, es Pool Party, sonando todavía de fondo en Nanana de Radio 3. Puedes esperar música nueva de parte de Julia Jacklin en este 2026. Está empezando a reactivarse, anunciando fechas en directo. Los que también se reactivan y despiertan de una hibernación de 4 años son Rolling Blackout's Coastal Fever, aunque hasta ahora y desde hace unos meses lo hacen solo con una canción que por otra parte es perfecta para la primavera, pero de la que nos gustaría saber más cosas, entre otras, si vendrá acompañada de un nuevo disco. Te hablo de esta maravilla que es Sunburnt in London.

En las últimas semanas de 2024, Cameron Winter se sacó de la manga un disco heavy metal en el que yo creo que puedes empezar a poner el punto de inicio de todo lo que ocurrió con posterioridad con su banda, con Geese, incluso hasta el punto de achacarle ser un mero producto de la industria o haber adulterado ese éxito y esa atención que ha recibido su último trabajo, Getting Killed. Pero yo creo que hay que aceptar la calidad y el momento de creatividad excepcional que están viviendo tanto Cameron Winter como Geese. Y después de haberlos visto, tanto a él en solitario como a la banda en directo, es una oleada de rock and roll de los de toda la vida. Ahí tenías 100 Horses, una de las canciones de Getting Killed, el álbum, el último, para Geese. Otros que están de vuelta con otro disco fantástico y cuyo líder también ha explorado su faceta en solitario son Ice Age. Acaban de regresar con un nuevo trabajo, pero en este caso nos vamos a ir atrás, hasta 2018, a su álbum de portada rojísima, aquel Beyondless, en el que encuentras esto que vas a escuchar ahora en Na Na Na de Radio 3, The Day, The Music Choice.

¿Cuánto han refinado y endulzado su sonido Ice Age desde este momento a la actualidad? Mucho menos sucios, pero igual de interesantes. Han regresado en 2026, aprovechando también parte de la experimentación en solitario de Elias Ronenfeld. Escuchabas The Day The Music Dies, desde un álbum que nos llevaba atrás hasta Beyondless en 2018. Y una más para llegar a las 7 de la mañana hoy en Nanana de Radio 3. La ponen los planetas. Es la playa.

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Hola de nuevo, 7 y casi 2 de la mañana, 6 y 2, si estás en Canarias, bienvenido, bienvenida a la segunda hora de Nanana, este programa de canciones bonitas en Radio 3, que ya es una forma diferente y única de darte los buenos días.

es Cry Baby. Es un álbum que necesitas escuchar, pero a la vez seguramente lo entiendas mejor si lo lees. Es el álbum que Vince Staples ha publicado, dice él, mientras el mundo arde. Y por eso es un álbum que suena más urgente, más directo, más vivo y que marca una dirección musical diferente para él mientras sigue convirtiéndose, consolidándose como un narrador singular y desde luego una fuerza cultural. Ahí tenías Cotton, una de esas canciones que merece leerse, no entre líneas, porque es muy directa, uno de los temas que forman parte de ese nuevo disco para Vince Staples, y es la canción con la que te damos los buenos días y la bienvenida a la segunda hora de Na Na Na, 7 y 6, 6 y 6, si estás en Canarias. Esto se titula The Cowards Forgets His Nightmare y es una canción nueva para Channel Beats.

Si huyes de esa etiqueta que es el Pop Channel Beats, yo creo que es para ti porque también la esquiva llevándola a sus límites. Y aunque es un cajón gigantesco en el que cabe prácticamente todo, supongo que es el lugar en el que podrías meter esta música, la de Channel Beats, aunque tenga esa pretensión constante de vanguardia y de transformación, y aún así se quedaría algo pequeña. Channel Beats firma ese de Cold War Forgets Its Nightmare, que creo que es una canción que no podrás olvidar y que empieza a enseñar el sonido del que va a ser su próximo trabajo, el segundo, Your Day Will Come. Bueno, pues ese día llegará el 26 de junio, que es cuando se publica este nuevo disco. Una más para completar este bloque de esa clase de pop que en realidad no es pop. Heaven looks through you. Este I'm Your Dirt, I'm Your Love, con la firma de Jan Lin.

Dice DJ Stanfield que tiene un problema y que lo arrastra desde la niñez, y es que le cuesta habitar el presente, le cuesta estar y disfrutar del lugar en el que está. Una insatisfacción que ha transformado en la tensión emocional que vertebra el que es su nuevo disco, If This Is It.

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3: ¿Qué estás desayunando?
4: Sí, esto es fácil. Depende de dónde me encuentre. Porque si estoy en Madrid en actividad rutinaria, casi ni desayuno. Tomo un té y tiro y a veces ya como. O sea, no hay desayuno y me da una pena terrible porque si tengo tiempo y estoy fuera de Madrid, lo que hago es desayunar, pero vamos, intensamente, con tostadas, huevos revueltos, aguacate, fruta, kéfir, o sea, nada, nada, el día y la noche.
3: ¿Qué canción, película o libro te ha incomodado?
4: Pues mira, te voy a decir el último libro que me ha incomodado mucho, que se llama Manía, de Lionel Shiver. Y este es fantásticamente incómodo porque mientras lo lees dices, vale, pero esto que está contando me está hablando de mí, me está interpelando a mí, la autora opina esto o opina lo contrario, y a medida que vas leyendo te genera una situación de reflexiones sobre tus puntos de vista y lleva la premisa de Manía al límite, y lo recomiendo muchísimo si queréis incomodaros y luego tener conversaciones sobre ello, porque creo que es lo fantástico de la incomodidad. No vivirla en soledad.
3: ¿De qué iría tu charla TED?
4: A mí me encantaría, pero honestamente me encantaría hacer una charla TED sobre la importancia y los beneficios de la rave a nivel individual y a nivel colectivo, a nivel social, ¿no? De cómo desde en un espacio de baile y de disolución del yo puedes conectar contigo misma, pero como además puedes formar parte de una comunidad de cuidado, de atención, donde tú no eres importante, sino parte de algo más grande.
3: ¿Cuál consideras que es la palabra de este año?
4: El cómo superficial, ¿sabes? El uso del cómo como muletilla para decir, sí, estoy como cansada, nada, como que desayuné algo, ¿no? Que no dice nada, pero todo el rato estamos apoyándonos en este cómo, creo que sería la palabra del año y de la década, porque está siendo insoportable. Yo el día que lo descubrí dije, ¿cómo? No puede ser que diga tanto, ¿cómo? Pues sí,

0: Yo, tú y todas, cariña. O sea, es una cosa horrible. Si ahora ya te lo he dicho, fíjate. No hay ni una sola frase que diga alguien en el que no utilice un cómo que no tiene ningún sentido.
1: ¿Con qué sonido te despiertas?
0: Me despierto con una alarma que tiene una melodía muy bonita que el día que me la puse la primera vez sentí que entraban dentro del sueño y me abrazaban para salir de él. Entonces dije, ¡wow! Esta es la mejor alarma del mundo.
2: ¿Con qué ismo te identificas?
0: Principalmente con el feminismo, un feminismo además antirracismo y anticolonialismo, ¿no? Y creo que esto debería ser pues el ismo básico de cualquier ser humano. Pero luego te voy a decir un ismo que a mí me parece muy bonito, que se llama el situacionismo, que es que es, bueno, ya no existe, era un movimiento que encima a sí mismo no se denominaba situacionismo y que hablaba de utilizar los espacios comunes de otra manera, más lúdica y fuera del sistema capitalista. Entonces yo esto lo abrazo con todo mi ser y me parece muy inspirador. Un poco inspiración, me parece interesante volver al situacionismo.
1: ¿De qué eres incapaz?
0: De cualquier cosa que tenga que ver con alturas y grandes cantidades de agua. O sea, por ejemplo, estuve en Hawái, en mitad del océano, y todo el mundo saltando del barco a ver las mantarrayas, y yo vi a todo el mundo desde arriba porque no me podía tirar.
2: ¿Qué titular cultural te gustaría leer?
0: El que me encantaría sería que los promotores de los casi o más de 1000 festivales que hay en España intentan compensar la deuda histórica que tienen con las mujeres en la música y hacen los carteles a la inversa. Y entonces el 85% de las personas que tocan en estos festivales son mujeres.
1: ¿Para un concierto, pista o grada?
0: Dios, a ver, soy una señora ya, la verdad. Tengo que reconocer que grada, y de hecho pista no veo, porque mi 1,58 m no me permite estar en la pista cómoda. Ahora, si es una rave, me pongo delante del altavoz a comer grave y pista y 9 horas.
1: ¿A quién le harías estas preguntas?
0: Mira, me gustaría mucho de Bad Gyal y de Sara Torres.
2: ¿Qué canción podría sonar en tu funeral?
0: Creo que sería gracioso que sonara Funeral, mi propia canción Funeral, aunque me gustaría más que sonara No One Dies From Love de Tobelo, precisamente por hablar de que nadie se muere de amor y que también pues jugar un poco a esa ironía.

¿En qué lado estás tú? ¿Eres de los que te encanta Vivi Tricks o no la soportas? La verdad es que para un artista no dejar indiferente es algo bastante importante. Con Vivi Tricks ocurre siempre. Lo nuevo para ella es ese A la mala, creo que habrás reconocido ese sampleo del My Favorite Game de The Cardigans. Escuchas en Nana de Radio 3 Voice in Blue, es Near Archives.

Boys in Blue es ese giro pop-punk de Nia Archives. Ella, ya sabes, es una de las figuras de un nuevo jungle abierto directamente al pop y a un público masivo. Y esto comparte velocidad con ese jungle, pero introduce un pequeño cambio en ese camino que nos conduce hasta Emotional Junglist. La verdad es que, como adelanto para un álbum con ese título, es cuanto menos curioso. Ese va a ser el nuevo trabajo de Nia Archives. La que saca disco este viernes es ella, Olivia Rodrigo, pero en este caso miramos atrás. Esto es Good For You.

Cuando suena el despertador y tienes que recordarte qué día de la semana es, porque todos se parecen mucho a las 7:35 de la mañana, 6:35 en Canarias, y vives en esa rutina que te va arrastrando a lo largo del día, pues entonces suena en Radio 3, aquí en Nanana, ese Liberty Bell, que es un himno para buscar los resquicios de libertad que quedan en un mundo más o menos monótono y rutinario. Es una de las canciones que estaban en 2019 en Dockrell, un álbum de Fontaine's D.C. De vuelta al presente, ahora a escuchar este Mother of Pearl. Lleva la firma de Ice Age.

Mother of Pearl, desde For the Love of Grace and the Hereafter. Un disco recomendadísimo, es ágil, es divertido, tiene una producción finísima y la lírica dramática de Elias Ronenfeld sigue siendo una gran baza para Ice Age. Este es uno de los álbumes muy interesantes de 2026. Escuchas Radio 3, esto es Na Na Na. Y esta es una mirada al pasado, pero a través de una reedición, la que acaban de publicar Touché Amoré en el 10º aniversario de su álbum Stage 4, una revisión a uno de los discos más importantes de su carrera. Escuchas ya, comenzando de fondo, Flowers and You.

Es curioso todo lo que ha ocurrido con ella, con Raven Lenae, a partir de la salida de su segundo trabajo, de Birdside. Salía en 2024, entonces ya era un muy buen disco y tenía una canción redonda con coautoría de Anderson .Paak, que es ese Love Me Not, pero ha sido la viralidad de TikTok lo que ha llevado a Raven Lenae a un lugar muy diferente en la mente del público y también de la industria. Un año después llegaba esa explosión de ese single de su anterior trabajo y ahora está recogiendo los frutos y anunciando Blue Island. El 7 de agosto será su próximo trabajo y ese álbum se abre con esto que hoy escuchabas en Nanana de Radio 3, que viral o no, también es un tema mayúsculo. Eso era Handle. Y eso es Baby Baby. Es la colaboración de Ralphie Chu en el nuevo trabajo de Abir.

La figura del cisne ocupa un papel protagonista dentro del imaginario de este nuevo disco para Abir. Simboliza una identidad en constante cambio, la dualidad y también la evolución personal, que son el eje central de este nuevo trabajo. De título Ultra Swan, Baby Baby es la colaboración de Ralph Fitchu en este nuevo álbum. Esto será una realidad en unas semanas, el gran regreso de Steve Lacy que estamos empezando a conocer a partir de The Feeling.

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Stone es la primera pista de una nueva etapa para ella, que es una de las voces más distintivas del panorama británico. Llegamos a las 8 de la mañana hoy en Nanana de Radio 3 y lo hacemos de la mano de Skrillex y este Tizzle.

0: 8 de la mañana, 7 de la mañana, si estás en Canarias, Nanana sonando en Radio 3, un despertar cálido, que es un radar preciso de la hora de la música.
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3 discos consecutivos en 3 años. Es cosa muy seria, aunque todo suene un poco a broma en la propuesta de Joey Balance and Brae, a los que llaman ya los nuevos Beastie Boys, pero eso, bebé, es mucho decir. Su último largo ha sido Hyper Youth, y como la fiesta no ha hecho más que empezar, acaba de recibir una edición deluxe que es su After Party, sumando 6 tracks más al listado de canciones de ese último trabajo. Con este Friends, una de esas nuevas, te damos la bienvenida a la tercera hora de Nanana en Radio 3. Buenos días, 8 y 4, 7 y 4, si estás en Canarias.

What's Wrong with New York fue la fiesta que dio The Ter el año pasado, un álbum al que incorporaba este brevísimo Girls, que ojalá durase un par de minutos más. Si antes te decía Joey Valance and Rae que podrían ser los nuevos Beastie Boys, The Ter es una versión un poco TikTok de este otro caballero. De LCD Sound System, escuchas Daft Punk is playing at my house, na na na, en Radio 3.

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Jude Line abriéndose al mercado internacional con Piki, esa alianza que todavía escuchas terminando de fondo con el productor Sega Bodega, uno de los personajes más innovadores de la escena electrónica de vanguardia. Esta es una de las canciones de Verano Saudade, ese EP con el que Jude Line despedía 2025, 8 y cuarto, 7 y cuarto en Canarias. De la manita llegan también Kitsimius y Simona en esto que ya empiezas a escuchar en Nanana de Radio 3, el sonido de mi boca con tu voz.

productor granadino afincado en Berlín, Kit Simius, que ha encontrado en la argentina Simona la compañía vocal perfecta, y nunca mejor dicho, para este El sonido de mi boca con tu boca. Es una canción nueva para ambos, si se entienden bien en esta idea de la electrónica más hedonista que se cruza con los ritmos latinos. ¿Empiezas a escuchar? Ya de fondo aquí en Radio 3, en Nanana, este Q, una de las canciones de la última entrega de La Minus.

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2: De repente, leyendo Apegos feroces de Vivian Gornick, dije, ¿cómo es posible que una señora que no es de mi edad, que no es de mi continente, que no tiene la misma educación que yo ni nada, esté contándome mi historia? Soy Blanca Lacasa, escritora y periodista y autora de

0: bastantes libros infantiles, del ensayo de las hijas horribles y de la novela El accidente. Las relaciones entre madres e hijas, yo creo que más que a lo mejor otras relaciones familiares, bueno, pues sufren o padecen una serie de variables que quizás otras no padecen, ¿no? Lo que he percibido es que hay una tensión soterrada en muchas ocasiones, ¿no? Y bueno, según lo que yo pude pues leer, investigar y escuchar, en muchos casos esa tensión viene de una autoexigencia brutal, tanto si eres madre como si eres hija, de un perfeccionismo absolutamente inalcanzable, y luego exigir también eso mismo pues a tu madre o si eres madre a tu hija, ¿no? Entonces ahí yo creo que es un caldo de cultivo bastante complicado. Luego entra la culpa, que yo creo que es una cosa en la que nos educan mucho a las mujeres, ¿no? En la culpa. Yo creo que es un camino absolutamente en dos direcciones y de ida y vuelta. Nos quejamos mucho cuando somos hijas, ¿no? De es que mi madre me exige mucho, o es que mi madre quiere que sea la hija perfecta, o es que mi madre está enfadada conmigo porque no soy eso que ella esperaba, o bueno, no estoy cumpliendo las esperanzas que había depositado en mí, ¿no? Pero luego, cuando nosotras somos mayores, nos pasa exactamente lo mismo. Los reproches casi siempre se dirigen a la figura materna. Muy pocas veces a la figura paterna.
1: Creo haber notado, detectado una serie de arquetipos que nos han pesado mucho a muchos padres. El arquetipo, por ejemplo, del padre ausente, que es uno de los grandes protagonistas de la historia de la literatura. Luego está el padre violento, bíblico, castigador, ¿no? El padre de Kafka. Ese que te jode la vida. Y luego habría como un tercer arquetipo que es como el padre héroe, ¿no? El padre salvador. Esa figura paterna que te salva aunque no se lo pidas, ¿no? Que es un salvador compulsivo. Es un poco como el superhéroe, ¿no? O el superhombre. Y que es, por supuesto, esa figura que se te cae en cuanto sales de la infancia. Soy Andrés Neumann, escritor y padre enamorado y atareado de nuestro hijo Telmo. Lo que a mí me ha interesado siempre es cómo poder salir de esos tres arquetipos que por distintas razones son muy pobres o muy tóxicos, pobres emocionalmente y también que pueden ser muy, muy dañinos. Y en ese sentido creo que hay mucho camino por recorrer, porque he conocido, sin embargo, y hay creo cada vez más, padres que tratan de involucrarse en la crianza, que tratan de prepararse incluso desde el embarazo, es decir, tratar de acompañar el embarazo y la gestación con una gestación un poco más introspectiva o simbólica, más indirecta, por supuesto.
0: En el libro hablé con bastantes mujeres, digamos que me brindaron su testimonio. Bueno, pues después de estar hablando mucho rato de la relación con sus madres, les preguntaba, ¿y qué tal con vuestros padres? Y salvo una, todas me dijeron muy bien. Y era como, en el momento en el que empezabas a rascar y a preguntar, veías que no era tan bien y veías que todo lo que, o sea, los estándares de exigencia que tenían hacia sus madres eran bestiales y hacia sus padres se conformaban pues poco menos que con que pues que una vez al mes les hubiera llevado a algún sitio, ¿no? Entonces eso para mí es muy sintomático y define muy bien dónde está el problema.
1: ¿Cómo narra la literatura la relación padre-hijo muchas veces? Pues mira, en la tradición norteamericana es un padre acompañando a su hijo, yo sé, al béisbol de la mano, pero ya el niño para entonces tiene 10 años. O sea, no puedes esperar a acercarte a tu hijo a que tenga edad de que le lleves al fútbol. El vínculo empieza antes. Y si pensamos en las películas que hemos visto de hombres y bebés, son siempre comedias pedorras en que parece ridículo que un hombre esté con un bebé o no va a saber hacerlo, o se está encargando del bebé pues porque la madre le ha pasado algo o no está. O sea, todo el tiempo la narrativa parece querer persuadirnos de que no hay nada que hacer, de que no vamos a poder ni saber cuidar a un bebé y relacionarnos profundamente con él.
0: La tarea de la madre siempre ha estado muy, muy externamente, muy pautada. Cómo tiene que ser una buena madre, cómo ha de comportarse una madre, qué tienes que hacer para satisfacer, ¿no?, los deseos casi sociales o lo que se espera de ti como madre. Y sin embargo, un padre no tanto. Yo creo que un padre, los estándares y lo que se espera de ellos es muchísimo más laxo. Va cambiando un poco y es verdad que yo creo que la educación de ciertos padres o de ciertos sectores de la sociedad, hombre, obviamente, bueno, pues los cuidados empiezan a infiltrarse un poco, ¿no?, en los roles más masculinos, por así decir, pero yo creo que que sigue sucediendo. Y de hecho eso también se ve, por ejemplo, en los cuidados de los padres. O sea, el peso que recae de cuidados de tus mayores sobre una mujer no tiene nada que ver con que el que recae sobre el varón de la misma familia.
1: Como lector me da la sensación de que hay una especie de cansancio o hartazgo histórico con respecto a las figuras tradicionales de las madres. Creo que somos la primera, quizás, generación, no los primeros padres, siempre ha habido padres que crían, pero la primera generación que colectivamente se ha puesto a hablar, yo qué sé, de biberones, de pediatras, de miedos, de duchas, de geles, grupalmente, ¿no? Tribalmente. Eso nos hace mucha falta y estamos empezando, ¿no? No sabemos bien cómo hacer esto, ¿no? Y el ánimo es distinto porque es más de exploración, de descubrimiento, de buscar otro lugar en el mundo con respecto a los cuidados, ¿no? Y yo tuve una anécdota preciosa con mi propio padre, y es que cuando nació nuestro hijo, mi padre me pidió que le enseñara a cambiar pañales. Y yo sentí ahí que mi reacción se bifurcaba. Una parte de mí pensaba, pues enséñame tú, que has tenido dos. Y otra parte de mí pensaba, ¿no es hermoso que un hombre de casi 70 años quiera incorporarse a los cuidados y limpiar culos que no tendría por qué ponerse a aprender ahora? ¿Y quiere hacerlo?
0: El título de Las hijas horribles viene porque en una de esas entrevistas que yo estaba haciendo a una de las mujeres, bueno, que me sirvió de testimonio, ¿no? Me estaba contando la relación con su madre, ella me dijo algo, no recuerdo exactamente, pero algo tipo, es que yo no llamo todos los días a mi madre, me siento una hija horrible. Y esa frase a mí me parece que resume perfectamente lo que nos ha pasado a tantas mujeres, que por cosas absolutamente nimias nos hemos sentido terriblemente mal hacia nuestras madres, sintiendo que estábamos dejándolas abandonadas, que no estábamos cubriendo, bueno, pues unas necesidades afectivas, etcétera, etcétera. Estamos hablando de una cosa normal, que es que no hables todos los días con tu madre, ¿no? Una cosa que me explicó muy bien la psicóloga a la que entrevisté y me pareció muy interesante eso, ¿no? Las necesidades de una niña de 5 años no son las de una mujer de 35. Entonces la relación no puede ser la misma. Y sin embargo, en muchas ocasiones hay cierta tendencia, pues eso, a repetirla, a quedarse en ese lugar muy infantilizado, que también lo entiendo, porque al final las madres de una determinada generación, pues si les quitas su rol de madre es que casi que las dejas sin identidad, ¿no? Todo este patrón es un patrón cultural. Entonces, igual que las madres nos ven como niñas perpetuas y permanentes, las hijas hemos tendido a ver a las madres como madres. Y punto. Y hasta ahí. Y eso, obviamente, es que una mujer no es solo madre, igual que una mujer no es solo hija, es más cosas, ¿no? Pero si el trato o la relación se construyera desde un lugar más adulto y desde un lugar que trascienda eso y que entienda que esa mujer, además de madre, es otras muchas cosas, y esa hija, además de madre, es otras muchas cosas, creo que además nos perdonaríamos todas esas cosas que hacemos mal. Creo que seríamos un poco más flexibles porque no tendríamos en la cabeza esa noción de infalibilidad de la maternidad o de la hijidad, ¿no?
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Entre las canciones del nuevo disco de Dead Cat for Cutie puedes encontrar trazas de todas las facetas de su sonido que se han ido mostrando a lo largo de los discos más importantes de su carrera, desde Something About Airplanes al final de la que es como su mejor etapa en Plants. Pero ninguna canción con el mismo brillo que cualquiera de estos discos. Ha pasado el tiempo, ha cambiado la vida y las preocupaciones de la formación, especialmente de Ben Gibbard. ¿Funciona este nuevo disco para Dead Cat for Cutie? Sí. ¿Te enamora como lo han hecho antes? A mí, personalmente no, pero dale una escuchada y experiméntalo tú. Ese álbum lo tienes ya completo, es I Built You a Tower, y ahí tenías una de las, creo, mejores canciones de este trabajo, ese How Heavenly a State. 8:34, 7:34 en Canarias, empiezas a escuchar en Na Na Na de Radio 3, See Out Loud. Es una de las dos canciones con las que se anuncia el próximo disco de Interpol.

oscuridad, guitarras afiladas y sorprendentemente casi un dúo entre Paul Banks y el guitarrista de la banda Daniel Kisser. Es See Out Loud y es una de las dos canciones con las que se empieza a enseñar This Mirror Waits a Ton. Esto será el 28 de agosto, este nuevo trabajo para Interpol. Apunta la fecha un poquito antes. El 10 de julio habrá un álbum nuevo de parte de Jack White. Se va a titular Frozen Charlotte y tiene un primer adelanto. Suena así en Narana de Radio 3. Escuchas Dollar Bill.

Ni la pista de baile está muerta, ni el amor se ha acabado, ni el momento de Madonna ha pasado. Y la prueba es Confessions 2, ese volumen 2 de su era disco que se va a publicar 20 años después. El 3 de julio será una realidad ese nuevo álbum para Madonna, que está más viva que nunca, y su prueba. Ese es el Love Sensation. Hoy lo escuchabas en Na Na Na de Radio 3. Aunque si nos preguntas una preferencia de pista de baile, nosotras nos quedamos con esta, la de Robin.

La dopamina que quizás a estas horas necesitas para enfrentar este miércoles 10 de junio te la sirve en bandeja Robin, la reina de esos sad bunkers que ha regresado este año con álbum nuevo, que es una de las joyas de 2026 y en el que encuentras ese dopamine. Una de las sorpresas del año ha sido esta, Tomorra, la alianza de Tom Rowlands, de The Chemical Brothers y de la cantante Aurora, en un disco que es una descarga de energía. Con ellos hemos podido charlar en una entrevista que escucharás este mismo viernes aquí en Nanana de Radio 3, pero lo que escuchas ya de fondo es una de las canciones de ese debut para Tomorra, es Somewhere Else.

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No es sorprendente encontrar juntos a Isaiah Rashad y a SZA. Son colaboradores desde sus inicios, se entienden en esta forma muy suave y confesional del hip hop y del R&B, y han vuelto a encontrarse aquí en Boy in Red. Es una de las canciones de It's Been a Fool, el nuevo disco de Isaiah Rashad. Y hoy con Silverado de Barry B cerramos esta sesión de miércoles de Nanana. Llega hoy, empieza todo y nosotras volvemos mañana a las 6 de la mañana, siempre en Radio 3. Que tengas un muy feliz día. Adiós.

0: Son las 9, las 8 en Canarias.
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0: Buenos días, oyentes. Buenos días, cuadrilla.
1: Buenos días.
0: Bien, bien, bien. Se puede estar mejor y se nos ocurre cómo, pero no vamos a contarlo. Así que de lo que podemos decir, que cosas podemos contar, por ejemplo, que nos han hecho los oyentes a través de redes. Si es que nos han contado cosas, sí. Libertad y Alicia.
2: Un montón. Por ejemplo, alguien tenía que hacerlo del lunes, que sí. Nacho se fue a ver a los apicultores, Daniel, sí. Antonio Simón, y ha triunfado muchísimo en todas las redes. Ha
3: una
2: gustado
3: vez más.
2: Un montón, sí. Sí, sí. Alguien tenía que hacerlo y Nacho, vamos.
1: Nacho es el triunfador.
3: ¿Qué cosa?
0: ¿Algún asunto más que debamos saber?
2: Sí, pues mira, el reel más visto de la semana pasada es el de la entrevista a Laura Cambra, que defendía el proyecto uh-huh. Derecho al Aseo, que defiende aumentar el número de inodoros femeninos.
0: De esta misma semana, perdón.
2: De este mismo lunes.
4: Sí, sí. Y también de todos los aseos, no solo de los femeninos, de todos. De que sí. Se adecúen en los festivales, pues para que no tengamos que estar esperando.
2: Claro, es que ha suscitado un poco de debate porque los hombres dicen que porque ellos tienen que hacer pis con las mingas al aire. Exactamente, que lo que quieren son aseos cerrados.
0: Voy a pero apuntar, para mí la le llama minga.
1: Pero para mí minga es
5: no, los pechos. Las mingas no son los pechos. Las mingas al aire.
4: No, eso es do.
5: Yo pienso en pechos.
4: No, pero eso lleva do delante. Sí.
0: Eso lleva
5: dos mingas.
0: El do del pecho.
3: Pero bueno, la posibilidad de hacértelo encima en los pantalones también está entre las posibilidades.
0: Sí, y si no siempre hay un seto. Bueno, no voy a decir
3: lo del seto. Sí, hombre, claro.
0: No voy a decir lo del seto. Pero entonces que lo de minga no era cosa tuya, sino las...
3: Vale. El contenedor es muy socorrido.
2: Yo soy la mensajera.
0: Sí.
4: No me matéis.
3: De todas y ninguna buena. No, pero recuerdo, por ejemplo, en el Vicente Calderón, los baños, los urinarios eran terribles, porque eran de estos verticales, pero no individuales, sino sí. Que era directamente una pared de zinc.
2: Como los romanos.
3: Y ahí estábamos todos, tranquilamente.
4: Tira blanco era.
1: Se podía sí. Estar mejor y es así.
0: Más,
1: no estamos.
0: O sea, solo
3: el mérito no era
0: con amigos, sí.
3: Apuntar al de al lado, sino evitar que te apuntasen.
1: Ay,
3: ahí
1: no.
3: Estaba el acierto de
1: no.
3: Todo.
0: Pero, ya sabéis que en este programa...
1: ¿Y ahora qué tal en el Metropolitano?
3: Yo prefiero el Calderón.
0: Igual, ¿no?
1: Y yo.
0: No, en este programa
1: eso.
0: Nunca hemos eludido las conversaciones escatológicas.
3: Ya
0: pero
3: ahora.
0: Quizá esta hora no sea el momento adecuado, con lo cual vamos a ver de qué vamos a hablar en las próximas dos horas.
1: ¿Qué hago a fiestas, Marta?
0: ¿A que queréis seguir hablando de...?
4: No, sigamos.
3: No, pero podemos...
0: No, pero a propósito de los baños del Metropolitano, me decía Virginia el otro día que sí, que había estado en el concierto de Bad Bunny,
3: sí.
0: Y que... No, ¿era Virginia? ¿Quién era? No me acuerdo. No era Virginia, perdón. No, Virginia sí había estado en el concierto de Bad Bunny, pero quien me contó el asunto de los baños no era ella. Era
1: pero si alguien
0: otra,
1: sabe de baños y conciertos...
0: Otra compañera que había querido irse, eso es, a otra... Sí. Al baño de los chicos y tal.
4: Y ahí no había
1: baños
4: arbustos,
1: y conciertos,
4: Marta,
1: eres
4: no
1: tú,
4: arbustos.
1: Marta.
0: Bueno, es que estoy a punto de contar cosas que no tenía por qué contar. No, sí. Bueno, sí, perdón, sí. Virginia, he lanzado un infundio que no era tal. No hablamos del tema
3: no.
0: De los baños. Vamos a lo de hoy.
3: Vamos
0: si
3: a
0: no,
3: lo de hoy, empezamos.
0: Que si no, no tengo freno. Esto es como el Acuópolis, cuando tiras por el tobogán. Vamos allá.
3: Mandando un abrazo muy fuerte a Pablito Vinuesa, que ayer fue su cumpleaños y como buena pedrada que tengo se me olvidó. Así que no pasa nada, siempre es un buen momento para mandarte un abrazo. Víctor Clarés, también le mandamos otro abrazo
1: enorme.
3: Y se lo diremos en persona, porque suma un nuevo nombre a la lista de sus curvos. Hoy es el turno de José Domínguez Muñoz, el cabrero. Cabrero, sí, pero también cantaor flamenco. De hecho, fíjate, fue uno de los más incómodos y de los más honestos. La entrevista que le hizo Jesús Quintero es purito caviar y sobre todo
0: canela.
3: Por sus actuaciones. Después, Víctor deja paso a Clara Pella para presentarnos su nuevo disco, Nuca, una colección de 16 lead donde piano, poesía y colaboraciones salen al encuentro de nuestros oídos.
0: Tenemos a Clarés, tenemos a Clara y lo siguiente va a ser...
3: Barra Libre, de Aloma Rodríguez, claro.
0: Va a ser perfecto.
3: Hoy descorcha el libro de relatos titulado Sacrificio. Lo firma el autor argentino Fernando Garriga y en sus páginas nos esperan 6 cuentos que recuerdan a Borges por un lado, a Rulfo por otro y todos ellos escritos con mucho respeto y mucho rigor a un formato que en ocasiones de infantil tiene poco.
0: Y tendremos a Ángela, nuestra oyente ganadora de la semana,
3: sí.
0: También. Eso será el final del programa y todo va a suceder porque Juan Orejudo está en el control de sonido. ¿Cómo te damos la bienvenida? Con esta canción que además augura un placer que está por venir. Ya sabéis que los viernes hay novedades en Radio 3 Extra que tienen que ver con la historia de este grupazo.
3: ¡Oh!

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8: En realidad mido las noticias del futuro, porque ya está disponible el primer capítulo de Indestructibles, de La Habitación Roja. Este próximo viernes saldrá el segundo, más o menos hasta el año 2012, y este de cine será ya de la tercera etapa. En todo caso, estad muy pendientes de Radio 3 Extra, porque siempre hay novedades tremendamente interesantes, además de ese documental sonoro que han realizado José Manuel Sebastián y Gus Iglesias.
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8: Estupendo. Viernes nos vamos a la Feria del Libro.
9: Eso también.
8: Pero bueno, eso también te lo estamos contando. Cosas. Tenemos un montón de cosas.
9: Vaya agenda.
8: Y luego en el resto del mundo Radio 3, el que no es mundo Radio 3, también suceden cosas.
9: Hombre, vaya agenda la de hoy, porque mira, hoy vamos a conocer el fallo del Premio Princesa de Asturias de las Letras. El ministro de Cultura, Ernest Urtasun, va a presentar el Plan de Fomento de la Lectura 2026-2030. A la misma hora, a las 11 de la mañana, el sector de las artes visuales se manifiesta para exigir al gobierno un IVA cultural justo con el marco europeo. Esa manifestación por las artes visuales IVA Cultural Ya, que sale de la Plaza del Rey, saldrá desde el Ministerio de Cultura hasta el Ministerio de Hacienda, aunque no va a estar el ministro de Cultura dentro. Eso también lo aclaran. Luego, hemos conocido ayer ese estudio que anunciábamos, la importancia económica del derecho de remuneración en el mercado audiovisual español, presentado por DAMA y por SGAE. Bueno, pues uno de los titulares es que el derecho de remuneración aporta apenas el 13% de los ingresos anuales de los autores audiovisuales, según ese estudio, y que el 65% de los guionistas trabaja como autónomo y solo un 7% tiene empleo estable. Así que bueno, son algunas de las cifras extraídas de ese estudio, la importancia económica del derecho de remuneración en el mercado audiovisual español. También conocimos ayer el Premio Nacional de Ilustración para Jesús Cisneros, el jurado ha reconocido al artista por excepcional calidad de una obra potente y expresiva en la que se produce una perfecta simbiosis entre fuerza, sensibilidad y narrativa visual. Ha publicado más de 30 libros de literatura infantil, juvenil y para adultos, libros artísticos, experimentales, y bueno, esos 30.000 euros que se lleva como reconocimiento también en lo económico de su trabajo, Jesús Cisneros. Y por otro lado hay otro nombre de la cultura, José Luis Sánchez de Heredia, porque el archivo personal del cineasta se ha abierto al acceso público en Filmoteca Española. La filmografía documentada pues cubre títulos desde los años 40 como Raza, El Escándalo, Bambú, pasando por Don Juan, Los Ojos Dejan Huellas, Historias de la Radio en los 50, Faustina, El Indulto, Franco, Ese Hombre en los 60, Historia de la Televisión, entre otras. Así que bueno, pues está ese archivo de acceso público a partir de ahora de José Luis Sánchez Heredia. Por cierto que hoy es el centenario de Gaudí.
8: Ajá.
9: El cultural titulan 100 años sin Gaudí. El Papa bendice al arquitecto de Dios que se inspiraba en su mayor obra, La Naturaleza. Este miércoles, en el centenario de su muerte, León XIV visita su tumba, inaugura la recién concluida Torre de Jesús y podría hacer algún anuncio relativo a la beatificación.
8: Bueno.
9: Toma ya.
8: Hombre. A ver si ganar premios y
9: no
8: construir las catedrales, pues no va a ser lo más que le puede pasar a un artista.
9: El Papa no va a venir
8: la para beatificación.
9: Viene para hacer cosas.
8: Sí,
9: de
8: sí.
9: Hecho, el mundo...
8: Bendiciones o exorcismos.
9: En el mundo cuenta el Papa. Perdón. Y Bad Bunny, eso ya no sé lo que hicieron aquí, el Papa y Bad Bunny se conocieron en Madrid tras el encuentro de León XIV en el Santiago Bernabéu.
8: ¿Mm?
9: Bad Bunny acudió a conocer al pontífice junto a su familia.
8: Eso es verdad.
9: En la que ha destacado que
8: es la típica creyente. Noticia que podría no ser, que podría no ser una colada, ¿no? De estas una de la vez. IA, del encuentro entre los dos.
9: Pero... Ya. Se ha dado, o sea, se podía dar y se ha
8: Bad
9: producido.
8: Bunny y el daddy.
9: Ay, eso es. Y otro daddy, pero de cine, Steven Spielberg, está muy presente en las secciones de cultura de hoy porque ha dado entrevistas con motivo de esa película que va a estrenar, del Día de la Revelación, su tercer encuentro con la vida extraterrestre, dicen también el definitivo, y deja titulares como el del mundo de si alguna vez encuentro un extraterrestre, no le diría nada, prefiero escucharle. pues eso.
8: Posiblemente porque no hablarán el mismo idioma, si es que hablan exactamente.
9: A ver quién habla primero. Sí. Bueno, y luego, en cuanto a patrimonio, por ejemplo, ABC, reúnen digitalmente el mayor legado manuscrito de Leonardo da Vinci, disperso desde el siglo XVI, la Leonardoteca, con T-H-E-K-A, del Museo Galileo, que ya contaba con casi

0: y afectó a columnas y capiteles antiguos. Y también dentro de las secciones de cultura de los periódicos hay noticias para el otoño. Por un lado, porque Pedro Almodóvar va a publicar en octubre su primera novela, lo hemos conocido, pues hemos conocido también su título, El hombre que solo escribía en los aviones.
1: No sé de qué irá con ese título.
0: ¿De sí mismo? No. No, bueno, tras publicar en 2023 el libro de relatos, El último sueño, pues ahora vuelve y lo hace, pues eso, estrenándose en la faceta novelística. También para el otoño, presentación de los encuentros de Pamplona. Los nombres que han salido ayer sobre esos encuentros, que se producen del 2 al 12 de octubre, van a estar el cineasta Víctor Erice, el escritor Mircea Cărtărescu y la historiadora Irina Shcherbakova, al frente de Memorial, la organización premiada con el Nobel de la Paz. Pues son algunas de las figuras que van a participar en esa tercera edición de la Bienal Internacional de Cultura, Arte y Pensamiento, Encuentros de Pamplona.
1: Uh-huh. Tercera edición de la Edad Moderna, los encuentros de Pamplona, claro. Se originaron, ya sabéis, año 72, en menos franquismo, cuando apareció pues lo más ganado de la cultura internacional, o sea, Zag, John Cage, etcétera, en esos primeros encuentros míticos que son de los que recupera ese espíritu los contemporáneos, ¿verdad? Los actuales.
0: Sí. Bueno, y ya que estamos por el norte, pues Bilbao, que hoy reabre el Euskal Museoa, tras 5 años de obras con nuevos espacios, y también que hasta el sábado 14 el Foro Europeo de Museos celebra su asamblea anual en el Palacio Euskalduna y va a concluir con el anuncio del Museo Europeo del Año. Bueno, en esta edición hay 3 candidatos españoles: Galáctica, de Arcos de las Salinas, en Teruel, el Museo Minero de la Unión, en Murcia, y el Museo de Villena, en Alicante. Así que bueno, pues pero eso, para eso hay que esperar al final de estos encuentros, de este Foro Europeo de Museos. Y por cierto, también han anunciado desde la UNESCO que van a evaluar del 20 al 29 de julio si declaran patrimonio mundial la Ribeira Sacra. Así que todo muy norteño en este momento. Y voy a cerrar, si te parece, pasando un poco por el mundo de la música. Por un lado está el regreso de Daffy, de la cantante que secuestraron pues hace unos 15 años, tras más de 15 años alejada de los escenarios, la cantante galesa que conquistó el mundo con Mercy va a dar un concierto íntimo en Londres en julio, ha anunciado. Recordamos pues que sufrió ese secuestro, fue violada también y bueno, pues parece que
1: se había alejado por completo de la música y de la vida pública.
0: Y tendrá ese primer encuentro que veremos después en qué da. Por España, por cierto, tenemos, claro, yo ayer lo leí así como de pasada y dije, bueno, va a estar Patti Lupón en España, como quien lee, no sé. Pero es que claro, decía, pero es la Patti Lupón, sí, es la Patti Lupón, una de las grandes leyendas del teatro musical, que va a actuar por primera vez en España. Llegaba de la mano ayer en la presentación con Antonio Banderas en el Teatro Soho, pero bueno, va a hacer una gira que le va a llevar a Málaga, Barcelona, Madrid, Tenerife, Gran Canaria y Bilbao. Y el que ha anunciado, yo me lo temía porque desgraciadamente me vi la serie, bueno, desgraciadamente no porque me divertí mucho, pero esa miniserie que tiene Ronaldinho sobre su vida, fabulosa, para los que os gusta el fútbol bien, pues ahora debuta en la música. Es que se veía venir y yo quería pensar que no.
1: Bueno, es verdad que muy bailongo ha sido siempre este, ¿no?
0: Sí, pero es que claro, enseñaba su casa con su estudio, no sé qué y tal, pues nada.
1: Iba a cantar, vamos, que presenta
0: 59 canciones.
1: Galilea, apunta.
0: 59 canciones, bueno, con su propio sello discográfico, por supuesto, gestionado por su hermano. Comparte temas con Lenny Tavares, Sean Paul, con Justin Quiles y de España, Juan Magán y Kiko Rivera.
1: Pues no sé
0: también
1: si saldrá,
0: va a estar Pitbull por ahí.
1: Bueno, a lo mejor
0: no,
1: nunca
0: pinta,
1: se sabe.
0: Pinta que no.
1: Pero bailar se lo va a bailar
0: bueno,
1: súper bien.
0: A ver, de las 59 canciones, a lo mejor se descubrimos algo, no sé. Bueno. El caso es que debuta la música con su álbum
1: Un
0: Camisa
1: joven emergente.
0: 10. Camisa 10 se llama.
1: No, tampoco me digas por qué.
0: En fin.
1: Está bien.
0: Ronaldinho is in the house.
1: Gracias, Chris.
0: Chao.

El viernes pasado se publicó Massa, el nuevo disco de la maliense Fatoumata Diawara, artista que desarrolla su carrera en Francia desde hace años y que tiene canciones como esta que acabamos de escuchar, Mogo, una de las que publica Fatoumata Diawara sobre el duelo y la memoria. El juego es el nuevo que ha salido de María José Yergo, es el tercer trabajo de estudio de la granadina, donde experimenta con nuevos lenguajes sonoros y reflexiona sobre el tránsito hacia la vida adulta. Y ojo, porque el próximo lunes, 15 de junio, la vamos a tener en directo en el estudio presentándonos canciones como esta que ya suena, La Celda.

Hace nada, el 22 de mayo, estuvo Mario José Yergo en la fiesta del Día Internacional de los Museos de Radio 3 en el Reina Sofía. Te animamos a recuperar esa actuación en la web de Radio 3 y ahí ya tuvimos pues una buena muestra de lo que es este disco, del que el lunes hablaremos en profundidad, este trabajo que ha publicado La Granadina y que lleva por título El Juego. Y ahí encuentras La Celda. Continuamos con una banda nacida en Castellón llamada Valiente Bosque, que acaban de publicar este tema titulado Fuerza de Gravedad.

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2: Víctor Clarés, Víctor La Villarrusa, muy buenos días.
3: Muy buenos días, Marta, ¿qué tal?
2: Muy bien, muy bien. Oye, ¿por qué vida sinuosa nos vas a pasear hoy, Víctor?
3: Mira, hoy vamos a hablar de José Domínguez Muñoz, más conocido como El Cabrero. Estaba en mi lista de personas curvas desde que empezamos la temporada y cuando escuchéis su historia y su música entenderéis por qué. Además, bueno, murió hace unas semanas, no podíamos terminar eso, la temporada, sin hablar de él. El Cabrero era un cantador de flamenco, pero antes que nada era sobre todo eso, cabrero, pastor de cabras, algo que defendió pues hasta sus últimos días. Y era a la vez un rebelde, un anarquista, republicano, un defensor de la justicia y una voz incómoda. Y ya veréis que es súper politizada.
2: Todo un personaje, sí, con mucho magnetismo, sí. También por esa vertiente, no solo como cantador, sino como figura muy comprometida y muy vehemente, ¿no?, en sus palabras.
3: Eso es, un tío además con un carisma espectacular. Vamos a escuchar a El Cabrero, si quieres, para empezar, y esto que se llama Como el viento de Poniente.

0: Pues esto es el género que podemos denominar autobiografía cantada, ¿no? Porque empieza con esa cosa de su infancia, de que no le gustan los libros, de que era más bien revoltoso y juguetón.
1: Ni los libros ni las sotanas, no sé qué pensaría ahora de todo este despliegue del Papa al cabrero, me hubiera gustado ver lo que pensaba.
0: No sí. Lo podemos imaginar, sí.
1: Sí, no lo podemos imaginar. Bueno, estamos escuchando eso, al cabrero, un cantador que nació en 1944 en Aznalcóllar, un pueblecito muy pequeño de Sevilla, y ya veis que no daba puntada sin hilo en lo que cantaba. Aznalcóllar, vamos a situar un poco, el pueblo del cabrero es un pueblo de mineros, jornaleros y sobre todo eso, pastores, que trabajaban pues para tres o cuatro familias con dinero, esto que suele pasar en los pueblos, Marta. A veces, ahora ya no tanto, pero en aquella época sobre todo. El cabrero no trabajaba para ningún cortijo, de hecho tuvo que dejar el colegio para ayudar a su padre en el campo, y su padre tenía cabras pero no tenía tierras, así que el cabrero se encargaba de llevarlas por el monte y de controlarlas pues que no se fueran por donde no debían y no entraran pues en la casa de algún particular o en los terrenos de algún particular, ¿no? Él dice que su padre pues se quedaba con las ovejas que eran más mansas, mira qué morro, y que le dejaba en las cabras para que si se comían el trigo de algún particular pues fuera él siendo un niño a dar la cara.
0: Que se pateara él el monte y el otro mientras a dormir debajo de la higuera, ¿no? Las ovejas se quedaban calmadicas.
1: Eso es. Así que ya de pequeño, pues mira, y de adolescente, empieza a percatarse de cosas que no le gustan un pelo.
0: Las diferencias.
1: Se quejaba de tener que trabajar de sol a sol. Y empezaba a tener también una idea propia sobre la autoridad y sobre la libertad propia, ¿no? Descubre el flamenco gracias a su madre, que escuchaba mucho a Caracol, y tiene conflictos, pues eso, con su padre desde bien pequeño, que nunca cree en sus aptitudes artísticas. Y un día se harta y se va del pueblo, Marta, y acaba en La Cuadra, que La Cuadra era una compañía de teatro de Sevilla por la que pasaban pues dramaturgos, actores, poetas, gente con al final una mentalidad como muy abierta. Pensad que era el año 1971, todavía régimen franquista. Y claro, esta gente empieza a hacer teatro y le ofrecen un papel, una cosa que pues imagínate a un tío que es tan libre, pues interpretar un papel pues como que no es lo suyo, aunque lo prueba, y tampoco le va esto de irse de gira pues con una compañía de teatro y de estar cerca de, o sea, de estar lejos de su pueblo. Pero esto os lo cuento ahora. Si queréis, vamos a escucharle ahora cantando Luz de Luna.

0: Eso de florezco en el vino me gusta y me lo apunto para cuando nos apetezca otra rondita. Bueno, lo tenemos que ha dejado el teatro entonces y que, ¿cómo empieza en el flamenco?
1: Eso es, pues mira, el Cabrero deja la cuadra, esta compañía de teatro, y empieza su carrera en solitario. Bueno, él empezó a cantar también con esta compañía en algún espectáculo, pero bueno, empezó como a cantar pues eso, en ateneos populares, huía un poco de estos grandes salones, tampoco no le gustaban mucho las peñas flamencas, ¿no? Que le controlaran mucho lo que tenía que cantar y demás. Hizo un gran primer concierto internacional, por ejemplo, en Ginebra en el año 73, y en 1975 publicó su primer disco, que se tituló Así canta el Cabrero, y es un disco de fandangos, seguirillas, soledad sobre todo, y que incluye pues letras que hablan de su vida, como canciones como Se levanta al salir el sol o Que yo le eche de comer, que hablaban sobre todo de su oficio de pastor, básicamente, pero ya contenían como alguna reflexión política, aunque estuvieran ligadas un poco con la naturaleza o camufladas un poco con esta cosa como más literaria, ¿no? Os cuento ahora cómo el Cabrero hizo un camino eso propio dentro del flamenco, pero quiero que lo escuchéis hablando de las cabras, porque esto me ha parecido como muy curioso, Marta, en esta entrevista, porque me parece como muy curiosas estas palabras, porque describe la personalidad de las cabras, que recuerda precisamente a cómo es él. Así que vamos a escucharlo.
2: A mí me ha gustado jugar mucho, pero no podía jugar. Con las cabras no se puede uno jugar porque se meten en los olivos y claro, mi padre me tenía para que dominara las cabras y tener un sustento, porque la vida era muy pobre. Y entonces andaba con las ovejillas y a mí me dejaba las cabras, porque las cabras te incita siempre a meterlas en sitio, son muy inquietas. Y al mismo tiempo son muy ligeras, hay no dice que están locas, no, es que ellas tienen un instinto que comen andando mucho, y si no las para, pues ella no sabe de quién es los olivos, ni de quiénes son los trigos, ni nada. Y entonces, pues algunas veces me olvidaba, me embelesaba y la denuncia, allá va mi padre pegándome correazo.

0: son inquietas, son ligeras, comen andando, no saben de quién son las cosas y luego cae la multa. Bueno, pueden ser las cabras o puede ser pues muchos otros perfiles un tanto forajidos, ¿verdad? Del mundo, en este caso de la cultura, como el cabrero.
1: Claro, es que yo creo que al final un poco tenemos una personalidad. Somos más cabras o más ovejas, ¿no? O sea que pues mira, al final el cabrero su oficio al final se parecía mucho pues se parecía mucho a las cabras que tenía que pastorear, o sea, sí. Que imagínate.
0: Sí, sí, se queda embelesado, qué bonita forma de hablar también tenías. Sí,
1: eso
0: sí.
1: Es. El cabrero empezó pues eso, a cantar en diferentes peñas flamencas, también a impulsar pues su carrera de manera internacional, pero bueno, él se da cuenta de que si empieza a entrar en peñas y empieza a trabajar con grandes intermediarios de la música, va a tener que suavizar lo que canta y va a tener que alejarse sobre todo de las cabras y del pueblo, así que empieza a hacer un camino propio dentro de la música, vuelve al pueblo, ahorra para comprarse sus propias cabras y empieza a publicar discos y empieza a publicar las canciones a lo mejor que la gente más recuerda, que son más politizadas. Escribe canciones como, por ejemplo, Piden tierra y se la niegan, que habla de la falta de la tierra para trabajar y sobre todo el gasto de armas del gobierno. Canta también, por ejemplo, otra como que se titula como Un buen republicano, una canción claramente antimonárquica. Pero luego también canta canciones más líricas con un trasfondo político, como En la zarza del ruiseñor, en la que defiende la libertad del canto como verdad personal. El cabrero, pues ya veis, Marta, que es incorregible, incorruptible, rebelde. Se ve que es un tío, era un tío pues eso, muy carismático, no le temblaba la voz para declararse pues abiertamente anarquista, anticapitalista y antimonárquico, pero le he pedido a una voz que lo conoció bien, una voz ahí muy autorizada del flamenco, que es Maite Martín.
0: Olé.
1: Además una buena amiga, que nos hable de él y que nada, que nos explique un poco cómo era el cabrero.
2: El cabrero era un ser humano muy, muy, muy especial. Era un hombre con una personalidad arrolladora, con un sentido de la ética, de la nobleza, de la justicia, de la libertad, muy, muy bonito y muy fuerte. Y a él no le importaba enemistarse con nada ni con nadie en pro de lo que él consideraba justo y honesto, y eso es lo que le hacía verdaderamente especial también como cantador, porque su cante estaba impregnado de todos esos ingredientes, le daban a su cante una frescura y una autenticidad pues que tiene muchísimo, muchísimo valor. Era un hombre muy comprometido y eso para mí era lo más bonito que tenía.
0: Jolín, qué bien. Gracias, Maite Martín, que ha publicado hace nada ese discazo titulado Inilo Tempore. Qué bien que participe en este Personas Curvas, hablando así del cabrero.
1: Bueno, y tienen muchas cosas en común al final, ¿no? El cabrero y Maite, que al final eran así, bueno, así unos rebeldes dentro de la industria, porque piensa que él ve, el cabrero ve la música como un arma de conciencia, de resistencia, y que, pues eso, habla de los oprimidos, algo que también se daba dentro de la propia industria de la música. Así que él publicó, pues, publicando discos, siguió publicando discos a lo largo de los años y fue haciéndose, pues, con un público como súper fiel. Tuvo un encontronazo con la justicia, Marta, que esto es bien curioso, vas a flipar. Porque fue en 1982, el 20 de octubre de 1982, el cabrero entró en prisión, no te lo pierdas, por blasfemia, sí.
0: ¿Qué dices?
1: Su delito fue básicamente eso, pues cagarse en Dios, o sea, esto recordará lo de Willy Toledo. De hecho, cuando salió lo de Willy Toledo, toda aquella polémica, el cabrero lo defendió bastante ahí en redes. Pero bueno, más que cagarse en Dios, pues lo que hizo fue verbalizarlo, fue en un pueblecito de Córdoba, que se le empezó pues eso, a quebrar la voz, y el público enfadado empezó a increparle, a ridiculizarlo, sobre todo por su oficio de pastor, algo que con lo que pues eso sí que no lo soportaba, y eso, gritó me cago en Dios y estuvo 2 meses en la cárcel.
0: Bueno,
1: y o sea que imagínate, o sea que fue poca broma.
0: Tela, sí. Ángel Guinda, hablábamos hace poco del poeta aragonés, pasó lo mismo por blasfemia, él y otro artista también fueron condenados, en su caso creo que era multa y arresto domiciliario o algo así, estuvimos hablándolo con Abraham Boa la semana pasada. Pero sí, ojo, cuidado con la blasfemia, cuidado.
1: Sí, cuidadito. Bueno, me he dejado mi canción favorita, Marta, del cabrero para el final, que es, aquí sí que vais a ver un poco que es una canción profundamente política, se titula Muchos prometen la luna, así que si quieres la escuchamos y ahora comentamos.

0: Ojo con todos esos que te engolosinan las orejas y te cuentan cosas que luego no cumplen, ¿eh? Muchos prometen la luna y luego te tratan con el pie. Ahí está esa verdad concentrada en este tema de El Cabrero. ¿Qué más podemos decir para los que no conocemos su discografía? Que yo la verdad es que lo tenía poco controlado. Bueno, a partir de su muerte recientemente, en el mes de mayo, pues sí que indagas más en él, sobre todo en esa personalidad tan tremendamente carismática y absolutamente comanche, ¿verdad?, que tenía. Pero a la hora de escucharlo, no sé si hay alguna guía, Víctor.
1: Mira, tan comanche como que al final vendía toda su discografía a través de su página web personal, que yo de hecho me la compré toda hace un par de años, y podéis entrar en el Cabrero, si buscáis en Google encontraréis su página web. Yo creo que la lleva su mujer ahora y es súper interesante porque hay muchos documentos de él. Pues eso, tiene una discografía muy extensa, muy variada. Encontraréis pues que canta soleás, milongas, a lo mejor que son los palos pues más accesibles del flamenco, pero luego también muchos fandangos. Este que hemos escuchado, por ejemplo, es un fandango de Alosno, muchos de ellos con un componente político. Bueno, el Cabrero, eso, en 2019 tuvo un ictus, o sea que ha pasado los últimos años un poco fastidiado, pero ha estado como súper cuidado por su mujer, a la que estaba como muy unido. Y os recomiendo que si os ha gustado, pues eso, la vida y la personalidad de este grandísimo cantaor, no os perdáis el documental que está colgado en su propio YouTube oficial, que se llama Mi Patria es la Libertad, y que no os perdáis la entrevista, que creo que lo comentaba el Patillas al principio del programa, con Jesús Quintero, que sí que es una delicia. La encontraréis en YouTube. Hizo muy pocas entrevistas, Marta, pero las que hizo son canela en rama, así que no las perdáis.
0: Pues nos has puesto un buen caramelo con la vida y obra de El Cabrero. Víctor, cuídate la garganta, que estás ahí justito.
1: Estoy justito, de los aires y de los viajes, que no veas.
0: Bien, ¿te vas de viaje? ¿Os veis los ladillas? ¿Se os va a ver por ahí o no próximamente?
1: Pues esta semana descanso, mira, esta semana estoy libre.
0: A cuidarse entonces, hasta la semana que viene, gracias.
1: Venga, Marta, hasta luego.

Ahí está esta odisea playera de Serie B, como describen este cuarteto mallorquín llamado Los Ritmos Salvajes. Esta nueva canción que acaban de publicar, Sombrillas Asesinas, firme candidata a ser canción del verano 2026. Es un adelanto de lo que va a ser un segundo EP de Los Ritmos Salvajes que va a ver la luz este otoño y que va a llevar por título No Quiero Tu Amor. Es el relevo de Apártate, por favor, que fue un 7 pulgadas que publicaron hace un par de años. Y ojo, porque Los Ritmos Salvajes estarán actuando el próximo 19 de junio en el Club Mutante en Palma de Mallorca, abriendo para Brighton 64, nada más y nada menos, la banda de los Hill, de los hermanos Hill, hermanos por otro lado de Ariadna Hill. Vamos a continuar con un trío malagueño llamado Airbag, que ya conoces, imagino, porque están celebrando 25 años de carrera.

Bastante claros en su letra, los Airbag con este gira de despedida, el trío malagueño que está celebrando esos 25 años de carrera y han publicado este adelanto de lo que va a ser Una extraña fuerza, su nuevo disco que llegará en octubre, en la que arremeten en la canción contra el negocio de las giras de despedida de las bandas. No es el caso de este grupo llamado Niños Bravos, que tiene gira pero que no se despide de los escenarios porque acaban de empezar. Van a publicar un primer disco largo en octubre al que pertenece este Lo siento mamá. En junio los tienes actuando en Pontevedra y en julio en Ponferrada.

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Así suena la nueva versión de este Nancy Boy, esta versión recreada para el 30 aniversario de Placebo, que están celebrando esa efeméride. Acaban de lanzar esta reinterpretación a ese propósito de su clásico Nancy Boy del año 1996. Más o menos coetáneos también de esos 90 son los siguientes, pero estos tienen nuevas canciones. Me refiero a Wizard, de los que escuchamos We Might As Well Be Strangers, otro de los avances de lo que va a ser el nuevo disco de la banda, que se va a publicar el 21 de agosto. En el tema colabora Carly Hartman, de la banda Wednesday.

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El Lied es una forma musical breve originaria de los países germánicos, escrita para voz solista y acompañamiento de piano. Nació a finales del siglo XVIII, pero alcanzó su época de mayor esplendor durante el romanticismo, un poco después, en el XIX ya. Su letra es siempre un poema.

Para Nuca, su nuevo disco, Clara Pella ha creado una colección de 16 lieder del 2026, en la que desde el piano acompaña estos poemas que recitan algunas de las voces de la música nacional popular, como Mar Pujol, Carmen Asiar, Rita Payés, Ana Andreu, Judith Nederman o Niño del Che.

0: Clara Pella, muy buenos días.
1: Buenos días, ¿cómo estáis?
0: Bienvenida a Radio 3.
2: Días,
0: gracias.
2: Clara.
3: Oye, Cris, no sé si ha cambiado mucho los líderes no sé, de 200 no, años ahora.
1: ¿Nos aceptas la comparativa con los líderes? O sea, bueno, te has hecho una colección de canciones que tienen algo que ver con el romanticismo del 18, ¿no? Que tienen ese punto tuyo que yo no sé si tienes esa cercanía también, pues con los Chopin, Schubert, pues porque al final tu instrumento es el piano también.
0: Pues claro que sí, claro que sí. Seguro que hay influencias de allí.
1: Tratas, además, también tienes en común con ellos y de ahí también nuestra conexión con esa exploración. De las emociones pues más complicadas con las que dialogar, de las que hablar. Tú no tienes, digamos, ese miedo en cuanto a los textos, en cuanto a lo musical tampoco, a arriesgar, a probar cosas no solo con el piano, ¿no? Y jugar con él también y con su propio sonido. En Nuca, Clara, pues estás, pues eso, como acompañada, hablábamos de Niño de Elche, en Cambiar la danza, que es esta canción que estábamos escuchando. ¿Cómo os juntáis? ¿Cómo es ese encuentro?
0: Bueno, mira, yo primero quería decir que este disco no pretendía para nada ser un encuentro de voces, que yo estoy harta de las colaboraciones, porque al final...
1: Sí, es verdad. Pues vas mal, porque no pagas de colaborar.
0: Bueno, eso, claro. Yo soy de las colaboraciones porque me parecen un resultado mercantilista al final, ¿no? En muchas de las ocasiones, ¿vale? En otras no, evidentemente.
1: Bueno, el diálogo es importante también, ¿no? Y además, a día
3: de
1: hoy...
3: Sí, pero featuring tiene razón, Clara, que muchas veces es como para poner la faja del libro, pues lo mismo.
1: Sí,
3: ¿no?
1: Pero ahí está la trampa. La trampa está en si ese featuring es que estáis los dos, habláis los dos de la canción, os encontráis a través de la música, o si no, esos featuring de los que hablas tú es de los de, mira, te mando esta música y tú canta lo que quieras encima.
0: Pero estamos de acuerdo que es una cosa que se ha puesto de moda estos últimos años, ¿no?
1: Sí, sí, sí.
0: Y que también es para compartir audiencia.
1: Y que no habla del diálogo entre músicos,
0: exacto,
1: sino de la búsqueda de más audiencia, efectivamente.
0: Claro.
1: De más.
0: Entonces estaba un poco harta de esto y este disco quería buscar una sola persona que lo cantara. Lo que pasa es que los proyectos hablan por sí solos y Nuca es un disco que intenta... o sea, se llama Nuca justamente porque es el lugar donde tú puedes girar la cabeza para ver la otra persona, ¿no? Entonces, para mí... bueno, para verla y sentirla y acompañarla en su soledad, porque Nuca habla de la soledad. Y entonces, para mí era muy importante crear una coral de soledades, ¿no? Y esta coral de soledades necesitaba ser plural, si no, no tenía sentido. Entonces, y después, otra cosa que pasa es que yo no canto. Entonces, porque bueno, si yo cantara, bueno, no. Estamos de acuerdo. Yo no canto, sí.
1: Bueno.
0: No puedo cantar lo que escribo, al menos.
1: No puedo
0: cantar todo lo que escribo. Entonces, no tenía... O sea, no, y también te diré que siempre ha sido una cosa que la he llevado como mal, como si fuera una cosa negativa, y le he dado la vuelta a estos últimos años, porque la verdad es que tú piensas que tengan que cantar tus canciones es un salto a la humildad, ¿no?
1: Sí.
0: Que alguien tenga que cantar sus canciones, poner de su parte, y tú tienes que soltar, ¿no? Soltar y decir, vale, pues...
1: Es yo como hasta... reconocer que otro lo hace mejor que tú.
0: Bueno,
1: o que recita mejor que tú en ese caso.
0: Y no solamente, sino que lo necesitas. Y si yo estoy hablando todo el rato de colectividad y de sostener y de cuidarnos, necesitar a la otra persona para poder hacer lo que quieres me parece importantísimo, revolucionario y una realidad de todas, ¿no? En realidad lo necesitamos todas, ¿no?
3: ¿Pero les diriges mucho en cuanto a cómo cantarlo o no? O sea, es el clásico como el guionista que para que no le destrocen el guión dirige él. O sea, tú haces lo mismo con
0: para
3: tus...
0: Para nada.
3: No.
0: Lo que hago es pensar muy bien quién tiene que cantar las canciones. Pensar muy bien quién tiene que cantarlas y prepararle el terreno para que pueda brillar en aquella canción, ¿no?
1: Eso es muy de pianista acompañante también.
0: Bueno, claro.
1: Facilitar ese escenario para que suban otros a lucirlo, ¿no?
0: Claro.
1: Es así. Bueno, mira, pues vamos a empezar por Hay un momento que somos inmensos y Hay un momento que son inmensas, que es como comienza tu disco,
0: sí.
1: Nuca, Clara Pella.

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1: Claro, lo luce muy bien Mar Pujol, esta primera canción del disco. Hay una delicadeza clara en este inicio, pues que contrasta, ¿no?, con esa inmensidad de la que habla el título, que es, esto es una especie de miniatura preciosa, y ese mantra verso que se repite, hay un momento en el que somos inmensos. ¿A quién le cantas tú cuando estás escribiendo?
2: Para mí es muy importante esta canción empezar el disco con eso, abrir con eso, ¿no? Porque al final es un disco que habla de cosas muy íntimas y puede parecer para mucha gente un drama, pero no es verdad. Es un disco súper esperanzador porque lo que pide es que nos juntemos. Y entonces para mí, y aparte lo que dice esta canción es, la tesis de esta canción es que del dolor nace una flor, ¿no? Y que hay un momento que somos inmensas, es como creer. Hemos perdido la fe en que las cosas puedan ser diferentes, que puedan cambiar, ¿no? Y para mí es una... te abre una ventana a que compartamos nuestras vulnerabilidades. Eso no significa que no estemos mal, que no lo pasemos mal. Estamos viviendo un mal de época. Hay un contexto sociopolítico terrible, ¿no? Y todas estamos dentro de esto.
3: Hay mucha delicadeza en la forma de interpretar de Mar, tú ya también tocar el piano, y luego hay esos soniditos. O sea, yo recomiendo que esto se escuche con, no sé si con auriculares o con una escucha muy atenta, esos pequeños, que entiendo que es la propia percusión de lo que es el piano. ¿Qué
1: claro,
3: es
1: porque,
3: eso?
1: Porque está abierto, entiendo.
3: Claro,
1: ¿no?
2: Es un piano abierto con sordina, entonces se escucha toda la imperfección. Hay algo que pasa actualmente en el panorama musical actual, y es que todo es perfecto. Todo es perfecto porque está enlatado, porque está disparado, porque está enclaquetado, porque es muy poco orgánico, ¿no? Yo creo que yo estoy reivindicando que lo lento y lo imperfecto es revolucionario, porque es la vida. Porque la vida no es perfecta y el resultado no es perfecto nunca. Entonces, también incluso en el directo que hemos montado, se puede quebrar en cualquier momento. Y esto es lo que nos pasa cada día. Y esto es una cosa que no se ve ya en el escenario, ¿no? Y para mí era muy importante, pues eso, que todo lo imperfecto esté delante, porque es lo que le da, lo que lo hace vivo. Y para mí es lo que emociona.
1: Tiene sentido también cuando hablas del dolor y de abordar el dolor, ¿no? De ese dolor que sale una flor, pues también tiene sentido esa imperfección. Ninguno somos perfectos, todos tenemos nuestros dolores y,
2: claro,
1: nuestras cuestiones pues más íntimas que tú abordas desde la música. Lo llevas haciendo mucho tiempo, Clara, no solo de los temas íntimos, del dolor, de la muerte, también hablas sobre temas sociales, de la deshumanización, que es también al final de lo que otro de los temas que te rondan siempre. ¿Cómo sientes que has llegado tú a Nuca?
2: Bueno, pues después de unos años un poco, yo estaba he estado muy enfadada, incluso un poco violenta, depende de cómo te lo mires, pero sí, o con una violencia interna, al menos yo la vivía internamente, y de alguna forma todos los procesos artísticos a mí también me ayudan a salir del lugar donde estoy, ¿no? Y para mí mirar a la gente con ternura, ¿no?, y no confundir la gente con las personas, es algo que ha sido importante este tiempo, ¿no? Y mirar la otra persona, qué le pasa, qué le... Y juntarnos desde el sí. Esto es importante. Porque no vas a coincidir con la gente somos diferente, pero seguro que hay cosas que sí, ¿no? Entonces, juntémonos desde el sí, no desde el no, ¿no? Porque desde el deseo de conectar y desde el deseo de cambiar las cosas, pero desde un deseo, no desde un miedo o desde... Eso creo que es muy importante.

0: Me olvidé del mar, es el título de este tema que suena, que encontráis en Nuca, último disco de Clara Pella, invitada hoy en Radio 3, en Hoy Empieza Todo. Hay que hablar del mar también para entender mejor estas canciones y aludir también a algo que conocimos hace unos meses, prácticamente un año, Cris, en este programa.
1: Escuchábamos a Inaza Noguera, por cierto, que es otra de las colaboraciones dentro de este disco. Las últimas veces que hablamos contigo, Clara, fue pues con motivo de para presentar Soliloquia, tu anterior disco, y también varias estuvieron relacionadas con tu participación en la flotilla que se dirigió a Gaza, la Global Sumud, misión que partió el 31 de agosto de 2025 del puerto de Barcelona rumbo a Gaza. No podemos escuchar esta canción y pensar pues en ese momento de dureza extrema a nivel físico, psicológico, que ya nos relataste en su momento. ¿Cómo está presente en Nuca pues ese momento tuyo vital también?
2: Yo creo que es bonito el arte, bueno, es bonito, es increíble, ¿no? Porque habla lo inconsciente. O sea, yo nunca para nada quise hablar de esto. Y en todas las canciones, o en la mayoría, está el agua, está el mar. En todas, sí, yo luego pensaba, pues claro, ¿no? Claro que sí. Quiero decir, esto ha sido un antes y un después. Ha sido una de las vivencias, no tanto el durante, sino el volver. El volver ha sido lo más de los episodios más complicados de

0: armado.
1: Me encontraba fatal, pero estaba era todo muy psicosomático. Es decir, allí, si eres una persona que le cuesta disociarse, es muy difícil. Y después allí hay gente muy dura, ¿no? Gente que está muy acostumbrada y que hacen...
0: A lo que es la vida de mar nos referimos, ¿no? A toda esa travesía también.
1: Claro, no es solo la vida del mar, porque yo la vida del mar la puedo sostener. Es las condiciones en las que... De estrés, ¿no? Y hay una condición de que tú no sabes lo que va a ocurrir y tú vas hacia allí, ¿no? Y
2: es que vais viendo esos drones, por ejemplo.
1: Sí, esto es surrealista.
2: Esa sensación también que tenéis que lidiar, que a lo mejor pensada, pues dices, me da igual, y estando allí es otra situación, que entiendo que es también parte de lo que te pasó, ¿no?
1: Sí, no, es la incertidumbre de no saber, no entender, ¿sabes? Eres como... Y después las condiciones son muy duras, no solo por el mar, sino porque vas mucha más gente de la que cabe en un barco, puedes dormir por turnos, muchas cosas. Mm. Comes fatal, porque no, en el barco se mueve, tampoco puedes ni cocinar, tampoco tienes ni hambre. O sea, es como... Yo lo tengo confuso, ¿eh?
0: Eso dices, porque me ha sorprendido esa cosa de no puedes compartirlo, o sea, como si es algo que pasó, te dejó ahí una huella, el inconsciente lo está sacando, pero ¿por qué no sientes la necesidad, ese pudor, prefieres no hacerlo?
1: Porque no lo tengo claro, tengo como si fuera un sueño, o sea, yo sé que lo he vivido porque la gente me pregunta, pero si me lo preguntaran, igual pensaría que lo he soñado, o sea, es como, sí, y también entender que si yo hubiera sido un poquito más inteligente, hubiera entendido que no es para mí, ¿no? Yo, o sea, soy muy sensible. Hacer esto no era para mí. No pasa nada.
2: No pasa nada. Tú tienes otras armas, digamos.

0: podemos entender la letra de este tema, pero sí el sentido, dado que se titula Porvenir.
1: Y canta Ahmed Eid, hijo del poeta Zakaria Mohamed, nacido en 1987, o sea que es de tu generación, músico palestino, bajista, percusionista, cantautor. ¿Cómo te encuentras con Ahmed? ¿Cómo llegas a encontrarte en este Porvenir?
2: Bueno, yo busqué directamente a algún músico cantautor palestino para poder hacer una colaboración que poner el árabe en un disco ya es una declaración de intenciones absoluta, ¿no? Y él es palestino, cantautor, y bueno, él ya la había visto, que había hecho una colaboración con una amiga y nada, me gustó mucho. Me gustó mucho él, su persona, y le escribí y hicimos este encuentro.
1: ¿Lo encontraste en Barcelona o...?
2: Sí, vino a Barcelona a grabar. ¿Sí? Él vive a Berlín, en medio año en Berlín, medio año en Palestina. Y en aquel momento estaba en Berlín y vino a Barcelona a grabar.
1: ¿Siempre has, con tus colaboradores, siempre te encuentras en el estudio? Hablábamos antes de esos features, de esos, esas soluciones, digamos, a grabar pues esas colaboraciones a distancia.
2: No hay ni una a distancia.
1: Claro, todas... es importante para ti esa presencia.
2: Sí, porque yo en el disco... estoy diciendo, juntémonos desde la presencia. Porque en esta sociedad líquida que vivimos, que cada vez todo va más rápido, que cada vez todo es más virtual, que cada vez todo es mucho menos profundo, encontrarse de cuerpo presente y tocarse. ¿Por qué?
1: Va a ganar la música y va a ganar la radio contigo, claro.
2: Sin duda.
1: Vamos con otra colaboración.
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1: Qué bonita está Jun Blanca, que canta pues Judith Nederman, porque al final tú has visto crecer contigo pues algunas de las voces que están presentes hoy, porque al principio estuvo contigo Silvia Pérez Cruz, Fran Sabal, Magalí Sarré, y a Judith Nederman, que es como que siempre ha estado ahí, ¿no? Nunca,
2: sí,
1: nunca desaparece.
2: Sí.
1: Tienes mucha suerte, pienso, cuando escucho tus discos, como por algo será.
2: Sí.
1: Pero, ¿pero qué buscas tú en esas voces a acompañar? Y además con tanto tino, quiero decir, que son voces que a lo mejor cuando empezaste con ellas pues no tenían las miradas puestas de la manera que tienen a día de hoy, ¿no?
2: Bueno, claro, es muy bonito ver cómo la gente va creciendo artísticamente, ¿no? Sí, justo hoy me he puesto a escuchar un disco que grabé con Alessio Arena el 2013 y pensaba, ¡buah, cómo ha crecido! Bueno, y yo también.
1: Claro.
2: O sea, cómo tocaba así y en qué momento eso me podía interesar, ¿no?
1: Sí,
2: o sea, yo creo que al final la experiencia es un grado importantísimo. O sea, de verdad. O sea, ¿cómo podemos cantar cosas que no nos ocurren? ¿Cómo podemos cantar cosas si no nos pasan cosas, no? La Judith en este tema, ella que es muy risueña y que siempre es luz, pues canta desde otro lugar y esto le ha dado, yo creo, la experiencia, la edad, la vida,

0: pero la experiencia en la vida también te dice que hay un problema a la hora de irte a los escenarios, Clara, a presentar este disco. Porque Clara Pella, quien estamos escuchando ahora en Radio 3, claro, va a tocar, pues mira, en julio en el Tinglado, en Vilanova de la Geltrú, agosto tienes el Portal Blau, el Talarn, el Portaferrada, el Sons de Nit. En fin, ¿cómo se va a hacer eso?
1: Eso se hace de otra forma. Y voy a Madrid, vengo a Madrid en otoño.
0: Ajá.
1: Sí, en otoño ya hago nacional. Se tiene que ver.
2: Sí.
1: Hay una solución.
0: Y que no pasa por la Gaitana, que es pongo la canción y canto encima y luego se escucha un tío cantando por ahí que no está en el escenario.
1: Esa no veremos. Os aseguro que no.
2: Clara, me salen 14 discos en 18 años, que estos números no sé si también los has echado tú desde Declaración del año 2008. Madre estos días mía. Yo le dedico ratos a un libro que es Rituales Cotidianos, las artistas en acción, de Mason Curry, donde aparecen creadoras como Yayoi Kusama, Nina Simone, Susan Sontag, Patti Smith o Carole King, que cuentan sus hábitos a la hora de crear, de salir a escena. Y con este nivel de producción tuyo, pues creo que podrías estar en ese libro perfectamente, seguro, también contando tu experiencia, ¿no? De tus rituales diarios de composición.
1: Sí, yo estoy cambiando de etapa, ¿eh? O sea, yo he utilizado y he necesitado la música para sanarme, pero también para no enfrentarme a mí misma, ¿no? Y me he identificado siempre con lo que hago, ¿no? Que es tocar el piano, hacer canciones. Y ahora, actualmente, estoy intentando desidentificarme de esto y valorarme por quién soy. Así que creo que me estoy empezando a conocer. Es raro.
2: ¿Y eso implica soltar el piano y ponerte en un escritorio a escribir? ¿O?
1: No, esto implica tener otro tipo de relación con el piano, porque desde la relación que tengo es imposible. Y eso no tiene por qué ser malo.
0: No, que iba a decir yo que a lo mejor pasa por tener relación con el cine, porque ayer mismo estuviste rodando con el querido Javier Tolentino.
1: Correcto.
0: Ya sabéis que compañero que fue durante muchos años de esta casa, el Séptimo Vicio, director de cine, un blues por Teherán, estuviste rodando Mar Rojo.
1: Mar Rojo, ¿no?
0: ¿Qué tal?
1: Bien, muy bien.
0: Un beso muy fuerte, Javier, que nos estarás escuchando.
1: Pues mira, Javier es una persona intensa como yo, y ahí estamos apasionadas las dos intentar, bueno, entender por qué el mundo es de esta forma, ¿no?
2: Ahí están también, pues no sé cuándo lo veremos en los cines, supongo para 2027.
0: Todavía se está rodando, eso es, poco a poco, pasito a pasito.
2: Pero esa película de Javier Tolentino, por ahora las fechas de tus conciertos, Clara, te llevan el 23 de julio a Vilanova y la Geltrú, el 3 de agosto al Festival Portablau, el 8 de agosto al Festival Talarn, el 16 al Festival Portaferrada, el 29 de agosto estarás en Mallorca, en Sons de Nit. Pero antes de todo esto hay un concierto colectivo del sello en el que estás.
1: Correcto.
2: De Hidden Track, Les Flores Prohibidas. En concierto, y allí es que os vais a juntar, ya que mencionaba Marta lo de las colaboraciones, allí va a estar Ana Andreu, a la que hemos mencionado, Carlota Flaner, Cora Novoa, Ferran Palau, Judith Nederman, Bart Bujol, Marina Gerlof, Marina Rosell, Meritxell Nederman, bueno, Tartarra Elena. ¿Cómo va a ser esto? Esto es en colaboración con el Festival del Grec, y bueno, lo que se recaude va a ser para War Child, para esa organización que trabaja con las infancias afectadas por los conflictos bélicos. Pero a la vez habla de flores y de hierbas medicinales y de plantas de la cocina tradicional.
1: Bueno, es que las plantas, y en mi disco también salen mucho, es lo que sale después de que se riegue algo, ¿no? Y cuando estás en un momento de crisis tú no lo puedes ver, pero de toda crisis, y lo sabemos porque nos han pasado, luego salen cosas. Es que vivir es eso. No existe una cosa sin la otra, ¿no? Y el concierto, pues bueno, pues imagino que tocaremos 3 minutos cada una, porque si no, no habrá tiempo, ¿no?
2: Bueno, tú puedes tocar con todas.
1: Ya no me dejan, ya me gustaría.
2: Bueno, con Meritxell a dúo, pero sí.
1: Ya me gustaría, me gustaría.
2: Cuatro manos.
0: Oye, hablas de regar, pero también a veces hay que dejar la cosa en barbecho y retirar.
1: Sí.
0: Hablo de una retirada de una determinada plataforma donde no se va a poder escuchar el disco de Clara Pella.
1: Exactamente. No, yo he retirado toda mi música de Spotify, lo he hecho por... Bueno, ya lo sabéis todas, yo creo que toda la gente, todas las oyentes ya saben que Spotify es una plataforma que tiene una estructura absolutamente fascista en todos sus aspectos. Y en este cambio en el que os explicaba de no identificarme con lo que hago, es identificarme sí con lo que pienso y siento, que tiene coherencia conmigo. Entonces sí, yo he salido, he sacado mi música de aquí, de allí, o sea, de Spotify, también de Amazon, sigue estando en todas las otras plataformas. Evidentemente el cambio es muy grande, las escuchas, el cambio en escuchas es muy grande. Sí que es verdad que yo pensaba que lo harían muchos más artistas y no ha ocurrido,
2: Pero todos bueno, lo pensamos, ¿eh? Cuando empezaron los Neil Young, pensábamos que iba a ser como un efecto dominó y no parece que haya sido. No. Entiendo por lo que estás diciendo tú, claro, porque al final sí, sí que repercute, pero es que, mucho.
3: ¿Sabes qué pasa? Que nadie está dispuesta a perder lo que tiene. Y yo creo que la renuncia en la colectividad es no necesaria, sino imprescindible. Y entonces, bueno, supongo que... Sí, supongo que esta es la cosa. Pensar que tarde o temprano va a ocurrir un cambio.
0: Pues tenemos que ir despidiendo, pero antes tiene que sonar la canción que da título precisamente al disco. Y que es la que dejaremos sonando entera, por cierto. Está
2: La Nuca. Es el bonus track en el que sí cantas, Clara.
1: Bueno.
2: Para quien se quedase con las ganas, te escuchamos para despedirnos. Muchas gracias, Clara Pella, por ser siempre tan abierta y prestarte tanto a hablar no solo de música, también de la sociedad en la que vivimos y de la industria musical, que gracias. Eso no lo hacen todos.
1: Gracias a vosotros.
0: Hasta la próxima, Clara Pella.
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0: Ahí está este Jungle Wood de los norteamericanos de Afghan Whigs, que van a estar presentando un nuevo disco, Soft Control, décimo álbum, que saldrá a la venta el próximo 21 de agosto. Es lo nuevo de la banda de Greg Dooley, The Afghan Whigs.
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0: Aloma Rodríguez, muy buenos días.
7: Muy buenos días, Marta, ¿cómo estás?
0: Bien, bien, dispuesta a hacer sombra a tu nombre con el de otra persona que es protagónica hoy.
7: Qué mal me siento. Que nuestra oyente, ¿no?
0: Claro, nuestra oyente ganadora, Ángela, buenos días.
7: Pero hay que
8: buenos
7: hablarlo
8: días.
7: En francés.
8: Bonjour.
0: Oye, que no, nos ha pasado una cosa de todas formas, Aloma, que pensábamos que Ángela pues no era de las habituales, vamos. Y entonces nos rebotamos. Y ayer hablé con Ángela y me dijiste que habías ganado hacía poco, ¿no, Ángela?
8: Sí, yo creo que no hace ni 2 meses, vamos.
7: Es por el francés que nos ha despistado. Ha hecho como Fer.
0: Ya, es verdad.
8: ¿Sabes qué pasa?
0: Pone otro acentillo.
8: Dije, voy a cambiar de voz, a ver si así cuela.
7: Claro.
0: Oye, ¿y qué te mandamos la otra vez, Ángela?
8: Pues mira, estaba ahora justo. Uno era Doña Urraca y el otro es un cómic, vamos, un manga de una autora japonesa.
0: Sí.
8: Que es que además los estoy buscando y como tuve que buscarles hueco, justo ahora no los encontraba para deciros
7: es que
8: el título.
7: Bueno. A veces los libros se esconden.
0: Sí, es verdad. Oye, sí, pero ¿te gustaron? ¿Los has ojeado algo?
8: Sí, por supuesto. Y además la autora japonesa no la conocía. Tampoco soy ninguna experta, pero estoy enterándome más y sí, me viene muy bien.
0: Y Doña Urraca la Temeraria, un ejemplo de persona también.
8: Claro, porque
0: la
8: además
0: mujer hecha para adelante, empoderada del siglo XII.
8: No digo que sea leonesa, soy de ese origen y sí, es una historia que me sonaba y me resonaba mucho.
0: Vale, pues no sé qué hacemos, que te mandamos otra cosa o qué hacemos, Ángela.
8: Pues mira, yo estoy dispuesta a abdicar. Es que me encantaría conjugar ese verbo.
0: Bueno.
8: Entonces, si queréis, abdico. Y si me mandáis un libro, pues bienvenido. O sea, verano ya me meteré.
7: Pero
8: es
7: gente más maja
0: sí,
7: tenemos.
0: Pero yo creo que es porque tienen buenas lecturas. Y esa cosa de Doña Urraca, que le va a luchar contra el Morávide, contra lo que fuera y tal, es como que ha hecho mella en ella y ha dicho, pues allá voy yo a seguir el ejemplo de esta gran mujer. Bueno, pues tenemos abdicación en directo.
8: Que haya otros oyentes a quien les toque algo, que es que hace mucha ilusión. O sea,
0: mira,
8: que llegue el paquete vuestro con los libros, tal. Yo lo he tenido ya un ratito, pues quiero que también lo tenga alguien más.
0: Ángela.
7: Ay, ¿cómo se te nota el acento de León ahora, qué bonito que es.
8: ¿Así?
7: Sí, encanta.
0: Vale, estupendo sonoro. Pues vamos a hacer el rebote. Vamos a llamar al azar a alguno de los números
7: pero
0: que participó ayer.
7: Ah, vale, pensaba que ibas a llamar a un número que se te ocurriera.
0: Sí, a un número a lo tonto no, a un número de los que participaron ayer, imagínate. 685-45-25-93, ¿no? Y llamamos a del gas. Eso es para el futuro.
7: ¿Te sabes ese chiste, Marta?
0: ¿Qué chiste?
7: ¿Te sabes ese
0: seguro
7: chiste?
0: Que no. Vamos a llamar a alguno de los oyentes. Sí, bueno, llamando por ahí.
7: Mientras,
0: a ver si
7: te voy contando el chiste.
0: Cuéntame el chiste, Aloma. Ángela, quédate ahí porque le vas a pasar el cetro al siguiente. Dime, Aloma.
7: Es el 632-332-156. Dice sí, no, sí, sí, no, no, sí.
0: Es malo y bueno a la vez.
7: Es
0: bueno,
7: malísimo.
0: Pues estamos llamando a nuestro primer oyente al azar. O sea, al azar no porque nos hayamos inventado el número, sino porque hay varios números recogidos, ¿vale?
7: ¿Es alguien que llamó ayer pero acertó
0: sí,
7: o no?
0: Y no nos está dando tono. Es decir, esa persona no tiene cobertura o algo por el estilo. Ay, mira, sí, está dando tono ahora. No. Vale, pues vamos a llamar a algún. Tenemos varios números por ahí en los mensajes
7: pero
0: de ayer.
7: Una cosa,
0: ay, Ángela.
7: Ángela,
0: que si no coge nadie se queda desierto y eso no, ¿eh?
7: Ángela.
0: Que yo me tengo que librar de libros. A ver.
7: Tienes que contarnos por qué sabes francés. Porque sabías
8: porque
7: también.
8: Porque lo he retomado y además, gracias a vosotras, estuve escuchando en Radio France.
0: Espera, que tenemos un oyente por ahí.
8: Espera.
0: Tenemos a alguien ahí, ahora nos contas el francés. ¿Hola? Hola. ¿Estás en la radio? ¿Estás en la radio? Que a lo mejor dice que esta me va a vender algo del gas o algo así. No, no te voy a vender nada.
8: ¿Y en Radio 3?
0: ¿Estás en Radio 3?
7: No,
0: oyente,
7: no hay nadie
0: nos ha cogido y nos está haciendo ghosting o algo.
7: Bueno. A lo mejor es esas cosas que haces que estamos grabando un mensaje sin querer, ¿sabes?
0: Vamos a
7: que
0: ver,
7: oye.
0: Sí, oyente que estás ahí. Oyente que estás ahí. Me dice que eres Paco. Ostras, es que este es escocés. Bueno, no es escocés, pero nos escucha desde Escocia, y a lo mejor.
7: Lleva hasta falda.
0: Hasta que llegue el mensaje, está pasando
7: ¿le has por, dicho,
0: una
7: no,
0: Highland
7: es que
0: por un valle.
7: Le has dicho que está en la radio y ha ido a ponerse a tapar. Porque
0: Paco,
7: falda.
0: ¿Estás ahí? Paco no dice, esta boca es mía. Bueno, pues vamos otro, llamando a otro, oyente y mientras nos cuentas lo del francés,
7: a ver,
0: Ángela.
7: ¿Qué es lo de Radio France? Dinos, Ángela.
2: Cuando escuché el trocito del programa, estuve buscando porque hace poco había también estado leyendo cosas sobre Jean Cocteau. Esos personajes que en Francia son y que nos hicieron un ciclo en Filmoteca y no sabía.
7: Sí.
2: Y entonces lo de Colette, estuve buscando y hay unos audios en Radio France. Y del mismo autor que el libro, y estuve escuchándolo en francés.
7: O sea, que te has escuchado, digamos, la sección en la que se basa el libro, ¿no?
2: Y sí, sí, efectivamente.
7: Qué bien.
2: Y es que el francés yo lo retomé, lo había estudiado de pequeña, lo he utilizado a veces por trabajo.
0: Que no nos cogen.
2: Lo he retomado y me lo paso muy bien con...
0: Ángela, ¿sabes qué creo que pasa? Que nuestros oyentes son adolescentes. Se han acostumbrado tanto al WhatsApp y a las notas de voz que no cogen el teléfono. O sea, tenemos...
7: A ver,
0: yo creo que es eso.
7: Oye, pues
0: nos estarán
7: Marta,
0: escuchando quizá y a lo mejor
7: Marta,
0: dicen...
7: Marta, haz un llamamiento a los oyentes, al oyente,
0: llamamiento.
7: A un oyente.
0: Vamos
7: que
0: a
7: llamara
0: ver.
7: Ayer, él sepa o ella que dijo bien, que dio la respuesta correcta y que llame.
0: Claro, es que no sabemos si nos escuchan en directo o en el podcast y esto nos crea otro conflicto. Porque
7: pero
0: si esta noche.
7: Habrá oyendo.
0: Tú imagínate que esta noche.
7: Habrá oyendo,
0: esta noche están escuchando el podcast. Y,
7: llama
0: y
7: a mi madre.
0: Esto.
7: ¿Quieres que llame a mi madre?
0: Le suena el teléfono. Y piensan que. Hola, tenemos. Hola, hola. ¿Estás ahí? ¿Eres?
3: Sí, estoy aquí.
0: Eres
3: Marta.
0: Kevin.
7: Hola.
0: Bueno. Hola,
3: Kevin,
0: estás escuchando
3: hola,
0: la radio. ¿Eh? No eres Kevin. Como Kevin.
3: Ver, no,
0: es
3: no,
0: un
3: no,
0: seudónimo.
7: No. Bueno, es un alias.
0: Pero es un oyente que participa con ese nombre.
7: Pero tú
0: ¿no?
7: sabes quiénes somos, pero tú sabes con quién estás.
3: Exactamente, si estaba escuchando, estoy aquí en la furgoneta.
7: Pues baja la radio, baja la radio, baja la radio.
0: Vale, vale. Pues otra cosa, nosotros no sabemos quién eres.
6: Kevin,
0: pero tú sabes quién eres.
3: Estáis hablando al tiempo y no os entiendo.
0: Vale, vale.
7: Oye, pues en estéreo.
0: Mira, ¿sabes lo que ha pasado, Kevin? Que, mira, Ángela es nuestra oyente ganadora, pero ha abdicado en directo. Y entonces teníamos aquí unos cuantos números de los que participasteis ayer. Ha habido tres que no han cogido el teléfono y que ahora mismo están escuchando el podcast y piensan que pueden coger, pero ya no, es demasiado tarde. Y tú has cogido el teléfono en directo porque nos estabas escuchando y de pronto te ha sonado, ¿no? Kevin.
7: Ahí va. ¿Pero qué está pasando, Marta?
0: Que se ha cortado.
7: Se ha cortado. Claro, están en una furgoneta, dicho.
0: Se ha cortado. O sea, igual les están haciendo... Igual han cortado las líneas los anteriores tres. Han ido y empezado a cortar
7: me
0: cables.
7: Me siento un poco como... un poco somos como las chicas del cable, ¿no? Ahora mismo, Marta.
0: Sí. Y Ángela, sobre aquí, todo, es como, pues,
7: está,
0: como si fuera
7: que no
0: un...
7: Sabe,
0: que
7: no sabe,
0: puede, no
7: sabe.
0: No te dejamos abdicar.
7: No sabe qué hacer.
0: No te aceptamos la renuncia, Ángela. De momento...
2: Mira, pues... Pero, yo, si queréis, os propongo una cosa. Si no sale ningún oyente, el libro que me enviéis, como le hablo del otro programa... Mucho... ¡Ah, mira,
0: está.
2: Kevin! Aquí está Kevin, aquí.
0: ¡Que no nos cortes,
3: hola,
0: tío!
3: Hola.
0: No, cuelgues, ¿eh?
3: No he sido yo, no sé qué ha podido pasar.
0: Vale.
7: La
0: bueno,
7: cobertura.
0: Que Ángela te pasa el cetro,
7: pseudónimo.
3: ¿Cómo?
0: Que Ángela te pasa el cetro de ganador.
3: Ya lo he escuchado, genial, me parece fenomenal,
2: vale.
3: Porque es que he intentado acertar un montón de veces y nunca he elegido mi número, o sea que...
0: Vale,
3: estupendo.
7: Pero aciertas, ¿no? Porque, o sea, participas y aciertas.
3: Suelo acertar, o yo, bien. O ChatGPT, pero siempre acertamos.
0: Vale, pues nada, le tienes que ungir, Ángela, o sea, invéntate un ritual para ungirle ahora mismo, o sea, el traspaso este de maletines o de poderes, dile algo un poco ceremonioso o lo que se te ocurra.
2: Je vous déclare le chevalier de Colette.
0: Kevin, ¿te parece bien? Puedes hacer croissant, café au lait, cosas así. O buah, lo que sea.
3: No, voy a tener que llamar a mi cuñada para que me traduzca.
0: Tu nivel no está
2: para
0: tu secreto.
7: Claro, tú, yo qué sé. Café au lait, pan, chocolate.
0: Oye, Ángela, que muchas gracias, ¿eh?
2: Gracias a vosotros.
7: Por tu magnanimidad.
0: Te voy a cortar, porque si ahora te gusta el libro que le vamos a regalar a Kevin, a lo mejor vuelves otra vez al golpe de estado y hacerte otra vez con el trono de ganadora. Te vamos a eliminar directamente y así ya nos quedamos con el sucesor.
2: Os seguiré respondiendo siempre que pueda. Vale.
0: Gracias.
7: Genial.
0: Quizá la siguiente vez ya nos acordemos de ti. Gracias, Ángela.
2: A
0: Gracias.
8: Hasta luego.
0: Oye, Kevin, que te estaba preguntando a Loma, lo del nombre le estabas preguntando, ¿no?
7: Sí, porque has dicho, sí. No soy Kevin.
3: Ah, es que no, es mi... A ver, es el nombre que... Yo tengo un nombre un poco extraño y entonces cuando me llaman por teléfono, pues pongo un nombre común. Y un día puse Kevin y soy Kevin.
7: Vale, y aparte... Vale. ¿Y cuál es tu nombre?
3: No te acuerdas.
7: No se puede
3: ¿Mi
7: decir?
3: ¿Mi nombre verdadero?
7: Sí.
3: Pues...
0: que no tienes por qué, pero... Si no quieres, no lo digas.
7: No, joder. Oye, perdona. O sea, si eres un testigo...
0: Protegido.
7: Perdona.
0: Oye, te protegido.
3: Que hay siete en España y... Oye, bueno, prefiero...
0: Es que tú imagínate que este es un líder de la radio de la competencia y nos escucha a nosotras. Ya. O sea, tú imagínate que me llamo Carlos Francino, entonces tú dices, no puedes ser. O sea, porque entonces te quitan...
7: No, te lo decía... O sea, porque yo me llamo a Loma por si podía... ¿Sabes? Por si
3: ver,
7: de pronto
3: sí,
7: como que nos
3: sí,
7: hermanábamos en lo del nombre raro, pero da igual, no lo digas.
3: Mira,
7: ¿no? O sea, no te
3: las dos primeras letras nos corresponden, también empieza por Al y es...
0: Alfredo, Alfonso.
7: Marta 7 en España, ha dicho que hay.
0: Bueno, qué sé, es, Alfredo, Alfonso.
3: En árabe...
7: Almanzor.
0: Alomo, Almanzor.
3: Puede ser.
0: Almansur.
3: No, es el nombre de una estrella y ya lo dejo.
0: Aldebarán.
3: No, podría ser, pero no.
0: ¿Altair?
3: Bueno, sí.
0: Bueno, es que
7: pero, mira, eres una revista.
0: ¿Eh?
3: Sí, también, es verdad, sí.
0: ¿Te llamas Altair? Qué bonito, tío.
7: Qué guay.
0: No es mi estrella favorita, es una de las que brilla mucha, pero me gusta más Betelgeuse. Siempre es mejor nombre Altair que Betelgeuse si vas por la vida.
3: Pues sí.
7: Hombre, claro, eso sí.
0: Trabajando, pero...
7: Pero también, pero Betelgeuse te puede llamar Betel, ¿no?
0: O Betelchus, es un poco parecido.
3: A ver... Me siento muy bien con Kevin, o sea que...
7: ¿Sabes lo que hago? A veces cuando me llaman por teléfono siempre contesto, así gente que conozco, digo, Villares Kelly, que lea al habla. O sea que igual esta cosa de cambiarse el nombre, los que tenemos nombre raro, igual es...
0: Villares
7: poco,
0: Kelly.
7: Villares Kelly, que lea al habla.
3: ¿Cómo te llamas? Sí.
0: Oye, qué guay. ¿Y por qué sabes que hay 7 en España? Ya por curiosidad.
3: Pues porque un día lo busqué en
7: el...
3: A ver, no sé si es 7, 15, pero pocos, pero busqué en el...
7: En el INE está todo.
3: Y hay un mínimo de resultados, ¿sí?, para que no te digan dónde están localizados en España.
7: ¡Qué fuerte!
3: Entonces, no sé si eran 15 o 20, y dije, pues hay tan pocos, somos menos, entonces no te dicen dónde están.
0: Vale. Oye, claro. ya puestos, ¿te gusta la astronomía y eso? Dices, es que no soporto ver las estrellas, ya cada vez que miro para arriba y me veo, ¿no?
3: Sí, algo me gusta en verano, pero como vivo en el norte de España no tenemos muchos cielos...
7: No des más datos sobre ti.
3: Ya te digo, yo que quería...
7: tu anonimato.
3: Ahora,
7: y por ejemplo,
3: que me esté escuchando mi jefa, me llame por otro.
0: ¡Ostras! No, te hacemos el justificante de la radio. Mientras Kevin está en la
7: Marta
0: radio...
7: Tiene uno, hay una plantilla,
0: Tengo para la fiebre y para la radio.
7: ¿Y tú sabes, tú sabes cuál es tu estrella?
3: Sí, por supuesto, se ve muy bien la estrella, el triángulo del verano, sí.
0: Bueno, esto dices cualquier otra y ya está. O sea, una que sale por ahí y dices que no ves las hermanas, no ves las de alrededor y no te orientas. Entonces no nos vas a decir a qué te dedicas, ¿no? Por si la jefa anda por ahí.
7: No, es espía. Trabajas en el CNI, por eso sabe dónde hay tantos Altair.
3: Sí, exacto. Estoy investigando algo en corruptela, entonces no.
0: Vale, pero la cosa es que conduces.
7: Oye,
0: conduces, ¿no?
7: Bórranos. Si salimos, bórranos.
3: Sí, total, por todos vamos, primeras.
0: Bueno, oye, ¿y leer te gusta leer a todo esto? Porque tendremos que mandar algún libro.
3: Sí, por eso escucho vuestro espacio, claro que sí.
0: Vale. ¿Y qué te gusta leer?
3: El último que me han regalado fue el de Limonov, que además que creo que yo lo he escuchado por ahí a Loma bastantes veces hablar sobre...
0: Bueno, Carrer.
7: O sea, has leído Limonov de Carrer, vale. Es que no, lo que hicimos fue mandarle, o sea, le regalé a Nacho los diarios de Limonov que publicó Fulgencio Pimentel, que por cierto, no sé, Marta, si ha dicho algo. A mí, yo no me doy por agradecida, tengo que decir.
0: A mí no me ha dicho nada tampoco. Es verdad que ha tenido otras lecturas del programa y no sé si está con esas o no. Y estos días además se encuentra un poco regulín. Me encanta a mí el de la Noruega que me mandaste, el de Nina Lique.
7: Vale.
0: O sea, ¿dónde están los adultos? Librazo.
7: ¿Y qué te pareció Limonov? Bastante simpático,
3: me gustó mucho,
7: ¿no?
3: Me gustó mucho. A mí todos los libros que, aparte de novela y imaginación, haya algo de real y de histórico, me gusta porque así aprendes y es didáctico y me encantó. Sí.
0: Pues a personalidades desarrolladoras tengo Mitrídates, el rey del veneno, Blas de Lezo, también navegante bueno donde
7: Perdona,
0: los haya,
7: Marta,
0: y luego ya
7: Mitrídates,
0: ficciones mil.
7: Mitrídates
3: pues
7: el grande.
3: Pues es que Blas de Lezo ya le tengo muy trillado, porque son... Pero, ¿y el otro cuál es?
0: Mitrídates el grande, rey del veneno. Un tipo que puso... Oh. Este era de la zona del Ponto Eusino. O sea... Ahí, ¿cómo te quedas? De la zona como del Mar Negro. Y debió poner a los romanos, vamos, o sea, pero firmes, bueno, que no veas.
7: Un poco como...
0: Una cosa
7: como,
0: histórica.
7: ¿Cómo se llamaba el de Asterix y Obelix? ¿Cómo se llama el
0: Vercingetorix? No.
7: Es como ese, pero al revés, ¿no? O sea, ¿no?
0: Eso es. Un tío bastante, vamos, que se las hizo pasar canutas a lo...
3: Venga, vale, pues me va.
0: Pero si no es novela, decir. No es novela, es biografía.
7: No, es como histórico, ¿no? Es eso.
3: Lo que queráis. Bueno. Yo estoy abierto. Además, es una abdicación. No estoy en posición para...
0: Es verdad.
7: Es verdad. Me puedo elegir.
0: te has ido ungido y ya está. Oye, pues que Kevin, gracias por atendernos. Y nada, has tenido suerte también, no solo por la abdicación de Ángela, sino porque ha habido 3 oyentes previos que no han cogido el teléfono. No sabemos.
3: Lo sé,
0: el azar,
3: y dije, el azar, esta vez va a ser la mía.
0: Sí, pues ha sido la tuya.
3: ¿Sabes cuál iba a ser mi estrategia? Que la persona en el programa iba a llamar como 20 veces poniendo 20 nombres diferentes.
7: Poniendo voces.
0: Ah, mira.
3: Claro. Sí, diciendo, a ver si haciendo trampas me cogen, porque ya digo, si llevo un año llamando y la gente repite y yo estoy aquí... Ya. En la esquina.
0: Pues ya, fíjate.
7: Es que el azar es así.
0: Sí. No tengo problema con las trampas.
7: Cambiar de idioma,
0: o sea, yo no hago trampas, pero vosotros podéis hacer las que queráis. O sea, nosotros decimos el número bien. Claro, si vosotros llamáis 85 veces, yo no tengo ningún problema.
7: Claro.
0: Allá cada uno con su conciencia. Yo lo que tengo es dormir tranquila yo. Y a vosotros es cosa vuestra personal. Bien. Es que no sé muy bien ya qué hacer, porque nos quedan 6 minutos de sección. O sea, si le preguntamos ya 2 cosas. Mira, te podemos preguntar, Kevin, si gazpacho o salmorejo, si melón o sandía, o si playa o montaña, y acabamos el programa contigo.
7: Yo tengo un par de cosas que decir.
3: Claro, yo soy de salmorejo, de montaña.
7: Yo también.
3: Y la tercera que era.
0: Era melón o sandía.
7: Sandía, ¿no? Espera.
3: Sandía, siempre.
0: Sandía.
3: Palestina forever.
0: Vale, sí, y alpargata o sandalia.
3: Sandalia,
0: bueno, bien, pues no sé. Aroma, ya con una despedida le decimos adiós a Kevin, ponemos una canción y ya hasta la semana que viene.
7: Bueno,
0: y nos ahorramos,
7: vale,
0: la barra libre de hoy. Habíamos anunciado un libro que no va a ser referenciado,
7: que
0: porque nos quedan 5 minutos.
7: Le ha pasado lo que... O sea, el libro se llama Sacrificio y ha sido sacrificado,
0: sí,
7: ¿no? Esto
0: tal
7: pasa
0: cual,
7: a veces.
0: Tal
7: es
0: cual.
7: Como, sí. Que
0: Kevin, tú tienes prisa todo esto, que llevamos 15
3: Oye,
0: minutos
3: pues
0: contigo.
3: Gracias por llamar, ¿eh?
0: ¿A que tienes prisa?
3: Que ya hablé,
0: vale,
3: contigo,
0: vale,
3: Marta, hace años con Jorge Barriuso.
0: Ah, ¿qué dices?
7: Ay,
0: ¿ah, sí?
7: Barriuso.
3: Y también era Kevin, ¿eh?
0: Ah, sí, pero con Barrioso no regalábamos libros, ¿no? ¿O sí?
3: Sí, sí. Una... Yo me regaló uno, además de... No dedicado, pero uno se llamaba Fungus y fue, bueno, pues según tus gustos personales, él elegía un libro y te lo enviaba para casa.
0: Ah, fíjate, pues no recordaba
7: ¿Y
0: yo
7: tú pensando,
0: eso?
7: Marta, que te habías inventado el concurso.
0: Pues nada, un nuevo jarro de agua fría para mi menguado ego. No pasa nada, lo podré soportar. Pero bueno, ¿y aquel libro te gustó o no?
3: Sí me gustó, un
0: el
3: poco
0: fungus
3: psicodélico, pero sí.
0: Vale, sí,
7: bueno,
0: como
7: claro,
0: por buen nombre indica. Bueno, pues te mando el de Mitrídates y algo más se me ocurrirá, Kevin.
3: Venga, perfecto.
0: Gracias por atendernos y que tengas,
3: vale,
0: buen día de trabajo.
3: Todos.
0: Si hay algún
3: igualmente
0: problema con tu jefa, me la pasas, si le regalamos alguna otra cosa.
7: Mándanosla,
3: vale,
7: mándanosla.
3: Oído, ya adiós, verás, me van a chicharrar el teléfono ahora.
0: Adiós, hasta luego.
7: Chao.
0: Pues fíjate, Aloma, que no hablamos de sacrificio. Que es, debe
7: no,
0: de ser un libro precioso, pero hoy no es su día, claramente.
7: Bueno, no sé si preciosa es la palabra. Que una cosa te iba a decir, estoy un poco abrumada porque nos van a hacer hijas adoptivas de Olula del Río, me
0: Ay,
7: parece.
0: Mira, es que nos ha, el ayuntamiento.
7: Paso.
0: El ayuntamiento ha tenido,
7: ¿sí?,
0: noticias de que has hablado de ellos. ¿Verdad?
7: Sí,
0: sí, a través de
7: sí,
0: en redes
7: es.
0: Nos ha llegado un mensaje del Ayuntamiento de Olula del Río, que están súper contentos de que por fin nos hayamos dado cuenta de los grandes centros culturales que tienen en esa localidad de la que hablaste. Sí, sí, un saludo,
7: bueno,
0: para
7: es
0: todos
7: que,
0: ellos,
7: es que es,
0: claro.
7: Es que es impresionante. Hay que ir hasta allí. Bien. A Olula del Río a ver todo lo que hay. Que
0: yo les voy a decir los siguientes. El viernes no, que el viernes que no vayan. Que el viernes vengan al retiro, a la Feria del Libro, a vernos, que vamos a regalar mogollón de libros.
7: Insisto en mi cabreo, en mi rebote, porque siendo nosotras magas del humor,
0: sí,
7: y hablando de libros, me parece fatal que no nos hayan invitado a hacer pues la típica gira por Soria en el retiro.
0: Claro, un pabellón cico con bienvenido a Soria y ya está. Me estoy dando cuenta de que no le hemos pedido la dirección a Kevin, pero bueno, luego le llamaremos para...
7: Pero bueno,
0: si no se queda
7: seguramente Altair, Asturias, sí, va a salir.
0: Bueno, pues nada. Oye, qué bonito nombre, por cierto.
7: Sí,
0: Altair, sí.
7: ¿Qué
0: ¿Con qué tema
7: poner?
0: Te apetece despedir? No sé, tenías aquí
7: pues
0: un montón seleccionados.
7: A ver. ¿Cuál era? Pues
0: Babasónicos, Triángulo o PJ Harvey.
7: La que tú quieras.
0: Venga, ponemos Triángulo de Amor Bizarro, ponemos Sacrificio para despedir. Hasta la semana que viene, Aloma. Te echaremos de menos el viernes.
7: Que llevaos agua, bueno, que vais tempranillo, no va a hacer mucho calor.
0: Sí, sí, no va a hacer calor. A partir de las 9 de la mañana hasta las 11 sin registrarte en ningún sitio, tú apareces y ya está. Y te quedas a vernos. Dime, ¿dónde vas a estar?
7: Yo voy a Zaragoza el viernes. Bueno, salgo de madrugada, hago un periplo impresionante porque mi hermana pequeña tiene la defensa de la tesis.
0: Tu hermana pequeña, que es la que aparece en los agradecimientos de los libros de tu hermano. Tú no, pero tu hermana pequeña.
7: Esa bruja. Esa bruja. Sí. Pues tiene la defensa de la tesis. Que sé que esto te encanta a ti.
0: Sí, a capa y espada.
7: Porque ya cuando predepositó, después depositó y ahora tiene la defensa.
0: Sí, que son unos verbos, ¿verdad? Unas formas, unas perífrasis para hablar de las tesis. Es que, las deposiciones. Si por un lado ya tienes aquel, ¿verdad?
7: Y luego hay una cosa así un poco medieval que a mí no me gusta nada, que es como que están obligados a pagarle la comida al tribunal.
0: Eso es verdad.
7: Te lo juro por Dios. Y de hecho hay restaurantes, me dijeron ayer unos amigos, que tienen un menú especial jurado, o sea, tribunal tesis.
0: ¿Cuánta gente conforma el tribunal de la tesis?
7: Pues la verdad, creo que tiene que invitar ella, bueno, a sí misma, ¿sí? A sus dos directoras, porque ella tiene dos directoras,
0: bueno.
7: Y yo creo que el tribunal son por lo menos tres más, y creo que invita otro, que no sé si es tribunal, pero que es como, pues, también por
0: las, allí. Si alguna vez se me ocurre hacer la tesis, cogeré del tribunal a gente que esté haciendo ayuno de no sé cuántas horas, para que ese día les toque no comer, porque claro. Te imaginas lo que es llevarte a comer a 5 o 6 personas allá... Aún sin haber empezado a trabajar con la defensa de la tesis, en fin. Pues nada, bueno. que os vaya bonito por Zaragoza.
7: Vale.
0: ¿Y el lunes hablamos de Sacrificio?
7: El lunes hablamos, vale.
0: Hemos dejado a los oyentes con ganas de saber más de este libro.
7: Sí.
0: Adiós, Aloma.
7: Chao.

0: Son las 11, las 10 en Canarias.
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Hola, ¿qué tal? ¿Cómo estás? Recibe un saludo de Mónica López y de quien te habla, Virginia Díaz, y bienvenida, bienvenido a 180 grados de Radio 3. Te recuerdo que nos puedes escuchar a través de la emisión convencional, en directo, también en directo a través de la webcam, hola, y también en los podcasts gracias a la web y la app exclusiva de la mejor emisora del mundo. Bueno, comenzamos y hoy lo hacemos con una triste noticia que tiene muchísimo que ver con esta banda, Fontaines D.C.

Pues lamentablemente Trevor Dietz, manager de Fontaine's DC y según la propia banda el sexto Fontaine's DC, ha fallecido. Fue su manager en 2016 y bueno, esto sucedía 3 años antes de que Fontaine's DC publicara su primer álbum. El grupo dice que está totalmente destrozado por la muerte de Trevor, que sucedió el pasado 7 de junio. Abrimos comillas. Trevor estuvo con nosotros desde el comienzo de nuestro camino como banda. Nunca hemos conocido a Fontaine's DC sin él. El sexto miembro del grupo se preocupaba por nosotros y por lo que era justo en el mundo. Siempre lo echaremos de menos. Así que nada, queremos mandar un abrazo muy fuerte a toda la familia Fontaine's DC. Desde 180 grados de Radio 3, hoy hemos puesto una de las últimas canciones de los irlandeses que nos motiva, nos emociona mucho. It's Amazing to Be Young. Para seguir ahora con lo nuevo de Interpol, han sacado 2 nuevas canciones. Vamos a compartir contigo en 180 grados de Radio 3 una de ellas. Ya está sonando, se titula See Out Loud, Interpol.

Dos canciones, como te decía antes, han publicado This Mirror Waits a Ton, que es la canción que dará título al próximo disco de Interpol, que se publica el 28 de agosto, y esta que estamos escuchando, See Out Loud, que además incluye la primera interpretación vocal del guitarrista Daniel Kessler, desde que, si recuerdas, cantó en PJI para el disco Turn On The Bright Lights. Y el propio Kessler dice, estaba justo al lado de Andrew Wyatt, cuando empezó a hacer cosas increíbles con el diseño sonoro, y fue muy emocionante. Recuerdo pensar que no tenía contexto para saber qué tipo de música era aquello. Esos enormes estallidos sonoros ocurrían justo antes de que Paul Smith tuviera una voz grabada. La lógica habría sido que quizá se trataba de una pieza instrumental. Entonces Paul se levantó, fue a la sala del fondo y empezó a cantar esas melodías. De repente quedó claro que no iba a ser eso en absoluto. Nos ha gustado especialmente la nueva canción de Interpol, See Out Loud. No sabemos lo que opinarás tú. Si quieres, pues puedes volver a escucharla en el podcast cuando terminemos la sesión de hoy y nos comentas en las redes sociales. Bueno, dejamos a Interpol y vamos con una banda que siempre les ha tenido como referentes. Son Levitans, esto, Señales.

Señales es el último adelanto de Levitans para un disco que publicarán este año y que cuenta con una gira que comienza el día 2 de octubre en la Sala El Sol de Madrid. El 9 estarán en Palencia, el 10 en Navarra, el 17 en Bilbao y ya en noviembre se pasarán por Albacete, Cartagena, La Coruña, Ponferrada, Donosti y en diciembre, el día 26, Levitans en León. Y ahora aquí en 180 grados de Radio 3, Nancy Boy de Placebo, sonando así en 2026. Disfruta.

Pues otro que publica disco el día 28 de agosto, igual que Interpol, es Ty Segall. Se va a titular Chrome y lo adelanta con esto que estás escuchando, que lleva por nombre Black Paint. Así suena lo nuevo de Ty Segall en 180 grados de Radio 3 y así suena lo nuevo de Jack White. Esto se llama Dollar Bill.

Y no solamente que comparte nueva canción, esta que se llama Dollar Bill, sino que también Jack White anuncia próximo disco, Frozen Charlotte. Y bueno, ya has escuchado cómo comienza con un blues infeccioso y con su guitarra

como siempre que la toca, nos da la sensación de que se está quejando, de que prácticamente llora. Bueno, pues Jack White con Dollar Bill y ahora unas hermanas que son especialmente admiradoras de Detroit, Hermana Furia con Vis a Vis.

Feelings es una de las canciones más potentes y una de nuestras favoritas de Rumias, el disco más reciente de Hermana Furia, que primero se publicó en físico, si recuerdas, y después, bastante después, en formato digital. Ellas son así. El caso es que esta es la canción protagonista del último videoclip de Hermana Furia, que desde luego despliega una energía contagiosa, con la que ellas comparten su fórmula de supervivencia ante la ansiedad, dejar de luchar constantemente contra aquello que sentimos para empezar a convivir con ello. Así que es una celebración imperfecta de nuestras contradicciones envuelta en esa furia que desprenden las hermanas. Y es una de las canciones aparte más representativas de su segundo disco, porque es potente, es frenética y sobre todo liberadora. Convierte la ansiedad en movimiento y la tensión en impulso. Vis a vis de Hermana Furia, y seguimos en casa con Todos los charcos, que así es como regresa Puño Dragón.

Unido Dragón, también adelantas nuevo disco con esta canción y dicen en la letra: habita ese territorio incómodo y verdadero, los límites que se difuminan entre la amistad y el amor cuando se hace de noche y ya nadie sabe muy bien dónde acaba una cosa y empieza la otra. En resumen, añaden, es una canción con mucha piel. Y formará parte de un disco que llega, dicen los asturianos, desde la confianza total, perdón, en su propio lenguaje, sin la presión de demostrar nada más, sin la urgencia de la sorpresa, con la claridad de quien ya sabe exactamente qué clase de banda es o somos y hasta dónde puede llevar ese sonido. Bueno, pues dejamos a Puño Dragón con esto que estás escuchando en 180 grados de Radio 3 y seguimos con Falling Out of Love de Asturias a la Gran Manzana, porque esta es la última de las nuevas canciones de The Strokes.

6 minutos para Falling Out of Love, segundo avance de Reality Awaits, el próximo disco de The Strokes. Y nos parece que, al igual que el anterior, Going Shopping, esta canción gana puntos cada vez que la escuchas. Da bastantes pistas sobre el nuevo rumbo sonoro de The Strokes. En esta ocasión es un tempo bastante más lento e incluye un guiño a Can't Help Falling in Love with You de Elvis Presley. Y bueno, dejamos a The Strokes, pero en cierto modo seguimos hablando de ellos porque es una de las formaciones que nuestro siguiente invitado ha tomado como referencia para su nuevo disco Universo Paralelo. Estamos hablando de Carlangas junto a Leiva. En este podría ser peor. Por cierto, este sábado Carlangas estará en el típico programa de Radio 3.

Te confesamos que nos encanta escuchar contigo aquí en 180 grados de Radio 3, donde las canciones suenan muchísimo mejor. Las nuevas de Mayo. Esta se llama Duelo a Primera Sangre. Hace referencia a la forma de mantener el honor en épocas en las que los conflictos se solucionaban con espadas y al final uno de los dos contrincantes moría. Un concepto que a ellos les parecía sugerente, en este caso porque en la canción presentan a dos personas anticipando su posible muerte con la certeza de que cualquier destino, por trágico que pueda ser, es hermoso si se mantienen unidas. Pero el trasfondo del duelo es metafórico. Elena, Javi, Bea y Kat hacen que sus protagonistas se enfrenten a un villano malvado cuando en realidad de lo que hablan es de convivir con la disforia en un entorno capitalista que impone normas imposibles sobre los cuerpos y también sobre las identidades. Duelo a Primera Sangre es delicada, es dramática y es muy emocional. Es la nueva canción de Mayo, que por cierto, el día 19 de septiembre estarán tocando en directo en la Sala Pícaro de Toledo y el 16 de octubre, en el Fan House de Madrid. Dejamos a Mayo y seguimos con Vertical, que es lo nuevo de Knee Archives.

Es muy sugerente y nos flipa el nuevo rumbo sonoro de la británica Nia Archives con esto que estás escuchando en 180 grados de Radio 3, que se titula Vertical, que como te decíamos ayer es otra de las canciones de su próximo disco, Emotional Young List. Y según ella misma, la canción combina unos ritmos intensos, sincopados, con sintetizadores urgentes y una atmósfera gélida. Como te comentábamos ayer, ella busca evocar un sentimiento disociativo para captar de forma sonora la esencia de un frío de diciembre en Londres, lo cual no viene nada mal teniendo en cuenta las temperaturas que estamos experimentando en nuestro país. Bueno, dejamos a Nia Archives y vamos con Lizzo. Y esto que se llama She Stole My Man.

She Stole My Man. Esta es una de las canciones de Beach, el nuevo disco de Lizzo, sonando en la recta final de la sesión de hoy. Para continuar ahora con Digitalism y este pelotazo que se llama Actum Optimism.

0: Y hoy ya nos despedimos, lo vamos a hacer con Trueno, que la pasada semana estuvo en Generación Ya de Radio 3. También pasó por El Resto Es Ruido. José Manuel Sebastián le dedicó su hora de Radio 3 con el título de La Argentinidad al Palo. Y en breve, Trueno también estará charlando con Gustavo Iglesias en Bandeja de Entrada, en la mejor emisora del mundo, con quien te dejamos en cuanto suene esto.
1: Tu delivery ya está en camino.
0: Que se llama Delivery Freestyle, que también forma parte de Turrazo, nuevo disco de Trueno que nos flipa. Y nada más por nuestra parte. Hasta

0: Yes. No estamos buscando salida, vendimos la entrada.
1: Son las 12, las 11 en Canarias.
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Hola, ¿qué tal? ¿Cómo estamos? El saludo de Alfonso Sainz en el control de sonido y de Gustavo Iglesias ante el micrófono, abriendo ahora para ti nuestra bandeja de entrada.

compartiendo contigo algunas de las novedades más interesantes que localizamos para ti, orbitando en torno al planeta Pop y sus múltiples satélites cada día de lunes a viernes al mediodía, 11 de la mañana en Canarias, en directo en Radio 3. Claro que también es posible que nos estés escuchando en cualquier otro momento a través de nuestro podcast, en cuyo caso ya sabrás que lo tienes disponible en la web y en el app exclusiva de Radio 3. Y en todo caso, muchas gracias por estar ahí y vamos ya con las músicas que hemos seleccionado para ti y para este día, empezando ya sin más preámbulos con un disco publicado a finales del ya pasado mes de mayo, del que han sonado algunos de sus singles previos, pero al que realmente no hemos vuelto a ver desde que vio la luz, circunstancia a la que ponemos remedio en este instante con este tema Take You Out Tonight, dentro de Everyone for 10 Minutes, el nuevo álbum de Bleachers.

You Out Tonight, uno de los efusivos temas de Everyone for 10 Minutes, el quinto disco para el afamado compositor y productor de Nueva Jersey, Jack Antonoff, al frente de su banda, Bleachers, acentuando la impresión que ya quiso dejar bien clara en su anterior trabajo de hace un par de años, que efectivamente Bleachers son una banda propiamente dicha y no solo el vehículo de descompresión y entretenimiento del cotizadísimo productor de Taylor Swift, Lana del Rey y demás luminarias del pop. Pero bueno, esto es algo con lo que tienen que vivir muchos otros grupos en los que se destaca tanto la figura de un líder tan aparentemente omnipotente, y algo que desde luego lleva también ocurriendo pues en unos 30 años con la banda que vamos a escuchar a continuación, que también publicó un nuevo disco la semana pasada y en la que sigue sobresaliendo el talento de seguramente, en este caso, uno de los mejores compositores de la escena alternativa estadounidense, pues eso, de las últimas tres décadas, el señor Benjamin Gibbard, ahora y siempre al frente de Death Cab for Cutie.

I Built You a Tower, la canción que da título al nuevo álbum de Death Cab for Cutie, el 11º para la banda de Ben Gibbard y el primero en 20 años, como bien se está destacando desde diferentes medios, para la compañía independiente Anti, tras un largo periplo dentro de la multinacional Warner, aunque no es que esta circunstancia vaya a afectar a estas alturas a un grupo tan consolidado y que en un contexto o en otro ha mantenido siempre un inquebrantable un nivel de independencia creativa. Si acaso es posible que en este trabajo hayan recuperado parte del filo de sus comienzos, aunque más que a un cambio de sello, eso es algo que podríamos agradecerle a un productor que se maneja también en ese equilibrio entre la abrasión y la nitidez sonora como es John Congleton, cualidades que sea como sea le sientan como un guante a canciones como esta otra que escuchamos también a continuación. Envidio a los pájaros. Envy the birds. Death Cab for Cutie.

interesante, ¿no? El contraste entre la manera tan aguerrida con que empezaba la canción y este otro pasaje mucho más dulce con el que está terminando Envy the Birds, uno de los momentos más brillantes de todo este I Built You a Tower de Death Cab for Cutie, que te recomendamos, claro que sí, desde esta bandeja de entrada, en la que vamos a seguir adelante con otra banda estadounidense de las importantes en este siglo, que ayer mismo anunciaba nuevo disco para este mismo verano, para finales de agosto. Dicha banda es Interpol. Y lo que es mejor, ese anuncio de nuevo disco llega con dos temas de avance. Uno de ellos, este que ya se empieza a acercar de forma sinuosa y que es el que dará título a todo el álbum. This Mirror Weighs a Ton, Interpol, en bandeja de entrada, en Radio 3.

tardes a entrada Radio 3 y aquí que le hemos subido un poco o bastante el nivel a las guitarras. En primer lugar, con este tema que acabamos de ponerte, Nadie va a venir a salvarte, Nobody's coming to save you, firmado por la banda irlandesa Gorriers, que desde modo anuncia un segundo álbum para ellos previsto para el mes de septiembre, que sucederá a su notable Come and See Me de hace un par de años. Y tras Gorriers, otra interesantísima banda de guitarra surgida en los últimos tiempos en las islas británicas, los galeses The Tops, que tras dos discos más que recomendables acaban de fichar ahora por el prestigioso sello Merge de cara a sus próximos trabajos, aunque por lo pronto han querido celebrar ya ese fichaje con este tema que igual alguien lo está reconociendo. Efectivamente es una versión de uno de los clásicos, entre los clásicos de Metallica, Fade to Black, en la estupenda relectura de The Tops.

Pues ahí estaba, aportando su toque característico de pop desmadejado a uno de los grandes monumentos del heavy metal de los últimos 40 y tantos años, de Tops, versionando este Fade to Black de Metallica, que no nos hemos resistido a compartir contigo, tan aficionados como somos por aquí a las versiones, en esta bandeja de entrada de Radio 3, en la que a continuación vamos ahora con otra banda galesa, un dúo ciertamente entrañable, que ha publicado su nuevo álbum hace algo menos de 2 semanitas. Te estamos hablando de Every Single Muscle, de Sam Wilmette y Tilly Harris, los componentes del dúo The Buck Club.

Richie as a Magazine, uno de los temas más potentes de Every Single Muscle, el quinto álbum de The Buck Club y tercero para él y ella desde que hace un par de años, hablando de prestigiosos sellos independientes estadounidenses, ficharon nada menos que por Sub Pop, donde evidentemente algo han oído en la propuesta de este dúo galés que se mueve en unas coordenadas musicales, aparte de la canción que acaba de sonar, por lo demás mucho más candorosas en cuanto a sus composiciones e interpretaciones, como podemos comprobar en este otro tema, Make It Count, The Buck Club. 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

Make It Count, otra de las encantadoras canciones de Every Single Muscle, ese nuevo álbum de The Bug Club. Canciones que, por otro lado, como son tan cortitas, pues no creemos que haya mucho problema si escuchamos una más, que encima no llega ni al minuto y medio de duración, pero eso sí, un minuto y medio muy bien aprovechado en esta Cut to Black de The Bug Club, que suena ya mismo en bandeja de entrada de Radio 3.

Esto sigue siendo Bandeja de Entrada y aquí que seguimos disfrutando en tu compañía en Radio 3 de canciones tan bonitas como esta que hemos terminado de escuchar, From Down Here, el estupendo nuevo single de Lola Young, pergeñado junto a un tal James Blake, y algo pensamos que se nota, y no sabemos si con ello inaugurando una colaboración de más largo recorrido. Estaremos pendientes por si acaso, y entre tanto acudimos ya a nuestra cita diaria con el que sigue siendo nuestro disco protagonista de esta semana, a cargo de otra joven pero ya más que experimentada artista londinense, Ambiguous Desire, el tercer álbum de Arlo Parks.

0: uno de los singles y una de las canciones, desde luego, más elegantes. Y mirad, aquí hay donde elegir de todo este Ambiguous Desire de Arlo Parks, disco de la semana en bandeja de entrada de Radio 3, que como tal seguimos repasando a partir de las palabras de su autora, una joven londinense de 25 años que, como es perfectamente comprensible, en los últimos tiempos, gracias al éxito de su carrera musical, ha tenido oportunidad de viajar y de vivir todo tipo de experiencias que son las que precisamente alimentan el contenido y el espíritu de este trabajo, de aire por término medio, nocturno y hedonista, aunque para nada despojado de profundidad y de sustancia. Pero mejor que nos lo explique todo mucho mejor la propia Arlo Parks.
1: So when I was making Ambiguous Desire, I was very much a sponge.
2: Mientras estuve trabajando en Ambiguous Desire, me sentía un poco como una esponja. Pasaba mucho tiempo en Nueva York y salía mucho por la noche, al mismo tiempo que me estaba empapando de la historia de los clubes de la ciudad, como Studio 54, The Loft o Paradise Garage. También escuchaba a muchos productores y DJs de la zona investigando las subculturas de baile de Nueva York. Después de aquello, volví a Londres, que siempre será mi hogar y que está muy enraizada dentro de mí. La música británica siempre ha sido una gran influencia para mí, desde Tricky, Portishead o Massive Attack hasta Burial o Joy Orbison. El hecho de que toda esa música se haya hecho en mi país es algo que siempre ha sido muy inspirador para mí. También he estado viendo mucho cine de todo el mundo porque me interesa mucho la manera de contar historias que tienen en otras culturas y cómo funciona la música en esas películas. En ese sentido, Wong Kar-wai se ha convertido en uno de mis directores favoritos. Películas como Happy Together o Chungking Express también han sido muy inspiradoras, pero también he visto muchas cosas de Robert Altman y mucho cine francés o de Taiwán. Básicamente, en los últimos 2 o 3 años he visto una película al día y creo que eso me ha influido mucho a la hora de hacer este disco. No solo las historias, sino también las músicas, absorbiendo todo lo que encontraba como una esponja.
1: I was watching pretty much a film a day and it very much made a difference because I was being inspired sonically as well as visually and just sponging up everything I could find, really.
0: Y además de esas referencias musicales y cinematográficas que nos detallaba, la verdad es que nos interesa mucho algo en lo que Arlo Parks está insistiendo en muchas de sus respuestas sobre esa temporada que vivió en Nueva York, que nos lleva a preguntarnos, así más en general, la manera en la que un entorno espacial, geográfico, influye o ha influido en cómo suena y cómo se siente específicamente este Ambiguous Desire.
1: I do think my current surroundings very much inspired the record. I think geography was a really important part of.
2: Creo que mi entorno actual ha inspirado mucho a este disco. El entorno geográfico tuvo mucha importancia porque he pasado mucho tiempo de gira y he podido ver muchos lugares increíbles. Y como en las últimas giras he tenido más tiempo libre entre concierto y concierto, he podido zambullirme un poco más en esos lugares. Además de eso, en Nueva York me hice amiga de unos cuantos DJs, pude ir a algunas fiestas y conocer los sitios en los que la gente se reúne. Siempre que lo hacía, volvía corriendo a mi diario, intentando recordar las conversaciones de la noche anterior, la ropa que llevaba la gente, los olores, la energía. Como te decía antes, me convertí en una especie de esponja que absorbía todo lo que captaba a mi alrededor. Vivir en Los Ángeles durante algún tiempo también me permitió construir una pequeña comunidad de productores en los que confío y con los que he trabajado durante estos años. Estar en un lugar en el que me sentía cómoda me permitió plantearme retos y tomar riesgos, pero también sentirme tranquila, con la confianza para tomarme mi tiempo.
0: Y a modo de ejemplo de esto que nos contaba Arlo Parks, otra de las mejores canciones de este Ambiguous Desire, y no por nada la que abre el álbum, marcando por tanto el tono tanto musical como emocional de todo el disco, una canción llamada Blue Disco.
1: I think Blue Disco specifically came about the most organically. I was listening to a lot of LCD Sound System.
2: Blue Disco surgió de una manera muy orgánica. En aquel momento estaba escuchando mucho LCD Sound System y solía dar muchos paseos por Nueva York, atenta a las conversaciones de la gente por la calle y disfrutando de esos pequeños fragmentos de historias reales que iba captando. Esa canción es como la mezcla de muchas fiestas a las que he ido y mi propia mente imaginaba una fiesta en un lugar surrealista, como si fuese una mosca chica que observaba desde una pared lo que ocurre en una sala bañada por una luz azul. Algo que me ha pasado alguna vez es que he estado en fiestas en las que no he sido consciente de lo bien que me lo estaba pasando hasta que iba en el autobús de vuelta a casa. Y esta canción es una manera de recordar que tienes que disfrutar cada momento porque sin saberlo podrías estar viviendo la mejor noche de tu vida. That might be the best night of your life.
0: Y nos apuntamos ese sabio consejo, claro que sí, mientras escuchamos esta espléndida canción, Blue Disco de Arlo Parks.

suele rezar el tópico en casos como este, clase por arrobas la que desprende este Blue Disco. Y mañana jueves cerraremos nuestro particular repaso a Ambiguous Desire de Arlo Parks, disco protagonista de la semana en esta bandeja de entrada que vamos cerrando ya por este miércoles, dando paso a Paula Quintana y su Alta Gama en Radio 3 con otro álbum con una pinta fantástica que nos llegará ya este próximo viernes de parte de otra brillantísima artista, en este caso estadounidense, So Help Me God, el segundo de Kelsey Lou, con el último single que se ha desvelado a modo de avance. Este, el título es curioso, ¿eh? Cortándole la cabeza a un fantasma, Cutting Off the Head of a Ghost, Kelsey Lou. Y nada más por aquí. Saludos de Gustavo Iglesias, un placer. Hasta la próxima.

0: Es la una, las 12 en Canarias.
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9: Hola, ¿cómo estás? Te damos la bienvenida a este programa en Radio 3, que se llama Alta Gama. Un día más en directo contigo, en tu radio favorita, Radio 3, intentando como siempre mejorar tu día con canciones.

Hoy te acompañamos Rubén de Felipe y Paula Quintana y traemos para ti las nuevas canciones de Blaya, Perdón, Ty Segall o Stormzy. Y también queremos que arranques tu miércoles así. Con la música de En Vogue, Free Your Mind. Bienvenidos todos a Alta Gama.

Free your mind, libera tu mente. En Vogue, una súplica a la humanidad para respetarnos unos a otros. En 1992. En Vogue, una de esas grandes bandas de R&B de California, desde finales de los 80 hasta hoy, protagonistas en este 2026 de una gira junto a Salt and Pepa y TLC. Solo reinas y me preguntan, como la que viene ahora, Charlene Spiteri desde Glasgow, siempre al frente de su banda, Texas. Esta canción se llama Every Day Now y aunque parezca hecha hoy, es de 1989. Buenos días.

No sé por qué te alejaste de mí. Sigo intentando traerte de vuelta. Es lo último de María Blaya, que lo presenta así. Sorpresa, Now Say en todas las plataformas. ¿Qué será esta vez? No sé. Solo sé que suena a verano cálido en un pueblo entre España y Portugal. Y es lo último, una canción recién publicada por María Blaya, artista, productora murciana, que ahora se hace llamar simplemente Blaya, como su apellido, y cuyo último EP, su trabajo más reciente, se llama Your Lesbian Neighbor is Playing Music Next Door. Un trabajo, un EP en el que profundiza en una narrativa sáfica con el amor, con todas sus contradicciones como eje central. Y Blaya acaba de anunciar también una nueva fecha, única fecha, en Barcelona. Será después del verano, el 21 de octubre, en Laut. Y su última canción era Now Say, pero tenemos más novedades nacionales en el alta gama de hoy, como la nueva de Perdón.

El estruendo es como se llama esta canción, el que ya es el nuevo single publicado hoy mismo por ese trío formado por tres amigas con sede en Murcia. Perdón. Tonti Pop hecho con todo el cariño, pop juguetón y subversivo, como dicen, desde el año 2019, año en que se conocieron y decidieron formar esta entonces muy joven banda. Perdón, que en 2020 publicó su primer EP y que ahora en 2026, y aseguran Perdón que antes del verano, van a publicar un nuevo EP en el que han trabajado junto a Guille Solano.

Es lo nuevo de Ty Segall desde California, con nuevas canciones como esta que se llama Black Paint, también publicada este miércoles como uno de los singles del próximo disco que Ty Segall va a publicar. Ocurrirá a finales de agosto, el 28 de agosto, y el álbum de Ty Segall se va a llamar Chrome, grabado en directo con su banda. Es lo último del rey del fuzz y del rey del psicogaraje. Y como dice Ty Segall, go Chrome or go home. Black Paint, lo nuevo de Ty Segall, a quien este año encontramos en los créditos como productor de discos como el último de White Fence, que se llama Orange, y esta canción, So Beautiful, es White Fence en Alta Gama, en Radio.

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Es la música de Gustavo Cerati en Alta Gama en Radio 3. Cerati, un artista gigante de la historia del rock cantado en español. Gustavo Cerati murió en Buenos Aires en 2014, con 55 años, y fue el fundador de la banda clásica argentina Soda Stereo. Y acabas de escuchar a Cerati aquí en Alta Gama con una de las canciones de su disco debut en solitario, el que compuso cuando estaba a punto de ser padre, aquel Amor Amarillo, publicado en 1993, el año que nació Stormzy.

Stormzy es un rapero británico ganés que viene de Croydon, al sur de Londres. Tiene 32 años y un nuevo single en colaboración con Odile. En todas las fotos de la grabación, aparte de con su compañero de canción, sale vistiendo camisetas del Real Madrid. Y esta canción se llama 24 horas, 24 hours. Stormzy sabrá, no sé. Y es la canción que acabas de oír en Radio 3. Donde ahora llega otra novedad, es lo último de la artista austríaca con origen iraní, Sophie Royer.

Es lo nuevo de Sophie Royer, esta artista multidisciplinar que trabaja desde la ciudad de Viena, en Austria. La canción que acabas de escuchar en Radio 3 se llamaba Sesquicentennial. Sesquicentenario, que hace referencia a aquello que cumple 150 años. Y esta canción es uno de los temas que vas a encontrar publicado en el próximo álbum de Sophie Royer, esta artista, bueno, enfocada hacia el electropop, que va a publicar un nuevo disco cuando pase el verano. Cuando hayamos arrancado nueva temporada en Radio 3 y sea 4 de septiembre, celebraremos contigo el lanzamiento de Before After. Antes, después, que es como se va a llamar el próximo álbum de Sophie Royer. Y cuando al principio de esta alta gama de hoy te decíamos que solo reinas, era verdad. Come on, come on, Sheryl Crow.

Alta gama en Radio 3, escuchando a Bad for Lashes con Sleep Alone. Sabes que no soporto dormir sola. Esta es una canción del disco Two Suns, dos soles, de la época más pletórica del proyecto musical de la británica Natasha Khan, Bad for Lashes, un álbum, Two Suns, que publicó en 2009 y uno de sus dos discos nominados al Mercury Prize, el álbum británico del año. Y ahora, después de Bad for Lashes, en Alta Gama vamos con un plan en Madrid para esta noche a eso de las 9 o 10 de la noche.

Big Thief, con la canción titulada Paul, uno de los temas de su disco debut Masterpiece, obra maestra que publicaron hace una década, en mayo de 2016. Y esta noche, en Madrid, tienes en concierto a Big Thief, después de su paso por Primavera Sound Barcelona, y lo van a hacer dentro de la programación de Las Noches del Botánico, tocando seguramente algunos de sus éxitos y también, por supuesto, muchas de las canciones de su último disco, el que publicaron a mediados, finales del pasado año 2025, y que se llamó Double Infinity. Paul, la canción de Big Thief, que Shego versionaron o adaptaron al castellano, traducida como Pablo. Eso pasó en la primera etapa de la banda, con aquellas armonías vocales a cargo de Irene Garri. Y aquí está Irene, con uno de los singles también de los inicios de su carrera, pero en solitario. Esta que se llama Au.

Irene Garri con Au, una de las canciones de su EP debut que se llamó Mandona y publicó en el año 2022. Más tarde, en algún momento de 2025, Irene volvió a unirse a la banda madrileña Xego como guitarrista y vocalista. Y con Xego va a estar tocando este viernes en Música al Raso, en Zaragoza.

Es la música de Lecoq, el empordanés Enric Mont Lecoq, que canta en sus dos lenguas maternas, que son el catalán y el francés, y que tiene un nuevo disco publicado que ha decidido titular Sucre, el segundo álbum de su carrera en el que encuentras publicadas canciones como esta que se llama Parapents. Su nombre es Lecoq. Y hoy estamos listos para terminar nuestra alta gama de hoy y dar paso a Carlos Galilea, que hoy hace Cuando los elefantes sueñan con la música desde Salamanca. Pero antes te decimos hasta mañana con la música de Lenny Kravitz y esta canción que se llama Honey. Más alta gama mañana a la 1 en Radio 3. Que estés bien, sin miedo.

0: Son las 2. La 1 en Canarias.
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Nuestros elefantes hoy en Salamanca, en directo desde la sala de exposiciones del CIE, el Centro Internacional del Español de la Universidad de Salamanca, donde todavía se puede ver hasta finales de este mes de junio la exposición Tropicalismos, Psicodelia, Vanguardia y Canibalismo Cultural en Brasil 1967-1970. Para quien quiera ver, vale la pena, las portadas de discos y demás imágenes de esta exposición sobre el tropicalismo, streaming de vídeo, ahora mismo en la web y en la aplicación de Radio 3.

La noche del 21 de octubre de 1967, en el tercer festival de música popular brasileña que organizaba con grandes audiencias una televisión llamada Record y que se inspiraba en el Festival de San Remo, dos jóvenes de Bahía están a punto de quedarse para siempre en la retina de los telespectadores. Gilberto Gil canta Domingo no Parque, con guitarras eléctricas, dialogando con birimbaos. Y sin que el público haya podido aún salir de su asombro, otro joven baiano llamado Caetano Veloso sale a cantar Alegría, Alegría. Todavía no había un nombre para definir aquello que estaba sucediendo sobre el escenario y que iba a derribar las fronteras entre tradición y vanguardia. En Domingo no Parque acompañaban a Gilberto Gil Os Mutantes, tres adolescentes de São Paulo, dos chicos, los hermanos Batista y una chica, bueno, los hermanos Batista, Arnaldo y Sergio, y una chica, Rita Lee, que estrenaban para la ocasión un oscilador de frecuencias de procedencia soviética, sobre un arreglo de Rogério Duprat en la línea del Sgt. Pepper's de los Beatles. Por su parte, Caetano entró al escenario envuelto en los acordes de un grupo de rock argentino llamado Beat Boys, cinco jóvenes porteños de pelo largo, vestidos de color rosa y enarbolando guitarras eléctricas en Alegría, Alegría. Aquellos festivales de televisión, planteados como una competición, tenían lugar en auditorios y en teatros. Y los grupos de seguidores acudían con pancartas de apoyo a sus favoritos como si fuese un partido de fútbol o de baloncesto. Todo en un ambiente muy politizado. A Caetano todavía le acompañaba su imagen de buen chico por los programas que había hecho anteriores, pero él ya había decidido, haciendo suya la tarea que Gil había planteado, reventar las estructuras de los festivales de canción y desencadenar una revolución. Para la presentación de la Marchinha Alegría, Alegría, Caetano vestía traje marrón a cuadros y un jersey naranja de cuello. Ya para la de Prohibido Prohibir, otra marxiña, en el festival que organizó La Globo un año después, en 1968, llevaba el pelo muy largo y encrespado y lucía un modelito de plástico brillante, verde y negro, con el pecho cubierto de collares hechos de cables eléctricos y enchufes en los extremos. Alegría, Alegría era una muletilla del presentador de televisión Chacriña, que dirigía un esperpéntico programa concurso, calificado por Caetano como dadaísta de masas, en el que Chacriña interrumpía bruscamente a los peores participantes con una bocina, como la de Harpo Marx, y premiaba su mala actuación entregándoles un humillante trozo de bacalao. En la letra de Alegría, Alegría, un guiño a Sartre con la expresión que aparece en su autobiografía Le Mot, las palabras «Nada en las manos, nada en los bolsillos».

El título de Tropicalia, la canción que abría en 1968 su segundo LP, Caetano Veloso lo tomó prestado de una instalación que el innovador artista plástico Elio Itisica había montado unos meses antes en el Museo de Arte Moderno, el MAM, de Río de Janeiro. La instalación de Itisica consistía en una espiral con paredes de madera por entre las cuales se podía entrar y un camino serpeante de arena, rodeado de plantas tropicales colocadas en envases de plástico que finalizaba ante un televisor encendido.

En julio de 1968 se puso a la venta Tropicalia, o Panis et Circensis, disco manifiesto del movimiento tropicalista. Era la famosa expresión satírica en latín del poeta Juvenal, aunque escrita de forma incorrecta, pan y circo, pan y juegos del circo. En la portada del LP, que se publicó en el sello Philips, estaban sus protagonistas. Rogerio Duprat, el George Martin de los tropicalistas, que estudió con Pierre Boulez en Francia, con Stockhausen en Alemania, sentado en una silla, coge un orinal blanco sobre un plato, como si se tratara de una taza de té. En primer plano, sentado en el suelo, Gilberto Gil, con barba y túnica colorida, sostiene un retrato del poeta Capinam, José Carlos Capinam, y tras él Caetano Veloso de pie, aguanta un cuadro aún mayor con una fotografía de la cantante Nara León. Y con ellos, Gal Costa, el compositor y cantante Tonzé, el grupo Os Mutantes y el poeta Torcuato Neto. Las 12 canciones del LP combinaban los elementos más disparatados. Junto a composiciones inéditas de Caetano, de Gil o de Tonzé, podían escucharse el himno Señor Bonfim, figura de la devoción popular en Bahía, una melodramática canción brasileña que se cantaba con aires operísticos y una adaptación al portugués de Las tres carabelas de Augusto Algueró.

Como escribiría un periodista muchos años después, el disco era un desfile alegórico y violento de los colores y los dolores de un Brasil en convulsión. Ofrecía una nueva lectura de la realidad brasileña, irónica y distante, en la que se unían lo universal y lo regional, elementos arcaicos y modernos, problemáticas urbanas y rurales, samba y rock, el buen gusto y el mal gusto. Parafraseando a Tonzé, era un disco más que para explicar algo, para confundir. El tropicalismo no era un género en sí, no tenía un estilo definido, sí una actitud crítica. Se trataba de una propuesta dionisiaca, con una aceptación provocadora de aspectos de la cultura considerados vergonzosos por la clase dominante. Según el poeta Capinam, una sobredosis de rebeldía y al mismo tiempo de amor a la tradición brasileña. La canción de Caetano Veloso y Gilberto Gil, Panis et Circensis, la tercera de la cara del LP, grabada por Los Mutantes, empezaba así. Quise cantar una canción iluminada de sol. Me desahogué sobre los mástiles en el aire. Solté a los tigres y a los leones en los patios. Pero la gente en el comedor está ocupada en nacer y en morir.

El movimiento tropicalista remitía anteriores manifestaciones de vanguardia en Brasil a los poetas concretistas del São Paulo de los años 50, a los hermanos Augusto y Haroldo de Campos y Adesio Pignatari, y su poesía concreta, que valoraba el aspecto físico de las palabras y que no fue bien recibida, que digamos, en los ambientes literarios y académicos. Las imágenes de Terre en Transe, película de Glauber Rocha, y títulos de Jean-Luc Godard como Pierrot le Fou o Une femme est une femme contribuyeron al ideario tropicalista. Fue Godard, Jean-Luc Godard, quien llevó a Caetano a fijarse en la poesía de la cultura de masas y en Hollywood y en la publicidad. Una de las primeras influencias fue la del filósofo y sociólogo francés Edgar Morin, fallecido hace unos días, y responsable de la expresión pluriverso polimorfo, cuyos libros le comentaba Caetano su amigo Rogerio Duarte, profesor en el MAM de Río, y autor del cartel de Deus y Diabo, una Terra du Sol, película de Glauber Rocha, elogiada por Buñuel, por don Luis Buñuel, por su naturaleza cruda y visceral. En el teatro del grupo Oficina, dirigido por José Celso Martínez Correa, con las lecciones aprendidas de Grotowski y de Arrabal, había recuperado Rey da Vela, una obra de 1933 del poeta y ensayista Oswald de Andrade, el más radical de los modernistas, que se dieron a conocer en la Semana de Arte Moderno de São Paulo de 1922. De su Manifiesto Antropófago de 1928, Tropicalia recuperó la idea de una canibalización simbólica de la cultura extranjera, antropofagia, devorar informaciones y experiencias de otras procedencias para regurgitarlas, reprocesadas en un arte brasileño autónomo, original.

El poeta, concretista y ensayista Décio Pignatari explicaba que el tropicalismo ingresó en la corriente sanguínea de la cultura popular brasileña. En un momento oscurantista de la historia del país, en un Brasil sometido por una dictadura militar, el tropicalismo socavaba las estructuras culturales en un gesto de libertad que no hacía distinciones entre alta o baja cultura y que rompía el cerco del buen gusto sobre el mal gusto. Aunque no era ese su objetivo, la realidad es que el movimiento tropicalista se tornó un espacio de resistencia frente a la dictadura que, tras el golpe de Estado de 1964, se había vuelto cada vez más represiva y violenta. Caetano ha repetido muchas veces que espera y sigue esperando que algún día Brasil pueda corresponder como país a lo que la bossa nova le propuso. Se refiere Caetano a la esencia revolucionaria, casi violenta en su expresión artística, de la bossa nova, que ésta tenía cuando surgió y que representa hasta hoy, no a la regresión estética diluida en el conservadurismo que hizo de ella lo contrario de lo que era. El poeta Augusto de Campos explicó que lo que había sucedido es que sus compositores e intérpretes, los del tropicalismo, ingirieron la información del innovador más radical de la bossa nova, João Gilberto, y volvieron a poner en jaque a toda la tradición musical brasileña, bossa nova incluida, enfrentándola a los nuevos datos del contexto universal. Para Gal Costa, ser tropicalista significaba no quedarse en la zona de confort. Gilberto Gil cree que el tropicalismo fue una ducha refrescante que estimuló el sistema circulatorio de la música brasileña al apostar por el pluralismo, la diversidad, la libertad de expresión, por una mirada amplia y profunda sobre el proceso creativo en todo el mundo. En aquellos días del 68, de 1968, los tropicalistas brasileños estaban en la vanguardia de los cambios de comportamiento que se dibujaban en el mundo. El tropicalismo, al igual que el mayo francés, el hipismo californiano o el neorrock inglés de Beatles y Rolling Stones, participaba del inconformismo rebelde de la contracultura.

Los tropicalistas pasaron a usar ropas africanas, arte plumario indígena, cabellos largos, cantaban tango argentino, nuevo rock británico, canción brasileña de prostíbulo, lo que fuera con tal de provocar. Desde el principio contaron con la eficaz ayuda del empresario y representante Guillermo Araújo, el Brian Epstein de los Baianos, siempre presto a poner en marcha artificios promocionales. Arrastraron sus locuras a los estudios de televisión. El 28 de octubre del 68, en la televisión Tupí de São Paulo, bajo la dirección de Fernando Faro, se estrenó Divino Maravilloso, un programa en el que Caetano Veloso, Gilberto Gil, Gal Costa, Tonzé y los Mutantes aparecían enjaulados y luego rompían las rejas. En aquellos momentos de extrema violencia, como señalé antes, la dictadura acababa de dar otra vuelta de tuerca, ellos se atrevían a subvertir los códigos de comportamiento. En el Divino Maravilloso del 23 de diciembre, Caetano cantó con un revólver en la sien Boas Festas, desmitificadora canción del sambista, una canción navideña del sambista Asís Valente, en la que un niño le pide a Papá Noel que le traiga felicidad. Y al comprobar que esta no llega, concluye que o bien Papá Noel ha muerto o es que la felicidad, es un juguete que no tiene. La derecha se sentía amenazada por algo que no entendía. Los católicos más reaccionarios enviaban cartas de protesta a las emisoras de radio y a las cadenas de televisión, y a los intelectuales y los estudiantes progresistas los consideraban alienados y vendidos al imperialismo. En cuanto a los puristas, consideraban aquello una traición a la música brasileña, así que tenían en contra a casi todo el mundo. El 12 de septiembre del 68, en el auditorio del Teatro de la Universidad Católica de São Paulo, arrancaba He prohibido prohibir, está prohibido prohibir, título sacado de las pintadas de las calles de París de mayo del 68. Una canción con introducción atonal del maestro Duprat, en la que Caetano movía las caderas adelante y atrás al grito de Dios anda suelto, y declamaba un poema de Fernando Pessoa, de mensaje, cuyo tema es el mito del regreso del rey Don Sebastián y la grandeza de un destino portugués postergado. La canción desapareció bajo los abucheos de los estudiantes. Tres días más tarde, en la semifinal, porque sorprendentemente el jurado había clasificado He prohibido prohibir, se repitió el griterío. En cuanto los Mutantes empezaron a tocar sus guitarras distorsionadas, el público les dio la espalda y ellos hicieron tres cuartos de lo mismo. Desde la platea volaban bolas de papel, vasos de plástico, cartón. En lugar de recitar el poema de Pessoa, Caetano se enfrentó al público. Gritaba, ¿esta es la juventud que dice que quiere tomar el poder? No estáis entendiendo nada, absolutamente nada. Si sois en política como sois en estética, estamos perdidos. Los militares decidieron arrestar a Gil y a Caetano, tenerlos un par de meses en sendas celdas y cuatro más de residencia vigilada en sus casas, antes de indicarles amablemente el camino del exilio. Ya entonces Caetano lo entendió muy bien. Tenían miedo a lo que representábamos y no sabían lo que era.

0: Como banda sonora para la exposición se ha creado una pieza sonora que toma como referencia discos del periodo 66-72, aunque la remezcla sonora realizada por Sergio Zamorano pone el énfasis en aspectos más experimentales y disruptivos de las canciones, efectos sonoros, arreglos psicodélicos, experimentos electrónicos, alusiones a la poesía concreta de Augusto de Campos. Una exposición, Tropicalismos, Psicodelia, Vanguardia y Canibalismo Cultural en Brasil, 1967-1970, organizada y producida por el Centro de Estudios Brasileños, que dirige el profesor de la USAL, José Manuel Santos, y que en este 2026, al igual que la Fundación Cultural Hispano-Brasileña, celebra sus 25 años de existencia. Y organizada y producida también por el Servicio de Actividades de la USAL, cuyo director, Javier Panera, nos acompaña. Según consta en el díptico de la exposición, te has encargado de la selección musical. ¿Cómo elegiste las canciones?
1: Bueno, pues muy buenas tardes. Como muy bien has dicho, tuvimos en cuenta aquellas piezas musicales en las que la experimentación se daba la mano con aspectos específicos de la música brasileña llamada Tropicalistas. ¿Por qué? Pues porque la exposición está insertada dentro de un festival de música contemporánea, Contempo, en el que ponemos énfasis justamente en los aspectos más vanguardistas y experimentales. Había aspectos, por ejemplo, del trabajo como productor de Rogério du Prat, por ejemplo, que me parecen excepcionales. No en vano él se había formado con Karlheinz Stockhausen. Esa manera de combinar ruido, atonalidad, electrónica, pero al mismo tiempo elementos de las culturas tradicionales, incluso percusiones africanas, y lograr con ello dar unas atmósferas absolutamente mágicas a las canciones de Caetán o de Gal Costa, pues es lógicamente lo que más nos interesó en la selección de los diferentes fragmentos que finalmente remezcló Sergio Zamorano.
0: Estamos escuchando una parte de esa banda sonora de 15 minutos.

Bueno, evidentemente este no era el montaje del que hablaba, se nos ha colado. Cosas del directo, que suele decirse. El parque industrial de Gil. Vamos a escuchar a esa parte de esa banda sonora que ilustra la exposición.

0: una banda sonora que dura 15 minutos y que colgaremos en el podcast de Radio 3 para quien quiera disfrutar del trabajo de Sergio Zamorano y la selección musical de Javier. Cuéntanos un poco cómo surge la idea de esta exposición, que tengo entendido, como decías antes, que forma parte de Contempo.
1: A Contempo es un festival que anualmente se dedica a compositores contemporáneos. Cada año tenemos un país invitado. Este año fue Brasil. Teníamos además tres compositores que, hablándolo justamente con ellos, también hunden sus raíces en la experimentación de los años 60 y 70. Flo Meneses, Aurelio Edler Copes y Edson Zambroña. Particularmente Flo Meneses me confesó que todas estas músicas del tránsito de los 60 a los 70, esos componentes de experimentación que le daban tanta importancia al ruido, a la tonalidad o a la electrónica, como las propias composiciones, siguen teniendo todavía hoy un componente muy importante. Entonces, a partir de ahí surgió la idea de que por qué no dedicar una exposición a este movimiento poniendo énfasis en sus componentes más experimentales. Yo tengo que confesar que llegué al tropicalismo a través de la psicodelia. A veces hay gente que hace el camino al revés. Yo soy un gran fan de la música psicodélica, colecciono todo música de ese periodo, había explorado la psicodelia turca, la psicodelia iraní, y cuando empecé a meterme en la brasileña me di cuenta que era un punto de fuga realmente original, que había ahí una serie de compositores y sobre todo de arreglistas, ya digo, el caso de Roger Dio Duprat o el caso de Tom C., que llevaban la música a otro nivel, y eso es lo que más nos interesó en este proyecto. Y lógicamente la iconografía psicodélica que se puede ver en esta sala, que es maravillosa, ¿no? Que es muy, muy atractiva para todo el mundo.
0: Hablabas de todo esto en una entrevista publicada en El País, a raíz de su concierto de la semana pasada en Madrid. Le preguntaron a Caetano si seguía vigente en la era digital la idea defendida por el tropicalismo de absorber la cultura extranjera en vez de protegerse de ella. Y su respuesta fue que aquellas ideas fueron saludables para Brasil durante muchos años, pero hoy con el mundo digital y los cambios tecnológicos la cuestión es otra. Mucha gente aparece constantemente en las redes, dice, y es muy difícil saber quién es realmente especial. Nosotros queríamos reconocer que Brasil formaba parte del mundo y absorber influencias sin someternos a ellas. Eso sigue siendo importante para mí, aunque ahora todo ocurre de forma más rápida y confusa. Y en otro momento de la entrevista dice Caetano que aquella noción de antropofagia cultural, devorar las influencias del mundo dominante, como la psicodelia, para transformarlas en algo nuestro, esa visión compleja de la cultura le sigue pareciendo válida. Aunque poco después de la publicación del disco Manifiesto, Caetano apareciese con un cartel que ponía "Aquí yace el tropicalismo", la aventura no terminó bajo la represión. Sus ecos siguen estando presentes hoy día en la música y en la forma de ver y pensar la cultura de Brasil. Porque lo que nació entonces, y en opinión del poeta concretista Augusto de Campos, nunca morirá en la música de Brasil, es la noción de la creación como proceso de revolución permanente y siempre inesperada. Aquella noche de 1967 en la que Caetano salió al escenario con un grupo de rockeros argentinos melenudos armados de guitarras eléctricas, dejaría las semillas de algo liberador. La disolución de las fronteras, de los límites entre géneros de la música popular, facilitando una creación más fértil. Lo explicó Tonsé en un artículo de hace casi 10 años. Vivíamos en una dictadura y cuando las primeras canciones de la Tropicalia sonaron por las ondas de la radio, se creó una especie de red social avant la lettre, una excitación sensorial tan fuerte que todos los jóvenes en todos los estados de Brasil se sintieron armados de un fusil semiótico que hizo trizas nuestros resquicios de la Edad Media y llevó al país de un salto a la Segunda Revolución Industrial, con presagios de la teoría cuántica de Planck, el principio de incertidumbre de Heisenberg, la entropía de la segunda ley de la termodinámica, el lenguaje de los carteles y mosaicos de la televisión.

0: cielo.
1: ¿Algo que quieras añadir, Javier?
2: Bueno, pues nada, daros las gracias a Radio 3 por darnos la oportunidad de mostrar el trabajo que hacemos en Salamanca desde el Centro de Estudios Brasileños y desde el Servicio de Actividades Culturales. Y me gustaría terminar con una frase de Caetano Veloso, cuando intentaba definir qué era el tropicalismo, y me gusta mucho la frase, dice: una revolución cálida y amable donde se piensa mientras se baila y se celebra.
1: Un buen colofón. ¿Y la exposición sigue vigente hasta cuándo?
2: Pues la vamos...
1: Lleva muchas semanas, la ves prorrogando.
2: Sí, la hemos tenido que prorrogar ya dos veces y la prorrogamos una más porque tenemos muchas solicitudes de visitas guiadas. Se va a prorrogar en principio hasta final de este mes, hasta el 30 de junio. Y cualquiera que desee hacer visitas guiadas, pues que se ponga en contacto con el Servicio de Actividades Culturales.
1: Muchas gracias, Javier. Y nos tenemos ya que despedir desde el edificio del CIE, en la Universidad de Salamanca. Muchas gracias a los organizadores de Tropicalismos, Psicodelia, Vanguardia y Canibalismo Cultural en Brasil, 1967-1970. Muchas gracias por el sonido al equipo técnico de Radio Nacional de España, con Dani Muñoz y Alberto Martín. A Isidro González en la producción, con Fede La Sauca desde Madrid, y por las imágenes a alumni de la Universidad de Salamanca. Y mi agradecimiento personal a quienes se han acercado hasta esta sala para acompañarnos. En Radio 3, por supuesto, cuando los elefantes sueñan con la música.

0: Son las 3, las 2 en Canarias.
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0: Bienvenidas, bienvenidos, oyentes, habitantes, visitantes de Territorio 9, la biblioteca sonora que tenemos a rebosar de tebeos, de fanzines, con las paredes llenas de ilustraciones decoradas con el mejor arte urbano en el universo sónico que es Radio 3. Hoy el programa va de supermujeres. Vamos a empezar hablando con una leyenda de los grafitis, con Musa71, que lleva varias décadas no solo escribiendo grafitis, también divulgando sobre ellos. Vamos a charlar de pintura, por supuesto, pero también de memoria, de evolución, de podcast y de futuro, de muchas cosas. Con Musa71, en nada, en unos minutitos, aquí en Territorio 9, en Radio 3. Y después viene Banff, vuestras carteras ya sabéis que no están a salvo. Además, esta vez viene temático, El 26 de este mes se estrena la peli de Supergirl. Y para que os enteréis bien de toda la historia de Kara Sorel, nos va a diseccionar al personaje y hablar de sus cómics y etapas más conocidas. Si os interesa, no me lo perdería, y si no también, porque va a ser muy divertido seguro. 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Gracias, como siempre, al gran trabajo de Pepe Pérez, de Irene Rivas, de Bruno Freire, hoy al sonido, el máquina del sonido, Rubén de Felipe. Abrimos la trastienda.
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0: Y abrimos la trastienda. Bruno Freire, ¿qué tal? Buenas tardes.
2: Hola, muy buenas.
0: Con Lula Goce, con quien tuvimos el goce y el placer de estar aquí.
2: ¿Cómo empezó?
0: Madre mía. De estar aquí en el programa hace unas semanitas. ¿Qué ha pasado? ¿Qué ha hecho?
2: Pues mira, resulta que en su localidad natal, en Bayona, se ha inaugurado el mural más grande de España en el espigón de Adoca, uno de los lugares más emblemáticos del municipio, que ha comenzado a tomar forma pues con esta nueva pieza artística, que ahora mismo la vemos en el streaming que está lanzando ahí nuestro Pepe.
0: Muy chula. El que quiera, que ya sabe, radio3.es/vídeo, y ahí puede ver el streaming y ahí puede ver el mural de Lula Goce en el espigón de Adoca.
2: Eso, es un mural que busca llenar de vida y color este espacio abierto al mar, y la obra se inspira precisamente en esa fuerza marina que define el entorno. Y el mural, además, no es solo una intervención estética. La intención, según ha explicado Lula, es que cualquiera pueda reconocerse en ella, desde los marineros hasta quienes practican pesca deportiva, los jóvenes que se acercan hasta el lugar a disfrutar del sol y a todo el que vaya por allí.
0: Pues seguro que el que vaya se va a quedar impresionado, ¿eh? Porque, bueno, primero por la dimensión y por otro lado, bueno, porque ya sabemos que la obra de Lula Goce siempre es impactante. Venga, quería seguir con un salón que celebra su segunda edición.
2: Hablamos del Salón Friki de Alicante, que vuelve a las Cigarreras con entrada gratuita y más de 80 stands. Los días 12 y 13 de junio, la cultura pop, el cómic, el cosplay y el universo gamer se citan nuevamente tras la buena acogida que tuvo el año pasado en su primera edición. Como decíamos, la entrada es gratuita y este año se amplían además los espacios, lo que va a permitir que haya una programación pues más ambiciosa y diversa, con actividades participativas, distintas zonas temáticas, y yo creo que, oye, para ir en familia es un plan siempre muy interesante y salir un poquito y romper los quehaceres cotidianos.
0: Y con los tiempos que corren, si encima es gratuito, pues oye, mejor, que están las cosas muy caras. Venga, otra propuesta que lanzamos a nuestros oyentes para el fin de semana, este Salón Friki de Alicante, y quieres acabar con dos apuntitos. El primero tiene que ver con carteles otra vez.
2: Exacto, porque ayer anunciábamos tres concursos de carteles, pues hoy queremos hacernos eco del cartel de San Juan de A Coruña, que ha sido diseñado por Alberto Vázquez, que vemos ya ahí también en el streaming. Sí, muy bonito. Además, han hecho una pieza del propio pez que sale del mar.
0: El cartel es una especie de pez saliendo del mar, pero con unos colores muy Alberto Vázquez, muy rosas, amarillos, morados. Muy bonito, que lo busque la gente, ¿eh? San Juan, Alberto Vázquez.
2: Exacto, el reconocido director de animación y ganador, además de cuatro premios Goya, ha expresado su satisfacción por ser el autor del cartel de este año, ha agradecido al ayuntamiento su apuesta por artistas locales y además ha aprovechado la presentación para reivindicar la creatividad humana frente al uso de la inteligencia artificial.
0: Bien.
2: Yo creo que a colación de la polémica
0: con el
2: de la copia,
0: exacto, de Paco Roca, de la Fira del Libre de Valencia 2025, la copia del ayuntamiento este, que hizo una copia exacta del cartel de Paco Roca, ¿eh? Ya habló Paco también en el programa de eso, así que muy bien Alberto Vázquez también uniéndose al frente.
2: Exacto, y quería acabar con nuestra querida Andrea Galaxina, que va a estar hoy de 7:30 a 9 en la Feria del Libro de Madrid, en la caseta 62 de la librería Libre Feminista, firmando lo que la gente quiera, como ella misma ha dicho en sus redes.
0: Y que le lleven un marcapáginas de Territorio Nuevo, también quiera. Lo firma, ¿eh? Pues nada, que no pase mucho calor. Nuestra querida Andrea Galaxina hoy en la Feria del Libro de Madrid. Nosotros nos vamos a escribir unos grafitis a Barcelona.
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0: El graffiti es memoria, es identidad y también es relato. Durante décadas, miles de escritores han dejado su huella en los muros, las persianas y los trenes, construyendo una historia que pocas veces ha sido contada por sus propios protagonistas, ¿eh? Nuestra invitada de hoy, Bruno Freire, lleva más de 3 décadas vinculada a esa cultura.
1: Empezó a pintar en Barcelona a finales de los años 80 y desde entonces ha desarrollado una trayectoria marcada por la defensa del graffiti de letras, la experimentación estilística y la participación en festivales y proyectos artísticos por todo el mundo. Y además, en los últimos años se ha convertido en una de las principales cronistas de esta cultura gracias al podcast Breaking the Rules, una serie de conversaciones que ya suma más de 40 episodios y que se ha convertido en una auténtica fuente oral de la historia del graffiti en España.
0: Lo decíamos en la portada, ¿eh? Hoy nos visita Musa 71 para hablar de pintura, de memoria, evolución, de su podcast también y de futuro. Buenas tardes, Musa, y muchas gracias por pasarte por los estudios de Barcelona a pesar de los problemas de circulación que hay hoy por la ciudad condal con la visita del Papa. Muchísimas gracias, Musa.
2: Hola, buenas tardes. Nada, gracias a vosotros.
0: Lo primero, ¿cómo estás?
2: Bien, muy bien, la verdad.
0: Has llegado bien, ¿no?
2: He llegado de sobra. Perfecto.
0: Hemos sido precavidos
2: muy
0: y nos
2: bien
0: hemos
2: hecho.
0: Pasado de precavidos.
2: No, está bien.
0: Oye, Musa, decía Bruno, ¿no? Empezaste a pintar en Barcelona en 1989. ¿Qué recuerdas de aquella primera escena y qué es lo que te atrapó?
2: Bueno, siempre cuento que para mí la Barcelona de esos momentos era muy gris, ¿vale? Era muy... Sí, muy gris todo, muy gris la ropa, muy gris la calle. Y la primera vez que vi pintar a alguien en directo fue a Futura 2000 y era todo lo contrario a eso. Era colorido, o sea, su persona, su pelo, todo él llamaba la atención. Y encima estaba pintando con sprays, que yo nunca había visto sprays en mi vida. Bueno, sí, matamoscas, pero me refiero a sprays de pintura, no. Entonces, verle pintar de cara a la pared sin tocar el muro era una cosa bastante mágica. Y a partir de ese momento, en mi clase había un chico que también pintaba graffiti. Yo no le hacía mucho caso, ¿sabes? De ser sincera, pero le dije, mira, he visto esto y me parece increíble. Y a partir de ese momento, pues ya me puse primero a conocer a gente y después a pintar.
0: Oye, cuando miras las fotos de aquellos años, o cuando tu memoria se retrotrae a aquellos tiempos, ¿qué ha cambiado más? ¿La Barcelona gris, el graffiti o Musa 71?
2: Buena pregunta. Bueno, yo creo que un poco todo, ¿no? Lo bueno de llevar tanto tiempo pintando es que vas viendo que hay muchas cosas que son cíclicas, ¿no? La ciudad, si te fijas, vuelve a estar bastante gris ahora, excepto en algunos puntos. Se vuelve a limpiar bastante lo que se pinta de graffiti. Hay bastante, uniformidad en muchísimas cosas, a pesar de que hay mucho graffiti, ¿eh? Pero como se limpia tanto, se permite poco, y lo poco que se permite es bastante... No quiero decir que todo sea igual, pero que está dentro de una misma línea. Entonces, no es gris, pero tampoco es colorido.
1: Muchos artistas han ido abandonando con el tiempo la disciplina. ¿Qué te ha mantenido vinculada al graffiti todas estas décadas que llevas ya vinculada a la escena?
2: Por un lado te diría que soy una cansina, que soy obsesiva. Y por otro lado es que me sigue apasionando y me sigue divirtiendo muchísimo. Incluso cuando lo paso mal, porque hace calor o hace frío o porque no me sale como quiero, ese reto me sigue pareciendo muy interesante. Y porque soy muy cabezona. Y como sé que ahora mismo el graffiti de letras está bastante denostado, pues yo RQR, hay que seguir apoyando.
1: De hecho, siempre has defendido, ¿no?, el graffiti de letras y el nombre como el núcleo de esta cultura. ¿Por qué sigues considerando que ahí está la esencia del graffiti?
2: Porque es la esencia del graffiti, o sea, es... Como nació, ¿no?, y cómo se ha desarrollado. Es cierto que no hay que ser extremistas y no hay que negar otras formas de hacer graffiti o otras formas de entender el graffiti, pero es la que me gusta más a mí. Después, porque frente a muchísima gente que dice que poner su nombre es aburrido, casi todos los artistas firman sus obras, con lo cual el nombre es importante también para ellos. Nosotros lo único que hacemos es utilizarlo como excusa estética, por decirlo de alguna forma, ¿no?, como nuestro cuerpo de trabajo, pero en realidad no es muy distinto de otras disciplinas.
1: De hecho, las letras se pueden mezclar, retorcer, ¿no? Sin perder el sentido, y las combinaciones de colores que al final acaban impactando. Uh-huh. ¿Cómo ha ido evolucionando tu estilo a lo largo de estos 30 años? Que de hecho incluso has llegado hasta a pintar piezas al revés.
2: Sí, bueno, pues porque en realidad nacen como de accidentes, ¿vale? Soy disléxica, entonces algunas veces he puesto mi nombre alterando las letras sin darme cuenta en el momento. Luego,
0: pero
2: también,
0: Musa, eso no se cuenta, que eso es como, no, es que he sido muy disruptivo, muy disruptiva, he roto con las reglas establecidas.
2: Me encantaría, pero es que en realidad no es así. También te digo que me cuesta mucho entender según qué cosas de... Por ejemplo, yo no he estudiado nada de colores, simplemente me parecen qué colores quedan bonitos y qué colores no quedan, y a lo mejor hago combinaciones de colores que son más atrevidas, o ahora ya no tanto, porque hay mucho, ¿no? Pero que han sido más atrevidas, pero no por... ni siquiera por romper, o por simplemente porque me parecía que estaba bien, o porque eran los colores que tenía y tenía que sacar lo mejor que podía con eso. Y también me gusta pensar que si el graffiti es algo que no existe y que nosotros creamos y lo ponemos en una pared, ¿por qué tiene que seguir ciertas reglas?
0: Claro.
2: ¿No? ¿Por qué tiene que ser no sé cómo decir, porque tiene que ser plano? ¿Por qué no le puedo dar la vuelta? ¿Por qué no pueden intentar bailar las letras? ¿Por qué no puede estar una boca abajo y otra boca arriba? No hay ningún límite en ese aspecto, solo tu técnica y poco más.
0: Y la propia imaginación.
2: Y la propia imaginación.
0: Oye, Musa, cuando venís escritoras de graffiti, algunas lleváis mucho tiempo trabajando, otras no tanto, siempre nos gusta un poco saber cuál es vuestra reflexión y un poco el análisis, ¿no?, de los cambios que se han ido produciendo dentro de este mundillo en estas décadas, y sobre todo desde el punto de vista de las escritoras de graffiti, ¿no? Porque es un mundillo que ha sido, bueno, históricamente siempre copado por hombres, salvo algunas excepciones, como es tu caso.
2: Uh-huh. Bueno, evidentemente cada persona tendrá una opinión sobre esto, ¿no? Yo creo que la opinión que tengo ahora respecto al papel de la mujer en el graffiti no es la misma que al principio, porque también ha cambiado mi conocimiento y mi comprensión de lo que es el espacio femenino con los años.
0: Claro.
2: Te puedo decir que yo lo que intento desde mi posición de veterana, por decirlo de alguna forma, es mostrar que hay muchos tipos de mujeres pintando graffiti, que sus motivaciones son distintas, que las hay... que se expresan de maneras completamente equidistantes, ¿sabes? Y creo que eso es la mejor manera de demostrar que hay muchas mujeres pintando. No sé sus motivaciones, no sé sus... Bueno, algunas sí, porque las conozco, pero entiéndeme, lo que quiero decir es que no... Más que poner en perspectiva qué hacen porque son... O sea, qué hacen sí, pero por qué lo hacen, lo dejo que expliquen ellas. Y me parece muy interesante. Creo que se vean, que sean más visibles cada vez.
0: Claro. Es lo que hay que buscar, ¿eh? La visibilidad, lo primero.
2: Uh-huh.
1: En tu trayectoria has conocido a multitud de artistas de muchos lugares del mundo y, de hecho, representas crews legendarios como el TFP y TDS de la Old School de Nueva York, el FHJ, Black Magic y Force. ¿Qué significa para alguien como tú pertenecer a estos grupos y cómo han ido influyendo en tu evolución de estas décadas?
2: Pues mira, te puedo decir que, por ejemplo, pertenezco técnicamente a TDS, pero casi nunca lo pongo porque para mí es un grupo muy importante y nunca he tenido el placer de conocer a Part One, que es el presidente del grupo. Entonces me parece raro poner el nombre de un grupo del que no conozco a la persona principal, ¿vale? Entonces no lo pongo con mucho respeto, o por ese respeto que le tengo. TFP para mí... Bueno, me han gustado mucho como grupo siempre, aunque no siempre me gusten todos los estilos que hacen, pero me gusta mucho el concepto de grupo que tienen, me gusta mucho cómo han innovado a través de los años, y es un honor estar en ese grupo, porque creo que dentro de que todos trabajamos las letras, no todos trabajamos las letras de la misma manera, y estar con lo que yo hago en ese grupo para mí es muy importante. Luego, el resto de grupos a los que pertenezco o a los que pertenecía ya no existen como grupo, nos une una cuestión de amistad profunda, ¿no? Black Magic los conozco a todos desde hace tanto tiempo que es normal que formemos un grupo, ¿sabes? Y Fucking Hell Young, que es el otro grupo que todavía existe, lo mismo, son personas, conocí a dos de los miembros principales, los conocí en los 90, que venían a Barcelona a comprar pintura cuando aquí era más barata que en otros países. Entonces pintábamos desde esa época y nos vemos siempre que podemos. Entonces es una cuestión de amistad, más que de estilo.
1: Casi de familia, ¿no?
2: De incluso. Familia, exacto.
0: De ahí sí. Viene lo de la crew, ¿no?
2: Sí, sí, sí.
1: Has pintado en muchos contextos distintos, festivales, espacios abandonados, encargos, muros legales. ¿Qué sigue emocionándote más? ¿Qué espacio es el que dices, este es el que me gusta a mí de verdad?
2: Probablemente el que no se puede pintar legalmente. Es el más interesante. No solo por el componente riesgo, sino porque hay muchos sitios en la ciudad que se podrían pintar y yo creo que estarían mucho más bonitos pintados. No digo que tengas que hacerlo por tu... O sea, coger y salir a pintar porque sí. No lo voy a decir, pero sí que creo que la ciudad estaría mucho más bonita con mucha más variedad de colores y de propuestas creativas. Y luego me interesa mucho, somos un poco virus los escritores de graffiti, ¿no? Yo quiero pintar en todos los sitios que no he pintado, al menos dejar mi marquita en algún lado. Entonces el sitio nuevo es el mejor.
1: ¿Algún espacio que tengas en mente y que digas, cómo me gustaría
0: no
1: dejar
0: cuentes,
1: ahí
0: no
1: mi
0: lo
1: huella?
0: Cuentes, no lo cuentes, Musa, que basta que lo digas para que pongan una valla o algo.
2: Sí, ya no estoy en el momento de saltar vallas, gracias a mi bolsillo también. Pero no sabría decirte, también soy muy de impulsos. Me gusta mucho, por ejemplo, sitios en los que no se espera que vaya a haber graffiti, ¿no? Hay muros abandonados de sitios que están abandonados en medio de la montaña, ¿vale? Que son muros, que han sido una casa o una fábrica o lo que sea, que me parece muy interesante porque me imagino a alguien que va a pasar el domingo con la bicicleta o lo que sea, que de pronto ve un muro de color y creo que queda bien. Eso no significa que quede bien, ¿eh? Pero para mí queda bien y eso me parece interesante.
1: Oye, has participado en festivales internacionales como el Jazz Matter Fair, el Jazz Wars Festival, Meske Moors en Sahagún y muchísimos más.
2: Sí.
1: ¿Qué festivales te han marcado especialmente? Y sobre todo, ¿hay algún país que digas, oye, aquí sí que de verdad hay cultura y hay respeto por el arte urbano?
2: En Alemania hay bastante calidad en cuanto a lo que se refiere a cultura hip hop y graffiti tradicional. Está muy bien ese país. Siempre que voy allí me siento muy, no muy reconocida yo, sino muy reconocida lo que hacemos. Uh-huh. Y eso me gusta mucho. Y no sabré decirte, mira, últimamente hemos estado viajando mi pareja y yo últimamente. En los últimos años hemos ido un par de veces a Corea y es un país donde todavía no se conoce muchísimo el graffiti. Entonces la sensación es súper divertida de ver cómo la gente no entiende qué estás haciendo. ¿Sabes? Esa sensación ya es cada vez más difícil de conseguir, claro, porque la mayoría de la gente conoce el graffiti.
0: Sí, aunque sea ya por las películas, por el cine, aunque su ciudad no lo haya, bueno, pues al final
2: sí.
0: Internet, todo ya lo ha democratizado todo mucho.
2: Sí, pero tú sabes que Internet te enseña lo que quieres ver y si no te interesa el graffiti no te lo va a enseñar.
0: Eso es verdad.
2: Entonces, yo me acuerdo que la primera vez que estuvimos estábamos pintando un mural y de pronto venía la gente y nos decía, ¿qué estáis haciendo? Era como pintar, pero ¿cómo? Le enseñábamos el spray, era como, ¿quieres probar?
0: ¿Y la brocha? ¿Dónde está la brocha? ¿Dónde?
2: Claro, y le ofrecíamos el spray y se asustaban, como, no sabemos qué es esto. O, por ejemplo, en ese mismo país, ¿no les molesta que pintes? Le molesta el olor de la pintura, por lo tanto tienes que pintar de noche. Joder. Que es una cosa que a nosotros nos fascina, porque aquí pintas de noche y ya asumen que lo que estás haciendo
0: que
2: no está bien.
0: Que es un acto vandálico, sí, sí.
2: Claro, entonces, pues esas diferencias entre países son lo que me parece... Lo que me sigue gustando mucho.
0: Oye, mira, Musa, hemos hablado últimamente

0: No lo sé. Sé que la mayoría de la gente que lo hace se queja de que, evidentemente, es mucho menos dinero que en otros países.
1: Claro. Bueno, pues ya sabemos lo que hay que hacer. Igualarse a otros países. Oye, hace 3 años, Musa 71, el arte urbano, te llevó por un camino que quizá no era el que esperabas recorrer.
2: Buenas tardes, esto es Breaking the Rules y estamos en Madrid, concretamente en Móstoles, para entrevistar a un escritor de graffiti que tenemos aquí con nosotros. Hola, pues, ¿cómo estás?
1: Breaking the Rules es una serie de podcasts dedicados a conocer los orígenes e historias del graffiti en España a través de, como escuchábamos, alguno de sus protagonistas. Y lo utilizas para dejar constancia de una parte de la historia que no ha salido ni en libros ni en revistas. A nosotros nos encanta, como gente de radio, que existan estos proyectos, pero cuéntanos un poquito, ¿cómo surge la idea de crear Breaking the Rules? Porque pasar de entrevistada o escritora a documentalista de la cultura, bueno, pues no siempre pasa, ¿eh?
0: No, y cuando una vez te metes entiendes por qué, porque es bastante difícil.
1: Nosotros lo hacemos todos los días, Musa.
0: Sí, sí, sí. O sea, vosotros, bueno, ya, pues entonces no tengo mucho que contaros,
1: bueno,
0: sobre
1: pero
0: eso.
1: Nosotros no éramos artistas antes, nosotros somos periodistas. Los artistas es raro que pongáis al otro lado porque lo vuestro es el arte.
0: Claro. Pues mira, a mí lo que me llevó a esto es pensar que el tiempo no para nadie, ¿no? Y además es que fueron los primeros meses del COVID y no sabíamos qué iba a pasar, ni cuánto iba a durar, ni nada por el estilo. Pero sí sabíamos por redes sociales que ya había muerto alguna gente de Estados Unidos que eran escritores de graffiti conocidos. Y pensando en ellos, me dio mucha tristeza pensar que aquí no había una historia recogida de lo que pasaba, ¿no? De cómo sí que hay fotos, miles de fotos, y sí que hay textos, pero creo que los textos no recogen las emociones, no recogen la memoria, aunque sea distorsionada, porque han pasado muchos años, ¿no? Y la forma de pensar de la gente, porque no hay libros, no hay tanto volumen de libros sobre escritores, hay volúmenes de ciudades, ¿no? Graffiti en Móstoles, graffiti en Madrid, pero no hay tantos libros como para que puedan reflejar quiénes somos o qué hacemos. Y la verdad es que casi todos los escritores de graffiti somos muy extraños. Entonces, está bien recordar e intentar comprender al otro, ¿no?
1: Claro.
0: Y que quede constancia para su generación futura o para nosotros mismos.
1: Es muy interesante, ¿eh? Que quede, sobre todo eso que dices, ¿no? Que quede constancia de un arte que además es tan efímero, lo hemos hablado aquí alguna vez, ¿no? Muchos grafitis se acaban borrando, acaban desapareciendo. Pues es importante también conocer quién estaba detrás de esos botes de spray. Oye, cuando empezaste, ¿imaginabas que llegarías a reunir la cantidad de testimonios de figuras clave del graffiti español que han pasado ya por Breaking the Rules?
0: No, y las que me quedan. Lo que pasa es que me he tomado un tiempo para reflexionar cómo quiero seguir y para... Porque claro, yo esto lo hago porque me apetece y lo hago con unos medios bastante ridículos, la verdad. Entonces, tengo que combinar mi vida con la vida de los otros, intentar, ¿sabes? Y me he tomado un momento para decidir cómo hacerlo. Tengo muchas pendientes y muchas ganas de continuar. Pues sobre todo por eso, porque cada vez que escucho una historia de una persona me parece una fantasía lo que cuentan, ¿no? Porque cómo hacen las cosas, desde cómo, pues yo qué sé, ¿no? La mayoría de escritores de graffiti son unos buscavidas. Unos más funcionales, ¿no? Unos más insertados en sociedad y otros menos. Pero todos tienen historias que me parecen un poco como cuando te cuentan las historias de la gente que cogía los trenes con un atillo y se iba, ¿sabes? A buscarse,
1: sí, sí,
0: la vida en otro lado.
1: Aventureros, total.
0: Exacto, exacto.
3: Por Breaking Rules han pasado nombres históricos como MS1, Noi, Suso 33, Capi u Okuda. De estas historias que nos estás contando, que te apasionan, ¿qué has aprendido? ¿Qué conclusiones has sacado de las historias de todos ellos?
0: Pues mira, te podría decir que en general los escritores de graffiti son bastante ingobernables. Es decir, sí que tienen trabajo, sí que tienen familia, sí que tienen compromisos que no pueden eludir, pero todos tienen un algo en su dentro de nosotros, ¿no? Que hace que no seas fácil y que no te creas las, o sea, que no seas fácil, por decirlo de alguna forma. Y en esta sociedad ahora mismo, que todo el mundo parece un poco aborregado a veces, ¿sabes? Pues está bien que haya gente que se lo plantee las cosas de otra manera, ¿no? Los no se pueden, no son no se pueden, no se deben. ¿Pero por qué no se deben? No sé cómo decirte. Cuestionar las cosas. A lo mejor estoy

0: tiende un poco...
1: Bueno, pero vamos. Gente que rompa las reglas, ¿no? Claro. Que es el nombre del podcast, o sea, que exacto. Gente que rompe las reglas y que por lo menos se las cuestiona.
0: Exacto.
2: Antes de continuar, cuéntanos dónde podemos escuchar, dónde la gente claro. puede acudir para poder escuchar todos estos episodios de Breaking the Rules.
0: Pues hay una página que se llama breakingdowntherules.com, que ahí están todos los episodios que hay hasta el momento. Tenemos un Instagram, que es Breaking the Rules, y poco más. Ahí solo ahí. Bueno. En mi página empecé a ponerlos, pero me daba la sensación que lo estaba haciendo más un proyecto mío que un proyecto general. Entonces lo pasé todo a la otra página.
2: De todos estos episodios, ¿hay alguno que te haya sorprendido especialmente por lo que descubriste durante la conversación? Sé que está feo decir uno y no otro, pero a lo mejor hay alguno que dices, oh, es que este de verdad que me ha llegado, me ha tocado algo por dentro.
0: No, pero porque la mayoría de la gente a la que se la he hecho la conozco desde claro. hace mucho tiempo. Lo que sí me ha servido es para entender cosas que no entendía de ellos. ¿Sabes? O de ella. Bueno, de ella solo ha habido una chica por ahora, pero la historia es que de pronto tú, claro, conoces a una persona, pero no conoces sus motivaciones, ¿no? A no ser que vivas cercano a
1: que una charla, esa persona. Una charla tranquila en un podcast no es lo mismo que juntarte pues mientras que estás pintando o exacto. tomarte una cerveza.
0: Exacto.
1: Ahí cuando te abres en canal delante de una entrevista es cuando realmente puedes conocer muchas cosas de la gente.
0: Exacto. Y ver que es que ver emociones que tú no... La gente delante de un micro... No sé si os pasa a vosotros, ¿no? Pero lo que pasa es que se abre en canal a veces
1: sí, sí.
0: Y te explica cosas que no te podías imaginar que te iba a explicar. No tienen por qué ser dramáticas, simplemente cosas que no esperabas sacar de una pregunta inocente, por decirlo de alguna forma, ¿no? Y eso me sorprendió y me gusta.
1: Oye, entre la pintura, los talleres, los festivales, los podcasts. No sé, cuéntanos un poquito en qué momento creativo estás y qué proyectos tienes entre manos para los próximos meses.
0: Pues mira, la semana que viene nos vamos a Alemania, un grupo de gente de aquí, de unos de Alicante, otros de Barcelona, a un festival de graffiti que se llama Back in the Jam, algo así. Algún nombre que ahora mismo no recuerdo. Y nos vamos a pasar el fin de semana allí, que está bien. Ya te digo, siempre es un ambiente muy... muy acogedor para los escritores de graffiti. Luego estoy entre proyectos, ¿no? Porque tengo el proyecto con las chicas, con una tienda de Madrid que se llama Writers Madrid, en el que cada mes sacamos el trabajo de una escritora de graffiti. El proyecto se llama Stop Pinkwashing, porque creemos que, como en todo el resto de los aspectos de la vida, muchas marcas de spray utilizan a las mujeres solo el 8 de marzo.
1: Claro, sí, para hacer una limpieza de esto, de cómo se llama, ¿no? Lo de lavar la imagen aprovechando el Día de la Mujer y luego durante el resto del año no se acuerdan de las escritoras de graffiti ni de las artistas.
0: Exacto. Entonces, ese es uno de los trabajos en los que estoy ahora, el Breaking the Rules, aunque esté parado, estoy en ello. Y luego proyectos personales. Volvemos a Corea en septiembre para terminar un edificio que empezamos el año pasado. Y es un edificio grande, un edificio circular de un museo es una zona que está en expansión, en un museo del agua. Muy interesante.
1: Qué guay.
0: Pues así no, que estamos en eso.
1: Nos apuntamos todas esas cosillas y, oye, seguro que dentro de no mucho volvemos a llamar a Musa71 para que nos cuente alguno de esos proyectos. Nada, Musa, solo agradecerte que te hayas pasado por aquí, por Territorio 9, por Radio 3, que hayas venido. Nada, la radio es tu casa, con lo cual ya pues eres una más. Te agradecemos mucho el ratito y, oye, enhorabuena por toda tu carrera, por toda tu trayectoria y que queden otras tantas décadas, por lo menos, de seguir escribiendo grafitis y divulgando sobre ellos. Qué buena falta hace. Muchísimas gracias, Musa.
0: Muchas gracias. Y no me invites tanto a la radio, que recuerda que somos un virus. A ver si me voy a presentar ahí.
1: Y lo pintas, oye, pues si lo pintas aquí nos encantaría. Un beso, un abrazo.
0: Venga, un besazo. Hasta luego.
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0: Querido, queridísimo Banff, bienvenido a Territorio Nueva Radio 3, ¿cómo estás?
1: ¿Qué pasa, Javi? Ostras, qué temazo más bonito, ¿no?
0: ¿Has visto? Supergirl. ¡Anda, mira!
1: Supergirls Don't Fly, Supergirls Don't Cry, Supergirls Fly.
0: Only Fly, ole. Está guapo, ¿eh?
1: Yo Oye, también. Aquí estoy jugando con mi muñeca de Supergirl. Mira, que viene Crypto. Quien no lo vea, quien no esté en el directo, no lo ve.
0: Se lo está perdiendo, se está perdiendo a Banff jugando con sus muñecos, ¿eh?
1: Ha perdido la juguesca.
0: Y con un póster al final, ¿no? Todo muy colocadito. Pues sí, ¿cómo se trabaja?
1: No sé si se verá el póster.
0: Se ve el póster.
1: Maravilloso póster de Bilquis Evely, tremenda maquinaria.
0: Uh-huh. Evely, se dice. Yo siempre digo Bilquis Evely, pero seguramente porque yo lo diga mal, porque es brasileña,
1: No lo sé, claro. Es brasileña. Yo alguna vez lo oí. Yo digo Bilquis Evely, alegría. Voy cambiando, según. Vale. No lo sé.
0: Por si alguien no lo había descubierto todavía, hoy Banff va a hacer un programa temático, una sección temática sobre la figura de Supergirl. El día 26 de junio se estrena la película, que por cierto, ya avanzo que vamos a estar en Pontevedra, en el Vedra Gráfica, allí pasándolo bien. Y el que no pueda venir al programa, pues se puede escucharlo por la radio, el podcast, y luego irse a ver la peli. Entonces hemos dicho, oye, merece la pena que Banff, que de esto sale un ratito, nos cuente los cómics, la historia, quién es Supergirl. Banff, vamos a empezar por ahí.
1: Vamos a ello. No sé si me va a dar tiempo a contar todo lo que tengo que contar, porque madre mía, a mí me gusta muchísimo Supergirl, ¿vale? Es un personaje al que le tengo muchísimo cariño, porque tiene pues una historia editorial muy enrevesada y la han maltratado mucho. Entonces yo siento especial querencia por esos personajes. Y bueno, vamos a empezar por el principio. Nos vamos a ir nada más y nada menos que al año 59, porque en el año 1959...
0: Ah, te iba a decir, el año 59 después de Cristo. Digo, 1959.
1: No es tan vieja, oye, claro, los criptonianos tienen buena esperanza de vida, pero no llega a tanto. No, es que en el 59, pues claro, teníamos a Superman petándolo mucho y en DC dijeron, a ver, queremos ampliar la superfamilia, que esto nos renta, esto nos sale muy bien. Y cogieron a Otto Binder, guionista, conocido también por haber ampliado precisamente la familia del Capitán Marvel, de Shazam, y siendo creador de Mary Marvel. Y oye, pues como complemento, en las páginas de Action Comics número 252, pues introdujeron a Supergirl con dibujo de Al Plastino, que, por cierto, es un nombre que le hace mucha gracia a mi mujer,
0: hombre,
1: porque
0: normal.
1: Dice que ese nombre no puede ser verdad.
0: Es como el Al Pacino de las artes plásticas, ¿no? Al
1: Plastino. Efectivamente. Es que encaja perfectamente. Entonces ahí tenemos a Otto Binder y Al Plastino, aunque bueno, los siguientes números los dibujó casi todos Jim Mooney. Crearon aquí a Kara Zor-El, que me preguntabas antes, que
0: claro.
1: Es muy buena pregunta.
0: Es que el otro día, mira, estábamos aquí hablando con Aida, y Aida todo el rato la llamaba Kara Danvers. Y yo decía, Carol Danvers no es la Capitana Marvel, y yo ya me estaba haciendo un lío que tremendo. Y de repente hoy leo, pero en otro sitio la llaman Kara Zor-El. Y digo, entonces, ¿cómo se llama esta señora?
1: Formas, Javi. Claro, a ver, sí, encima es que lo de Danvers, compartir el apellido con la Capitana Marvel, confunde mucho. Como decía, historia editorial muy confusa. Del nombre del que siempre te puedes fiar es de Kara Zor-El, porque es un nombre kriptoniano y en todas sus versiones va a ser siempre Kara Zor-El. El complicado es su nombre humano, porque a veces es Linda Lee, Linda Danvers, Linda Lee Danvers o Kara Danvers, depende de del volumen de sus cómics, depende de cuando era, porque era una niña huérfana, ahora os hablaré de eso. Entonces,
0: señores,
1: apellido,
0: señores editores,
1: y tuvo otro,
0: no
1: bla,
0: es tan
1: bla,
0: difícil decir, este personaje se llama así, y no cambiarlo por el resto de su existencia.
1: Sí es difícil.
0: No lo es, de verdad.
1: Bueno, Kara Zor-El sale, por supuesto, de Krypton, igual que su primo mayor, Kal-El, Superman. Pero tiene una historia un poquito distinta, porque ella sobrevivió junto con el resto de su ciudad, Argo City, a la explosión que aniquiló Krypton. Y Argo City estuvo en modo asteroide sobreviviendo durante un tiempo. Pero luego Argo City también se fue al carajo, hablando mal y pronto, y le hicieron pues la Supermaniña, la Clarkentiña. La mandaron en una nave a la Tierra, replicamos el origen y llega al planeta Tierra. ¿Y qué hace su primo Superman? Pues algo, la verdad es que bastante feo desde el punto de vista de los estándares actuales. Pues la manda de incógnito a vivir a un orfanato y búscate un poco la vida.
0: Entonces, me sobras aquí en la granja o en Metrópoli, en que yo aquí estoy currando muy a gusto en el periódico con mi gentecilla, mis amigos y tal. Venga, a un orfanato.
1: Sí, y encima le dice, oye, ocúltate bien, que la gente no sepa que tienes poderes y todo esto. Entonces, las primeras aventuras
0: eran
1: de Supergirl de escondidas, a escondidas. No quería que le pillara a su primo, no quería que la pillara a nadie podía verla ejerciendo de Supergirl. Era una cosa bastante interesante. Todas estas historias eran aventuras de complemento en Action Comics, la serie principal de Superman, durante mucho tiempo y fue ganando popularidad, fue metiéndose en más series aledañas a la familia de Superman y finalmente tuvo su primera serie en 1972 de 10 numeritos, no tuvo mucho éxito porque en los 70 DC, pues bueno, hacía un poquito cosas raras, cosas un poco horteras, pero quiero decir de esta serie, inédita en España, por supuesto, que tenía unas portadas guapísimas de Bob Oeschner. Algunas de mis portadas favoritas del cómic de superhéroes están en esta serie de Supergirl. Hay una, que buscadla, que es el número 8. Supergirl con la cabeza, en vez de pelo, tiene serpientes, es una cabeza de medusa y me gusta muchísimo esa portada. Bueno, avanzamos un poquito más. Aunque esta serie no triunfara, Supergirl, bueno, era un personaje querido, pero pasó otra década hasta que obtuvo su siguiente serie regular, por fin una serie regular larga, de 23 números, que aquí en España se ha llamado Las nuevas e intrépidas aventuras de Supergirl. A ver,
0: que no me entero ese título también.
1: Ochentero, es del 82, es del 82. Una decadita estuvo sin. Esto lo escribía Paul Kapperberg, que bueno, se le conoce sobre todo por El Escuadrón Suicida, por Vigilante y demás. Era un escritorcillo así pues, progresista e interesante. A día de hoy es de los pocos que dice abiertamente en entrevistas yo soy feminista, sin matizarlo, que eso es algo que los tíos creo que debemos hacer más en general. Entonces, creo que escribió un buen personaje, sobre todo para la época. La serie ha aguantado bastante bien el paso del tiempo, pero es verdad que incluso en el 82 esta serie era un poco, bueno, todavía no estaba DC en algunas cosas a la altura de Marvel, por ejemplo. Esta serie que es del 82, pues tiene un regusto bastante al Spider-Man universitario de los 60. Es bastante, en mi mente son un poco como etapas hermanas. Uh-huh. Y el dibujo es del mítico, mitiquísimo Carmine Infantino, que llegó a ser gran gerifalte de DC, pero ya no estaba allí, había acabado bastante mal con la editorial y este trabajo fue freelance sin contactar para nada con nadie. Y bueno, esto era una especie de intento de darle ya un empaque al personaje, la mandan a Chicago, le dan una vida universitaria y por fin empieza a ser como un personaje más tridimensional, mejor escrito, tiene subtramas políticas muy interesantes y muy en contacto con la actualidad. Hay mítines de gente que de tapadillo intenta traer ideología de extrema derecha a la época, cuando eso se creía superado. Es muy interesante y ya os digo, es
0: una
1: de,
0: serie, recuerdo,
1: de gran actualidad.
0: 1982.
1: 1982. O sea, esto es cíclico todo. Los mismos problemas que tenemos han pasado siempre. Creemos que hemos superado cosas y vuelven a ocurrir de nuevo. Y este tema, por fin, estoy muy contento con la labor que está haciendo Panini con el personaje, porque Supergirl no solo ha sido un personaje bastante denostado editorialmente en Estados Unidos, sino, lógicamente, también en España, al no tener esa popularidad, esa continuidad. Y esto se publica ahora, este tomo, estos 23 números en un solo tomo, el 25 de junio, justo un día antes del estreno de la película. Así que, bueno, obviamente, esto es para lectores que disfruten del superheroísmo clásico, esto no es para todo el mundo, ni es para conocer al el personaje, pero es un tomo que aguanta, ya os digo, muy bien el paso del tiempo y que yo he disfrutado un montón. Uh-huh. Y hasta aquí, digamos, que llega un poco la etapa clásica de Kara Zor-El. ¿Por qué no se ha conocido, no se ha podido leer, sobre todo en España, al personaje? Porque todo esto, toda esta etapa previa, estaba inédita. Y lo que ocurrió es que en 1985, 1986, para quien no lo sepa a estas alturas, se publicaron las Crisis en Tierras Infinitas, el gran evento por excelencia de la editorial DC, que sirvió para decir, hacemos borrón y cuenta nueva, reseteamos la editorial, aquí tenemos muchas décadas acumuladas de continuidad muy dura de entender, hay cosas que se contradicen, y hay cosas como, por ejemplo, la franquicia de Superman, que tiene demasiada gente y solo queremos que haya un kryptoniano.
0: Oh, no.
1: Y hay gente en la editorial que dijo, ¿para qué queremos a Supergirl?
0: Hombre,
1: si
0: no.
1: Es un Superman con tetas. Hola, literalmente, cito literalmente. A esto se le dio luz verde y una de las cosas más impactantes que tuvieron las Crisis en Tierras Infinitas es que se mató a Supergirl. Y de hecho por eso su serie regular solo duró 23 números, porque pillaron las Crisis en Tierras Infinitas y se la cargaron. Claro, eso a un lector español no le afecta tanto porque pese a que tú reconoces a Supergirl porque es muy icónico, porque lleva el traje de Superman y demás, no la habíamos estado leyendo.
0: Claro,
1: la habíamos
0: es un personaje al que no le teníamos cariño porque, claro.
1: Eso es. Entonces, es una pena y no se le ha podido conocer. Y por fin ahora, gracias en parte también a la película, se traen muchos más cómics y podemos leer a esta Supergirl clásica. Yo, por ejemplo, pues tengo para un tochal, han sacado dos tochales en Estados Unidos de la Supergirl de la Edad de Plata y yo me compré uno porque quería saber más de ella y demás. Y bueno, pues esto sí que es café para muy cafeteros, porque los cómics de los 50 son lo que son. Nada, este de los 80
0: ¿qué portada más bonita, ¿eh? ¿Qué
1: dibujo la portada más... es del fallecido Darwin Cook, que qué pena, que por cierto, en el muñeco que estaba enseñando antes está basado en los dibujos de Darwin Cook, y nada, pues dentro es cómic clasicote de la edad, no es de la edad de oro, es de la edad de plata, pero bueno, ese tipo de cómic viejuno y tal, con cositas como, por ejemplo... fans de los cómics, que lectores de la serie, votad para ver cuál es el peinado que le vamos a poner a partir del mes que viene a Kara Zor-El. Esto es totalmente cierto. Así que bueno, tiene sus cositas, tiene sus cositas.
0: Cosas de la época, sí.
1: Llegamos a las crisis en Tierras Infinitas. ¿Y qué pasa? Pues aquí empiezo yo a contaros mi propia experiencia como lector. Yo, como tanta otra gente, pues sí que conocía a Supergirl de aspecto, pero nunca la había leído. ¿Y qué pasa? Tú llegas de repente, te lees... cuando resetearon Superman después de Crisis en Tierras Infinitas, te lees el Superman de John Byrne y ves de repente aparecer una Supergirl que se comporta un poco raro, que luego se lía con Lex Luthor, que dices, ¿qué está pasando aquí? Bueno, os lo cuento, pero muy rápido, porque esto no hay quien lo entienda, ni aunque te leas los cómics de esa época de John Byrne, que por cierto, esa... bueno, nah, perdón, que iba a adelantar acontecimientos. Lo que pasa es que John Byrne, siguiendo esa directriz de no pueden haber más kryptonianos, se inventó una Supergirl muy rara, que no era humana. Era un constructo de energía creado en un universo paralelo siguiendo los genes de Lana Lang, no sé qué, no sé cuántos. Esa chica luego llegó a la Tierra, se vistió de Supergirl y ahí la tenemos. Pero ni siquiera era humana. Y eso a día de hoy todavía no hay quien lo entienda. Y aquí viene uno de los guionistas importantes de la historia de Supergirl. Como eso no había quien lo entendiera, en 1996 llegó el señor Peter David, el tristemente fallecido Peter David, que falleció el año pasado, e inició lo que sería un nuevo volumen de Supergirl que duraría 80 numerazos desde el 96 hasta 2003. Hombre. Cogió esa Supergirl que nadie tenía claro qué era, la fusionó con una humana que se llamaba Linda Danvers, y aquí viene parte de la confusión con los nombres, y le dio un larguísimo recorrido. Pero efectivamente, esta Supergirl no era kryptoniana, era una cosa rara. Luego Peter David le dio una subtrama ahí de cielo y del infierno, y ese cómic no era exactamente superheroico, era casi más un cómic del sello Vértigo, era oscuro, era muy de conversación, muy de desarrollo de personaje. Quien haya leído etapas de Peter David como El Increíble Hulk o Capitán Marvel en Marvel, ambas, pues ya sabrá de qué va esto. Era un escritor muy social y muy de personajes. Y justo eso también ahora lo está recuperando Panini en su línea DC Finest con el primer tomo que ha salido, que se llama Supergirl, Cuerpo y Mente, que tiene pues el primer cachito de cómics, los primeros 10 y pico números de esa etapa. Pero ya os digo, fueron 80 y pico. Todo el inicio del milenio estuvo Peter David ahí al frente del personaje. Y bueno... aquí la cosa se complica, no os voy a hablar de lo que ocurrió en los 2000s y 2010s con el personaje, porque llegaron los nuevos 52, llegó Renacimiento, todo esto, para quien no lo sepa, son eventos editoriales que resetean un poquito o un muchito a los personajes una vez más para simplificar y empezar un poco de cero. Así que de ese tomo voy a saltar a la actualidad.
0: Sí,
1: ¿vale?
0: Porque hay según qué cosas que para algunos no se hace bola.
1: Sí, además es que en ese periodo hay cositas que son un poco complicadas. Entonces, en la actualidad, y con la actualidad me refiero al año pasado, 2025, empezó una nueva serie regular de Supergirl llamada Supergirl a secas, por supuesto. Aquí en el directo os estoy enseñando la grapa,
0: esa portada,
1: la grapa estadounidense. Esto está publicado ya en España también.
0: ¿Esa portada me puede sonar dibujante-dibujanta?
1: Es la dibujanta y guionista es Sophie Campbell, con colores de Tamra Bombilain, que por cierto me acabo de dar cuenta, no me había dado cuenta hasta ahora, que es un equipo creativo 100% trans. Para que, fíjate que la editorial conservadora Tiempo A era DC y mira cuánto, qué camino largo hemos recorrido. Pues esta nueva serie regular de Supergirl empezó el año pasado. En España llevamos un par de números que contienen cada uno de ellos 3 grapas. Y si alguien quiere leer una grapa actual, una grapa a la que pueda entrar fácilmente al personaje con un cómic, jolines, al día, moderno y demás, le recomiendo esta. Es muy cookie, es muy agradable, es muy divertida y además no es 100% una tabla rasa. Puedes empezar a leer desde ahí si no conoces al personaje, pero tiene muchos guiños cariñosos a las etapas previas del personaje, sobre todo a la de la Edad de Plata, a lo viejuno, viejuno del 59. Entonces creo que también le da bastante calorcito en el corazón a los lectores que ya peinamos canas como yo. Yo me lo he estado pasando bastante bien, la verdad. Mete todo, que sí, a Crypto, mete a Streaky, el supergato, mete un montón
0: dicho,
1: de cosas.
0: Y has dicho, que ambas autoras son trans.
1: Ambas autoras son trans, sí. Sophie Campbell y Tamra Bombi Lane.
0: Otro motivo más para estar, ser muy DCita últimamente.
1: Sí, estar muy bien. Entonces, nada, quien le guste, aquí la tiene. Creo que además es una lectura bastante buena también para lectores jóvenes. No infantil, pero sí adolescentes. Creo que está bastante bien, la verdad. Porque para lecturas infantiles y juveniles, ahora después hablaremos un poco más, porque quiero...
0: Eso te iba a decir, uno de los grandes títulos de los últimos años de Supergirl ha sido, decías antes, hablabas antes del póster, ¿no?, de Bill Kisebeli. Claro, ese Supergirl Woman of Tomorrow con guión de Tom King, con dibujo de Bilkis y con color de Matt López, es uno de los mejores de los últimos años.
1: Ahí lo tenemos. Aquí os estoy enseñando la grapa del número uno estadounidense también. Recientemente acaba de sacar Panini un tomo chulísimo con brillo en portada y tal, que me da bastante rabia no tener. Bueno, es el equivalente a 8 grapas. Es un equipo creativo de altura. Bueno, Tom King, que siempre entrega pelotazo tras pelotazo. Bill Kisebeli, que es una de mis dibujantes favoritas, súper detallada, súper, tiene una voz única. Y Matt López, su pareja, si no me equivoco, que es uno de los mejores.
0: Por lo menos en Barcelona, la última vez que estuvieron, lo eran.
1: ¿Verdad? Pues uno de los coloristas más en forma en la actualidad y nominado a los Eisner también este año, así que le deseamos lo mejor. ¿Qué pasa con Woman of Tomorrow? Bueno, la película está muy levemente inspirada en esta historia, que es una historia básicamente contrarreloj para salvar a Crypto, más o menos, pasan muchas cosas, pero bueno, es una de estas que va a hacerte pupita al corazón. Y hay gente que le saca un defecto, pero esto se lo puedes sacar a casi cualquier obra de Tom King, de que Tom King no te escribe el personaje, no te escribe a Supergirl, igual que no te escribe a otros de los personajes de los que ha guionizado miniseries. Te escribe un poco una historia súper potente, autocontenida, que funciona muy bien para todo el mundo, y claro, eso siempre vende muchísimo, claro. Y eso siempre trae un montón de lectores. Entonces, a mí no me importa tanto que no reproduzca la voz genuina de lo que yo considero que es el personaje, cuando me ha dado una obra que se mantiene por sí misma súper bien, y encima es que es potente, es entretenida, es preciosa y va a atraer a gente interesada al personaje. Entonces, esto lo hace con casi todo el mundo. Sí, es lo mismo que pasa con se me ha ido el nombre, con Mr. Milagro, es lo mismo que hizo con Blanco Humano, es que lo hace con todos los personajes. Pero claro,
0: Blanco Humano me encantó.
1: A mí también me gustó mucho, pero es verdad que las voces de los personajes no hay quien las reconozca. Lo que pasa es que es eso, si te olvidas un momento de que son ellos y de que son como esos mismos universos en un universo paralelo autocontenido, funciona muy bien.
0: El Tom King verso.
1: El Tom King verso, ahí te funciona todo muy bien. Entonces, sí que es verdad que juega un poco a hacer cosas más feas, más duras, más psicológicas, menos heroicas y luminosas, y eso también embajona. Y hay mucha punta que sacarle en algunas decisiones que toma. Pero al final del día te ha dejado ahí una lectura potentísima que solo puedes que recomendar, la verdad. Así que nada, desde luego, este es, de todo lo que he dicho, pues es el mega bestseller, es la lectura obvia, es si tienes que recomendarle un cómic a alguien para que se acerque a un personaje y pueda leerse algo bueno y con enjundia y tal, pues lo normal es recomendarle esto. No le vas a recomendar un cómic de los 80, no le vas a recomendar lo de Peter David también. Es para gente más interesada, quizás, aunque aguanta muy bien. Y lo de Peter David es bastante precursor de Buffy Cazavampiros en ciertas cosas, en el tono. Así que bueno, todo tiene su puntito de interés. Pero bueno, estos son los greatest hits, sí. ¿Vale? Y no querría despedirme sin lanzar unas cuantas bolas rápidas, porque claro, ya os digo que Panini lo ha hecho muy bien y tenemos un montón de opciones,
0: sí,
1: ahora.
0: Aquí Aida Santos, en las novedades que va contando cada 15 días, yo creo que en los últimos meses, casi todos los meses ha contado alguna novedad de Supergirl.
1: Eso es, y bueno, iba a mencionar a Aida ahora. Por ejemplo, tenemos opción infantil. Tenemos el tomito de Aventuras de Supergirl, Chica de Acero, que esto es lectura infantil, juvenil, y además hará las delicias de los fans del estilo Bruce Timm, de la serie de animación de Batman y todo esto. Esto es...
0: Servidor.
1: El típico cómic que dice, sí, es infantil, ya, pero a ti esa estética te gusta porque eres un señor que vio los dibujines de Batman y quieres ver más de eso.
0: ¡Hombre!
1: Pues tenemos, tenemos ese tomito de la Supergirl, chica de acero. Luego pasamos al juvenil, el más interesante, que es un buen pepino también, es el Supergirl fuera de lo común, que ya mencionó ayer Aída.
0: Sí.
1: De Mariko Tamaki y Joel Jones.
0: Que
1: está muy bien.
0: Ese me lo voy a pillar yo, lo sabe, vamos.
1: Está muy guay y claro, pues eso, se centra menos en lo superheroico y más en lo identitario, en el instituto, en ella y todo esto.
0: A mí ese tipo de cómics me encanta.
1: A ti, y el siguiente también.
0: Más todavía. Acabas de decir animalista, pues yo ya estoy dentro.
1: Animalistas, como os he dicho, pues Krypto es un personaje clave en la historia de Supergirl. También... Streaky el supergato y se olvidan de él y eso me da mucha rabia, pero bueno.
0: Somos más de perros que de gatos.
1: Te fastidias,
0: ya por eso os digo. Te fastidias.
1: Bueno, pues Panini ha sacado también el tomo Krypto, el último perro de Krypton. Y bueno, pues ahí lo tenéis. Es una aventura de Krypto previa a todo el apocalipsis de Krypton y todo eso, y es una aventura 100% centrada en él para que os mate de ternura pues este perrete tan adorable. Además tiene muy buen equipo creativo. Y vamos a acabar con la opción española. Y es que van a sacar una grapilla llamada Supergirl.
0: Ah, es verdad.
1: Supergirl y la maliciosa, escrita y dibujada por nuestra Aneke.
0: Sí, dentro del tomo Supergirl, el mundo, ¿no? Que
1: sí,
0: esto que han hecho ya con el Joker, con
1: Batman.
0: Eso
1: es, pero es que aquí ha tenido nuestra amiga Lidia Castillo otro buen acierto. Y es que... Sí, se va a publicar el tomo de Supergirl, El Mundo, con esas historias de diferentes equipos creativos de diferentes países, pero el de España, que es el de Aneke, lo van a sacar y se va a publicar como grapa suelta.
0: Ah, eso
1: solo
0: es lo mismo,
1: de Aneke.
0: Lo mismo que hicieron con el de Superman, ¿no? De Jorge Jiménez, ese en la Alhambra y tal. Creo que también sacaron la grapilla individual.
1: Sí, este de Granada y tal. Es que la verdad no me acuerdo.
0: Sí, porque tengo yo la grapilla. Tengo la grapilla yo de Jorge. Y me pareció un acierto, ¿no? El decir, bueno, no te tienes que comprar el tocho de Superman El Mundo, pero si quieres tener ese Superman dibujado en la Alhambra por Jorge Jiménez, pues puedes comprarte la grapa. Y en este caso lo mismo con Supergirl y Aneke.
1: Uh-huh. Así que nada, creo que estamos de suerte. Yo tengo muchísimas ganas de ver la película. Hagan lo que hagan. A mí me gusta ese impacto que tiene esta Supergirl en pantalla. Vamos, yo me lo bebo. Yo los trailers que he visto me gustan un montón y me hace muy feliz que la gente pueda tener acceso a más material de este personaje al que le tengo tanto cariño. Sobre todo, el que más ilusión me hace es el de los 80, porque ya os digo, no podíamos conocer a la Supergirl clásica. Solo hemos conocido ya a la moderna a partir de los 2000. Entonces está súper guay, porque vamos a ver lo auténtico y esos intentos que se hicieron por darle tridimensionalidad al personaje. Y nada, pues la verdad es que eso es todo lo que tengo que decir. Estoy muy sorprendido de haber podido colarlo todo.
0: Te iba a decir, te queda 1:50, 1:40 y algo. No da para meter la canción que me habías dicho que íbamos a meter, porque eso nos pasa habitualmente. Ya la meteremos en otro programa, pero sí para hablar un poquito. Vamos, ¿cómo estás?
1: Vamos a hablar un poquito. Pues estoy muy bien, la verdad. Se nota. Me ha gustado que esté bajando el nivel de publicaciones, como decíais ayer.
0: ¿Cómo lo he notado yo estas semanas?
1: Pero a mí me ha dado la vida, porque los meses previos lo pasé bastante mal y gracias a que ha aflojado bastante, pues puedo hacer hoy este programa que no tiene nada que ver con lo que hago normalmente en mi sección, pero me hacía especial ilusión poder centrarme en hablar de Supergirl. Eso sí, en mi próxima sección, en un par de semanitas, vuelve la tónica habitual, pero ya en clave veraniega.
0: En clave última sección casi, ¿no? Yo creo que es la última o la penúltima.
1: En la última. Salvo que me líes para algo, que yo
0: no
1: me
0: en principio no, no debería. Pero oye, pues nada, tenemos muchas ganas de esas últimas recomendaciones. Yo sabes que aprovecho estos momentos, Valle, los aprovecho mucho para leer esas cosas que se me han ido quedando en el tintero porque no me ha dado la vida.
1: Ay, yo también.
0: Pues aprovecho y digo, venga, voy a leerme esto que, lo tenía aquí con ganas, pero como no me vale para el programa o porque ya ha pasado mucho tiempo tal, y es como, venga, ahora tienes unos meses en los que no te llegan 10 TVOs todas las semanas y puedes leerte esto. Así que me apetece muchísimo este ratito. Oye, pues me apetece mucho que dentro de 15 días nos vengas a hablar de esas últimas recomendaciones, porque oye, pues hay que llevarse buenas lecturas para el verano y todavía están saliendo algunas cosas, ¿eh? Algunas cositas nuevas sí que están saliendo y sí que merece la pena que nos las recomiendes.
1: Estaremos atentos y de todas formas te digo que para la siguiente sección yo también he recuperado una de esas lecturas que tenía, que era muy larga, no tengo tiempo para leer esto, si es que con tantas novedades que van saliendo, y por fin la pila de lectura la tengo casi a cero y dije, esa. Y al final es una de las veraniegas que voy a colar.
0: Pues emplazamos a Banff a dentro de 15 días, a su última sección de esta temporada. Un abrazo, querido.
1: Un abrazo, Led Comixis.
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0: Bruno Freire, querías acabar hoy con Caetano Veloso, ¿eh?
4: Efectivamente, porque todos los caminos confluyen a esta canción. Caetano dio su último concierto en España hace apenas unos días y en su disco Velo, del año 1984, tiene una canción que se llama Graffiti, que habla y utiliza el graffiti como metáfora de un amor visible, expansivo y urbano. Y para el programa en el que hemos hablado con Musa 71, pues era la canción perfecta.
0: Pues con esa canción, con Graffiti de Caetano Veloso, nos vamos a despedir. Volvemos mañana a las 3 a Radio 3 para seguir hablando de cómics. Y ya sabéis, leed muchísimos tebeos.

0: Son las 4. Las 3 en Canarias.
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0: Más en generación ya de Radio 3 con Manu Lil Dark en el control de sonido. Muy buenas tardes, compañero.
1: Hola, buenas tardes, generación ya.
0: Buenas tardes, y con temazos como este Don't Play With Me de Branco y Niklas del dúo Hidden Empire, que llevan desde 2015 consolidando un sonido diferente, más dinámico, dentro de la escena del techno y del house. Y con esto de fondo, doy la bienvenida también a Rosalía, Elora y Constanzo Toca. ¿Qué tal? Y creo que he dejado a Manu con la palabra
2: sí.
0: en la boca. He sido totalmente...
3: Se lo merece.
0: Consciente.
3: Buenas tardes.
0: Buenas tardes, querido. Buenas tardes. ¿Qué tal? ¿Cómo estáis?
3: No pasa nada, has hecho bien. Yo bien.
4: ¿Perra? Muy bien.
3: No.
0: A ver, cada vez que le dejo con la palabra en la boca me suelta un Nati Peluso.
5: Aguantaremos. ¿Qué vamos a hacer?
0: No te queda otra, no queda querido. Otra.
3: 54 minutos en concreto contigo. Y 1:54 de programa por delante.
0: Efectivamente, en donde va a haber muchos contenidos, vamos a empezar suturando la democracia.
4: Cosiendo heridas, vamos a empezar. ¿Sabéis coser heridas vosotros?
3: Hombre,
0: sí, tía.
3: Toda la vida haciéndolo.
4: Y las heridas de la democracia, que eso suena, suena profundo eso.
3: Esas,
4: ¿no?
3: Creo que son irreversibles.
4: Bueno, vamos a preguntárselo a Elsa Arnaiz, que se viene hoy al programa por su ensayo Suturar la democracia. Y ella también es la presidenta de una plataforma de empoderamiento político de los jóvenes, así que tendrá mucho que contar sobre pues la situación que vivimos las nuevas generaciones en relación con la política y la participación democrática.
0: Yo tengo una pregunta. ¿Quieres suturar la democracia española o la democracia en general?
4: Yo creo que nos vamos a enfocar en la española por empezar por
0: vale.
4: algún lado.
0: Digo, es que vaya melón, ¿eh?
4: Sí, es un melón grande.
0: Bueno, eso será la primera hora, y en la segunda se pasarán por aquí los chicos de Santa Marta para presentar su álbum La esquina más violenta, 12 canciones que reflejan el Caribe con toda su complejidad, con momentos luminosos y momentos más duros. A las 5:15 estarán aquí Luislo, Omar y Beni para hablarnos de códigos de orgullo y de desarraigo. Y en ese momento, tú que nos escuchas, estarás listo, lista en redes sociales para dar tu opinión sobre todo lo que vas a escuchar. ¿Dónde?
4: En Generación Ya R3.
0: Ahí está. Mi chica de anuncio.
4: Y si quieres verlo, pues te pones el streaming ya por rematarlo con todo. ¿Te Pero parece bien?
0: Me parece estupendo. Vale. Perfecto. Contratada para Nivea.
3: No se dicen marcas.
4: Suspendida.
0: Para pañales.
3: Suspendida Irene Valiente.
0: Bueno, pero hasta ese momento, hasta que empecemos a suturar la democracia y a escuchar ritmos caribeños, tenemos por delante mucha música.
3: Efectivamente, como por ejemplo el funk del futuro que nos propone Gris en su nuevo disco, que así se llama, Future Funk Volume 1, con canciones como esta Funk You Up. Ayer escuchábamos otro de los temas del disco. Creo que este, de alguna forma, resume bastante mejor la esencia de este DJ productor, instrumentista y todo lo que quieras, porque lo hace todo él.

0: Pues aquí tenemos este Fan You Up, uno de los temas que encontrarás en el nuevo disco del productor estadounidense Gris, un álbum que, como te decía antes, se titula Future Funk Volume 1, y supongo que esta es su manera de entender el funk del futuro. Él es sobre todo saxofonista y siempre ha destacado por unir los sonidos orgánicos, ahí lo estamos escuchando, principalmente de su saxofón, con un montón de samples y también evidentemente con ritmos electrónicos. Así que nada, un disco que hemos conocido hace bien poco, también porque ha salido hace poco, más bien hemos conocido hace bien poco a su autor, y la verdad es que no voy a decir que nos encanta, pero nos parece bastante interesante lo que está haciendo. Tiene retazos incluso de Ratatat y de un montón de cosas que lo petaron en los 2010.
1: Vamos a estar muy atentas a Gris, y después de escuchar su saxofón vamos a seguir con la DJ y productora Horse Girl, que acaba de sacar su álbum debut y lo ha hecho con un mensaje muy concienciador. Dice que el disco se titula Nature is Healing porque estas canciones, con estas canciones quiere recordarle a los seres humanos que son parte de la naturaleza. Ella habla de los seres humanos en tercera persona porque ella es mitad caballo, claro. No, tonto. Porque es mitad caballo, mitad humana, ¿vale?
0: ¿Eso cómo se le llama?
1: A eso se llama Horse Girl.
0: Vale. Gracias.
1: De nada, querido.
0: Creía que igual en la mitología había alguna figura que
1: el
0: fuera
1: minotauro.
0: Claro, pero no era mitad caballo, ¿no?
1: No.
0: Sí. No, por eso tenía un cuernaco.
1: Tenía dos, de hecho.
0: ¿Dos?
1: Sí. Cabeza de toro, ¿no?
0: Tienes razón, efectivamente.
1: ¿Qué pasa?
0: Los bueno, técnicos hacen aspavientos. Sí,
1: que nos callemos, ¿no? Básicamente, venga, pues, que entre esto, que entre Horse Girl con esta Earth is Turning, y es una productora que nos invita a rendirnos ante los ciclos que guían tanto a los animales como a los humanos, para descansar y para dejarnos llevar por el sonido y así sentir cómo se desvanece nuestro ego.

Necesito aclarar una cosa. Mitad hombre, mitad caballo es un centauro. Según la mitología griega, ahí queda. O sea que Horse Girl es un centauro. Por eso no habla en tercera persona para referirse a los humanos.

0: Pues aquí tenemos Vanidad, o lo que es lo mismo, la canción que después de la intro abre Ultra Swan, el nuevo disco del canario Avir, en el que recupera el imaginario de la película Cisne Negro, jugando con esa dicotomía entre lo que simboliza el cisne blanco como símbolo de la perfección técnica y lo que simboliza el cisne negro como símbolo de las pulsiones más pasionales. Y bueno, pues uno de los temas también, por qué no decirlo, destacado del álbum, esa parte más negra, podríamos decir, más del cisne negro, en la que Avir, bueno, pues habla de su vanidad como artista.
1: Y de un canario pasamos a otro, pasamos a Bejo, que ha sido uno de los colaboradores de Gravitas, el nuevo álbum de Elio Tofana, que aquí se une también a Dano para dejarnos esta galería.

0: Galería es una de las colaboraciones que encontramos en Gravitas, el nuevo disco del madrileño Elio Tofana, que se ha unido a grandes de nuestra escena como en Guaysalá, Cruz Cafuné, Glosito o Dano Ibejo, con el que tenía muchas ganas de colaborar con El Canario, y por fin lo ha hecho en este tema que acabas de escuchar en Generación Ya de Radio 3.
1: Y ahora vamos a seguir con más rap de nuestro país, con algo muy especial, un estreno en exclusiva. Resulta que Johnny Doc, al que quizá conoces, entre otras cosas, por haber colaborado con Dano en su último trabajo, va a publicar mañana un nuevo EP junto a Alan Parrish, una figura muy ligada, por ejemplo, a artistas como Nico Miseria, y juntos firman un EP titulado Otro Cliente Satisfecho, y vamos a estrenar una de sus canciones, Ex Convictos. 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

0: Las nuevas generaciones convivimos a diario con problemas que condicionan nuestro futuro: el acceso a la vivienda, la crisis climática o la inseguridad laboral. Ante una realidad cada vez más compleja, resulta difícil no preguntarse por qué las respuestas institucionales parecen quedarse cortas. A veces se acusa a los jóvenes de no participar en la política por apatía o desinterés, pero ¿y si es la consecuencia de una confianza que se ha ido erosionando con el tiempo?
1: Hoy en Generación ya abrimos el botiquín de primeros auxilios para intentar zurcir los rotos de nuestro sistema, y lo hacemos con Elsa Arnaiz, presidenta de Talento para el Futuro, plataforma de empoderamiento político de los jóvenes y autora del ensayo Suturar la democracia. Elsa, muy bienvenida a nuestro programa Generación Ya.
0: Hola, Elsa.
2: Muchas gracias por tenerme por aquí.
1: En un país donde tu salud, tu salario o tu expectativa de vida dependen del código postal, hablar de democracia es casi ciencia ficción constitucional. Esa frase escribes en las primeras hojas de tu libro. Con esto sobre la mesa, ¿cómo le pedimos a un chaval que crea en el sistema si su destino lo sigue gobernando el código postal donde nació?
2: Efectivamente, es que es muy complicado, ¿no? Encima con unas redes sociales que te bombardean día sí, día también, con mensajes totalmente vacíos de sentido, ¿no? Porque de contenido tienen bastante. Claro, o sea, yo lo que intento defender en el ensayo es que es muy complicado defender o explicar la importancia de la democracia a un chaval, a un joven, ¿no?, que se está intentando independizar o que lo consigue, pero que sobrevive a duras penas. A un joven, pero a cualquier persona, a cualquier ciudadano español, ¿no? ¿Qué sucede con los jóvenes? ¿Qué es especial con la juventud? Pues que, bueno, no hemos vivido una dictadura, gracias a Dios. Entonces, no es que no le tengamos miedo a ese sistema, pero que como ya hemos vivido en democracia, ¿no? Ya hemos llegado a la democracia cuando hemos nacido, no tenemos, pues bueno, ese recuerdo en nuestras propias carnes o nuestra propia familia, ¿no?, de entender los peligros de la dictadura.
1: Decías que vivimos a duras penas, ¿no?, con esa ansiedad que es un estándar social, lo dices también en el ensayo, dejas claro que la salud mental tiene clase. Los consejos que uno puede escuchar cuando menciona la ansiedad es, pues, ir a yoga, ¿no?, ve a terapia, gestión emocional. Y claro, sin desmerecer, por supuesto, el trabajo de los psicólogos, súper importante, pero ¿hasta qué punto es un malestar tratable cuando, por ejemplo, no te puedes permitir un alquiler?
2: Claro, o sea, ahí yo soy la primera que he ido a terapia y sigo yendo, y muchas veces en la propia terapia te das cuenta de que los problemas que tienes, pues bueno, algunos tienes que resolver, ¿no?, a través de muchas conversaciones internas, y otra es tan simple como poder tener paz mental de que tu salario sea digno, ¿no?
1: Claro.
2: Entonces, claro, ¿qué sucede ahí? Que al final acabamos teniendo unas sociedades muy medicadas porque la vida sigue, ¿no? Tú tienes que seguir levantándote, tienes que seguir yendo a un trabajo aunque no te dé, ¿no?, para tener una vida digna, y acabas con gente totalmente deprimida, con muchísima ansiedad, y que realmente la receta sería, pues, tener un sistema digno de vida, ¿no? ¿Y eso por qué pasa? Pues porque la vivienda no sea un mercado, no sea un bien de mercado, sino que sea un derecho realmente por tener un trabajo, que hoy es importante trabajar, es importante, ¿no?, tener una profesión, pero que no sea toda tu vida, ¿no? Y estos son temas que no son tan fáciles de cambiar, ¿no? Son cambios estructurales y que no solo dependen de la voluntad política del momento, ¿no?, de un político, de un dirigente, de un gobierno, sino de toda la clase política, porque da igual lo que implementemos ahora, necesitamos que se mantenga, ¿no?, de aquí a dentro de 5, 10, 20 años, porque si no, en el corto plazo, estos problemas estructurales es imposible cambiarlos.
1: Problemas estructurales como también el cambio climático, al que también mencionas. Claro, eso también se suma, ¿no? Es un factor que se suma. ¿Cómo se puede construir un proyecto político de futuro con una juventud a la que le cuesta horrores imaginar precisamente que vaya a haber un futuro habitable?
2: Mira, el otro día me preguntaban si había que recuperar la ilusión. Y yo decía que me parece que la palabra ilusión es un poco envenenada, ¿no? Porque la ilusión te lo puede generar muchas cosas y de la ilusión no se vive. Yo creo que hay que generar un nuevo movimiento político, que no quiere decir un nuevo partido político, creo que tenemos suficientes ya, pero en torno a la idea de la esperanza. Es importante mantener la esperanza, porque si no tenemos esperanza, bueno, pues ¿para qué seguir votando? ¿Para qué seguir confiando en estos políticos? Pero la esperanza no está reñida con ser sincero y con hablar claro a la ciudadanía, ¿no? A la ciudadanía joven, pero a todos ellos. Entonces, es súper importante que consigamos que toda la clase política se dirija a la juventud, pero no desde la perspectiva de, ay, esos jóvenes lo estáis pasando mal, sino confío en que es importante tener un futuro. Y ese futuro lo vamos a vivir todos. Nosotros seremos más mayores, pero los que son ahora mayores serán más ancianos, ¿no? Que es la parte que yo creo que a veces falta.
0: Claro, pero en un contexto como el actual, ¿cómo se puede alimentar esa esperanza de la que hablas?
2: necesitamos muchos cambios. O sea, una cosa es que yo creo que hay que alimentar la esperanza, otra cosa es que yo la tenga mucha esperanza, ¿no? Creo que hay que hablar desde la esperanza, desde las posiciones de los partidos políticos, pero yo ahora mismo mi confianza en que esto vaya a suceder es poca. ¿Por qué? Porque veo que seguimos, cuando digo seguimos, hablo del sistema político, seguimos anclados en una dinámica partidista y electoralista. O sea, vivimos en una pre-campaña continua. ¿Qué es importante ahora mismo? Más referentes jóvenes en torno a la política, que no quiere decir en torno a los partidos políticos. Creo que hace falta más gente hablando de política, que no quiere decir que les acabe fichando un partido, ¿no? Sino que simplemente pues no sea un tema tan tabú, porque lo que vemos es que las redes sociales están alimentadas de esos discursos totalmente antidemocráticos, antiderechos, ¿no? O sea, todo este boom, ¿no? De los tecnobros hablando de cómo las mujeres tienen que quedar en casa, ¿no? Y servir a su novio, a su marido, ¿no? Entonces creo que es muy importante que haya una nueva generación de referentes, pero referentes, digamos, sin sonar elitista, también leídos, ¿no? Que no me sirve la influencer de turno que diga, pues bueno, que los derechos humanos están muy bien, sino que necesitamos entender.
0: Divulgadores.
2: Sí, divulgadores, pero
1: sí, un discurso más profundo,
2: que se mojen.
1: Ya.
2: Que no sea simplemente hacerte eco de, ¿no? O anclarte a un partido, sino, oye, tú tienes tu discurso que seguramente case con los diferentes partidos políticos, con algunos casará, ¿no? Pero que haya muchos más divulgadores sobre lo que es la democracia y sobre también cómo funciona la política, porque es que muchas veces nos frustramos por cosas que es que igual era una directiva europea, y si no conoces lo que es una directiva europea y no sabes cómo viene desde allí, pues le da la culpa a Pedro Sánchez o a tu alcalde, y igual ellos no tenían la culpa.
1: Ya que hablamos de redes sociales y de divulgadores, tú en el ensayo planteas una pregunta clave. ¿Quién controla hoy la agenda emocional de la juventud?
3: Yo no he hecho nada. Eres un buen padre, un gran padre.
4: Le acusan, no es todavía culpable, es sospechoso.
3: ¿Qué has hecho?
5: Acaba de patearte una tía, Lerdo.
6: ¿No te enteras?
7: ¿De qué no me entero?
6: No estás entendiendo lo que hacen. Una llamada a la acción por la manosfera. 80% de mujeres se siente atraído por un 20% de hombres. Hay que engañarlas porque no pillas por la vía normal.
1: Tú pones el ejemplo de la serie Adolescencia para hablar de cómo las emociones digitales, como el odio, se organizan como formas de poder invisibles, validadas por el algoritmo y ajenas al radar de los adultos. Y planteas una premisa. La agencia política ha quedado desplazada por vídeos de 15 segundos que se mueven pues, en un terreno emocionalmente volátil y frágil. ¿Las redes sociales están limitando nuestra fuerza para organizarnos?
2: Totalmente, porque hemos asumido que las redes sociales son una plaza pública, que nunca lo han sido. O sea, antes era una plaza un poquito más amable, pero siempre ha sido privada. Además de que nos dan ese chute de dopamina, ¿no? Y de, ay, doy retweet a esta causa y entonces ya he hecho mi activismo. No es así. Si tú realmente te quieres organizar, te tienes que ver la cara con la gente, tienes que estar discutiendo con la gente, tienes que aprender, ¿no?, a gestionar lo colectivo. Y eso te pueden ayudar las redes sociales, no te digo que no. Seguramente conozcas a gente muy bella a través de Instagram, de Twitter, de la que tú quieras. Pero no podemos sustituir el activismo, el asociacionismo por las redes sociales. Es una herramienta más y hay que utilizarla, porque tampoco soy partidaria de estos discursos de ¡ay, es que no me gusta Elon Musk, que entonces me voy de aquí!
1: Yeah.
2: Yo no soy partidaria de eso, hay gente que sí, yo creo que hay que seguir ahí, porque, en fin, creo que si te vas de ese espacio lo que vas a hacer es que siga aún más contaminado y que resistir ahí dentro, pero no pensar que el activismo del click va a ayudar a cambiar el mundo, o sea, todo lo contrario.
1: Y teniendo en cuenta que las redes sociales van a continuar con nosotros, eso es un hecho, ¿cómo de importante es la alfabetización online en términos democráticos y en qué medida se traduciría esa alfabetización?
2: Para empezar, la alfabetización
1: es complicada.
2: Sí, es la palabra complicada. Es algo que tenemos que aprender todos, no solo los jóvenes, las familias, los docentes, los medios de comunicación, ¿no? Porque muchas veces se asume que tú por ser joven y por saber cómo se utiliza un iPhone o un teléfono Android ya... Ya sabes todo. Y no es así, no es así, ni muchísimo menos. Los jóvenes que hemos nacido directamente con redes sociales tenemos mucho menos valor de nuestra privacidad, ¿no? Compartimos todo. Ahora, pues bueno, algunos se ponen las cuentas privadas, tal, pero en fin, estamos compartiendo constantemente hasta dónde estamos, ¿no? Hay aplicaciones que no son muy famosas en España, pero más en otros países como Estados Unidos, que compartes con tus amigos en tiempo real dónde estás, pero con tus amigos y con el propietario de la empresa, ¿no? Que eso a veces, muchas veces se nos olvida. Entonces, ¿qué medidas necesitamos? necesitaríamos implementar? Para empezar, entender de dónde vienen esas redes sociales, ¿no? Es importante saber cómo utilizarlas, pero a mí me parece aún más importante saber quién las controla, porque entonces así tú eres consciente de lo que estás haciendo dentro de esa red social. También creo que es muy importante poner límites a lo que se puede hacer en esas redes sociales. Es decir, no puede ser que tú con un usuario totalmente anónimo, ¿no?, estés lanzando mensajes de odio, amenazas de muerte y que aquí no pase nada, ¿no? Obviamente puede llegar a pasar, pero es un proceso muy, muy lento en el que tienes que identificar de dónde viene esa IP, etcétera, etcétera, ¿no? Tenemos que poner reglas de juego, no puede ser lo que estamos viendo ahora, porque es el salvaje oeste totalmente. Salvaje oeste que tenemos que seguir luchando contra él, ¿no? No creo que haya que utilizar esta alfabetización digital como simplemente una asignatura más en primaria, secundaria, tal. Creo que hay que hablar de ello, ¿no? Creo que hay que saber utilizar las redes sociales, pero es que ahí para mí es fundamental o imprescindible, incluso más importante que los jóvenes aprendan a gestionarlas, que los propios padres lo entiendan. Y que los propios padres también sepan que un mensaje de WhatsApp que se ha reenviado 40 veces igual también es un bulo, ¿no? Hay muchísimas dimensiones de este problema. Y para mí una parte también fundamental sería aprender cómo funciona el algoritmo, aprender cómo funcionan las redes sociales, pero también a desaprender todo esto de estar todo el día enganchados a la dopamina que te da, ¿no?, las interacciones online, y salir un poquito a la calle, ¿no? Porque todos los problemas de, pues bueno, este hate, estas amenazas de muerte o simplemente los bulos que te cuelan online, es más complicado que suceda en la vida real, la vida física, ¿no? Puede seguir pasando, pero es más complicado.
1: ¿Y esto es algo que tendría que ocurrir en las generaciones venideras, lo de la alfabetización, o ya se podría empezar a implementar de forma autodidacta, pues para los que no estamos en el colegio y no vamos a tener una asignatura de educación digital, por ejemplo?
2: Hay muchas entidades, muchas fundaciones que ya lo hacen. Una fundación que se llama Fundación Cibervoluntarios, ¿no?, que por su nombre ya indica que se dedica, la FA, la Fundación FAD Juventud, hace muchísimas campañas sobre estos temas, ayudando a las familias. O sea, hay muchas cosas que ya se están implementando. ¿Qué sucede? Que, como siempre, acaban viniendo de la sociedad civil, y la sociedad civil tiene sus límites, ¿no? Intentamos llegar, pues, a todos los lugares, pero no tenemos una varita mágica, ¿no? Entonces, hay recursos, hay muchísimos recursos, pero también es verdad que si los poderes políticos están tan enganchados también a la propia dopamina de las redes sociales...
0: Ya. Y bueno, y que si no se ejerce un marco regulatorio en este sentido, por mucho que la sociedad civil intente responsabilizarse o intente tomar todas las medidas posibles para alfabetizarse online de forma democrática, por mucho que tú conozcas el funcionamiento de las redes sociales, y es que esta mañana además lo hablábamos en la redacción, por ejemplo, tenemos X, cuyo funcionamiento desde que es X y dejó de ser Twitter ha cambiado radicalmente, y ahora da igual a las personas que tú sigas, da igual la actividad que realmente te interese ver en esa red social, sino que es un contenido que viene totalmente dirigido con independencia de lo que tú pienses y de la gente que sigas, y eso realmente sí que me parece peligroso, en el sentido de que por mucho que como sociedad intentemos buscar esa alfabetización online en términos democráticos, mientras que los poderes políticos no tomen medidas en este sentido, creo que es un canto al sol.
2: El problema que tenemos es que, desgraciadamente, porque hay mucha regulación que está viniendo desde la Unión Europea, uno, la propia Unión Europea es lenta porque hay que llegar a muchos acuerdos, somos mucha gente, muchos países, muchos eurodiputados, ¿no? O sea, no es que sean lentos por querer serlo, es que, hombre, pues esas cosas tardan. Y luego pasa una cosa maravillosa aquí en España, que ha llegado a suceder que cuando hay que transponer esa directiva, es decir, adaptar la directiva a la legislación nacional, pues acabamos con un debate en el Congreso de los Diputados en el que hay partidos políticos que a nivel europeo han votado que sí a esa directiva, que en España se oponen, ya, ¿no? Porque quiero llevar la contraria a todo... Y eso no puede ser, porque al fin y al cabo tú te llevas tu clip de 30 segundos para tus redes sociales y para tu marketing político, pero lo que estás haciendo es cargarte la sociedad. Y encima cargarte el sistema al que supuestamente crees, porque si crees en la Unión Europea, hombre, pues vayamos a legislar, ¿no?, lo que hace falta.
1: Sí, y además ese enfrentamiento que mencionas en el Congreso, que a veces se traduce pues en insultos, en mucho ruido, cosas que no se deberían dar en ese contexto, pero también eclipsan, ¿no?, el debate que también ocurre, por supuesto, en el Congreso. Entonces, ¿qué pasa? Que muchos sienten que las instituciones se han convertido en un decorado vacío que no arregla los problemas de la gente. Y lo que decías tú antes, que pues proliferan discursos que cuestionan que la ciudadanía tenga voz.
7: dejar que pueda votar todo el mundo es una irresponsabilidad, porque mi futuro y tu futuro depende de lo que una mayoría de personas mal informadas decidan un día cada 4 años. La democracia es una falsa libertad. Es decirnos que somos libres por poder acudir a las urnas una vez cada 4 años.
8: Cuando uno va a las urnas no está eligiendo a nadie, solamente puede coger la papeleta de uno u otro partido y darle una cuota de poder a ese partido que está dentro del Estado. Solamente puede darle un porcentaje de votos a uno u otro partido para que pueda luchar por sus intereses dentro del Estado.
1: Este tipo de mensajes acaban calando en mucha gente. Hablábamos de la alfabetización online, pero ¿crees que también falta más pedagogía sobre cómo funciona nuestro sistema democrático y por qué sí es importante participar, pues por ejemplo, en unas elecciones?
2: Este era Rubén Gisbert, ¿no? O alguno,
1: sí. Sí, ya. ¿Te lo conoces, ¿no?
2: Sí.
0: Sospechosos habituales.
2: Sí, para bien o para mal ya conocemos.
1: El segundo, sí.
2: Claro, o sea, ¿qué pasa? Que en parte de lo que están diciendo tienen un poquitito de razón, ¿no? Porque tú lo que ves es que tú das tu voto, confías en un líder o un programa electoral y luego lo que hace la gente es debatir por sus siglas y no debatir por la representación de la ciudadanía. Porque a ti, como diputado, te están eligiendo para representar a una parte del país, Segovia, Madrid, lo que sea. Estás representando esas necesidades, ¿no? Entonces, claro, es normal que surjan estos discursos y que calen también, porque cuando tú no llegas a fin de mes, la vivienda cada vez está más cara y las medidas que se implementan no llegan o bien a tener efecto porque no se han implementado de ninguna manera o porque simplemente no funcionan, pues empiezas a pensar que este sistema pues que no es el que tenga más sentido. Y lo dicen agitadores como estos, pero también me ha pasado en clase, dando clase, de hablar de debatir sobre el sufragio universal y que digan, bueno, es que igual deberíamos votar solo los que tenemos un grado universitario, ¿no?
0: Qué peligroso eso.
2: Claro, entonces, que no pensemos solo que son 4 idiotas en YouTube.
1: Ya.
2: No, es que estos mensajes son más comunes de lo que parecen, ¿no? Y es muy peligroso porque la democracia, el valor de la democracia es que efectivamente todo el mundo tenga un grado en ciencia política o no, pueda decidir. Y ahí es donde yo creo que lo que comentabas, ¿no? Es que necesitamos entender cómo funciona el Congreso, el Senado, tu ayuntamiento, el Parlamento Autonómico, desde el primer momento en el que pues dejas de ir a infantil, ¿no? Y conoces un poco cómo funciona el mundo, hay muchas maneras de hacerlo. No quiere decir que a unos chavales de primero y primaria les tengas que plantar el chapón de lo que es el Congreso de los Diputados y cómo funciona. Yeah. Pero seguro que les puedes llevar a hacer una visita, seguro que puede venir un concejal o el alcalde del ayuntamiento a clase. Hay muchas maneras de entender lo que es la democracia. Y para mí también es fundamental que cuando tú llegues a la universidad, al igual que creo que debería haber una asignatura de ética en todos los grados, sea cual sea, y que tenga fundamento y que no sea lo que la llamada María, también tendrías que entender cómo funciona el sistema en el que vives, ¿no? Pero eso no solo pasa por entender cómo funciona la institución, sino también a dónde van tus impuestos, qué es la declaración de la renta, ¿no? Todas estas cosas que conforman la ciudadanía, porque luego tú te haces mayor y ¡pum! Haces la declaración de la renta y tu instinto es a ver si me sale a devolver y no soy el idiota que tiene que pagar porque Hacienda es mala, ¿no? Luego cada uno con sus ideologías, pero al menos entender cómo funciona el sistema antes de que te tengas que dar de bruces con él.
1: Elsa, tú escribes este libro, como decíamos al principio, siendo la presidenta de Talento para el Futuro. Estás en contacto constantemente con chavales jóvenes. Bueno, acabas de comentar, ¿no?, alguno de sus discursos, pero ¿qué sensación te da en general? ¿Hay motivación entre los jóvenes en cuanto a la política?
2: Hay motivación, sí. O sea, la gente que participa en Talento para el Futuro, algunos que vienen son más escépticos del sistema, pero aún así como que siguen teniendo ese poquito de confianza de, oye, voy a intentarlo. Creo que cuando tú les introduces en el sistema, y nos ha pasado muchas veces de que un joven aleatorio conozca a un diputado, ya sea de su partido preferido o no, salen mucho más satisfechos con el sistema, de plan, coño, que son personas, ¿no? Yeah. Entonces, sí que hay confianza, no hay esta desconfianza total, pero sí que es verdad que yo, la juventud con la que me relaciono, intento salir de la burbuja, pero sigue siendo, ¿no?, una burbuja de personas que tienen la capacidad y el tiempo de participar de este tipo de entidades, ¿no? O sea, yo ahora mismo acabo de venir de dejar a mi compañera Mireia haciendo un seminario sobre la Unión Europea. Pues bueno, hay muchos chavales que seguramente les hubiera encantado ir a ese seminario, pero a las 3:30 están trabajando, ¿no? Sí. Entonces, claro, esos chavales con los que intentamos también tener contacto, me consta que igual su confianza en el sistema es un poquito más complicada, ¿no? Porque claro, ellos son los que están currando todo el día, claro. Y cuando llegan a casa, pues igual no les apetece conectarse a una reunión de Zoom para hablar sobre lo que se ha hecho hoy en el Congreso de los Diputados.
0: Tampoco ayudan las noticias que llegan
2: diariamente. Ah, no ayudan nada.
1: ¿Y cómo de importante es hablar con gente que piense totalmente diferente a nosotros? Es un punto que también abordas al final del libro, en el último capítulo, en el capítulo propositivo. Nos hemos acostumbrado a rodearnos de personas que nos dan la razón en todo, también nos ocurre en las redes sociales. ¿Nos hemos vuelto demasiado cómodos? ¿Cómo se aprende a escuchar a alguien con el que no estás de acuerdo en absolutamente nada?
2: A ver, no querer hablar con el que piensas distinto a ti siempre ha pasado, ¿no? O sea, me refiero que no es que ahora de repente nadie quiera hablar con quien no piensa como él. ¿Qué sucede? Que antes estábamos más obligados a vernos las caras, ¿no? Y esos círculos, ¿no? Esas burbujas en las que dialogamos en redes sociales, no nos damos cuenta de que estamos en una burbuja. Igual nosotros tres sí que lo sabemos porque hablamos de esto, pero mucha gente no es consciente de ello, ¿no? ¿Qué pasa? Que cuando te acostumbras a que todo el mundo te dé la razón, y encima ahora con ChatGPT y todas las diferentes IAs con las que la gente se relaciona, en plan, ay, tengo esa idea, ¿qué te parece? Tal, tal, tal. Y lo que hace esa IA en un 99% es darte la razón de una manera o de otra. Claro, es muy complicado exponerte a ese conflicto, ¿no? Y yo abogo por, oye, perdamos el miedo a estar en desacuerdo. Es que hay que estar en desacuerdo, no pasa nada. Pero lo más importante de todo es que tú sepas debatir. Porque no tenemos que estar siempre, ¿no?, llegar a un consenso, porque además sería súper aburrido. Y es importante ese cambiar de opinión y cambiar, ¿no?, puntos de vista. ¿Qué pasa? ¿Dónde están esos espacios para cambiar de punto de vista, ¿no? Online no está, porque te va a llegar o te va a llegar odio o te va a llegar, ¿no?, lo mismo de siempre. Mm. En la calle, ¿tú ves ahora que las calles sean un espacio de encuentro o que son simplemente consumo, ¿no? Porque ahora mismo vas a entrarte en una terraza, o sea, tienes que pagar, ¿no? No hay tantos espacios,
1: sí, ¿no?
2: No
1: es para una asamblea.
2: No hay espacios para permitirte que, oye, pues, ¿no?, te conozcas a otras personas, ¿no? Entonces ahí creo que tenemos mucho trabajo que hacer. Obviamente, de nuevo, la sociedad civil está dando el callo, pero no puede depender todo de las fundaciones y las asociaciones porque también están cansadas.
1: Ya. Al inicio de tu ensayo escribes que la democracia no se muere de golpe, se muere de costumbre. ¿Sería ese el primer paso para no morir de costumbre?
2: Totalmente. Porque es que yo soy muy activista de las pequeñas cosas que creo que pueden ir cambiando un poco el clima tan tenso en el que vivimos. No estoy diciendo que porque te hables con el vecino mañana tengamos un pacto de Estado por la vivienda, no va a suceder así, ¿no? Pero que creo que dentro de nuestra capacidad de influencia, pues oye, si tú tienes el tiempo y los recursos para dedicarte a ese tipo de asociaciones, hazlo. Si no los tienes, pero aún así estás preocupado por esto, tío, bájate a la asociación de tu barrio o mira a ver qué sucede a tu alrededor y seguro que hay muchas formas de ayudar, ¿no? No, o sea, no tenemos que pensar tan grande. Puedes hacerlo. Y si quieres, hoy adelante. Pero si tú te quieres quedar en tu zona de confort, que sepas que dentro de esa zona de confort también hay personas con las que puedes hablar, debatir y también escuchar, ¿eh? Porque muchas veces decimos, ah, sí, yo quiero debatir con tal y solo quieres soltar un ratito, ¿no?
0: Fomentar tu pensamiento crítico también, que si no, por mucho que se debata, tampoco serviría de demasiado.
2: Efectivamente, pero eso lo puedes hacer de muchas maneras. Con el primo quinto que solo ves en la cena de Navidad, con tu vecina, en fin.
1: En este programa.
2: Efectivamente.
1: Contigo, Elsa Arnaiz, autora de Suturar la democracia. Muchísimas gracias por estar hoy con nosotros en Generación Ya.
0: Muchas gracias.

0: Ty Segall no suele esperar mucho para lanzar sus álbumes y por eso ha anunciado ya su siguiente trabajo y también un nuevo EP que saldrá a finales de este verano y que tendrá incluido este tema titulado Black Paint.
1: El disco que ya sí que tenemos por aquí es Universo Paralelo, lo nuevo de Carlangas. Mañana el gallego afincado en Madrid desde hace un montón de años va a venir a presentarlo aquí al programa Generación Ya. Y en ese álbum nos encontramos canciones como DNI, con la que Carlangas, entre otras de las del disco, vuelve a ese universo musical con el que lo conocimos, básicamente, vuelve a toda la esencia del rock.

0: Universo Paralelo es el nuevo disco de Carlangas después de terminar su relación con su antigua banda. Con novedades, Carmiña, el artista gallego, decidió probar nuevos caminos musicales que de alguna forma lo desmarcaran del que había sido el proyecto que le había hecho generar notoriedad a nivel de público, y así tuvimos entregas de Carlangas como el Bailódromo, en la que se aproximó a otros géneros. Pero ahora en Universo Paralelo ha decidido volver a su senda inicial, a la música que le motivaba y le llamaba la atención cuando era un joven que empezaba a componer canciones, y así se ha creado este Universo Paralelo, que por otro lado también le sirve de refugio en el contexto actual, porque la música siempre estará ahí para salvarnos, con canciones como, por ejemplo, DNI.
1: Y vamos a seguir ahora con un cantante que hoy me ha dicho: tengo ganas de poner a este hombre,
0: claro.
1: Y punto.
0: Es que después del Primavera Sound todo el mundo está volviendo a hablar de Geese, que fue como el gran fenómeno mediático del año pasado, así que ¿por qué no recuperar uno de los temas de Getting Killed, de su último trabajo, para terminar esta primera hora? Concretamente, uno de los favoritos de la gente, se llama Cobra.

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0: Son las 5 y 3 minutos de la tarde, las 4 y 3, y escuchas Generación Ya en Radio 3 en directo desde Canarias. Constanzo Toca, buenas tardes again.
1: También desde nuestra aplicación exclusiva, donde la podrían escuchar en cualquier sitio del mundo con independencia de su uso horario. Quizá también hay algún expat que nos escucha desde Reino Unido, por ejemplo.
0: O desde Barcelona.
1: Creo que quedan pocos ya desde Reino Unido, desde el Brexit, pero bueno, alguno quedará, o quizá nuestros amigos de Portugal. Últimamente que estamos súper lusófonos gracias a Ortiga, que nos trajo música de allí, quizá estamos ahí captando público.
0: Seas del lugar que seas,
1: Te queremos,
0: sigue escuchándonos, y ya sabes que puedes escucharnos también en diferido, por si acaso te pilla en mitad de la noche la hora española, pues lo tienes en podcast, en la web y la aplicación de Radio 3. Y además, precisamente el contenido que tenemos hoy puede ser que mucha gente de Chile, Argentina, Venezuela y Colombia lo quiera escuchar y no pueda hacerlo en directo. Bueno, pues ya sabe dónde tiene que acudir. El contenido de hoy es Santa Marta. Son tres muchachos muy bien formados.
1: Muy guapetones.
0: Que vienen aquí a Generación Ya a presentar su último disco, La Esquina Más Violenta. Y con ellos vamos a charlar, nada, en 10 minutos. Pero antes, ya sabes lo que toca, las canciones más ya. Que hoy las vamos a empezar con un regreso.
1: Ha vuelto
0: Simon Green, ha vuelto Bonobo. Y la primera canción más ya de hoy se la dedicamos a él, porque ha anunciado su regreso con nuevo álbum, además, debajo del brazo. Se titulará Distance in Static y saldrá a la luz el 11 de septiembre, pero ya nos ha dejado este tema titulado Me and You.

0: El que será el próximo disco de Bonobo va a recoger los 25 años de carrera del artista dentro de la música electrónica, en donde Simon Green va a buscar reencontrarse a sí mismo en un trabajo que contendrá letras en inglés, en urdu, en japonés, y que va a destacar por el uso de samples de música iraní y sonidos de un guzheng, que es un instrumento chino, constan, un instrumento tradicional chino, y además de todas estas curiosidades, también tendrá grandes colaboraciones, como por ejemplo de Afro Aftab, de Joy Crux o de Niloufer Janja.
1: Toma ya, buenos colaboradores, la verdad.
0: Sí, se presenta bien el disco.
1: Pues de un disco que se vendrá en unos meses a uno que ha salido hoy mismo, además, por sorpresa, sin ningún adelanto. Terry Pratchett ha sacado su nuevo trabajo, que además se llama Free. No sé si es un guiño precisamente al título del disco, esa decisión no muy convencional ni muy habitual dentro de la industria de la música, en la que todo se suele marketingizar bastante. Incluso a veces cuando alguien lanza algo sin avisar también puede ser una estrategia de marketing, evidentemente. Sea como sea, el disco se llama Free y esto que vas a escuchar ahora es uno de sus temas, Freedom.

0: Bien introspectivo este Freedom, que forma parte de Free, el nuevo trabajo de Terry Pratchett, el rapero de Nashville. Nos ha sorprendido hoy con un nuevo disco que nadie esperaba y del que de hecho hay bastante poca información. Está jugando al despiste quizá, igual que también lo está haciendo el artista granadino De La Fuente, que desde hace un tiempo lleva lanzando nuevos temas sin previo aviso, que formarán parte, eso sí que lo anunció ya, de Brigado, de su próximo disco, que presumiblemente, según especulaciones que circulan por internet, será el último de su carrera.
1: Eso dijo él en el Wanda,
0: justo,
1: ¿no?
0: Justo, tenemos que tener en cuenta que en sus conciertos el año pasado dijo que De La Fuente se acababa y parece que se va a despedir con un último proyecto. De hecho, sigue dando pistas porque justo hoy hemos conocido una nueva canción de ese próximo disco en la que, además de La Fuente, firma Enoch. ¿Y quién es Enoch? Pues básicamente su nuevo alias es el mismo, porque se llama Pablo Enoch y quizá lo que nos está anunciando con esta canción, él ya sabe, Irene, que no habla mucho, es que su próximo proyecto llevará su nombre de pila, Enoch, que por cierto es una de las, esto lo sé por el Percles, sabes,
1: ¿vale?
0: Que
1: sí.
0: Ya sabes que Percles es un rapero cordobés que además en redes sociales es una persona muy importante para la comunidad del hip hop, sobre todo en lo que se refiere a temas de diseño y de buscar significados y simbolismos.
1: Y es un conspirador también.
0: Efectivamente, es un auténtico conspirador, pero suele llevar razón, la verdad, la mayoría de veces la tiene. Bueno, pues él contaba que en la Biblia, Enoch, es una de las dos únicas personas que no tuvo una muerte física, sino que directamente, por ser fiel a Dios, por su convicción religiosa, subió directamente al cielo sin morir.
1: Ah, mira, oye.
0: Eso era un
1: buena
0: dato
1: forma
0: de
1: matarse,
0: bueno,
1: a sí mismo, ¿no? Sin matarse.
0: Como estamos bien en semana papal, pues yo creo que tocaba un dato, ¿no?
1: Sí.
0: Un dato de teología en esta. Bueno, la vida te da sorpresas, lo nuevo de La Fuente, ya está.

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2: Los chicos de Santa Marta han vuelto al ruedo con su segundo disco. La identidad, los códigos y la manera en la que tus raíces viajan contigo son algunos de los temas que atraviesan la esquina más violenta. 12 canciones para bailar, para llorar, para echar de menos y para frontear, que ellos mismos presentan así.
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4: que no tienen nuestro rostro, que no son como nosotros.
5: Esto me recuerda a las palabras de mi madre,
3: cuando reflexionaba que nosotros hablamos golpeado, nosotros hablamos duro, no por falta de contenido o educación.
4: Porque durante gran parte de nuestra historia no nos han querido escuchar.
6: Por eso amamos y odiamos duro.
4: Venimos de una tierra de la que siempre hablan otros.
6: Pero ahora
4: nos toca a nosotros.

0: Somos de una tierra de la que siempre hablan otros. Fue una frase que se me quedó clavada en el momento en el que vi el vídeo de presentación de La Esquina Más Violenta, y cuando decidimos invitar a Santa Marta aquí a Generación Ya, lo primero que pensé es, madre mía, ¿cómo me pongo yo ahora a hablar de las referencias que hacen a la cultura caribeña? ¿Cómo voy a hablar yo de los tambores, de los catires, del guaro? Así que he pedido ayuda para hacer esta entrevista, pero antes que nada vamos a saludar a Luislo, Omar y Benito de Santa Marta. ¿Qué tal, chicos?
1: Buenas.
2: ¿Qué tal? ¿Cómo estás tú, mana mía?
0: ¿Cómo estáis? ¿Qué tal? Bienvenidos. Bien.
1: Siempre felices de estar aquí.
0: Qué alegría teneros en el estudio de Radio 3. Oye, vaya frase, somos de una tierra de la que siempre hablan otros. Voy a empezar duro esa entrevista, como de costumbre, ¿vale? Pero os prometo que luego se va a relajar la cosa. Luislo.
2: Al intenso de una, ¿no? Ataca al intenso.
0: A ver, ¿cómo hay que abordar la realidad de Latinoamérica desde fuera? ¿Cuál es la posición correcta de un europeo, si es que hay que posicionarse en algún lado cuando ocurren injusticias en Venezuela, Colombia, Chile o en cualquier lugar, en cualquier país que no comparte la realidad de Latinoamérica, por ejemplo?
2: Claro, no creemos que el decir que somos una tierra de la que hablan otros, que no tienen nuestros rostros, que no son como nosotros, pasa por pedirle censura, de que no hablen. De hecho, cuando arrancó el año y arrancó de la manera que arrancó, como bien sabemos, había un debate fuerte en redes de ¿debería hablar aquella persona que esté lejana a la realidad latinoamericana? Yo estoy en el barco de que sí debería hablar, pero no debería pensar que su voz tiene que tener autoridad sin primero escuchar por lo menos lo que está sucediendo allá. Escuchar las voces de quienes vienen de allá, así te vengan con realidades o con verdades o discursos que pueden llegar a ser incómodos. La realidad de la América Latina es incómoda y por eso es tan fascinante, porque está llena de contradicciones, está llena de cuestiones que no se entienden a la primera, que incluso nosotros a veces sentimos que las entendemos desde lo emotivo, pero desde lo racional no le encontramos sentido. Ese tipo de diatribas en las que se encuentra el latinoamericano, el caribeño, es algo que al europeo le es ajeno en un principio. Solamente ciertos europeos que hayan tenido cercanías a la periferia sí pueden llegar a estar cercanos a ellos. Y aún así, yo como latinoamericano no me voy a poner a hablar del pueblo gitano como si yo hubiese mamado y vivido la herencia de los gitanos, más allá de que yo tenga cercanía con ellos o con los magrebíes que viven en España. Pero ahí está la vaina. ¿Podemos hablar? Claro. ¿Podemos ubicarnos en un espectro? También. Pero hay que escuchar, y escuchar mucho a los que vienen de allá. Eso es todo.
0: Pues vamos a hacer eso, escuchar. Vamos a escuchar a Santa Marta hoy. Y chicos, como he dicho, para hacer esta entrevista he pedido ayuda. Y me la ha dado la gente a la que apeláis en muchas de vuestras letras, la gente de Latinoamérica.

0: Bueno, aquí tenéis a Fer de Venezuela. Omar, Beni, sí. ¿Cómo conectáis vosotros como andaluces con el universo de Luislo?
1: Lo primero, un shout out ahí al hermanito Fer.
2: Grande.
1: Un grande, siempre, capo. Siempre presente. Pasa un poco por cómo es el grupo en sí. Nosotros, primero que el grupo, construimos una relación humana y una relación de amistad y fraternidad. Y pasa más por ahí. Al fin y al cabo, como nos vamos contando la realidad de cada uno, los pesares que ha tenido cada uno y la vida de cada uno, y desde nuestra posición ocupamos como un puesto súper empático por la otra persona y escuchamos siempre. Entonces, a partir de esta relación de amigos, de hermanos, entendemos como mucho del universo que trae Luis Aqualison a las letras, y se nos hace mucho más fácil como de entender y contextualizar luego todo. También hemos tenido la suerte de ir para allá, de conocer dónde se ha criado Luis, y una vez que fuimos, eso fue 2022, ya teníamos como un par de añitos capaz del proyecto funcionando. Una vez que fuimos, se entendieron las letras de manera diferente, porque no es lo mismo estar aquí que ir para allá y vivir esa velocidad, respirar ese aire, bañarte en ese mar.
3: Sobre todo bañarse en ese mar.
2: En diciembre, que aquí había inundaciones, nosotros allí en La Guaira, tranquilos.
3: Comiendo pescado frito.
0: ¿Diríais que vosotros ya seríais capaces de identificar que estáis en el Caribe y se os sueltan allí con los ojos cerrados?
2: ¡Ojo!
1: Si me meten en la playa, sí, porque está calentita.
2: Sí,
1: ¿eh?
2: Y bastante salada.
0: Oye, y hablando de los lazos que os unen a los tres, la siguiente pregunta también va por ahí, pero al final añade otra, que es la que quiero que me contestéis.
4: Hola, muy buenas. Aquí un honor para hacer esto. Le mando saludos a los muchachos de Santa Marta, con amor siempre. Y tengo una pregunta que me gustaría saber, como son tres personas diferentes, ¿por qué creen que existe esa conexión tan fuerte de los tres y qué lo hace conectar tan fuerte sus lazos? También me gustaría, ¿qué significa para los tres? Con una palabra, ¿qué significa Santa Marta para los tres? En sentimiento.
0: Nos quedamos con la última parte, porque la otra ya la habéis contestado de alguna forma. ¿Qué significa Santa Marta para los tres en una palabra? Esta pregunta es de Ocio Serio, filmmaker, que ha estado ahí.
1: Grande.
0: Se ha metido en el estudio con vosotros para capturar algunos momentos del proceso de creación de La Esquina Más Violenta. Así que empezamos. Luis, empieza tú, una palabra.
3: Emoción. Emoción. Para mí es eso.
0: Omar.
1: Diría movimiento.
0: Beni.
2: Y yo diría comunidad, pero desde el punto de vista de cómo siempre se generan cosas bonitas en torno al proyecto. Nosotros somos tres, pero hay veces que parece que somos un ejército, literalmente, sí. Cuando se pone la gente a corear los temas. Creo que ese tipo de comunidad es muy bonita para definir Santa Marta.
1: Y aunque seamos tres, los visibles, el equipo es gigante cada día más.
0: Justo. Para la siguiente pregunta, chicos, tenemos que escuchar una de las canciones de vuestro nuevo disco, del disco de Santa Marta, la que parece que de momento es la que más ha gustado, que es esta Mar Caribe.

0: Esa forma de cantar agresiva que tienes aquí, Luis, ha suscitado la curiosidad de vuestro público.
1: ¿Qué es lo que hay, mis hermanos? Por aquí Juan Tomás, un saludo a Buenos Aires. Bueno, yo tenía dos preguntas. La primera es que, bueno, en la música caribeña estamos acostumbrados como al sonido festivo, e incluso en la queja o en la tristeza. Tenemos, por ejemplo, Juan Luis Guerra hablando sobre la crisis hospitalaria en Latinoamérica en un merengue, los adolescentes contando una historia trágica de una madre que deja su vida para salvar a su hijo en una salsa, o ejemplos más recientes como Bad Bunny reclamando sobre los fallos del sistema eléctrico en PR en una canción de House, ¿no? La pregunta es cómo acá lograron, a través de un sonido más fuerte, más duro, más hardcore, más melancólico, si se quiere, rescatar igual ese sonido del Caribe tan puro. Porque incluso en una canción como Mar Caribe, que la parte musical es feliz y festiva, se siente en la voz y en la forma de cantarla ese tono de molestia y de violencia que caracteriza el disco. Entonces, eso fue intencional, salirse de ese patrón, y bueno, ¿cómo lograron sonar así?
0: Wow. Fue... Son buenas, las preguntas de vuestro público.
2: Bien hecha, hermano. Qué público tan bueno tener en el estudio.

0: Juanito también.
1: El hermano Juan Allán, bueno, gracias. Qué bonito. ¿Cómo surgió? Creo que es un tema que sí buscamos, fíjate. Hay veces que hemos sido muy viscerales y nos ha pasado la vuelta de que arrancamos con una canción y de pronto coge una personalidad que nadie vio venir. Pero en este caso sí teníamos ganas de que en lo que viniese para Santa Marta. No había en sí una idea de disco todavía, pero sí había un interés de tener una canción que recogiese la rabia de ese Caribe contradictorio del cual no te quieren hablar. Creo que hay una vaina también como muy de, por eso digo que es contradictorio ser del Caribe o hablar de estas tierras, porque el Caribe del cual hablan aquí en Europa en general, e incluso en ciertos sectores del mismo Caribe latinoamericano, cuando se quiere hablar de la región fuera, se habla desde una perspectiva de postal. Se te montan matas de mango, te montan matas de coco, te montan gente con un mar cristalino y todos están súper felices en la costa bailando con guayabera. Todo bien con eso, ese Caribe existe, pero el Caribe no deja de ser un entorno hostil, no deja de ser un entorno violento, donde hay evidentemente todas estas cosas. Hay corrupciones, hay estados fallidos, hay más madres que alcaldesas, hay unas violencias que a veces son simbólicas inclusive, que hacen que crecer ahí sea difícil, sea complejo, pero también, y esta es la parte que digo que es contradictoria, como irónica, hace que quienes vengamos de allá nos sintamos poderosos por venir allá. Porque hay una parte nuestra que no sé si tendrá que ver con la supervivencia o con el hecho de que tenemos que madurar muy pronto, sobre todo cuando migramos, que nos sentimos poderosos. Y eso lo sentimos en las canciones de Santa Marta cuando estamos en directo. Hay ciertas barras, hay ciertos versos que cuando se dicen, el público migrante las canta, incluso ni siquiera solo Caribe, es muy latinoamericano, el público andino o latino lo grita, lo siente como si fuese un partido de fútbol casi. Y sentimos que Mar Caribe tenía que funcionar de esta manera, de que pareciera que yo me fuese como volviendo loco a lo largo de la canción. Y qué bonito que se logró, porque si lo hubiésemos pensado mucho más, no sale. Lo buscamos, pero fue, dejémonos llevar y veamos qué sucede. Y eso fue.
2: Y yo también aquí quería preguntaros algo, y es que para el final de la canción habéis elegido dos trocitos de audios diferentes, uh-huh. Uno de Diomedes Díaz,
1: muy bien,
2: el cantante colombiano, en una entrevista hablando de la muerte.
1: Correcto.
2: Y otro de un historiador venezolano, puede ser, de
1: Uslar
2: un
1: Pietri.
2: Arturo Uslar, uh-huh. Donde reflexiona sobre, bueno, los primeros conquistadores y el contraste que había entre el sueño de riquezas y la pobreza real que, en la que muchos terminaron. ¿Por qué esa elección de esos dos audios?
1: Es brutal, el hecho de, son muy contradictorios porque Diomedes es la voz del pueblo colombiano. Diomedes es una persona que no sabía leer ni escribir y se convirtió en el número uno de la música colombiana. De hecho, a día de hoy sigue siendo un ícono, pero también es un ícono contradictorio. La vida de Diomedes está llena de unas violencias y unas contradicciones feísimas. Es muy parecido a lo que puede ser la figura de un Maradona, que tiene muchas vainas positivas como muchas vainas negativas, ¿no? En el caso de Arturo Uslar Pietri, ocurre lo mismo, es una voz con mucha autoridad, pero desde otra perspectiva. Uslar Pietri estaba muy, dedicó gran parte de su obra a intentar entender al latinoamericano, y él murió reconociendo que era imposible entender al latinoamericano. Y una de las reflexiones que él tenía era esa, de que claro, ¿cómo no vamos a ser contradictorios si los españoles cuando llegaron aquí llegaron con el sueño de, con unas promesas de mentira de que se iban a encontrar el dorado, que se iban a encontrar unas riquezas, y dejaron todo en sus tierras en busca de algo que no fue? Entonces, y al mezclarse aquí, al rendirse y hacerse sedentario, terminan creando este menjurje, esta olla podrida que es la América Latina y donde estamos nosotros. Entonces, esas dos vainas están muy vinculadas y son muy violentas las dos.
2: Madre mía, si es que, ¿cómo no me voy a poner intensa preguntando si rascando el contenido me contáis estas cosas? Bueno, pues vamos a seguir porque Juan Tomás ha dicho que tenía dos preguntas, así que aquí va la otra.
3: Bueno, y la otra, generalmente es más que una pregunta, es una curiosidad, ¿no? Porque a mí una parte de Omar Caribe me suena muy familiar a otra cosa, y no sé si tiene alguna intencionalidad, si es casualidad, o si soy yo que estoy flasheando, pero, o sea, de verdad me suena incluso como una referencia, y es si esto de Omar Caribe...
4: En la

0: la información.
1: No sé si es por la parte, si es por el a nivel armónico o la parte que nombra el mayoral, no sé. Pero ¿hay algo que ver aquí o soy yo que estoy loco?
2: Me encanta porque en vez de tirarme yo los triples he cogido a gente que se los tire por mí.
3: Wow. Una buena forma de chavalonear.
4: Es una buena forma de chaval. Se tiró un Stephen Curry.
3: Aquí mi hermanito Juan un poquito sí se ha tirado el Stephen Curry.
2: Sí, ¿no?
3: Sí.
5: Podría ser, pero no.
3: No va en este caso por ahí. Ojalá. Está increíble, pero no va en este caso por ahí. Sí, es verdad que a día de hoy todo está inventado, nadie inventa nada nuevo. Por más de que tú vayas de que sí, no existe.
5: Sí, melódicamente no.
3: Entonces, puede haber similitudes, obviamente. No las vamos a negar.
2: En este caso, la orquesta musical venezolana Billos Caracas Boys no tiene nada que ver.
5: No, pero sí tiene que ver Andrés Eloy Blanco, que pensé que era quien se iba a referir, por el poema de Pinta Angelitos Negros, que es un poema que habla justamente de eso, de ese orgullo. De ese orgullo pardo latinoamericano y lo incongruente que era que en pueblos donde todos eran piel canela, morenos o negros, las vírgenes en las iglesias eran todas blancas y los angelitos eran todos blancos. Entonces Andrés Eloy Blanco hizo un poema precioso que luego se pasó a música, donde él dice, píntame angelitos negros, si los colores de mi pueblo son morenos y son negros, ¿por qué me pintas una virgen blanca? Quiero ver angelitos negros. Entonces esa vuelta está ahí. Desde un punto musical, pero está clarísimo que es Andrés Eloy Blanco esa refi ahí, así que sisa.
2: Bueno, bien tirado, Juan, la
5: bien,
2: verdad.
5: Juan, bien. No hubo triple, pero hubo un rebote ahí, va, y ahí
2: claro,
5: tal.
2: Claro. Ahí está, para que alguien, yo, venga y la cuele del todo. Venga, pues seguimos en esta entrevista colaborativa que le estamos haciendo a los chicos de Santa Marta, y para ponerle contexto a la siguiente pregunta, quiero que escuchéis este tema titulado Tic Tac.

0: Una canción que habéis acompañado con un texto que dice que si el nominado a un Grammy Latino no es estadounidense, tiene que pedir una visa de turismo o de trabajo para poder entrar a la gala, que es en Estados Unidos, y que con el tiempo que hay entre la nominación y el evento en sí, no daría tiempo a que se la diesen a un latinoamericano, porque tardan de 5 a 6 meses en darla. Y es una canción que le ha suscitado esta pregunta a José Luis desde Caracas.
1: Hola Irene, buenas tardes, ¿cómo estás? Mi pregunta para los chicos de Santa Marta iría alrededor de los ritmos afroamericanos del Caribe, que sé que los tienen muy bien estudiado, y las conexiones que han encontrado con el Magreb, que en este disco incluso les mandan saludos. ¿Qué conexiones han visto en estos estudios que han hecho y exploraciones de ambos lados del Atlántico acerca de los ritmos heredados africanos y cómo llegaron a nosotros en Latinoamérica? Gracias.

0: prima de la muerte.
1: Chicos, ¿qué conexiones hay entre el Caribe y el Magreb?
2: Precisamente lo ha dicho el hermano en la pregunta. África. África es la mamá. De ahí viene todo. Todo lo que conocemos y todo lo que existe a día de hoy nace ahí. Viene de ahí. A raíz de ahí, pues, muchísimos patrones ternarios que aquí evolucionaron en flamenco. De repente, allá con toda la esclavitud, estos ritmos se mezclaron y fusionaron con ritmos de allá y crearon ritmos como son, crearon ritmos como el tambor. Eran métodos de expresión de ellos. Una locura. Es que el ritmo en sí es como lo principal, es la base, es la primera música que se ejecuta.
3: Incluso el canto también tiene vainas, porque ellos influenciaron mucho el Magreb concretamente, y tuvo mucha influencia aquí en Europa, en el sur de España, en Andalucía, donde son los muchachos, por supuesto. Y estos andaluces migraron a Latinoamérica. Entonces, cuando ellos migran a Latinoamérica, las formas de cantarlo, el camino melódico, el camino armónico que hacían los andaluces, tenía una herencia magrebí que luego se fusiona en Latinoamérica. Y miren la vuelta como es de heavy, que 500 años después, cuando ocurre todo el tema de Cuba y los músicos cubanos comienzan a salir, ya con esa mezcolanza que tenían afroindígena y europea, vienen para España y se juntan con los flamencos, con los gitanos aquí, y tenemos proyectos como Ketama y toda la vuelta. Papi, tú estás haciendo, mira, una elipsis enorme entre el Magreb, exacto, un cierre de círculo muy elegante, ¿no? Entre Magreb, flamenco, mundo gitano, andaluz y Caribe. Eso es brutal.
2: Estos cantes de ida y vuelta, ¿no?
3: Sí,
2: constante.
1: Oye, Beni, Omar, ¿en este disco habéis explorado algún género, algún subgénero, la forma de tocar algún instrumento que no conocieseis hasta ahora? ¿Habéis descubierto más que explorado?
2: Brasil.
4: Sí, yo creo que en concreto ha sido el momento. Hemos explorado otras cosas, pero Brasil, que fue un momento clave para nosotros, los viajes que hemos estado haciendo este año pasado, fue como reencontrarnos con muchas cosas. En el disco te puedes encontrar un pagode con un patrón de voz en algunas partes, o incluso diría que en cuatro temas hay percusión, hay tantán y zurdo brasileño. Entonces, como que creemos que justamente estamos en ese capítulo en el que Santa Marta ha descubierto como esa parte de la música brasileña, que tiene como mucho folclore y muchos géneros diferentes, pero sigue siendo muy actual, y alguien que puede ser un productor de funk brasileño muy distorsionado te puede tocar en un bajo, por ejemplo, un estándar de jazz, de Miles Davis. Como que vimos una variedad de perfiles que nos enamoró, y en concreto la percusión, lo que estábamos hablando ahora mismo en Brasil, fue como, ah, vale, que esto también se puede hacer, ah, esto también. Y el escucharlo en la radio como que también nos motivó mucho a, oye, se puede apostar por ciertas sonoridades sin caer como un poco en un nicho que no se permita escuchar en masa.
1: Bueno, pues después de hablar del sonido, vamos a volver a las temáticas, porque José Luis se quedó con ganas de más y cuatro horas después me mandó otra pregunta muy interesante también. José Luis
5: Máquina. También podrías preguntarle sobre la violencia. Hay una serie de códigos que las personas que hemos crecido en Latinoamérica sabemos, en efecto, es una sociedad que en ciertos puntos tiene mucha violencia y una manera de frontear que sería como que demostrar fuerza e imponerse al otro, y cómo ha sido para ellos depurar esta violencia y comunicarla sobre todo a personas que no tienen ese contexto y no deberían tenerlo, pero que es una realidad de Latinoamérica.

0: ¿Cuántas emociones hay en este disco? Es increíble el viaje que haces cuando lo escuchas. ¿Cómo ha sido depurar esa violencia que se vive en ciertos contextos de Latinoamérica y cómo ha sido comunicársela a personas que no han vivido esa realidad?
1: Ha sido complejo. Sentimos que seguramente si lo hubiésemos intentado cuando estábamos trabajando Pasarela, por ejemplo, hace 2 añitos, antes de Pasarela ya va para casi 2 años de haber salido nuestro primer disco, y ahí tuvimos que utilizar mucho más el recurso de la poesía para poder traducir ciertos elementos de la violencia de nuestras calles. Y ocurre, ¿no? En Las Jordan tú estás hablando de violencia, en Angelito eres más literal, pero sigue siendo muy poético. En general, Pasarela también habla de violencia, pero es de un punto muy, muy poético. Es mucho más, ni siquiera diría digerible, está más maquillado. En este proyecto creo que nos agarró con unas ganas de ser más frontales. A veces sentimos que cuando hay que hablar de violencia y de la violencia en estos espacios, sobre todo en momentos como los que estamos viviendo ahora, incluso a nivel musical, en España la música urbana está en un momento de mucho crecimiento, pero sigue ocurriendo lo mismo de siempre. Se sigue caricaturizando mucho la figura del urbano latinoamericano, se sigue infantilizando mucho lo que viene de allá, pero es muy fácil vestirte con unas Timberland, con unas Jordan y ponerte unas Grills y hablarme de los códigos y hablarme de ser real y no sé qué, y cuando has estado lejano a esto. Yo he visto y he escuchado muchas barras muchas veces aquí de artistas españoles que, estando totalmente lejanos a la historia latinoamericana, te citan y se sienten orgullosos de hablar del narcotráfico y de vaina. Y es como, papi, tú no sabes lo que es crecer en un espacio donde un familiar le quitaron la vida muy joven por estar vinculado a estas andanzas de la calle, ¿no? O como decía un amigo rapero nuestro, tú no sabes cuánto pesa una Glock. Tú no sabes lo que pesa una Glock, pero me hablas de esto. Entonces creo que aquí queríamos hacerlo desde la responsabilidad de que la historia de Santa Marta, el grupo, está trazada por la violencia, y esa violencia no puede estar maquillada, tiene que ser directa. El personaje de Lo Mataron a las 10, Nadie Le Lloró, es la representación de personas que yo conocí de peladito y que yo les vi un lado humano muy bonito, siendo un niño inocente que no entendía de huevo nada. Y cuando pasaba el tiempo yo dejaba de verle y le preguntaba a mi madre, epa, ¿y el cliente tuyo allá de la tiendita, qué pasó con ese man? Ah, no, él lo mataron. Claro, yo no sabía que ese man estaba metido en mala jugada, en mala andanza. Y creo que esa también es la contradicción de crecer en estos espacios, que hay gente buena haciendo cosas muy malas, gente mala haciendo cosas buenas a veces, y gente que simplemente tuvo la mala fortuna de crecer en el espacio y en el entorno que le tocó. Y somos privilegiados quienes podemos sentir que hay opciones y que hay alternativas, y hay lamentablemente hay mucha gente y que no las tiene. Entonces va por ahí.
0: Vamos a seguir conociendo en profundidad este disco de Santa Marta, todo lo que hay detrás de La Esquina Más Violenta, el nuevo disco de Luis Lomar y Benny. Y lo que vamos a destacar ahora es esta colaboración junto a Lil Supa y Willy DeVille en Todo lo que toco se hace oro. Vengo de donde la...

0: ¿qué tal, muchachos? Y la segunda pregunta es que, bueno, en el disco tienen muchas referencias deportivas. Y quería saber si esto fue algo orgánico o fue intencional como para rendirle homenaje a los atletas venezolanos y colombianos.
1: Omar López, costumbre gana, equipo de talla mundial, el tipo batalla desde Carajal.

0: Ahí escuchamos una referencia a la venezolana Yulimar Rojas y a la colombiana, si no recuerdo mal,
1: Caterine Ibarguren,
0: dos atletas campeonas del mundo de triple salto, y a Omar López, entrenador de béisbol profesional venezolano, también es jugador. Y desde Valencia, desde Venezuela, Tina Hernández, que es la chica que habéis escuchado, os pregunta por las referencias deportivas en el disco, que si fueron orgánicas o fueron intencionales.
2: Fue todo Benny.
3: ¿Sabes qué iba a decir yo? Era nuestra manera de intentar convencer a Benny que le guste el fútbol antes que llegue el Mundial.
4: Hay una campaña de Luis y demás para que yo sea más futbolero.
3: Contexto, se le vienen 40 días
2: difíciles. No le gusta el fútbol y... ahora el Mundial, hay que... un partidito claro, hay que ver. Entonces, creo que no hay un entorno más claro y evidente donde se vea representada la violencia que el deporte como tal, e inclusive el fútbol. Creo que a día de hoy y socialmente, de las cosas más violentas y de las que genera un entorno más violento a su alrededor. A nivel de contexto, entra dentro de...
0: Por eso Benny no quiere que haya fútbol.
2: Por eso Benny no quiere, claro. Benny es una persona de paz y de luz.
4: Soy chileado. Pero también entiendo, en concreto también me parece que con el tema tiene como ese punto de... que te está ejemplificando en un momento, en una medallita, o que muchas veces suele ser también de oro, o cualquier acción, lo que sea, hay tanta hora detrás, tanto esfuerzo y tanto sacrificio y tantas situaciones complicadas, que muchas veces la gente se queda en ese tono superficial de, guau, es que es muy bueno, como es muy bueno lo puede hacer bien. Como que parece que también tiene ese punto de, oye, que alguien sea atleta y que esté en ese nivel de élite implica que tú has sacrificado mucho. Entonces, para mí me parece que iba por ese punto de reivindicar que hay un esfuerzo que muchas veces la gente no lo ahorra, por así decirlo, de tu persona.
3: Totalmente.
0: Le he dado la vuelta para... Ojo, ¿eh? Ojo. Para justificar que hay nombres de fútbol.
3: Pero sí es eso. Sí va por ahí.
0: Oye, chicos, en todo lo que Toco se hace oro escuchamos a dos artistas con los que ya habíais colaborado en el pasado, así que yo quiero preguntaros por la colaboración con Betsaida Machado, una de las grandes voces venezolanas y referencia de la música tradicional, a la que escuchamos en la primera canción del disco. Sí,

0: Increíble canción.
1: Es
0: que es fuerte este disco. ¿Cómo os acercasteis a ella para proponerte esta colaboración?
2: Ella es familiar, Betsaida, de Gabo, Gabriel Pinto.
3: Quien es uno de los, para él, que es un jefe.
2: Un jefe, un hermano y uno de los directores creativos del proyecto. Una de las mentes más brillantes, podríamos decir, de no solo de la fotografía, sino del etnodocumentalismo en el Caribe, de las miradas más honestas, más sensibles, más hermosas y preciosas que tiene el Caribe latinoamericano, es Gabriel Pinto. Y él, quien tiene sus raíces en Barlovento, de donde es Betsaida, es familia de Betsaida, él es su ahijado. Betsaida tiene una cuestión muy bonita de que ella es una referencia y un punto de inspiración para muchos venezolanos. Cuando empieza este momento de la migración fuerte, 2016-2017, coincide con que muchos que no le conocían a ella, yo soy feliz de estar en el grupo de quienes escuchaban a Betsaida desde antes de haber migrado, pero sé que muchos les conocieron a ella por el Tiny Desk en el 2018 que hizo con Parranda del Clavo. Ese Tiny, ese momento fue un punto de inflexión para la música del tambor mirandino. Y me atrevería a decirte que no se puede hablar del tambor en Venezuela sin pensar en su color de voz. Y esa es la vaina más poderosa. Vi una amiga nuestra que escuchó el disco hace poco cuando salió y demás, y hace semanita y poco cuando salió, y me dijo, qué poderoso es que yo les escucho a ustedes, yo escucho el Caribe, pero joda, yo escucho a Betsaida, me van a llorar, perdón, joda, yo escucho a Betsaida y yo llevo 10 años viviendo en Europa, llevo 10 años, no he podido volver, y cuando yo la escucho a ella, yo escucho el pueblo en el cual crecí, yo escucho es el pueblo, yo no escucho otra cosa, yo escucho es el pueblo, y Santa Marta fue la herramienta simplemente para que Betsaida me llevara a mi pueblo, cada vez que yo escuchase su voz. Entonces, es poderoso poder tenerla, y te hablo claro, mana, yo lo escucho y no me lo creo. O sea, hemos trabajado con héroes, brother, de Supa, Willy, pero Betsaida.
3: Y en concreto Betsaida, además, como que se hizo ese trabajo de que quien esté fino o fina va a ver a lo largo del disco que hay ese tono de voz aparece en otro sitio. Entonces, fue como muchas veces como que una canción, una intro, se nos quedaba muy, muy leve la incorporación de Betsaida, y aparte nos dieron un material precioso de unas sesiones que hicieron, que consiguen, creo, elevar el discurso del disco a eso que hablábamos antes, de que hay partes de la letra que quieres gritarla y quieres corearlas con mucha gente, y se hizo como ese aporte ahí en las sesiones que pasaron.
2: Exacto, hay que decir los nombres. El maestro Ángel Palacios, que está presente ahí dirigiendo esto. Si se habla de tambor venezolano, hay que hablar de Ángel Palacios. Ani Turiza, Lida González, Felicia Palacio. El resto de voces que acompañan el cierre. Esto es Miranda, en toda regla.
3: Expresión. Muy agradecido de tenerle en el disco, y eso, que hacer la intro tan bonita y que Betsaida de repente aparezca con ese sustrato medio electrónico y lo que suene sea tambor, pero ese tambor de fondo tiene 808, como que nos parecía como, te vamos a mostrar de qué va esto.
0: Y lo habéis conseguido en Si mi compás es roto, que es la primera canción del disco, y nos toca despedirnos ya, chicos. Lo vamos a hacer con la última canción, con Mi prima fue mamá otra vez, que yo te he escuchado a ti muchas veces, Luis, al decir que tú te has criado con muchos primos y que eso te da la oportunidad de conocer realidades muy diferentes entre sí y que te han nutrido. Así que os dejo que presentéis vosotros este tema y os despido, chicos.
2: Joda, ok. Bueno, lo hacemos, nos vamos pasando el balón. Mi prima fue mamá otra vez es un tema que sirve como final perfecto para el disco, porque aún con todas las emociones, con todas las alegrías, penurias que te hemos dado, aunque hay violencia y nacer puede llegar a ser violento cuando hablamos de contextos como este, hay una frase muy linda que hace poquito leímos saliendo del metro La Elipa, hay un cuadrito que está por ahí, que dice que la mejor forma en la que lo divino nos dice que tenemos una nueva oportunidad para hacer las cosas bien es cuando llega un bebé nuevo al mundo. Entonces sí, son oportunidades de volver a empezar, la vida sigue, y aunque hay gente que se va, cada día llega alguien nuevo y cada día tenemos una oportunidad de hacer las cosas mejor.
4: Sí, y que por más que estemos en este entorno, en lo que muchas veces parece la esquina más violenta, el mundo más violento en el que estamos y que cada día va un poco más, siempre hay una oportunidad y intentemos mantener como ese hilito de esperanza.
3: Yo feliz de poder tener este broche de tema tan bonito en el tema. Significa muchísimo para nosotros. Incluso se buscó como que sonara muy diferente, uh-huh. Que perdiera como esa agresividad que buscamos envolver en el resto de temas. Y a mí en concreto, la sesión que estuvimos haciendo, que fue además el último, creo que se grabó 3 días antes de que saliera todo a Spotify. Fue como un cambio de última hora.
2: Nuestro equipo nos odia por eso.
3: Me parece que este tema como que terminó de recopilar como todo el cariño que va apareciendo en el disco, en la escucha, y el momento más vulnerable, creo, de todo el álbum.
0: Pues Luis, Omar, Beni, muchas gracias. Muchas y muchas gracias. Gracias a todos los que han colaborado en esta
2: por
0: entrevista.
2: Favor,
3: muy buena pregunta.
0: A Santa Marta por su disco Por la esquina más violenta, que van a presentar en directo el 31 de julio en las Noches del Botánico de Madrid, el 25 de septiembre en Gran Canaria, el 26 en Tenerife, el 1 de octubre en Valencia, el 8 en Bilbao, el 17 en Barcelona y el 25 ya os vais a Chile y ya anunciaréis más fechas por Latinoamérica. Nos despedimos con el último tema del disco, Mi prima fue mamá otra vez.
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0: Así hemos cerrado la maravillosa entrevista con el trío Santa Marta. Llevamos viajando por el Caribe y por la música latinoamericana en estos últimos minutos de programa y precisamente lo vamos a cerrar de la misma manera, con la visión que tiene un conjunto británico de la música latinoamericana y el acercamiento a géneros como la cumbia, que hacen de la mano de Sasha Keeble, que es de origen colombiano. Ellos son Ezra Collective y hoy terminamos Generación Ya con ellos, con esta maravilla titulada Body Language.
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0: Y con ellos te recordamos que, por supuesto, volvemos mañana a partir de las 4 de la tarde con más Generación Ya, que paséis una feliz tarde y que os quedéis en compañía de Julio Ródenas y su Turbo 3. Hasta mañana, chao.

0: Son las 6, las 5 en Canarias.
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19: ¿Qué pasa? ¿Qué tal? Esto es Turbo 3 de Radio 3. Por aquí estamos esta tarde, Alberto Hernández al control técnico y quien te habla, Julio Rodenas, al micrófono y selección de canciones. Hoy especialmente contentos porque hay a la vista nuevo álbum de Jack White. El genio lo ha vuelto a hacer sin aspavientos, anunciándolo por sorpresa. En fin, a la suya, como siempre. El 10 de julio tendremos nuevo álbum de Jack White, un trabajo titulado Frozen Charlotte, que por supuesto te vamos a adelantar ahora mismo con este nuevo cañonazo. Atención cómo suenan las guitarras de esto que se llama Dollar Bill, lo nuevo de Jack White en Turbo 3 de Radio 3.

Bestial, lo nuevo de Jack White, abriendo esta sesión de Turbo 3 en Radio 3. Es increíble, el músico sigue en racha y lo demuestra con este cañonazo titulado Dollar Bill, una de las canciones que formará parte de su próximo disco, porque sí, el músico, así por sorpresa, sin ningún anuncio previo, sin mayor aspaviento, acaba de anunciar que el 10 de julio publicará nuevo álbum, un trabajo titulado Frozen Charlotte, un disco que parece ser como una especie de complementación o de pareja perfecta de aquel No Name que el músico publicó en 2024. De momento conocemos tres canciones. Esta es la última que se ha publicado, Dollar Bill, y después también, bueno, hemos sabido que God and the Broken Ribs y Derecho Demónico, esos dos temas que el músico publicó en abril, también estarán incluidos en este nuevo álbum, Frozen Charlotte. Como digo, el músico sigue en racha, controla perfectamente esto de hacer riffs con gancho, grandes melodías, grandes estribillos. Y ojo a las guitarras esas, ¿eh? Decía antes que nos fijáramos bien porque parece que las ha pasado como por una especie de Leslie de un Hammond, aunque lo mismo es sencillamente un pedal de efecto Univibe o algo por el estilo. El caso es que nunca, o al menos que nosotros recordemos, no habíamos escuchado ese tipo de sonido que le ha dado Jack White a la guitarra, un sonido como ondulante, como envolvente, que lo hace muy, muy interesante, la verdad. Como digo, el nuevo álbum de Jack White se publicará el 10 de julio con el título de Frozen Charlotte y ha sido grabado por la banda que está acompañando desde hace unos años al músico en directo, es decir, Patrick Keeler a la batería, Dominic Davis al bajo, todo un clásico, amigo de Jack White desde que eran chavales, y Bobby Emmett en los teclados. De hecho, en un comunicado de prensa con el lanzamiento de este tema, aseguran que Jack White y su banda, en lugar de dormirse en los laureles, se pusieron manos a la obra en el estudio y grabaron Frozen Charlotte, un potente golpe de rock and roll con una sutil base de blues que conecta a la perfección, dicen ellos, con los fans de siempre y a la vez abre las puertas a los nuevos oyentes. Dollar Bill es la canción que hemos elegido para abrir hoy Turbo 3 de Radio 3, donde vamos a seguir, por supuesto, con más Jack White. De hecho, con otro de los temas que formará parte de ese disco. Lo hemos mencionado antes. Esto se llama Derecho Demónico.

Escuchábamos antes a Jack White solear con su guitarra, sacándole un sonido muy original, tan desquiciado como adictivo. Jack White siempre dando algo nuevo en cada canción y ofreciéndonos ese sonido a la vez inconfundible, reconocible a la primera escucha. Esto se llama Derecho Demoníaco, es uno de los dos temas que el músico publicó en abril y que también estará en Frozen Charlotte, ese nuevo álbum que, como hemos sabido hoy, se publicará el 10 de julio, como siempre, vía Thurman Records, que es el sello y estudio de grabación de Jack White. Además, se van a publicar diferentes ediciones, una en vinilo negro, otra que ha llamado Zug Island Blue, una edición limitada como vinilo exclusivo de Thurman Records, un Chrome de edición limitada para la gira y la tienda de Jack White, y un Ice Blue de edición también limitada para tiendas de discos independientes. Bueno, además, también el álbum estará en plataformas digitales, en CD y en cinta de cassette. Y si todo esto fuera poco, Jack White sigue con su gira, que todavía no pasa por España. Ahí dejamos el matiz. Ojalá venga a nuestro país en algún momento. Y además también va a inaugurar una exposición conceptual en Londres, porque Jack White, además de hacer música y además también de arreglar muebles y de ser tapicero, básicamente, pues hace también sus propias obras conceptuales. Un músico, un artista total, de lo más inquieto. Un artista único al que seguimos escuchando ahora con uno de los temas que formó parte de su último álbum, de aquel No Name, que vio la luz en 2024. Y así cerramos este primer mini bloque que hemos hecho en Turbo 3 de Radio 3, dedicado a Jack White. Esto se llama That's How I'm Feeling.

Oh yeah, Jack White sonando en Turbo 3 de Radio 3. Lo que acabas de escuchar es That's How I'm Feeling y es uno de los temas incluidos en el que, de momento, aún es el último álbum de estudio del estadounidense, ese No Name, que salió en 2024. Aunque te recuerdo, y si no has escuchado los primeros minutos del programa, te lo digo así de primeras, que Jack White va a editar nuevo álbum el 10 de julio con el título de Frozen Charlotte. Y ya sabes, cuando Jack White suena en Turbo 3, también lo hacen The Black Keys. Que se han marcado un tremendo álbum de versiones titulado Peaches, del que hoy escogemos esto que se llama Who's Been Fooling You.

The Black Keys recuperando un blues de los años 40, este Who's Been Fooling You, que su autor, el bluesman del Delta, Arthur Crudup, publicó en 1945. Él murió en el 74, había nacido en 1905. Y Dan Auerbach y Patrick Carney, es decir, The Black Keys, han rescatado este tema suyo, este Who's Been Fooling You, para su nuevo álbum de versiones, disco titulado Peaches. El álbum que, según ha dicho Dan Auerbach, a su padre le... vamos, el álbum que más le hubiese gustado a su padre. Su padre falleció hace poquito y él siente que de alguna manera este disco, con ese sonido furioso, también como muy crudo, muy, muy salvaje, muy espontáneo, es lo que más le gustaba a su padre e incluye también algunas de las canciones favoritas de su progenitor, que, como digo, falleció hace bien poquito. Who's Been Fooling You, The Black Keys, versionando a Arthur Crudup, sonando en Turbo 3 de Radio 3, donde vamos a recomendarte a un trío español que, si te gustan The Black Keys, yo creo que también te pueden interesar. Se llaman The Fixed Trio. Sonidazo grasiento, el de este Animal Grace. 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

Estás en Turbo 3 de Radio 3, donde acabamos de escuchar a The Amazons con esta nueva canción que el grupo británico ha publicado. Esto se titula Blood on the Bone y es uno de los temas extra que incluirá la reedición de 21st Century Fiction, ese álbum que el grupo publicó en mayo del año pasado y que ahora va a reeditar en formato de, como dicen ellos, epílogo, 21st Century Fiction Epilogue, así se llama esa nueva edición que contendrá nuevos temas, como por ejemplo este Blood on the Bone. Y nos vamos ahora de Inglaterra a España y concretamente a Burgos para escuchar una de las mejores bandas de rock que han salido de esta ciudad en los últimos tiempos. Un grupo que se ha marcado un disco de sonido oscuro, sólido, con referencias muy bien asimiladas, muy bien absorbidas y transformadas en algo propio. Hablamos de The Mañana Culture, a los que escuchamos ya de fondo con la introducción de esto, que se llama Rise Like Lions After Slumber, el tema que sirve de apertura de su nuevo álbum Overdrive. Esto es lo nuevo de The Mañana Culture.

Así se abre el nuevo álbum de The Mañana Culture, este quinteto burgalés que nos ha sorprendido, la verdad, muy gratamente con este nuevo trabajo que lleva por título Overdrive. Esto que acabamos de escuchar, como digo, es el primer tema que suena en el disco y se llama Rise Like Lions After Slumber, con esa introducción instrumental atmosférica que después explota en esa combinación de guitarras, de sintetizadores. Sonido muy oscuro, con ecos de diversas cosas. Hay veces que nos viene por ahí de Page Mode, otras de Cult, Editors también, incluso Queens of the Stone Age. Ellos describen este álbum como un viaje oscuro y visceral a través del cuerpo, la ciudad y el cosmos. Un mapa emocional donde el amor, el arte y la locura se cruzan con rabia, deseo y conocimiento. Un disco que suena como una pelea a puñetazos en un club perdido entre montañas bajo un cielo estrellado justo antes del fin del mundo. Momento en el que imaginamos que, según ellos, sonarían cosas como esta. Silver Factory, o todos los temas del nuevo álbum de The Mañana Culture.

Silver Factory es otra de las canciones que encontramos en Overdrive, el nuevo álbum de The Mañana Culture, que por cierto estuvieron participando hace ya un tiempo en el homenaje al disco Versus de Pearl Jam que puso en marcha Estúpida Fregona, ese colectivo portal sobre toda la información de Pearl Jam, especializada en la banda estadounidense, que lleva informando sobre el grupo desde 1999. Bueno, pues precisamente con Pearl Jam vamos a continuar escuchando una de las canciones de ese álbum que he mencionado, de ese Versus, que suena ya con este Rear View Mirror.

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2: Juana Everett es la responsable de nuestro disco gourmet de la semana, con un trabajo en el que ha plasmado pues todo el recorrido que hizo, recorrido emocional que hace ahora también por aquellos años que vivió en California. El álbum se llama Past Lives in California y hoy lo vamos a escuchar con este $1 million.

Cuando uno escucha el nuevo álbum de Juana Everett, parece sentir en la cara directamente el viento de la costa californiana, el salitre también del estado dorado, del Golden State. Y es que toda esa tierra ha influido muchísimo en este nuevo disco de Juana Everett, nuestro disco gourmet de la semana aquí en Turbo 3 de Radio 3. Ella estuvo viviendo unos años allí y sus vivencias, también sus decepciones, la gente que conoció también por allí, de alguna manera conviven en este nuevo trabajo, este disco de factura exquisita, con ciertas influencias de la americana de la costa oeste y también de ese folk de la escena Laurel Canyon. Una escena que incluso se llega a filtrar en la propia voz de Juana Everett, que canta como nunca en este tema que hemos seleccionado hoy, este $1,000,000. Y en cuanto a los músicos que han acompañado al artista, bueno, pues tenemos por ahí a gente que ha tocado con músicos de la talla de John Hyatt, Nicky Lane, Margot Price, Casey Musgraves, Alison Russell, Jonathan Wilson. Estamos hablando de artistas como Alex Muñoz o Joe P. Sapia, que han acompañado a Juana Everett en la grabación de este nuevo álbum. Y a la masterización, ojo, Dave McNair, que ha currado con gente en discos de gente como Bob Dylan, Patti Smith o Susan Tedeschi. Casi nada. Si quieres ver a Juana Everett en directo, cosa que te recomendamos, que sepas que el próximo 18 de junio va a estar actuando en Madrid en la Sala Vesta, dentro del San Isidro, y más adelante estará en el Festival Huercasa, que va a celebrarse los días 3, 4 y 5 de julio en Riaza, en Segovia. También ha pasado por aquí por Radio 3, estuvo en El Resto es Ruido con José Manuel Sebastián, también en Efecto Doppler con Esther Ferrero ahí desde la Feria del Libro de Madrid. Y como digo, próximamente el 18 de junio en la Sala Vesta de la capital. Y seguimos ahora con una banda precisamente estadounidense que ha compuesto una canción que se llama Los Ángeles. Curiosamente, bueno, curiosamente no, esto lo hemos conectado a posta. Tenemos aquí a Big Thief, que está estos días actuando por España. Ayer estuvo en Sevilla, en el Cartuja Center. Hoy están en las Noches del Botánico, en Madrid. Y el próximo 12 de junio en la Sala Santana 27 de Bilbao. Escuchamos a Big Thief con su último álbum, con Double Infinity, y esto que se llama Los Ángeles.

Big Thief cantándole a la ciudad californiana de Los Ángeles en este tema incluido en Double Infinity, el disco que el grupo de Adrian Lenker publicó el año pasado. Y volvemos a 2026 para compartir ahora contigo en Turbo 3 de Radio 3 la canción que han compuesto Taylor Swift y Jack Antonoff para la quinta entrega de Toy Story 5, que se estrena, por cierto, en España el próximo miércoles, el miércoles de la semana que viene. Vamos a escuchar esto que se llama I Knew It, I Knew You.

Jessie, la vaquera de Toy Story, es el personaje que ha inspirado esta canción titulada I Knew It, I Knew You, el tema que Taylor Swift ha compuesto y ha coproducido junto a Jack Antonoff para la banda sonora, para los créditos finales de Toy Story 5, que se estrena la semana que viene en España. Y además también es una canción que supone el regreso de Taylor Swift a sus raíces countries. Ya que hemos mencionado a Jack Antonoff, pues por supuesto, vamos a escuchar en Turbo 3 de Radio 3 a su banda, a Bleachers, que tienen disco reciente, Everyone for 10 Minutes. Hoy suena con este Dirty Wedding Dress, lo nuevo de Bleachers.

Hemos abierto la segunda hora de esta sesión de Turbo 3 en Radio 3 con un clásico, no solamente de sus autores, sino del indie nacional. Esto se llama Indestructibles y es una de las mejores canciones de La Habitación Roja. Uno de los temas incluidos en su álbum fue Eléctrico de 2012 y además también la canción que da título al nuevo podcast de Radio 3 Extra, Indestructibles, 30 años de La Habitación Roja. Una serie de 3 episodios dirigidos y conducidos por nuestro compañero José Manuel Sebastián, del resto es ruido, en los que Jorge Martí, José Marco, Pau Roca y Mark Greenwood, es decir, La Habitación Roja al completo, sus 4 componentes, nos cuentan la trayectoria del grupo, de una de las bandas más queridas de nuestra escena. De momento, tienes ahí en la página web de Radio 3 y en Radio 3 Extra los primeros episodios, el primer episodio, mejor dicho, el primer capítulo de Indestructibles, un capítulo titulado Los mejores años de nuestra vida. Insisto, en la web de Radio 3 tienes ese primer episodio. Y ahora de Valencia, la tierra de La Habitación Roja, nos vamos hasta Toledo para escuchar a Mayo con nuevo adelanto de su próximo álbum, disco que tiene muy buena pinta y además tiene bastante chicha, tiene bastante trasfondo. Esto que vamos a escuchar se llama Duelo a Primera Sangre. Lo nuevo de Mayo en Turbo 3 de Radio 3.

La intensidad emocional de Mayo plasmada, entre otras cosas, en esa guitarra que escuchábamos, fabulosa, sonando en esto que se llama Duelo a Primera Sangre, este nuevo avance del próximo álbum de la banda toledana que acabamos de presentarte aquí en Turbo 3 de Radio 3. Un trabajo que llegará en septiembre y que además se publicará acompañado de una aventura de rol de mesa totalmente original para tres jugadores. Se trata de lo nuevo de la banda de Bea, Javi, Kat y Elena, que aquí, ojo, en este tema asume el rol de cantante principal. Cuentan ellas que el duelo a primera sangre era la forma de mantener el honor en épocas en las que los conflictos se solucionaban con espadas. Un encuentro violento del que salía victorioso quien antes hiriese al contrincante. Y dicen que el concepto les parecía sugerente para esta canción. Al fin y al cabo, la letra presenta a dos personas anticipando su posible muerte con la certeza de que cualquier destino, por trágico que pueda ser, es hermoso si se mantienen unidas. El trasfondo del duelo, insiste el grupo, es metafórico, claro, pero eso es lo bueno de los álbumes conceptuales. Te permiten esconder tus creencias bajo una historia, maquillar de épica las intimidades de las que a veces te avergüenza hablar. Y en esta canción, continúan diciendo Mayo, hemos hecho que nuestras protagonistas se enfrenten a un villano malvado y en realidad de lo que estamos hablando es de convivir con la disforia en un entorno capitalista que impone normas imposibles sobre los cuerpos y las identidades. Y todo eso lo han envuelto de una música con cierta melancolía, con la intensidad emocional de Ethel Kane, es una de las influencias que ellas mencionan, y también el dramatismo de The Last Dinner Party, a las que, por cierto, vamos a escuchar también en esta sesión de Turbo 3. Pero será un poquito más adelante, porque ahora vamos con otra cosa. Pero antes, déjame recordarte que en mayo van a estar actuando el 19 de septiembre en Toledo, ahí en su ciudad, en la Sala Pícaro, y más adelante, el 16 de octubre, en la Fan House de Madrid. Y ahora sí, continuamos en Turbo 3 de Radio 3 con lo último de Olivia Rodrigo. Nuevo avance de su próximo álbum, esto se llama The Cure.

0: La voz de Olivia Rodrigo, arropada por esos arreglos de cuerda en esto que se titula The Cure. Canción en la que, por cierto, la artista menciona el título de su gira, Rebel, and Rebel Tour, así se llama esa gira con la que está presentando las canciones de su nuevo trabajo. El nuevo disco de Olivia Rodrigo sale justamente este viernes 12 de junio con el título de You Seem Pretty Sad for a Girl So We Love. Y por cierto, estuvo ahí como protagonizando un concierto sorpresa en el último Primavera Sound de Barcelona, donde apareció en el escenario, pues un tal Robert Smith.
1: Do you guys think that Robert should stay for one more song? One more!
0: Esto no es del Primavera, es de Glastonbury de 2025, porque allí en el festival también se subió Robert Smith de The Cure a cantar con Olivia Rodrigo una de las canciones más famosas de la banda británica, esta Just Like Heaven.

Suenan Foo Fighters en Turbo 3 de Radio 3 y lo hacen con esto que se llama Window de su nuevo álbum, Your Favorite Toy. Por cierto, una canción en la que escuchamos al Dave Grohl vocalmente más contenido. Foo Fighters van a estar actuando en la primera jornada del Mad Cool Festival. Queda poquito, menos de un mes, porque el 8 de julio, ese es el primer día, del 8 al 11 de julio se celebrará el festival en Madrid. Nosotros hoy vamos a dedicar un mini bloque tan solo al primer día de ese festival. Después hay un montón de artistas interesantes también, como Florence and the Machine, Lord, 21 Pilots, Pixies, Kings of Leon, Halsey, A Perfect Circle, Nick Cave and the Bad Kids, Pulp, The Black Crowes, David Byrne, The Vaccines, Matt Berninger, pero insisto, vamos a dedicar los próximos minutos a la primera jornada. El 8 de julio, ahí estarán actuando Foo Fighters y también The Last Dinner Party. Así se abre su último álbum, From the Pyre, con esto que se titula Agnus Dei.

Agnus Dei es la primera canción que encontramos en From the Pyre, el segundo álbum de las británicas The Last Dinner Party. Y un tema perfecto que marca pues todo ese punto teatral, apocalíptico, también que tiene el álbum, pues, también muy grandilocuente, los arreglos barrocos. Bueno, es una introducción perfecta para este disco de The Last Dinner Party. Abigail Morris, la cantante del grupo, ha explicado que la canción fue escrita en tres etapas diferentes. Comenzó cuando tenía un enamoramiento por una persona, continuó cuando iniciaron la relación y la canción se terminó después de la ruptura. Y añadió Abigail Morris que también la canción reflexiona sobre cómo los músicos convierten a las personas que conocen en personajes inmortales dentro de sus canciones. Bueno, pues The Last Dinner Party es uno de los grupos que va a estar actuando en la primera jornada del Mad Cool Festival de Madrid, 8 de julio, miércoles 8 de julio. Foo Fighters, Moby, The War on Drugs, Wolf Alice y también, sí, The Last Dinner Party. Y ahora vamos a continuar en ese día, pero vamos a la letra un poquito más pequeña, con una banda menos conocida, pero también muy interesante. Llegarán al Mad Cool para presentar su primer álbum, un trabajo titulado Hot Shock. Ellas son Hot Wocks.

El sonido denso y contundente de Hot Wax, el trío británico de la ciudad de Hastings, debutó el año pasado con un trabajo titulado Hot Shock, donde se incluye esto que acabamos de escuchar, este Strange to be Here. Suponemos que una de las canciones que incluyan en el setlist en directo que van a presentarnos prácticamente dentro de un mes en el Mad Cool Festival, porque Hot Wax estarán actuando el 8 de julio, la primera jornada, el día al que estamos dedicando estos minutos aquí en Turbo 3 de Radio 3, donde también vamos a escuchar a un grupo que estará por ahí por el Mad Cool en ese 8 de julio, que vamos a escuchar ahora mismo con esto que se titula All In Now, que además comienza con un bajo que es bastante importante. Porque ese bajo está tocado por el músico y también actor Keanu Reeves, integrante del trío Dogstar. Esto se llama All In Now. Dogstar también estarán en el Mad Cool el 8 de julio.

Los que acaban de sonar son Dogstar, ni más ni menos que la banda de Keanu Reeves, que bueno, formó este grupo a principios de los 90, antes de ser realmente una estrella de Hollywood, antes de películas como Matrix, ¿no? Entre otras que le lanzaron al estrellato. Bueno, pues Keanu Reeves comparte grupo con Robert Milhouse a la batería y Brett Domrose a la guitarra. Bueno, no lo hemos dicho, Keanu Reeves está al bajo y, por supuesto, estará en el Mad Cool Festival actuando en la primera jornada el 8 de julio con su grupo, con Dogstar. Lo que acabamos de escuchar da título al álbum que el grupo ha publicado este año, All In Now. Y vamos ahora con otra banda de la letra pequeña, pero a la que también tenemos ganas de ver en directo, la verdad. Nos da mucha curiosidad de ver en el escenario a la banda del hijo de Liam Gallagher. Gene Gallagher capitanea este grupo conocido como Villanelle, al que escuchamos con su último single, Measly Means.

Y así termina esto que se titula Missly Means, el último single que ha publicado hasta la fecha Villanelle, este power trio formado por Jack Schiavo al bajo, Ben Taylor a la guitarra y también a la guitarra y como vocalista Gene Gallagher. Un apellido ilustre que nos lleva a esto otro, Go Let It Out. Canción que cantó su padre Liam junto a su hermano Noel para el álbum Standing on the Shoulders of Giants, Oasis, así sonaban en el año 2000.

Hay psicodelia y hay groove, bastante groove en este tema de Oasis, este Go Let It Out, para el que el grupo además usó el sample de la batería del tema I Walk on Gilded Splinters de Johnny Jenkins, para darle ese puntito como casi funk a este tema. No funk del todo, pero sí es verdad que son los Oasis más groovies. Es una de las canciones incluidas en el álbum Standing on the Shoulder of Giants, que el grupo publicó en el año 2000, en un momento en que la banda estaba atravesando una etapa difícil, ¿no? Se había ido del grupo Bonehead, o sea, Paul Arthurs, Bonehead, Paul Giggs y McGeegan también, y se habían quedado en la grabación ahí tan solo Noel y Liam Gallagher junto al batería Alan White, aunque poco después se incorporarían Jim Archer y el gran Andy Bell. Y en cuanto al sonido, hay que remarcar que Noel Gallagher, que no es tan bocazas, por así decirlo, como su hermano Liam, pero que también tiene sus frases ahí para la posteridad, pues dijo que era lo más cerca que habían estado de sonar como unos Beatles modernos. No le dolían prendas en compararse con los mismísimos Fab Four. Así eran Oasis, así son Oasis, y los hemos escuchado con ese tema del año 2000. Viajamos un poquito más atrás en el tiempo, al 99, para hacer lo propio con Blur. Y con una de las mejores canciones de su carrera, esta que incluyeron en su álbum 13. Esto se llama, ya sabes, Coffee and TV.

Gran trabajo melódico y también armónico el de Blur en este tema, en este Coffee and TV de su álbum 13, el disco 13 del año 1999. Y nos vamos a despedir aprovechando ese que estábamos en ese año y nos vamos a quedar con otro álbum icónico de ese momento, el Californication de Red Hot Chili Peppers. Lo recordamos con este Road to

Así te decimos adiós por hoy, Alberto Hernández y Miguel Moreno, que han estado esta tarde al control técnico, Julio Rodenas al micrófono y selección de canciones. Te quedas en Radio 3, ahora con Efecto Doppler, junto a Esther Ferrero. Hasta mañana.

0: Son las 8, las 7 en Canarias.
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A veces es necesario relativizar, mirar hacia atrás, mirar hacia los lados para comprender que nada es tan nuevo. Nos pasa cuando leemos y vemos la obra de Joan Fontcuberta, que miramos con esa perspectiva, porque la fotografía nunca ha sido reflejo espontáneo de la realidad, nos dice. Simplemente hemos construido nuestra certeza en esa creencia, y lo que sigue faltando es más pensamiento y más pedagogía visual en un mundo de imágenes. ¿Por qué lo cito? Porque Joan Fontcuberta participó ayer en el Cannes Forum, que está celebrándose estos días en Madrid, con una doble vertiente. Por un lado, busca pensar sobre las formas de producir y distribuir cine, es un encuentro de la industria, y por otro, buscan las formas creativas en la mirada de autor para proponer conversaciones entre creadores audiovisuales y más allá, también pensadores como Joan. Esta noche, Ana Hidalgo y Noa Gómez de Santiago están en la Cineteca de Matadero, uno de los espacios donde se desarrolla ese forum, y vamos a poder hablar con su coordinador, Rafa Alberto Valverde, y también con el responsable de CAM Industria, Rafa Alberola. Nos acompañan los directores Sandra Romero y Rodrigo Sorogoyen, quien acaba de estrenar en CAM su última película, El ser querido, y también estaremos con Olivia de Clan y el argentino Federico Luis, recién galardonado con la Palma de Oro de CAM por su cortometraje Los Contrincantes. Como cada miércoles, regresa Eugenia Tenenbaum, hoy para recuperar la figura de Paula Baker, considerada una pionera del expresionismo. Fue la primera mujer occidental en autorretratarse desnuda y embarazada. Recibe un saludo de Javier González en la parte técnica. Aquí en el estudio de Radio 3 estamos Ramón Martínez y la que os habla, Esther Ferrero. Comenzamos con Amaral, autores del tema principal de la serie, en la que participa como directora de algunos capítulos Sandra Romero. Se tiene que morir mucha gente, y la canción es toda una declaración de intenciones. No quiero más canciones tristes.

0: ECAM Forum es un encuentro que plantea un equilibrio entre la industria, porque ahí se dan cita productores, distribuidores, programadores de festivales y la mirada de los cineastas y más allá, porque plantea en muchos casos un diálogo multidisciplinar. En su tercera edición se enfoca en la colaboración entre España con Francia, la circulación de producciones entre ambos países. De hecho, se desarrolla entre el Instituto Francés y la Cineteca de Matadero, y ahí en la Cineteca está Noa Gómez de Santiago y Ana Hidalgo. Ellas están junto a Alberto Valverde, el coordinador de ECAM Forum, y con Rafa Alberola, que es el responsable de ECAM Industria. Ana, ¿qué tal? Muy buenas tardes.
1: Buenas tardes, Esther, ¿cómo estás?
0: Muy bien. ¿Cómo estáis vosotras?
1: Muy bien, aquí muy bien acompañadas por Alberto y Rafa, ¿cómo estáis?
2: Hola, buenas tardes. Pues estamos muy bien, muy contentos de estar aquí.
3: Igualmente, maravilla estar aquí.
1: Un gusto teneros. Como decías, Esther, el foro ECAM está en Madrid, está siendo el epicentro de la conversación sobre el cine, y con ese doble foco, las relaciones de la industria y la conversación en torno a la propia creación en sí. ¿Es con esta filosofía, Alberto, Rafa, que nace el Forum? ¿Hasta qué punto era una necesidad poner más atención en las relaciones entre estos dos enfoques?
2: Pues realmente para nosotros ha sido muy importante crear un punto de encuentro en Madrid, en el centro de España, donde se ponga en valor el talento de cineastas nacionales e internacionales, y ponerles en contacto con tanto productores como distribuidores internacionales, traer a programadores de los principales festivales del mundo a ver películas que están en los últimos estadios de realización, para dar así visibilidad a obras y talentos en los que nosotros creemos profundamente, y también para poner en valor el cine de autor y darle un lugar de industria y conectarlo con los públicos potenciales del mañana, pero sobre todo con las personas que toman decisiones, ¿no?
3: Así es, estaba muy bien en la introducción como esta doble vertiente del alma del evento, que por un lado, bueno, es que Rafa y yo nos tomamos una caña hace 4 años frente al cine Doré, y yo estaba trabajando en otra cosa, y Rafa es el responsable de ECAM, que para mí siempre era como un centro que estaba apoyando el talento emergente de este país, el cine español independiente, de una manera que no se estaba haciendo en otros lugares, y simplemente tomándonos una caña y teniendo unas preocupaciones compartidas, porque nos movemos mucho en el circuito internacional, sentíamos que hacía falta un punto así en España. Existen festivales, existen espacios, pero faltaba la capacidad de crear un evento, un punto de encuentro entre la industria internacional, los creadores internacionales, nacionales, y se está generando algo muy bonito. Esto es una tercera edición, pero ha empezado fuerte.
1: Y en esta edición, que ha empezado muy fuerte, se plantea la necesidad de ampliar vínculos entre el cine español y el cine francés, a nivel de producción y distribución también. ¿Cómo es esa relación a día de hoy? ¿Cuáles son las expectativas que tenéis en ese sentido?
3: Yo creo que la cosa ha cambiado bastante, sobre todo en los 5 últimos años, ¿no? El bueno de Thierry Frémaux, el capo del Festival de Cannes, ¿no?, hablaba de una manera un tanto frívola desde el punto de vista de la industria, de que los españoles hemos entendido el juego del Festival de Cannes, y tiene algo de eso. De repente Francia ha venido a España, ha querido invertir, ha querido apostar, empresas francesas, productoras francesas, agentes de ventas, por cineastas como Alauda, como Rodrigo, como una serie como Albert, Jonás, ¿no? Estoy haciendo esos nombres, pero Albert Serra, Jonás Trueba, Laura Ruiz Azúa, Rodrigo Sorogoyen, y han entrado un poco con esa capacidad industrial y con esa capacidad diplomática de que los dos países se están entendiendo para producir cine a un nivel, digamos, del cine independiente muy alto, ¿no?, dentro de lo creativo y lo industrial. Y entonces nuestra preocupación es como seguir apostando por esas productoras que están aquí presentes, pero además nuestra preocupación sobre todo está en que los que están un par de peldaños por debajo también tengan esos nexos, esas conexiones con esas empresas, conozcan ese talento con el que están trabajando y también den ese salto internacional.
1: Y por otro lado, el foro amplía esa dimensión creativa, ese pensamiento sobre el mundo y el cine, con charlas y encuentros entre cineastas, filósofos, escritores, artistas. Muy destacada ayer la presencia del fotógrafo y pensador Joan Fontcuberta, Premio Nacional de Ensayo. ¿Hay una necesidad de ampliar la mirada, de incluir ideas que vienen de otros ámbitos de la creación o el pensamiento?
2: Sí, sin duda. Tendemos, diría que en cualquier sector, pero hablo de este porque es el que conocemos nosotros, a mirarnos mucho al ombligo, a relacionarnos de una forma un poco endogámica, sobre todo en este tipo de espacios de industria, ¿no? Donde el negocio está por encima de todo. Y para nosotros era muy importante hacer una programación que también fuera abierta a la ciudadanía, que conectara a un público más general con el evento que estamos generando, y para eso creamos estas charlas que marcamos dentro del título del Estado de las Cosas, donde invitamos a tanto a cineastas como a gente que es ajena al mundo del cine, en este caso pues filósofos, fotógrafos, escritoras, gente que viene de la gestión cultural, a reflexionar con nosotros sobre cada año sobre un tema, ¿no? Este año estamos reflexionando sobre la imagen, en concreto qué valor tiene a día de hoy generar imágenes en un mundo que está sobresaturado de ellas, ¿no? Que es irónico hacer esto en un momento en el que en la sala de al lado se están presentando las películas que se verán mañana, pero tiene sentido, ¿no? Porque para nosotros es importante desfrivolizar la generación de imágenes y dotarlas de sentido y de reflexión.
1: Muchísimas gracias, Alberto, Rafa, Esther.
0: Pues os escuchamos y os vemos muy bien. Muchísimas gracias a todos por participar, por contarnos todas estas ideas y estas iniciativas aquí en Efecto Doppler.

0: Cuando la crítica especializada y el público coinciden, es que algo está pasando. Y ahí es donde hay que mirar, ahí es donde ponen el foco las conversaciones de Cannes Forum. Dentro de tan solo unos minutos, el diálogo es entre Alauda Ruiz de Azúa, Rodrigo Sorogoyen y Sandra Romero. Rodrigo competía en Cannes por la Palma de Oro con su película El Ser Querido. Y Sandra nos deslumbró con su debut en la dirección en un largometraje Por Donde Pasa el Silencio. Después, ambos han trabajado en la serie Los Años Nuevos, por eso estábamos escuchando el tema de Nacho Vegas, pero ambos están con Ana, ahí en la Cineteca de Matadero. Ana.
1: Estamos aquí con Rodrigo Sorogoyen, con Sandra Romero. Buenas tardes, ¿cómo estáis?
2: Hola, buenas
3: Hola.
2: Tardes.
3: ¿Qué tal?
1: Pues Rodrigo, empezamos contigo. El Ser Querido se presentó a competición en el Festival de Cannes, como decía Esther, y tiene previsto su estreno en salas este agosto. Hablas de la relación de un padre y una hija dentro del mundo del cine. Él es un director de cine reconocido en Estados Unidos que regresa y ella, una joven actriz. Tu mirada al mundo, a las relaciones humanas, ¿están, como en esta película, atravesadas por el propio cine?
2: Sí, mi mirada está atravesada como en la película, dices.
1: Sí.
2: ¿Pero tú la película la has visto?
1: No.
2: Ah, ¿te lo imaginas?
1: Sí.
2: Ah, vale. Supongo que sí, supongo que no hay que no puede ser de otra manera, que como cineasta y cineastas entiendo que nos ocurre eso, que la vida nos sí, está atravesada justamente por lo que dices. A veces hay que intentar que no se atraviese tanto, pero creo que es irremediable, sí.
1: ¿Qué fue primero, la necesidad de hablar de esa paternidad o la de una historia que esté dentro del cine?
2: No, primero fue la paternidad. A Isabel y a mí nos apetecía contar una... Isabel Peña, co-guionista, nos apetecía contar una historia de un padre y una hija, nos apetecía hablar de paternidades, nos apetecía hablar de heridas y nos apetecía huir mucho de esos thrillers y de esos ambientes y casos un poco extraordinarios, y nos apetecía contar algo más cercano a nosotros.
1: Sandra, en tu casa hace muy poco que se ha estrenado la serie Se tiene que morir mucha gente, de Victoria Martín, que está teniendo además mucho éxito, y tú has dirigido varios de los episodios. Has cambiado por completo de registro, ¿no? ¿Cómo ha sido esa aproximación a la comedia? ¿Cómo surge este proyecto?
4: Pues en realidad sí es un cambio de registro, pero de alguna manera yo he trabajado de la misma manera en la que he trabajado en otros proyectos. Creo que tiene que ver con que el humor de Vicky a mí me fascina y lo comparto, o sea, me muero de risa con ella, y que al final yo lo que le podía ofrecer a ella es hacer una comedia naturalista y controlar un poco esa parte de la dirección de actores, y luego, por supuesto, el trabajo con ellos es que ha sido mano a mano para que esa comedia siguiera funcionando, ¿no?
1: Vosotros además habéis trabajado juntos en la serie Los Años Nuevos, creada por ti, Rodrigo, con un trabajo de guión muy coral. Tanto Sandra como Rodrigo habéis firmado la dirección de varios de los episodios. ¿Qué se aprende de una experiencia así? ¿Se diversifica la mirada en los detalles cuando distintos directores abordan el mismo relato?
2: Claro, sí, sí, es la gran característica, ¿no? Ahora a ver qué dice Sandra, pero pero es la gran diferenciación entre hacer algo tú solo o tú sola, ¿no? Que compartir pasa en el cine con todo, con el guión ya es, ¿no? Ya me ocurre con Isabel Peña, obviamente con Sara Cano y Paula Fabra, las otras dos creadoras de la serie. Y en la dirección pues igual, les das un capítulo o varios capítulos, en este caso 3 y 3, ¿no? A Sandra y a David, y entonces, bueno, intentando pactar un estilo, unas normas, una mirada, tú sabes que habrá millones, porque cada día en un rodaje hay millones de decisiones que va a tomar ese director o esa directora en este caso. Entonces es una manera muy bonita, yo creo, de luego puedes salir mejor o puedes salir peor, o puedes estar más a gusto o más en concordancia. Hay que intentar estarlo, por supuesto, hay que tener ese ojo. En mi caso creo que lo hemos tenido, o en nuestro caso, pero creo que es muy bonito, y de que eso habla el cine, ¿no? De varias gente intentando contar la misma historia y viendo un poco a ver qué sucede.
4: Sí, completamente de acuerdo con Rodrigo. Al final, cuando él me manda los guiones de Los Años Nuevos, o sea, aparte de que me fascinaron, me sentí muy apelada. Entonces, al final, Rodrigo, que...
2: Rui,
4: que tenía las cosas muy claras, ¿no? En ese sentido, muchas cosas muy claras. Sí que al principio tuvimos conversaciones larguísimas con David, y bueno, digamos los tres, para respetar esa visión que tenía Rui sobre esta pareja protagonista, y sobre todo para empaparnos de lo que estábamos contando, que yo creo que eso es algo que ha dicho Rodrigo, que es fundamental, es querer contar la misma historia al final.
1: Y en esta serie, haber tenido detrás una gran plataforma de streaming como Movistar Plus, entiendo que igual puede conllevar una gran producción, unos tiempos, unas exigencias, pero Los Años Nuevos es una miniserie con un sello muy personal. ¿Cómo llevasteis esto? ¿Cómo mantuvisteis esa mirada autoral? ¿Hay quizá contradicción o la mirada autoral está más a salvo cuando cuentas con más recursos y más apoyo detrás?
2: Uf, puede pasar de todo. Creo que la mirada autoral está más a salvo cuanto más libre eres tú y más... la palabra autor no me gusta, pero... cuando más libre te sientes, que hay veces que no te dejan esa libertad y hay veces que tú mismo te la coartas, que eso es a veces muy poco... a veces no te das cuenta que está ocurriendo, ¿cómo? Que es muy poco medible. Pero en nuestro caso, estoy de acuerdo contigo, nosotros hemos tenido suerte en que nos hemos reunido un grupo de gente que hemos hecho lo que hemos querido en el buen sentido, y que por supuesto ha habido una plataforma que nos ha dejado hacerlo, pues porque o le gustaba lo que proponíamos o porque confiaban en nosotros, seguramente una mezcla de las dos. Puede ocurrir el caso totalmente contrario, puedes la misma plataforma incluso, pues en otros casos puede no confiar tanto, es que es un trabajo muy largo, y entonces otra vez vuelvo a lo mismo, lo deseable es que ocurra, a veces no ocurre, la culpa es de tal, la culpa es de cual, bueno, pues eso ya son meternos en casos, pero que puede ocurrir lo mismo, o un mismo director o directora de repente entra en un proyecto y por lo que sea no se está viendo capaz, no está convenciendo a quien tiene que convencer, ya sea plataforma, ya sean actores, ya sea de no, ¿no? De cómo llevar a cabo su mirada. Entonces, bueno, hay que intentarlo a cada caso.
1: Hablábamos antes de mirada, que de hecho es la pregunta que inicia el encuentro de esta tarde en la ECAM Forum. ¿Cómo se mantiene una mirada propia y se continúa apostando por el cine de autor en este contexto audiovisual y productivo?
2: ¿Cómo se consigue?
1: Sí, ¿cómo se mantiene esa mirada propia?
4: Bueno, yo estoy muy de acuerdo con Rodrigo con lo escurridiza que es la palabra autor, la verdad. Creo que al final volvemos a lo mismo, es qué película quieres hacer tú, y encontrar a gente que quiera hacer la misma película que tú. Yo creo que eso es fundamental, pero pues, o sea, al final el cine es un trabajo en equipo, que eso, bueno, lo ha dicho ya todo el mundo, no vengo aquí a traer ninguna novedad, pero sí que es verdad que creo que no hay que pensar en una especie de como de autoría egoísta, sino de intentar empaparte del talento que tienes alrededor, y también en las propias plataformas hay mucho talento que te va guiando y que va dándote feedback y que va proponiéndote. No es como, o sea, yo por lo menos no me lo planteo como una lucha, y si me lo planteara, creo que no estaría en el lugar correcto. Creo que tendría que irme en ese sentido, ¿no?
1: Pues muchísimas gracias a los dos, Rodrigo y Sandra. Que vaya muy bien la charla.
2: Muchas gracias.
4: Muchas gracias.
3: Pues como decía Ana, nada, en unos minutos, a las 8:30, comienza precisamente una conversación para hablar de algunos de los temas que han esbozado tanto Rodrigo como Sandra, y en esta charla se suma también a Lauda Ruiz de Azúa, ahí en el Matadero, en la Cineteca de Matadero, en el marco de este fórum que auspicia la ECAM.

Si estáis siguiendo el streaming, sabéis que podemos ver lo que está sucediendo en esa Cineteca de Madrid, en Matadero, porque, bueno, también desde aquí experimentamos todo el rato con fórmulas narrativas nuevas y tratamos de mantener siempre esa pasión y ese pulso a pesar de las dificultades. Ana Hidalgo y Noa Gómez de Santiago están cubriendo el ECAM Forum y podemos verlo a través del stream. Es, bueno, pues fórmulas nuevas que escogemos también aquí en Radio 3 para seguir contando.

0: Pues tenemos más invitados esta tarde porque Ana está con el director argentino Federico Luis, Palma de Oro, el mejor cortometraje en Cannes por Los Contrincantes, y también con Olivia Declan, actriz, dramaturga y cineasta, es guionista y directora de un mediometraje, Instrucciones para cocinar un pollo bajo tierra. En el Forum también exploran otros formatos en la creación. Ana, estás con nuevos
1: Hola,
0: invitados.
1: Esther.
0: Sí, sí.
1: Sí, sí, a Federico Luis, Olivia del Camp, buenas tardes, ¿cómo estáis?
2: Hola, buenas tardes, ¿qué tal?
3: Buenas, ¿cómo están?
1: Pues Federico Luis, empezamos contigo. Acabas de ganar un reconocimiento internacional enorme, enhorabuena por esa palma de oro al mejor cortometraje en Cannes con Para los Contrincantes, que en este corto exploras el boxeo infantil en Tepito, un barrio de la Ciudad de México, cuna de grandes boxeadores mexicanos. ¿Cómo surge este proyecto?
3: Bueno, yo estaba ya dando vueltas por México porque estaba escribiendo una película de ficción, un largometraje basado en una novela de un escritor mexicano que se llama Mario Velatín, y yendo a visitar a Mario para contarle y para conversar, estuve bastante en la Ciudad de México y él es una persona un poco inquieta, no le gusta sentarse para conversar, entonces todos los días me proponía ir a caminar por algún lado. Y un día me llegó así como otra de las sorpresas que tenía guardadas para mí, hasta Tepito a ver box, y no me dijo el detalle de que los boxeadores iban a ser de entre 5 y 15 años. Y bueno, cuando llegué fue bastante impresionante para mí, y sentí que sería muy lindo poder hacer una película de eso.
1: Había mucho de casualidad en ese origen y también en el desarrollo. Si no me equivoco, el desenlace no estaba guionizado. Cuéntanos un poco más sobre esto. ¿Cómo es ese proceso de dejarte llevar por la realidad, de aunar ficción y realidad?
3: Bueno, en realidad yo había escrito un guión, que igual es un guión que parte mucho de la realidad, de observar muchas veces ese evento deportivo o cultural. Y después de tanto verlo, en un momento empiezo a sentir que lo que yo más quería capturar y lo que más me interesaba era el estado físico y emocional en el que quedaban los peleadores niños después de una pelea, y sentí que eso es algo que no se puede actuar, que realmente era un estado al que hay que llegar atravesando una pelea, y que entonces si yo quería decidir o controlar cuál iba a ser el resultado de esa pelea, iba a ser imposible que la actuación pueda llegar a ese punto. Entonces, eso, decidimos como que el resultado de la pelea fuese el resultado de la pelea que tocase real, y la pelea igual la hicimos más de una vez, entonces al final la que está en la película es una mezcla de distintas peleas, entonces eso es un poquito de cada cosa.
1: Qué curioso. Olivia del Camp, actriz, pero también has trabajado tras las cámaras como guionista y directora. Instrucciones para cocinar un pollo bajo tierra es tu último proyecto, un mediometraje que une comedia, fantasía y que explora los vínculos y esa creación de nuevos recuerdos a través de una crisis de pareja. Pero el proceso creativo es muy curioso, ¿no? Y lo comparas con esa complejidad de cocinar un pollo durante 8 horas bajo tierra. ¿Cómo surge esta idea de crear una especie de fábula para explorar este asunto?
2: Este corto surge pues de querer trabajar Nacho Sánchez y yo juntas y básicamente como que tenemos mucha experiencia acampando y hemos cocinado un pollo bajo tierra, sabemos lo que conlleva, y conlleva tiempo, necesitas tener mucho tiempo, 8 horas en concreto, necesitas hacerlo con gente. Unos tienen que ir a por leña, otros tienen que vigilar las brasas, tiene que estar siempre un fuego encendido y tienes que prestar atención. Y yo creo que para hacer una película también tienes que tener eso, tienes que prestar atención, tiene que haber gente que está siempre cuidando del proceso, tienes que llegar a acuerdos, y aunque cada una tenga una película en la cabeza, al final tienes que cocinarlo y que salga un pollo, ¿no? Entonces sí que me parecía como una buena metáfora y parece absurdo hacer algo así, y es que

0: Lo es, y ahí reside su belleza, ¿no? En que, aunque es absurdo, todas queremos contar al final una misma historia, y por eso al final queríamos hacer esto.
1: Decías que te adentras en este ejercicio de la dirección con Nacho Sánchez y también firmas el guión, que es el tercer guión que escribes para el cine, esta vez después de 10 años. ¿Cómo ha sido esta experiencia? ¿Te apetecía volver a escribir para la pantalla?
0: Sí, me apetecía mucho y ha sido un proceso muy lúdico, que también el corto siento que apostábamos por eso, queríamos pasárnoslo bien, queríamos que fuera un proceso vivo. Venimos del teatro, Nacho y yo, hemos trabajado mucho juntas en teatro y en cine y en televisión, y queríamos que impregnar el cine de nuestros procesos creativos teatrales, ¿no? Como de ensayos, de que el guión fuera cambiando hasta en el mismo rodaje, aunque he de decir que al final fuimos bastante fieles al guión, aunque parece documental porque jugábamos también con eso. Pero sí, siento que es un corto muy emocional. El viaje al final es un viaje emocional del personaje y no tanto narrativo. Y a medida que el personaje cambia, las localizaciones van cambiando y evolucionando a medida que ella también se va liberando. Y sí, ha sido un proceso muy bonito.
1: Ambos ahora tenéis proyectos que salen del largometraje, cortometraje, mediometraje, para enfocarse en otros formatos. ¿Existe un cambio de paradigma a la hora de explorar el audiovisual?
2: Y para mí en realidad son como que hay ideas que uno va teniendo y algunas ideas son más cortas y otras ideas son más largas y al final unas ideas cortas resultan en películas cortas y unas ideas largas resultan en películas largas y no hay mucho más que eso.
0: Sí, yo estoy de acuerdo. Yo creo que cuando, tanto si hago teatro como si hago cine, como si hago un corto, al final siento que estoy haciendo siempre un poco lo mismo, pero lo hago como lo que cambia es un poco la estructura. Pero siento que no hay tanta diferencia, que cada proyecto necesita un espacio y y tiene unas normas, ¿no? Y entender cómo respira cada proyecto es algo precioso, ¿no? Cuando entiendes qué reglas del juego tiene, implica y necesita. Y siento que bueno, que simplemente hay que escuchar, ¿no? A los proyectos para saber qué necesitan.
1: Venimos hablando de la evolución del cine. ¿El metraje o el formato está supeditado por la gran pantalla, ¿no? A veces las plataformas, nuevas formas de distribución, quizás permiten que se dé cabida a cortometrajes y mediometrajes en mayor medida.
2: Creo que es una pregunta que, para ser muy honesto, yo no me la planteo a la hora de empezar un proceso. Entonces es como que voy más siguiendo ese hilito de intuición o de deseo que va llevándome a ir a hacer la película. Y bueno, y después, cuando está terminada, se ve a quién puede interesarle mostrarla. Y ya está.
0: Sí, yo estoy de acuerdo. Yo creo que no trabajo desde la estrategia de hacia. Como que siento que voy descubriendo para quién es la película, como para qué público, pero no pienso tanto como en el formato, aunque es interesante también eso, ¿eh? Como de si quiero hacer una película que sea para móviles, pues sí, si tuviera esa idea en la cabeza, pues creo que haría algo muy concreto, ¿no? Pero ahora mismo no estoy pensando en eso.
1: Pues Olivia, Federico, muchísimas gracias.
0: Muchas gracias.
2: Gracias.
0: Un placer.
1: Igual.
3: Pues Ana, muchísimas gracias. Nos ha encantado poder escuchar todas estas visiones, ¿no? Acerca de la manera de afrontar el cine en este mundo contemporáneo y también todo lo que están llevando a ese foro, a ese ECAM foro durante estos días en la Cineteca de Matadero. Nada, pues gracias a los invitados y gracias a ti, Ana, y a Noa. Hasta luego.
1: Muchas gracias a ti, Esther. Hasta luego.
3: Chao, chao.

ha anunciado una edición expandida de Antidepressants para el próximo 10 de julio y en realidad son 3 discos. El primero incluye el álbum completo, el segundo temas nuevos y el tercero esto que tanto nos gusta, las rarezas, las versiones demo de todas las canciones del disco. Y entre esas canciones nuevas, esta que acaban de compartir, Emotionally Unavailable, no disponible emocionalmente, que nos parece muy, muy inspiradora. 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

0: de cómo abordar lo íntimo y lo personal de una manera política. Es algo absolutamente de este momento que estamos viviendo, una idea que también expresó Kate Millett y que tenemos ya muy imbuida. Pero hay quienes se atrevieron a dar ese paso sin ningún tipo de contexto favorable, ni para las mujeres, ni mucho menos para las artistas, sino casi en una pulsión creadora ineludible. Por ahí camina esta noche nuestra historiadora del arte favorita, Eugenia Tenenbaum. Eugenia, ¿qué tal? Buenas tardes.
1: Buenas tardes, Esther. ¿Cómo te encuentras hoy?
0: Bien, bien, bien. Un poco perdida porque, como has visto, digo que caminas esta noche y luego te doy las tardes, ¿no? Porque todavía pienso que hasta ahora es de noche y luego pues miro más allá de la puerta del estudio que está abierta y veo que todavía asoma la luz y digo, no, que todavía
1: es
0: de
1: tarde. Nos hemos tirado muchos meses diciendo buenas noches cuando era buenas tardes. Entonces es normal. ¿Qué te voy a decir yo? Que estoy más o menos de arresto domiciliario, con la vida también desestructurada. Pero no veas lo contenta que me ponen los miércoles de sección, porque esta mañana estaba yo pensando, ¿y de qué hablo yo en la radio un poco? Pues bueno, a ver de qué me apetece hablar. Y entonces de repente me vino a la cabeza la artista de hoy, Paula Modersohn Becker, y la verdad es que sentí de repente una felicidad que dije, pues mira, pues para adelante con Paula Modersohn Becker. A ver qué les parece, porque aunque bien es cierto que no tengo favoritismos y todo de lo que hablo aquí me gusta, pues la verdad es que con el caso de este artista se me ponen un poco los ojos chiribitas y me hace muy feliz poder hablar de ella. La verdad, ¿qué quieres que te diga, Esther?
0: Que te están brillando los ojitos, vamos, y te está latiendo el corazón. Eso me encanta, ¿no? Porque la pasión es algo siempre necesario para todo, pero más para comunicar. Yo creo que eso se nota. Vamos con, como siempre, Eugenia, con el contexto, porque estamos hablando de una artista entre dos siglos.
1: Eso es además muy entre dos siglos, porque Paula Becker nace a finales del siglo XIX, concretamente en 1876, y fallece a principios del siglo XX, a una edad muy temprana, a los 31 años, en 1907. Y aquí es donde vuelve, de hecho, a aparecer esa reflexión pues necesaria y de que hacíamos hace un par de semanas sobre que muchas de las artistas que traigo pues tuvieron vidas o desenlaces bastante trágicos, pero no porque yo tenga una fijación especial o personal en traer vidas difíciles, sino porque verdaderamente ser mujer ha sido y sigue siendo muy difícil en muchos contextos, y la vida de Paula Becker la verdad es que da muy buena cuenta de ello. Pero bien es cierto que no vamos a ponernos tristes, no vamos a empezar con mal pie, ni vamos a anticipar desgracias, porque claro, acabo de decir que esta artista acaba de nacer, sí, y no vamos de repente a matarla, sobre todo teniendo en cuenta pues el tremendo currículum que dejó tras de sí, porque de hecho a día de hoy se la considera precursora del expresionismo alemán y también del arte moderno en este país, que se dice pronto, de manera que si tú pones pues un pie en Alemania, es muy fácil que te encuentres con postales, pósters, imanes e incluso tote-bag de todas sus obras. Sí. Y además también es una artista, que esto cuando lo supe fue algo que me alegró mucho, de la que se habla en las escuelas y que cuenta con su propio museo en Bremen, que fue la ciudad en la que empezó a formarse como artista. Así que si algún oyente de repente se le da por pasar por Alemania o por Bremen, por favor que vaya a visitar el legado de Paula Becker y ya de paso que nos traiga algún souvenir de recuerdo.
0: Ay, pues si sería apetece, fantástico. A lo mejor un día tenemos que hablar, ¿no?, de ese marketing y todos esos souvenirs en torno a las obras.
1: Es porque esto trae...
0: Eso sí, es un temazo. Bueno, y aparte, en ese contexto del que nos hablas, entre el siglo XIX y el siglo XX, pues se producen muchos cambios. Por ejemplo, Alemania, lo leí esta tarde, se unifica políticamente y también se proyecta como imperio, porque es una época, de hecho, de expansión de los imperialismos, un poco de reequilibrio de fuerzas del mundo. Imagino que también cambios para la vida de las mujeres y para la historia del arte, Eugenia.
1: Totalmente. De hecho, hay una cosa que a mí me llamó mucho la atención porque salía de manera recurrente en artículos y biografías sobre Paula Becker, que es esta noción de negociación. Pero claro, tú lees negociación así de manera aislada y es como, vale, ¿negociación de qué? ¿Negociación con qué? ¿Por qué? ¿Hacia quién? Y estas respuestas, de hecho, nos las da el contexto, porque claro, por un lado tenemos el final del siglo XIX como un momento de muchísimos cambios y también la frontera con el siglo XX, con muchísimas rupturas en el terreno de la historia del arte, pero es que justo Paula Becker, el momento en el que nace, pues está en pleno meollo de la cuestión, por un lado, con una pulsión creativa bestial, muy innovadora además, pero por otro lado se da de bruces desde muy joven con una realidad social que en realidad no era tan rupturista en cuanto a derechos de las mujeres se refiere. Entonces, la primera negociación que tiene que hacer este artista tiene que llevarla a cabo respecto a su propia formación, porque si bien es cierto que su madre Matilde apoya su carrera artística desde el principio e incluso llega a proponer alquilar una habitación de la casa familiar para poder pagar las clases de su hija, en realidad a quien tenían que convencer era su señor padre, que se llamaba Carl, y si bien es cierto que la obra de Paula Becker es fascinante, sí que es cierto que si profundizas en la personalidad que tenía a través de cartas y diarios, la verdad es que tenía una retranca y una avidez que son increíbles y que me vuelven directamente loca, porque ella lo que hace es negociar con su padre un intercambio. Entonces, como Cal quería que su hija, en caso de querer dedicarse a otra cosa que no fuera casarse y maternar, como no, lo que deseaba era que en todo caso fuera maestra, este empleo pues muy importante pero también increíblemente feminizado, pues entonces Paula lo que dice es, vale, pues yo me saco el diploma de maestra y efectivamente lo hace, pero tú me vas a pagar las clases privadas de pintura y vas a sufragar mi formación como artista, y eso hizo su padre efectivamente también. Entonces, justo en la frontera de siglo, en 1899, pues Paula Becker llevaba ya varios años pintando, había entrado en contacto con los círculos artísticos e intelectuales de Bremen, y aquí hay otro dato que por un lado me llama muchísimo la atención y por otro creo que me llama la atención por la invisibilización brutal que se le da a los contextos. ¿Sí? Y cómo nos enseñan a separar cosas sin ponerlas nunca en común. Porque claro, Becker en esta época se familiariza con la obra de Ibsen, en concreto con su Casa de Muñecas, ¿sí? Que creo que es una obra que al menos todas hemos tenido que aprendernos de memoria el título en nuestra educación formal, pero que al fin y al cabo es una obra de teatro que ya a finales del siglo XIX lo que hace es criticar precisamente la misoginia del hogar burgués y también el ambiente represivo en el que crecían las mujeres. Pero no solo eso, en la biblioteca personal de Paula Becker también se encuentran los diarios de Mary Baskirstev, que es esta pintora rusa de la que hablé en esta sección hace ya unos meses y que destaca precisamente por quejarse, entre otras cosas, de que es muy complicado ser artista en una sociedad profundamente misógina. Y entonces al final empiezas a ver los referentes de Paula Becker y cuál era el ambiente de la época, y entonces pues al final lo que hace este artista es coger sus cosas, coger su disconformidad con los tiempos que le habían tocado vivir, y de repente pues vemos que se muda a una colonia de artistas que era una de las más grandes de toda Alemania, que se llama Wurzburg. Y creo que voy a decir este nombre una vez y sinceramente nunca más. A partir de ahora será la colonia.
0: Pues es que digamos que desde la soledad quizás no habría podido proyectarse tanto en lo que fue, ¿no? Sino que de alguna manera buscó en el colectivo de artistas de esta fuerza, ¿no? Y yo no sé si estos eran grupos que estaban en los márgenes de la norma, si actuaban de esa manera, Eugenia.
1: Pues a priori esa era la intención, pero claro, Al final lo que ocurre es que es en esta colonia de artistas donde Paula Becker tiene que llevar precisamente a cabo su segunda negociación, porque aunque partían de la base las personas que se afiliaban a estas colonias de que querían rechazar de pleno toda la rigidez académica, pues al final, al menos en la colonia en la que da Paula, pues con lo que se encuentra es que se terminó replicando la misma rigidez, con lo cual pues los señores que la montaron les encantaba la pintura de paisaje, que todo bien al respecto, pero que eran unos forofos de la pintura de paisaje y no aceptaban otras propuestas artísticas. Y entonces lo que encontramos por parte de Paula Becker es que a ella lo que le interesan son los cuerpos, son los rostros, es experimentar con las técnicas, con el color, con el lienzo. Entonces, en comparación a los paisajes que trabajaban sus compañeros, en esta parte de su trayectoria ya nos encontramos con un estilo pictórico muy bien establecido, en el que pues lo que reinan pues son mujeres trabajadoras que vivían y trabajaban en los campos alrededor de la colonia, y la manera que tiene de representarlo, lo cierto es que rompe de lleno con la ilusión de feminidad burguesa que estaban por un lado intentando inocular pues desde la filosofía y desde la literatura, pero también desde la pintura, porque las mujeres que de alguna manera representa Paula Becker, no son mujeres débiles, no son amas de casa, tampoco tienen cuerpos estilizados como los de los cuadros, ¿sí? Ni siquiera visten con ropajes lujosos. Son mujeres rudas, están ajadas, tienen distintas edades. Además, a muchas de ellas las representa amamantando, y no amamantando de manera estetizada, sino de manera muy real, en un momento histórico en el que estaban muy de moda las nodrizas y las amas de cría. Entonces, pues ya en estas obras, además de ver los temas que le preocupaban, también vemos fijado este estilo al que hacía referencia, porque es además muy particular. Paula Becker, digamos que tiene una pintura muy empastada, no utilizaba ningún tipo de barnices, le daba mucha importancia al color, y de ahí también que se la considere pionera del expresionismo alemán, pero al mismo tiempo también daba mucha importancia al grosor de la línea en muchas de sus obras, y además también le gustaba rasgar el pigmento, así ¿sí? que tienen texturas espectaculares. ¿Mm? Y bueno, lo bueno que le da esta colonia es, por un lado, haber conocido a su mejor amiga, Clara Westhoff, que además, pues la pobre Clara, pues tuvo la mala suerte de casarse con un poeta muy conocido llamado Rainer Maria Rilke,
0: ¿sí?
1: Que además dejó a Clara Westhoff tirada solo 2 años después de haberse casado con ella, tras haberla aislado de su entorno, fíjate, tras haberla aislado de Paula Modersohn Becker, de haberla hecho trabajar pero como una auténtica mula, y ya no solo eso, sino que aún por encima la deja embarazada y la deja tirada con una criatura de la que Rilke jamás se hizo cargo. Pero ojo, porque aquí tenemos al gran hombre de las letras alemanas
0: ya
1: del siglo XX, que digo yo, tócate los cojones, nunca mejor dicho.
0: Ya.
1: Y es que es muy fuerte. Y bueno, allí Paula Becker conoce también a su futuro marido, Otto Modersohn. De ahí también el apellido compuesto.
0: Claro, es que nos cuentas estas historias del siglo XX y bueno, cualquiera diría que las hemos desterrado ya en el siglo XXI, ¿no? Nos suenan igualmente contemporáneas. Por eso yo creo que esto de la negociación es una idea muy inspiradora, ¿no? Porque muchas de las artistas de las que nos hablas acaban consiguiendo su espacio un poco de esta manera, ¿no? Bueno, como cuando aparece su futuro marido que nos estabas adelantando, pues yo no sé si también va a tener que repartir su vocación entre otras obligaciones maritales, claro.
1: Ahí está, ahí está. Y me ha gustado mucho lo que has dicho de que verdaderamente esto suena reciente, porque aunque pasase hace más de un siglo, las estadísticas en cuanto a trabajo de cuidados, cocrianza, son absolutamente, bueno, son terroríficas. Y efectivamente aquí está el último obstáculo y la última negociación con la que se encuentra Paula, que es pues casarse con Otto, porque además para casarse con él, el padre de Paula, el famoso Karl, pone una única condición, que además es aceptada de manera unidireccional por toda su familia, y es, ojo, que su hija vaya 2 meses a Berlín, ¿sí?, a aprender a cocinar. No aprender a pintar, a aprender a cocinar.
0: Ya, ya.
1: Claro, entonces, mientras ella está en Berlín, claro, hay muchísimas cartas de Paula Becker, esta familia estaba carteándose todo el rato, pues ella le manda unas cartas bastante graciosas a su marido Otto, porque aquí es de nuevo donde vuelve a aparecer su retranca, donde vuelve a aparecer este me tengo que conformar con el marco que me ha tocado vivir, pero no voy a hacerlo sin quejarme, porque en algunas cartas vemos que le habla a Otto, pues le empieza a hablar, yo qué sé, de las bondades de las patatas, ¿no?, que es lo que está aprendiendo en ese momento. Entonces le habla de las patatas cocidas, de las patatas fritas, de las patatas asadas, peladas, sin pelar, en ensalada, en guiso, como diciendo, te resulta soporífero, ¿verdad? Pues imagínate a mí, que estoy perdiendo el tiempo en esto, en lugar de estar pintando. Y cuando el padre de Paula enferma durante su estancia en Berlín y ella quiere ir a visitarle, se conserva también una carta que le envía a su marido, en la que le dice, como quien tratando de convencerle para que la acompañe, estoy pidiendo mucho, lo sé, porque eso significaría para ti sacrificar un día de pintura, pero recuerda que yo estoy sacrificando 8 semanas aprendiendo a cocinar. O sea,
0: qué fuerte, sí, sí.
1: Es que era muy lista.
0: Sí, totalmente.
1: Y bien es cierto que el trasfondo es abrumador, porque como se conservan tanto las cartas que enviaba Paula Becker, como además en el momento de su muerte, su madre Matilde publica sus diarios, y sus diarios lo petan, porque en los primeros meses se venden aproximadamente 50.000 ejemplares, que es una barbaridad, si tenemos en cuenta que solo en el mercado español más del 98% de los libros no superan los 3.000 ejemplares vendidos. Pues esto, imagínate, a principios del siglo XX. Y entonces, pues sí que es cierto que a través de su figura verdaderamente podemos ver lo complicado que fue hasta hace tres telediarios, incluso hace dos o hace uno, ser mujer y querer hacer con tu vida, pues dicho rápido, mal y claro, lo que te saliese del mismísimo coño y que tú pudieras tomar tus decisiones y no solo decisiones respecto a tu profesión, sino también respecto a tu propio cuerpo. Entonces, en sus diarios vemos esa lucha continua entre un contexto que no ayuda, una familia que no ayuda, unas amistades que tampoco ayudan y un marido que más o menos intenta ayudar, pero en realidad lo que termina haciendo es controlar, porque lo más triste de esta artista es que fue su propia familia y su propio entorno quienes indirectamente la mataron, porque de tanto que trataron de convencerla para que ella hiciera y fuera algo que no quería, que era ser madre, pues terminó cediendo, como es obvio, y muriendo solo 18 días después de dar a luz a causa de una embolia pulmonar.
0: Esto sí que es triste. Decías que no nos pusiéramos triste, pero es que es triste. De hecho, esta pionera del expresionismo, Eugenia, fue la primera mujer occidental en autorretratarse desnuda y embarazada. Y para esto, con todo lo que nos has contado y también pensando en esa época, pues hay que ser muy valiente, ¿no?
1: Hay que ser muy valiente y además justo el retrato que mencionas es perfecto porque es uno de los últimos autorretratos, bueno, su último autorretrato, creo que lo hace cuando todavía está en París. Y no solo eso, sino que muchas investigadoras han descubierto que cuando se autorretrata embarazada, ella no estaba embarazada. Entonces está casi como forzándose a sí misma a proyectarse como madre, a imaginarse su cuerpo gestando, que esto es como la cherry on top, ¿no? La guinda del pastel. Pero como dije al principio, como no quiero que con lo que nos quedemos sea con esto, porque efectivamente es una auténtica bajona, yo prefiero que nos quedemos con que esta grandísima artista, todas las veces que pudo, en realidad lo que hizo fue reivindicar su libertad, pero vamos, con uñas y dientes. No solo escogiendo y apostando por ser pintora, tampoco incluso yéndose a una colonia de artistas, sino, por ejemplo, fugándose a París en sucesivas ocasiones, escapando de su marido y escapando de su familia y diciéndole a Otto Modersohn, su marido, que le daba igual lo que él pensase, que le daba igual que le mandara dinero o no, que ella todo los inviernos iba a dejar su casa para ir a la capital francesa a seguir formándose, a seguir creando y a seguir negociando. Entonces, aunque su historia sea muy triste, yo creo que lo bonito es eso, que todas tenemos que seguir negociando y negociando y negociando y negociando.
0: Pues sí, la negociación se nos ha quedado, por lo menos por ahora. Eugenia Tenenbaum, muchísimas gracias por acercarnos esta figura apasionante de Paula Becker. Bueno, si no la conocéis, por favor, buscadla porque sus retratos son fantásticos. Hasta la semana que viene, Eugenia.
1: Hasta la semana que viene, Esther.
0: Muchas gracias.
1: A ti.

Pues hemos pinchado a lo largo del programa muchas canciones de artistas que nos encantan y que están colaborando con el cine. Esta es Zahara, quien firma por primera vez la banda sonora original para una película, y el tema central es Mi querida señorita, la película, y el tema que estamos escuchando, La luz que vendrá, por cierto, una película dirigida por Fernando González Molina. Con Zahara nos despedimos. Nos vamos las de Efecto Doppler, pero enseguida, en unos minutos, llega José Manuel Sebastián y el resto es ruido. Adiós.

0: Son las 9, las 8 en Canarias.
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¿Qué tal? ¿Cómo estáis? Esto es El Resto Ruido y aquí nos tomamos la música en serio. Estás en Radio 3 y te decimos buenas noches. Better Call Saul, los dedos mágicos de Saúl Martín en las máquinas y el que os habla, José Manuel Sebastián en casi todo lo demás. Hoy es miércoles, día de novedades aquí en El Resto es Ruido, como siempre, como casi todos los miércoles. Y en portada hemos colocado esta tonada tribalística, un poco chamánica de Bonobo, lo nuevo de Bonobo, Me and You, una canción con la que Simon Green, que es su verdadero nombre, ha anunciado que va a sacar disco nuevo, disco para el cual vamos a tener que esperar casi 3 meses. Va a salir el próximo 11 de septiembre con el título de Distance in Static. La verdad es que muy excitante lo que va a ser lo nuevo de Bonobo, siempre con esta idea de cruzar electrónica y ritmos africanos, ritmos un poquito más salidos de la tradición. En febrero salió el último disco de Pitches, un disco político, un disco electrónico, un disco de baile con conciencia, que se llamó No Loop So Root. Una de las canciones que había ahí en ese disco de Pitches era What's I Gonna Do About It, que ahora Jordan ha remezclado de esta excelsa manera.

los Interpol quizá como nunca antes habían sonado. This Mirror Weighs a Ton. Esta canción, junto con otra que también salieron ayer, son los anuncios de lo que va a ser el nuevo trabajo de la banda estadounidense, de la banda de Paul Banks. El próximo 28 de agosto saldrá ese disco con el mismo nombre que esta canción que está sonando por debajo de mis palabras. Una canción que busca, escarba en otro tipo de arsenal estético diferente al que Interpol nos ha venido deleitando desde hace ya pues una veintena de años, incluso algo más. Ellos se habían acercado más siempre al mundo del afterpunk, al mundo más de lo siniestro, pero ahora parece que han encontrado en esta balada aérea This Mirror Weighs a Ton una nueva manera de encarar su propio discurso estético. Hoy, justo hoy, hemos conocido que un músico veterano, muy veterano, saca su nuevo disco en solitario. Se trata de Roger Taylor, el batería de Queen, que... No, esta no es. Saúl, no, esta no es. Tienes que poner la anterior. La de Come on Summer, It's Party Time. Esta es. Justo. Bueno, luego os cuento bien todo y por qué ha sonado también que volverá a sonar el Radio Gaga de Queen. Roger Taylor, Come on Summer, It's Party Time. Una canción de verano, podríamos decir, que ha salido para el verano.

Come on Summer, it's party time. Sí, una canción con estas vibraciones veraniegas, clarísimamente, de Roger Taylor, el batería de Queen, que tiene una carrera en solitario desde hace ya bastante tiempo, bueno, todavía en los años 70, mientras que la banda estaba a pleno rendimiento. Brian Taylor, mejor dicho, Roger Taylor, sacó sus discos en solitario y ya hasta la actualidad. De hecho, el nuevo, en el nuevo estará este Common Summer, It's Party Time, y este tema estará en Violence Insane in a Beautiful World, que va a salir el 18 de septiembre. Es curioso porque de los cuatro miembros de Queen, tres son cantantes, o eran cantantes solistas: Freddie Mercury, Brian May o Roger Taylor. Los tres han cantado canciones, los tres son grandes vocalistas, o eran grandes vocalistas, porque Freddie se nos fue. Y curiosamente, de los cuatro miembros de Queen, los cuatro firmaron canciones que llegaron a ser single. Los cuatro, por lo tanto, son compositores, o sea, fueron compositores, ¿no? Incluido John Deacon, que sacó varios, como por ejemplo Love of My Life o Another Man, Another One Bites the Dust. Bueno, pues Roger Taylor fue el último, precisamente el último en conseguir que una canción suya fuera single de Queen. ¿Y qué canción fue la que logró ese objetivo para Roger Taylor? Pues lo habéis empezado a escuchar antes un momentito. Estas baterías son absolutamente inconfundibles. Sí, Radio Gaga, una canción del 84, aquel disco de Queen que se llamó The Works.

Vamos ahora a un momento en el Restarruido de Radio 3 en el que vamos a disfrutar de canciones con una idea, con una filosofía, pues, ¿por qué no decirlo? Hedonista. Esto es Sensación, una canción que formará parte de ese disco que van a publicar como colaboración Helado Negro, o sea, Roberto Carlos Lange y Reina Tropical, es decir, Fabi Reina. Esto, este disco, que es un dúo entre ellos dos, se publicará el 17 de julio y se va a llamar, pues, como bueno, pues como una mezcla de los dos nombres artísticos de los dos músicos implicados. Se va a llamar Helado Tropical y va a salir el 17 de julio y tendrá en su interior esta canción con estas ideas también, ¿no? Muy bonitas, muy atmosféricas y que producen una sensación muy placentera. Estos son los hermanos Gutiérrez, que nos invitan a disfrutar de su canto andino.

está muy bien, suena realmente bien. Pero uno no puede evitar pensar que propuestas como la de Hermanos Gutiérrez, que no viene directamente de América, sino que viene de Europa, pues que son propuestas que a lo mejor pecan un poco de exotismo. Y quizás sea el caso de este canto andino, a pesar de lo bien que suena y a pesar también de lo efectivos que son en directo. Ellos han venido ya bastantes veces a España, han dado conciertos extraordinarios, con una afluencia de público además bastante entusiasta. Pero insisto, ¿no? Es una manera un poco de hacer aceptable al oído occidental, o al oído español en este caso, pues los sonidos de Perú, como es el caso de este canto andino y como es el caso de Los Ojos del Cóndor, el disco en el que estará incluido este canto andino de los Hermanos Gutiérrez, que no vienen de Perú, vienen más bien de Suecia. Ahora vamos a escuchar una propuesta muy diferente, tan diferente que en realidad hunde sus raíces e influencias allá por los años 60, en la época de las orquestas. Marco Benevento. Lo que suena se llama Big Top.

Indudable sabor añejo este Big Top de Marco Benevento, que podrás escucharlo junto a las demás canciones de su nuevo disco a partir del 24 de julio. Y ese disco nuevo de Marco Benevento se llamará Glera. Ahora vamos a cambiar también un poco el tono del programa, aunque sea por unos minutos, unos 3 o 4 minutos aproximadamente, porque vamos a escuchar un prodigio de quietud, un prodigio de intimidad, de vulnerabilidad. Estamos hablando de este Solo me siento sola, una canción que ya está empezando a sonar, piano, voz, un teléfono móvil. Ella es Mariana També y su disco de debut está previsto para el 26 de octubre. Mientras tanto, nos vamos entreteniendo con piezas tan delicadas y especiales como esta, Solo me siento sola.

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El viernes pasado salió el último disco oficial de Lee Scratch Perry, aunque él, ya sabéis, falleció en 2021, uno de los productores más legendarios de la historia y seguramente el más importante de Jamaica, un tipo sobre el que se cuentan muchas historias, por ejemplo cuando se le quemó su estudio de grabación allá por finales de los años 70. Parece ser que este último disco, Spatial No Problem, es un disco que Lee Scratch Perry decidió hacer, quizás sabiendo además que podía ser su último disco. Cogió un avión, se fue a Berlín, se plantó en la puerta de Mouse on Mars les pidió trabajar con él y hacer un disco, que es este que salió el viernes pasado y del cual hemos extraído esta pieza de extrema cordialidad y humo que se llama To the Rescue. Vamos a escuchar ahora otra pieza también de estas que van fluyendo y fluyendo y fluyendo. Se trata de lo nuevo de Space Africa, este dúo también tiene que ver con Berlín, este dúo de Joshua Tarell Reed y Joshua Inyang, un dúo que está radicado en Manchester y en Berlín. Su nuevo disco, el nuevo disco de Space Africa, Quiet Storm, saldrá el 25 de septiembre y ahí encontraremos esta If This Is Hell. 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

0: 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Welcome down, and my chest will feel so warm. We won't use words because they understand me and I understand them. 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
1: Sí, así termina la canción, ¿no? Me gustaría saber cómo es el cielo, pero no, la canción se llama If This Is Hell, si esto es el infierno. Lo nuevo de Space Africa es hip hop, es spoken word, es una narración que va fluyendo sobre un colchón sonoro complejo y sugerente. Es eso y todas las cosas contrarias a esa, está claro, es algo muy especial y muy único. Nos vamos a despedir con lo nuevo de Pleito, Alba Gil Aceituno. Lo vamos a poner de contraportada esta noche aquí en el resto del ruido de Radio 3. Nos congratula que haya una propuesta española que se mete de lleno en el avant-garde. Pleito, es decir, Alba Gil Aceituno, nos sorprendió con un discazo, Los colores de las piedras, en el que mostraba su peculiar universo estético, y ahora pues lo va ampliando con piezas como esta, con la que os decimos hasta mañana, este Teide, que sirve para poner el broche final a este El resto de ruido de esta noche aquí en Radio 3. Ahora vienen Las criaturillas del sótano de Diego RJ. Aquí os esperamos mañana a las 9 y las 8 en las Canarias. Buenas noches, chao, adiós.

0: Son las 10, las 9 en Canarias.
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Saludos, criaturillas, bienvenidas, bienvenidos al sótano de Radio 3. Alejandro del Castillo en las sombras del control de sonido, Diego RJ el micrófono y marmita de canciones. We are the scene, rezaba la canción anterior, somos la escena. No lo decimos nosotros, lo dicen los Dwarves, leyendas vivas del punk. Y están en lo cierto, si buscas otra banda como ellos, no la hay.

Here we come, aquí venimos, venimos para atraparte, claman los enanos, mostrando su faceta más garajera. Pero no queremos llevar a engaños, ¿eh? Si hablamos de etiquetas, los Dwarves son una banda de punk, así de fácil, punk sin poses, ni camuflajes. Les gusta provocar y agredir a la moral. Les encanta generar polémica, pero lo hacen todo con mucho sentido del humor. Sexo, drogas, enanos, crucifijos. Si buscas una banda políticamente correcta, este no es tu grupo. El nuevo álbum de los Dwarves se abre con una canción llamada Confused, confundido. Y su letra los define perfectamente. Hola, soy gay. No es eso lo que dicen los jóvenes. Hola, soy gay. Pero no sé si eso significa que soy gay. Hola, soy bisexual. Tengo que probarlo todo. Hola, soy heterosexual. Mi pene es un instrumento de odio. Hola, llego tarde. Ahora que estoy muerto, ¿puedo aparearme?

El nuevo trabajo de los Dwarves se abre con un disparo directo a la fibra más sensible. El grupo se formó en Chicago, a los años se instaló en San Francisco. Este 2026 se cumplen 40 años de su primer álbum, lanzado en el 86 con el sello Vox. Después saltaron a Sub Pop y después a Epitaph, cuando esta casa estaba en su mejor momento. Pasaron por más disqueras, sellos claves en el punk como Sympathy for the Records o la casa Burger Records, que creó escuela en el mercado underground hace ya unos añitos. Para los últimos lanzamientos, la banda creó su propio sello, Greedy Records, y ahí ha visto la luz este nuevo trabajo, Jenkem. Por cierto, el título del álbum, Jenkem, hace referencia a un inhalante psicotrópico o droga casera que se elabora a partir de heces humanas y orina fermentada en botellas. En los años 90 se decía que era una droga callejera que usaban los jóvenes de Zambia. Adderall is a bad drug. It's a-

El Aderol es una droga muy, muy mala. Yo no quiero ser productivo, no quiero acordarme de las cosas, ni estar sentado, callado y quieto. Lo dicen los dwarves en referencia a ese compuesto de anfetamina que se usa para tratar la hiperactividad. Lo cuentan en esta canción Bad Drugs, de su nuevo trabajo. Hay dos caras principales en el estilo de los dwarves. Uno son los trallazos hardcore hiperacelerados y corrosivos, y la otra es la de los pildorazos con un toque más melódico, que posiblemente es la que más oídos han escuchado, gracias a canciones como Everybody's Girl o Salt Lake City, que los llevaron a conectar con las escuelas del punk pop o del hardcore melódico. Es el caso de este Damned If I Do.

El nuevo álbum de los Dwarves, Jenkem, es un disco en el que la banda ha apostado firmemente por su faceta más cruda y directa. Una zona de confort para ellos, que busca sacar de su zona de confort a los demás. Y si quieres comprobarlo, pues vete a verlos en directo. Sus conciertos son impredecibles, rápidos, loquísimos. El 17 de junio actúan en Barcelona, en la Rasmatas 3. El 18 en Valencia, en el 16 Toneladas. Y el 19 estarán en el Askena Rock Festival de Vitoria, en la carpa Trashville.

Tú messed up. La mayoría de las bandas de punk que sacan disco décadas después de su formación acaban sonando aburridas o sin ideas. Pero los Dwarves nunca han sido como la mayoría en nada. Aquí hay 14 guantazos en la jeta en apenas 18 minutos. De hecho, nosotros vamos a pinchar 6 canciones y no hemos llegado ni al cuarto de hora de programa. Jenkem, disco favorito de hoy en el sótano de Radio 3, lo despedimos con la última oportunidad de Lily.

Like a Million Bucks, como un millón de dólares, uno de los cortes del disco Fuerza Mayor de la banda australiana Delivery, a los que queremos seguir la pista muy de cerca aquí abajo. Bueno, hablando de dólares, vamos a subir a la superficie porque Jack White ha anunciado hoy mismo el lanzamiento de su séptimo álbum de estudio. Se llamará Frozen Charlotte y verá la luz el 10 de julio. Y junto al anuncio, White ha lanzado un nuevo sencillo de adelanto, Dollar Bill.

Cuando Jack White hace una canción, suena a Jack White. Dollar Bill es un avance de ese Frozen Charlotte, que será el próximo trabajo del músico de Detroit. Saltamos a Los Ángeles, llegan novedades del cuartel general de Ty Segall. Primer adelanto de un álbum que se titulará Chrome, se editará a finales de agosto. Y en septiembre, el californiano estará actuando en España, con fechas en Madrid y Barcelona. Esa nueva canción se llama Black Paint, estupendo cartucho, con sorprendentes cambios de guitarras, al mejor estilo de Ty Segall.

Secret Handshake, el choque de mano secreto de las Taxi Girls desde Montreal, Canadá. Estas chicas que nos gustan más a cada nuevo single que sacan. Y desde las calles de Madrid llegan Plastic Meat con nuevo disco, Losing It, lanzado con la casa Fall Records. Tras su single de debut del pasado año, Plastic Meat lanzan un EP o mini álbum de 6 canciones. Entre ellas este, Choking Me.

Shocking Me. Suenan fantásticas estas Plastic Meat. Bien, este fin de semana se celebra la 18ª edición del Festival de Rock de Andoain, que va a tener lugar el sábado 13 de junio, con entrada gratuita, como siempre. Y allí estarán los grupos Silitia, Exnovios, Lexard, la banda británica Maruja, o Marusa, y el trío que forman Las Petunias. Agota la suerte por Las Petunias este sábado en el Andoaingo Rock High al Día.

Ahí te pudras maldita, es el último trabajo de Las Petunias, grupo que estará este sábado en esa 18ª edición del Festival de Rock de Andoain. Bueno, vamos a Los Ángeles, vamos en busca de una banda que descubrimos hace poco, se llama Sleepers, y es un proyecto liderado por una chica de nombre Madeleine B.B. Ella misma nos envió las canciones de su disco Sleepers 08, y entre ellas, hoy te mostramos este Fool in Your Room.

Fool in Your Room por esta nueva banda californiana, Sleepers, que suena muy, muy noventera. Me han recordado a grupos como The Muffs. Y ¿sabes qué? Que nos apetece un montón recordar a The Muffs. Hace ya 7 años que se fue ese ciclón de mujer llamada Kim Sa-tuk, y a su recuerdo suena hoy este clásico de los viejos tiempos, Saying Goodbye.

Luna. Esta es la canción que encontrarás en la cara A de la nueva rodaja en 7 pulgadas de vinilo de los Speedwaves, ya convertidos en una de las mejores bandas que ha dado el power pop británico de los últimos años. De Inglaterra llega también Mark Valentine. Uncommon Side Effects es su nuevo disco y hoy queremos que suene este contagioso High in the Underground.

High in the Underground es uno de esos efectos secundarios poco comunes que aparecen en el nuevo trabajo del británico Mark Ballantyne. Bueno, vamos con más novedades en este sótano de Radio 3. Vamos a comenzar a presentarte el debut de una nueva banda formada por músicos ya veteranos. Se llaman The Side Shows. Es el nuevo proyecto del compositor Rich Reggani, de los Role Models. El ya bien conocido Sammy Jaffa, con antecedentes en Hanoi Rocks, miembro de New York Dolls en su última etapa, compañero de Jesse Malin o de Michael Monroe. Y un batera británico que se llama Simon Maswell y que procede de grupos como los JoJo's o los Loyalties. The Side Shows han grabado su tarjeta de presentación en los estudios de Jaffa, Red Mad Studio, que están en Mallorca. Y lo primero que vamos a escuchar de ese disco es este Brand New.

Aleluya es una de las canciones que encontramos en Dream On, un lanzamiento del sello Ghost Highway que recoge nuevas grabaciones como esta del grupo Chinas Comidas, una banda de culto de la escena de Seattle, perteneciente pues a la hornada del punk de finales de los 70 y el post-punk de comienzos de los 80. Un grupo que podíamos meter en el saco de bandas como los Avengers, The Nuns, The Bugs o los legendarios ex de John Doe y ex Sincer Benka, que hace poquito anunciaron su gira de separación lanzando un nuevo trabajo, Smoke and Fiction, del que escuchamos este Ruby Church.

Being Dragged, del último álbum de la banda de Florida, Jacuzzi Boys, para llevarnos al final del energético episodio que te hemos ofrecido hoy desde este sótano de Radio 3. Nos apetece despedirnos desde Nueva York con uno de los últimos singles de Parker Courts y mirando a los extraños sonreír. No te olvides de apagar luces al salir.

0: Son las 11, las 10 en Canarias.
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7: 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Un estilo donde combina el metal moderno con el pop alternativo. Se unen Killaz y San para una colisión perfecta en Déjà Vu.

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1: Tremendo el temazo de Déjà Vu con el metal industrial de los castellonenses Quilas, la banda de Villarreal, con la francesa Sang y su denominado Brutal Pop. La colisión perfecta. El viernes publican el videoclip, pero ya has oído la canción aquí. Buenas noches, bienvenidos al Vuelo del Fénix, tu programa de rock y heavy metal en todas sus vertientes aquí en Radio 3. Gracias por la escucha. Volamos en la FM, en radio3.es, en la TDT Canal HQ y en la app. Puedes comentar el viaje en facebook.com/elvuelodelfenixr3, en x@vuelofenix-r3, en instagram@elvuelodelfenixr3. Quilas está dando un salto internacional impresionante, no solo por esta colabo. La semana que viene participan en dos de los festivales más importantes del continente. Están en el Hellfest francés el 19 de junio y el 21 en el Graspop belga. Quilas, desde su anterior single, Burning Out.

Killers con Burning Out, y para despegar sonó Deja Vu con la colabo de Sun. Puedes repetir en el podcast en rtv.es/elvuelodelfénix en cuanto que acabe el programa de hoy. Vamos a conocer más a Sun, porque su historia es muy interesante y su música rompedora. Se llama Caroline Rose y comenzó su carrera en una banda de death metal. También es actriz, ha participado en musicales, interpretó a Edith Piaf haciendo gira por Francia, Corea del Sur y Japón. Estuvo en el programa La Voz en Francia y en la preselección para entrar en Eurovisión por Alemania. En su carrera como actriz destaca su paso por el Festival de Teatro de Aviñón y su papel en la película Tom Medina del director Tony Gatliff. Pero no solo llama la atención porque haya paseado por la alfombra roja de Cannes, a nosotros sobre todo nos encanta por esa manera única de mezclar ABBA con Gojira. Es mitad ángel, mitad demonio. Creó el brutal pop con temas como Blood o Wave. Sun. Blood.

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Wave y anteriormente Blood de Sang, de la artista francesa. Intensidad pura, transmitiendo un mensaje de esperanza, valentía y amor de esta cantante que el año pasado estuvo reventando el Hellfest francés, siendo profeta en su tierra. Nos alegramos de esta colaboración de un artista emergente a nivel mundial como Sang con Kilas. Además de los festivales de la semana que viene, Kilas estará este verano también en Leyendas del Rock y en otros certámenes. Y acaban de anunciar también gira con Wednesday 13 y The Birthday Massacre por Europa para noviembre y diciembre de este 2026. Pasarán por la República Checa, Alemania, Bélgica, Francia, Países Bajos, Hungría y Suiza. Los estadounidenses Wednesday 13 con When the Devil Comes y los canadienses The Birthday Massacre con Blue.

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10 aniversario de su mítico álbum Poe, dedicado al escritor estadounidense. Para esta ocasión especial tienen la colaboración de Joaquín Padilla, de Legado de una tragedia, que hizo una trilogía sobre Poe, como sabes, y de Ángel Belinchón, el cantante de Dry River. Ópera magna, Edgar Allan Poe con Padilla y Belinchón.

Ian Parry regresa con el sexto capítulo de su banda Ian Parry's Consortium, es Project Six, Legacy of Empires, y llegará el 14 de agosto. El cantante británico celebra además con este disco sus 45 años de carrera en la música. Combina el disco metal progresivo con sinfónico en un álbum conceptual. Han participado, entre otros músicos, de Band en Plus, Camelot o Pain of Salvation. Ian Parry's Consortium, Project Six, Legacy of Empires.

Este fin de se celebra en Santurce, Vizcaya, el quinto certamen Caviefest. Tiene lugar los días 12 y 13 de junio con cartelazo y además es gratuito. Participan, entre otros, Rise to Fall, Crimson Glory, Evil Seas, Jolly Joker, Valdemar o Firewing. Recordamos a la banda griega del guitarrista Gus D con Hands of Time, Firewing, y después Canciones con Historia con Miguel Delis.

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0: Miguel Delis, periodista y divulgador, ¿a dónde y cuándo nos llevas hoy? Porque creo que tiene que ver con un reciente tema de una banda conocida. Buenas noches, Miguel.
1: Hola, muy buenas noches, Juanma. Pues mira, hoy en Canciones con Historia vamos a viajar a la Segunda Guerra Mundial para conocer la mayor embarcación militar que surcó los mares durante este conflicto, el Yamato. Para conocer esta historia traigo un grupo que te va a sorprender muchísimo, Sabaton. Historia bélica y este grupo, como ves, hoy me he levantado con ganas de innovar.
0: El comodín de Sabaton es como las cartas, cuando se puede, pues hay que utilizarlo.
1: Claro, si todo falla, pues podemos usar a Sabaton. Bueno, para entender por qué Japón construyó el Yamato, hay que mirar el contexto de las décadas anteriores al conflicto, ¿no? Desde finales del siglo XIX, Japón se había transformado de forma espectacular, pasando de ser un país relativamente aislado a una potencia industrial y militar que derrotó a Rusia en 1905 y comenzó a expandir su influencia por Asia. Sin embargo, los líderes japoneses sabían que nunca podrían competir, económicamente al menos, de igual a igual con los gigantes industriales, como Estados Unidos. Así que, bueno, se centraron en la marina, que a lo mejor, pues militarmente sí que podían plantar cara. Para 1939, Japón era la marina más poderosa del mundo. Después llegó Pearl Harbor en 1941, ya entrados en la Segunda Guerra Mundial, y la Batalla del Pacífico. Para plantar cara, pues Japón necesitaba barcos. Hasta ahí lo normal. Y aquí entra el Yamato, que fue concebido durante los años 30 y botado en 1940, y fue el acorazado más grande jamás construido. Desplazaba más de 70.000 toneladas a plena carga, estaba armado con 9 cañones principales de 460 milímetros, esto es una barbaridad, son los más grandes jamás instalados en un buque de guerra. Cada proyectil pesaba alrededor de una tonelada y media y podía alcanzar objetivos a más de 40 kilómetros. El problema era que, aunque era muy poderoso y que los acorazados habían sido los reyes indiscutibles de los océanos, para mitad del conflicto el mar ya pertenecía a los portaaviones y a la aviación naval. Así que bueno, ¿qué crees que hicieron los japoneses con el Yamato sabiendo que una flota de aviones podía hundirlos rápidamente?
0: No tengo ni idea, que yo de guerra sé poco y de barcos menos, pero sí sé de la tendencia kamikaze de los japoneses.
1: Pues más o menos fue un barco kamikaze, efectivamente. Y es que durante gran parte de la guerra el Yamato pasó más tiempo desplazándose entre bases que participando en combates decisivos. Era tan valioso y costoso que el alto mando japonés pues no quería arriesgarlo. Paradójicamente, el barco de guerra más poderoso del mundo pues pasó gran parte de su existencia escondido, porque perderlo habría sido un desgaste enorme militar, pero también un desastre propagandístico, ¿no?, y estratégico. Aún así, bueno, pues participó en algunas operaciones importantes, como la Batalla del Golfo de Leyte, que es la mayor batalla de la historia en batalla naval, pero no destacó en nada. Y su buque gemelo, el Musashi, fue hundido por ataques aéreos estadounidenses antes ni siquiera de poder utilizar plenamente sus enormes cañones. El final del Yamato llegó en abril de 1945 durante la operación Tengo. Japón estaba al borde de la derrota y la batalla de Okinawa estaba en marcha. Entonces el Yamato recibió órdenes para navegar hacia Okinawa con combustible solo para ir, no para volver. El plan consistía en lanzarse contra la flota estadounidense, encallar en la costa y actuar como una batería de artillería fija hasta ser destruido. Pero, de camino, el 7 de abril de 1945, cientos de aviones estadounidenses localizaron el acorazado y lo sometieron a un bombardeo masivo y lo hundieron con 3.000 tripulantes. Luego, décadas más tarde, gracias a la exploración submarina, se pudo comprobar que efectivamente era un barco tan enorme como decían y tan inútil como se contaba. ¿Tú crees que los 3.000 tripulantes que se fueron al fondo del mar hubiesen afrontado mejor su final sabiendo que serían la inspiración para un temazo de heavy metal?
0: No creo, llámame pragmático realista, pero me parece que de poco les valía. En fin, a nosotros sí nos gusta y nos vale la canción, por supuesto. Miguel Delis, periodista y divulgador con más de 750.000 suscriptores en su canal. Gracias y hasta la próxima.
1: Muy buenas noches, Juanma. Nos vemos la semana que viene.
0: Sabaton, que tocan en el Resu el 1 de julio, en el Barcelona Rock Fest el 4 de julio y hacen triplete tocando también en el Rock Imperium Festival de Cartagena el domingo 5 de julio. Sabaton, Yamato.

aterrizamos con Rise of the Shadows, porque esta banda de death melódico de Medina del Campo, en Valladolid, ha ganado la batalla de bandas del Wacken en nuestro país. Así que irá al certamen germano a representar a España en esa lucha por ser la mejor en el prestigioso concurso del mayor festival heavy del mundo. Un concurso planetario en el festival más grande, como decimos, a nivel mundial. Rise of the Shadows, My Tower. Hasta mañana, no te olvides, si te molesta el volumen, es que estás viejo.

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0: 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Esta noche, el camarote noche, friki. El camarote friki. ¿Cómo estáis, queridas y queridos oyentes? Mi nombre es Frank T. Hoy es tiempo de cultura geek, de libros, cómics, ciencia ficción, videojuegos, coleccionismo, etc. Hoy, además, va a ser un día en el camarote donde tendremos a dos contertulios. Javier Leiva, ¿qué tal estás?
1: ¿Qué tal? Muy buenas noches a todos.
0: Santi Serrano, ¿cómo vas?
2: Pues encantado de estar aquí con vosotros.
0: Y además de contertulios, tenemos a un invitado ilustre del mundo de los cómics y más allá, que además visitó el camarote a principios de temporada, Paco Hernández. Buenas noches, Paco, ¿qué tal estás?
3: ¿Qué tal? Buenas noches, equipo. Pues súper bien, muy bien. Encantado de repetir.
0: Genial, pues nada, eres el primerísimo que repite con nosotros, así que encantadísimos.
3: Sí, ah, sí, se sí, cobra sí, el doble esto.
0: Se cobra el doble, ¿cómo? Sí.
1: Sí, vas a cobrar el doble, no te preocupes. Vas a cobrar. Tuve consultando la cuenta.
0: Y verás lo que cobras. Bueno. Qué bien, pues nada, vamos a friquear mucho, hablar de muchas cosas y sobre todo porque yo quería que en este programa vinieras tú, sobre todo a ilustrarnos. Ya sabes que nosotros somos un grupo de amigos, hoy en este caso están Santi y Javi, pero somos muchísimos más que tenemos nuestros debates y siempre que hemos hablado de este debate en concreto, que ahora voy a exponer, pues hemos dicho, Paco Hernández a lo mejor nos ayuda a poder poner luz sobre estas dudas que tenemos. Y esto a mí se me ocurrió porque vi un vídeo tuyo donde hablabas de la cantidad de superhéroes que hay en Nueva York. Y sí, no recuerdo ahora mismo cuántos sacaste, pero eran un porrón.
3: Sí, hay muchos. O sea, es que en Marvel hay el chiste de cómo a los atracadores se les ocurre actuar en Nueva York, ¿sabes? Porque hay como, yo qué sé, 50 superhéroes, pero también está lleno de villanos. O sea, están todos ahí. Mira que hay ciudades, ¿eh? Es que además centrales. Claro. O sea, la sede de los Cuatro Fantásticos, sede de los Vengadores, es como, hijo, ¿sabes? No tenéis otra ciudad.
0: Es importante puntualizar, superhéroes de Marvel, ¿vale? De acuerdo, no de DC, sino superhéroes de Marvel. Y no de otras franquicias, sino simplemente de Marvel. Pero estamos hablando de Marvel Comics, porque tú hablaste en ese post que yo vi de Marvel, pero de los cómics.
3: Sí, claro. Sí, sí, o sea, estamos hablando del Marvel de los cómics.
0: Claro, pero es que hay una diferencia entre la cantidad de superhéroes de Marvel Comics que puede haber en Nueva York con la cantidad de superhéroes de Marvel dentro del MCU. Porque ya sabes que en el MCU todavía son muy pocos los que han salido.
3: Bueno, son pocos, pero ahora ya el listón está alto. O sea, ahora pues si no, tienes Spider-Man, claro, o sea, total, hay un montón de gente ahí metida, ¿eh?
0: Sí. De hecho, yo he estado así un poco. Por mi cuenta me dio por investigar, pero luego me cansé, así que tiré como tira todo el mundo de la IA, ¿vale? Y la cuestión está en que yo pensaba que había más y no hay tantos. Si miras todas las películas, los que han salido, los más importantes, los menos importantes, etcétera, y estoy hablando del MCU. Tanto de las películas como de la serie. Y si contamos únicamente los superhéroes, justicieros y aliados que han estado activos en el universo, la cifra ronda entre los 40 y los 50 personajes principales.
3: Sí, claro.
0: Sí.
3: Es que los tienes todos ahí. O sea, pocas veces han hecho cosas en... Piensa que a Tony Stark se lo llevaron al principio a California, pero él tiene a Tony Stark en Nueva York.
0: En Nueva York. Sí. Bueno, de hecho, incluso yo creo que esta recopilación o este conteo de superhéroes y también justicieros de los que han salido en series y en películas del UCM no cuenta con todos los que vivan en Nueva York. O sea, porque creo que también cuentan con, pues yo qué sé, los Guardianes de la Galaxia, que no viven ni siquiera en la Tierra. O sea, que imagínate.
3: Sí, es que claro, como tienen la sede allí, pues los invitan. Esto que dices, oye, vete un fin de semana a una barbacoa y pegamos a alguien. Y entonces están allí todos.
2: Capadita de finde y para allá.
0: Claro, exactamente. ¿Vosotros pensabais, Santi, Javi, que había tampoco? Bueno, no sé si tampoco. A mí ya te digo que teniendo en cuenta, evidentemente, los que hay en los cómics, el que haya alrededor de unos 50, 60 superhéroes y justicieros en el UCM, pues es bastante poco. Pero no sé si pensabais que fuera una buena cantidad.
1: A ver, a mí poco no me parece porque punto número uno, ya es que no estén, es que estén en Nueva York, es que donde están es en Manhattan, que es una parte de Nueva York.
0: No, pero que sí, pero es que este conteo, insisto, no es de los que están en Nueva York, sino de los que hay.
1: ¿Pero de los que hay dónde?
0: Los que han salido en el UCM. No. Los que han salido en el UCM.
1: Vale, pero estamos hablando del UCM, ¿vale?
0: Claro,
1: no de los cómics, digo, ya.
0: Exactamente. No. Entonces, digo, insisto, del UCM se estima que habrá como unos 50, 60 superhéroes, y entre superhéroes y justicieros de los que hemos visto ya, pues que si Kamala, que si Spider-Man, que si Hulka, etcétera, ¿de acuerdo? Esos son aproximadamente los que hay. Y no son los que están en Nueva York, sino los que han salido en el UCM, que puede que alguno, pues como te he dicho, como los Guardianes de la Galaxia, no están ni siquiera en la Tierra.
1: Hombre, para cómo empezó el UCM, que ahora los idolatramos, pero recordemos que el UCM tuvo que empezar un poco, yo siempre hago la broma de, porque no tenía todos los derechos y demás, que empezó con el filial. Y como poco a poquito ha podido irme... Sí, a ver, o sea, sí, ahora todos queremos a Tony Stark y a Iron Man, pero hasta que nos estrenó el UCM, Iron Man estaba un poco de segunda fila.
0: Bueno,
1: los protagonistas eran Spider-Man, los mutantes,
0: claro,
1: y demás.
0: Claro, claro.
1: Creo que bastante ha logrado adaptar el UCM, porque luego hay tú lees algunos en los cómics, es imposible adaptar todos. Era la famosa crítica de, es que la Civil War que adaptaron no es la de los cómics, en plan de, no, es que,
2: pues
1: la,
2: que,
1: Civil,
2: es que
1: la Civil War de los cómics tienes una doble página literalmente enfrentándose a los dos bandos
2: page, sí.
1: Y ni siquiera están todos porque no caben todos.
0: Sí, no. De hecho, en vez de ser una pelea de colegas que están intentando no hacerse daño, que eso es lo que vimos en la película, en el cómic es directamente una guerra.
1: Claro.
0: Directamente, o sea, es una guerra.
2: La Civil War.
1: O sea, que yo creo que bastante han conseguido adaptar. Y,
0: totalmente.
1: Por ejemplo, cuando fue Infinity War y sobre todo Endgame, creo que los hermanos Russo hicieron un trabajo fantástico. Todos decíamos, pero ¿cómo van a meter a todos los que las películas y que quede una cosa coral? Y a mi juicio, te podrá gustar luego más o menos Endgame, pero quede una cosa muy coral.
0: Queda bastante chula.
1: Y creo que eso es un logro importante.
2: Y se lo montaron muy bien porque todos tenían su momento, sin que quedara deslucido. Y lo que decías, Leiva, de Iron Man, básicamente empezaron por ese porque no lo habían vendido a ningún otro estudio, los derechos
1: exacto.
2: cinematográficos. Y luego se decidieron por este porque hicieron varios moldes, varios prototipos de juguetes, se los dieron a los niños y el que más le llamaba la atención fue Iron Man.
1: Sí, sí, el con
2: dijeron,
1: el que podían jugar.
2: ¿De cuál vamos a vender más juguetes? De este. Pues empezamos por esta peli.
0: Con este tipo. Claro,
1: a lo que me refiero, que luego crearon una cosa genial, pero todos coincidiremos en que, oye, con todos mis respetos, pues Ojo de Halcón, pues no está en la lista de los superhéroes que todos conocíamos o que
0: bueno,
1: yo que
0: soy
1: que
0: leíamos cómics, sí, claro. A ver,
2: claro,
0: sí, claro.
2: Todo,
0: claro. Los
3: o sea, público generalista tampoco
0: claro.
3: de Marvel conocía mucho, ¿eh? O sea,
0: claro,
3: es que mucha gente no sabía ni la historia de Iron Man, ni del Capitán América, ni de Daredevil, no sabían nada, o sea...
0: De hecho yo, por ejemplo, cuando supe que Robert Downey Jr. iba a ser Tony Stark, dije, ¿es demasiado bajito para ser Tony Stark? Es lo primero que pensé. ¿Sabes? Que dije, a mí no me pega. Oye, pues mira, pues al final... Claro,
2: pues menos mal.
0: Claro, pero yo venía con la... Esto es como todo, las referencias que tenemos en los cómics. O sea, que esto
3: claro.
0: es así, si es que no hay otra. Pues claro, toda esta introducción también la hago, hablando de lo que es la cantidad, un poco para entrar en ese debate que solemos tener, o que hemos tenido recientemente, que tiene que ver con las consecuencias. Las consecuencias. En el universo MCU, y aquí, Paco... Que queremos que nos ilustres. Posiblemente la respuesta ya la sepamos y veamos, pero a ver qué es lo que piensas tú, ¿no? Claro, el universo MCU, creo que hasta el momento las series, las películas, han llevado más o menos bien los acontecimientos con una línea donde lo que ocurre en una película o serie tiene repercusiones en otras películas u otras series. Por ejemplo, el lapso. El lapso ha afectado a todos y prácticamente en casi todas las películas y series, pues, hacen una referencia al lapso, qué es lo que estaban haciendo, cuando volvieron, si les afectó, si no les afectó, etc. Y cuando ha habido que introducir en el UCM a nuevos personajes, como por ejemplo a Daredevil, que fue en Hulk y en Spider-Man No Way Home, donde apareció por primera vez, o a Kingpin, que salió en la serie de Ojo de Halcón, también han sido fáciles de introducir, ¿no? Pero, ¿por qué en una trama ambientada en un Nueva York donde, aparte de Spider-Man, viven más superhéroes, se siente, por ejemplo, la serie de Daredevil como un universo diferente donde todo se desarrolla sin las consecuencias de cómo es ese universo? Esa sensación que da. Cuando tú ves a Kingpin haciendo a sus anchas lo que hace, es como, ¿Kingpin podría hacer todo esto en un universo donde ya tenemos a... Vale, es cierto que en este momento ya no tenemos a Steve Rogers, pero seguimos teniendo... No, a Iron Man tampoco le tenemos... Pero sí que tenemos a los Thunderbolts. Sí que hay un Hulk, una Hulka. No sé, hay una serie de personajes que dices, este tío podría hacer a sus anchas lo que ha hecho en un Nueva York donde están todos estos? Y esa es la pregunta.
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3: Pues la verdad es que sí. Sí que puede. O sea, porque hay un tema que es que cuando... Y lo hemos ido viendo, ¿eh? O sea, porque es algo que ha caído por su propio peso, que es cuando tú adaptas superhéroes, te acabas comiendo las reglas de los superhéroes. Pero es que además no viene ni forzado, porque es el mismo público el que te las demanda. O sea, por ejemplo, en Daredevil tienes esa ciudad y claro, la misma gente pregunta lo que tú dices. ¿Y dónde está Spider-Man? ¿Qué ha pasado? ¿Dónde está Spider-Man? ¿Por qué no actúa? ¿Por qué no ayuda a Daredevil? ¿Dónde está el resto? ¿Qué pasa?
1: Esa es mi pregunta.
0: Esa es la pregunta. Bien, entonces, te voy a dejar seguir exponiendo, pero vamos a detenernos aquí. Bien, vale. Porque aquí estamos hablando de que Spider-Man tiene también un problema contractual, ¿de acuerdo? Ah, que Sony tiene los derechos, etcétera, etcétera. Bien, entonces, ante todo esto, ¿por qué ni siquiera se hace una mención al Hombre Araña? No sé, ¿sabes? ¿Alguna mención irónica que pudiera decir Fisk en alguno de sus discursos?
3: Claro, el caso es que se debería hacer la mención, pero no la han hecho, y entonces, como no le han buscado, han intentado, justo en este ejemplo que estás comentando, han intentado como, bueno, vamos a pasar un poco desapercibido. Entonces, ellos se basan sobre todo en las timelines, en las líneas de tiempo. ¿Cuándo sucede esto? ¿Antes o después de Brand New Day? ¿En qué momento? ¿Por qué? Porque la gente lo primero que se pregunta es ¿en qué momento está sucediendo esto? Pues nos hemos encontrado que ha habido series que por conveniencia han pasado antes o después, ¿vale? De lo ocurrido. O sea, por ejemplo, yo qué sé, ahora no tiene que ver, ¿no? Pero Man of Tomorrow nos acabamos de enterar que va a pasar 2 años después, ¿vale? Entonces, mientras pueden colarte algo. Claro, la gente ya pregunta ¿en qué momento pasa esto? ¿Por qué? Porque ya sabes en qué momento está el personaje. Claro, cuando te dicen que es ese momento y dices, ostras, pues es después de No Way Home, Peter está operando como Spider-Man y está en la ciudad. No lo han podido, no han intentado detenerlo. Lo que tú dices, una referencia de se nos ha vuelto a escapar la araña, alguna cosa así, ¿vale? Entonces,
0: eso es lo que pedía Leiva.
3: Claro, gracias, entonces, gracias, lo triste, Paco, es que no nos lo han dado. O sea, es una queja, además, y yo lo entiendo, yo soy el primero que se queja porque ya lo comenté en un vídeo.
0: Vamos estando de acuerdo, Javi, ¿ves?
1: No es por nada, pero con Paco me estoy creciendo mucho y eso es peligroso, ¿eh?
0: Cuidado.
3: No, pero es que es verdad, o sea, ¿qué les costaba hacer? Porque es un tema de derechos, dices, sí, pero entonces, ¿qué hacen? Dicen, bueno, no toquemos nada porque, claro, cualquier negociación con Sony nos puede llevar que habremos acabado 3 series, que luego vete a saber tú eso por dentro cómo es, porque debe ser... O sea, si alguna vez saliera eso a la luz, debe ser terrible, o sea, pero terrible. ¿Vale?
2: Porque tener yo tengo un varias teorías al respecto. Las pequeñitas de...
3: Claro, no puedes... a ver, sí. Si os fijáis en la primera trilogía de Tom Holland, Nueva York sale en cada película 5 minutos de reloj.
2: Manhattan. Sí, sale muy poco, sí.
3: Eso estoy convencido que es una exigencia de Sony, decir, lo que tú quieras. O sea, les habrían dicho, vale, pero no pise Manhattan. Bueno, pues vale, lo ponemos aquí, lo llevamos al extranjero, me explico. Y en la última, bueno, pues sale Manhattan, pero lo vamos a poner más en Queens, sobre todo por el tema del instituto y tal. Y han contado, cuentas con contagotas, los minutos que sale de esto. Por eso, Brand New Day es una novedad. Y eso le habrá costado muchísima pasta más a Marvel. Igual que lo de Home, parece una tontería. Homecoming, Far From Home. Es que, vamos, yo me juego que eso es una exigencia de Sony. Decir,
0: de Sony.
3: Esta trilogía que tenga que ver con Home, porque son capaces de poner cosas absurdas y dirán, vale, pues ya miraremos por dónde lo pillamos. ¿Me explico? Porque podrían tener mil títulos. Pero lo de Nueva York cae también por su propio peso. Entonces, luego tema de superhéroes y tal. No, pero usamos ciertos superhéroes, pero... villanos, no, ya veremos. ¿Cuál? Claro. ¿El buitre? Bueno, vamos a ver hasta qué punto negociamos. O sea, Sony, y el problema es que da tanta pasta y es el superhéroe estrella, que esto va a durar décadas. O en algún momento Disney se hace con Sony o lo que sea, o pasa una cosa así, no lo sé. Pero esto va a durar muchos años. ¿Por qué? Muchos Porque años, Sony no lo va a soltar. Es el superhéroe que más beneficios da en merchandising, con diferencia, más que Batman. Claro.
1: Una pregunta. Dentro de Marvel, más incluso que los mutantes, pregunto. Porque son
3: Sí. Vale. O sea, piensa que quien te da dinero no somos los frikis. O sea, no somos nosotros los que dan dinero. Nosotros los que mantenemos las series mensuales de cómics.
0: Claro. Sí.
3: Y las figuras cuando salen. Pero quien da dinero realmente es el público generalista.
0: Claro,
3: las
0: público
3: mochilas,
0: mainstream.
3: Claro, los estuches para los críos.
0: Eso es.
3: Las máscaras. O sea, Spider-Man genera más de 1.000 millones de beneficios anuales en merchandising.
2: Todo el merchandising. Y al principio puede ser que tema del merchand solo se llevara la pasta Disney, pero que luego renegociara con Sony, con Disney, en no. plan de no, no, de
3: te digo yo que no, no lo también... sueltan. No, no, la, ¿no? No lo han soltado ni de coña, o sea, no, es Sony y es Sony y se llevan el dinero, punto.
2: Claro. Todo, ahora, por ejemplo, incluido Merchant.
3: Claro, por ejemplo, ahora tenéis Spider-Noir, ¿vale? Mm. Entonces, sí. cuando nosotros fuimos a la proyección en Nueva York de Spider-Noir, en la pantalla ponía muy claro, ponía Sony. También ponía Marvel.
2: Sí, vale, pero ¿cómo ponía pone Sony. In Association o algo así, pone cuando.
3: Sí, sí, pero que quedara claro, o sea, que todo lo que salga de Spider-Noir de merchandising no se lo va a llevar ni Prime Video ni Marvel, se lo va a quedar Sony.
0: Sony, claro.
3: Ya. Claro. O sea, la figura, total. Las máscaras, todo lo que salga, es claro, es un negocio que lo tienen. O sea, esto ya se decía con otros contratos de superhéroes y demás. Por ejemplo, Superman es muy complicado en los cómics. Superman es muy complicado. Hay uh-huh. unas cosas que no se ven, pero. Cuesta mucho escribir a Superman porque está atado por muchas cosas. Dices, bueno, Batman es más guay, sí, pero a veces a Superman no le dejan según qué argumentos y según. Y pasa con otros superhéroes, ¿vale? Pues imaginar con Spider-Man. O sea, lo de Spider-Man ya es el acabose. O sea,
2: es que el contrato que el ese tiene que ser, vamos.
3: Claro, claro, que ni una sola mención en la serie y el mismo showrunner lo dijo. Pero no dijo eso, ¿eh? Se burló al respecto y dijo. Ah, es que creímos que no era oportuno y tal. No, di la verdad. Di, mira, las negociaciones. O igual porque no puede, claro. Dice, las negociaciones con Sony son terribles y ni siquiera pudimos mencionar nada, o yo qué sé, ¿sabes? Entonces, claro, ¿qué pasa? Ellos están intentando hacer un universo cohesionado y no cuadra.
2: Pero porque no pueden.
0: Claro, pero es que yo es un poco lo que veo con el universo compartido. El universo compartido creo que está siendo una trampa para los guionistas, para los directivos.
3: Claro, pero tú sabes, Frank...
0: Claro, es una trampa al final.
3: Claro, pero tú sabes que ese es el problema del cómic. O sea, por eso te he dicho que es algo como... Es increíble como de manera natural han caído en los mismos errores que en el cómic, porque los ha llevado a eso. Y ahora no puedes salir de ahí porque los mismos fans te están diciendo yo quiero ver a este con este y este porque no menciona y este porque no está aquí, que es lo que pasa. Pero ya no solo los fans, la gente que lee cómics ya sabe por qué mientras uno está en una cosa, el otro no sale porque está en otra cosa. Pero el público generalista no lo entiende. No sabe que es que ellos tienen sus propias historias, sus propios villanos y están ocupados en sus propios asuntos.
0: Claro. Quería llegar a esto más adelante, pero ya que lo has mencionado, estoy pensando, por ejemplo, en James Gunn. James Gunn, en ese sentido, parece que lo está haciendo, lo va a hacer mejor. James Gunn, Warner, el universo del DCU. Claro, empiezan con Creature Commandos, que son dibujos animados, pero ya tienen personajes que van a salir luego en Superman. De hecho, incluso hay consecuencias de lo que pasa en Superman que vienen de Creature Commandos. Después tienes a Peacemaker. Peacemaker igual, ya tienes ahí, te sale Lex Luthor. En la película de Superman ya te había salido el propio Peacemaker. Ahora Supergirl, lo enganchas con el final de Superman y sabes que además va a salir Superman ahí. Tienes a Lanterns. Lanterns, seguro que alguno de los Lanterns que ya han salido, bueno, de hecho en uno de los trailers, ya sale.
2: Sí, sale el
0: Ray Gardner, sí, que sale ya en Lanterns, con cameos claros que interactúan en consecuencia con ese universo que comparten. Y desde el principio...
3: Pero vuelven, perdona que te corte ahí, vuelven a la línea de tiempo. Lanterns ocurre antes que Superman.
0: Claro,
3: ya
0: exactamente.
3: Ya lo han dicho. Claro, además tienen que aclarar no solo el personaje, sino también en qué momento ocurre.
0: En qué momento, pero que eso es una manera también de interactuar y de hacer una consecuencia. O sea, que creo que hay un orden más establecido que creo que James Gunn, con la experiencia que haya tenido trabajando con Marvel, habrá visto... Y ya ha dicho, vale, para no cometer los mismos errores que pueden estar cometiendo en un universo del UCM, pues voy a intentar hilarlo todo de esta manera, ¿no? Claro, de hecho, tú sí, fíjate... Pero no, ya, posiblemente, está claro, yo ya
3: no,
0: te digo
3: no,
0: que
3: no,
0: lo hago.
3: Es por una noticia que salió, luego te la cuento.
0: Claro, sí. Claro, pero por ejemplo, tú fíjate en Peacemaker, la única serie del anterior DC Films, fueron conscientes a la hora de incluir consecuencias en la escena final, que además fue una escena final que nos encantó a todos, sacando a la Liga de la Justicia. Ha habido un follón, ha habido una movida y tal, y tú estás pensando, joder, ¿por qué no viene Wonder Woman o Flash o Aquaman y les ayuda y tal? Al final lo arreglas como, ha pasado un follón que no veas de grande, lo hemos solucionado y habéis llegado, pero habéis llegado tarde. Y es una manera de decir, joder, el universo está incluido, hay unas consecuencias. Que sabiendo lo dificultoso que es que traigas a Henry Cavill, a Gal Gadot y al otro, y al otro, y al de la moto, por lo menos traes a dos o tres de ellos, ¿vale? Y les dices algo para que interactúen con Peacemaker y tal. Oye, que habéis llegado tarde, tío, que ya hemos solucionado esto. Anda, iros a la mierda. Pum, ala, ya está. Y te quedas ahí y queda gracioso y dices, vale, pues esto es lo que se echa de menos muchas veces en estas series del MCU.
3: Sí, pero aquí pasan tres cosas. pasan tres cosas. La primera es que lo último que has dicho es, dice, bueno, traes este personaje y tal, pero aquí ya empezamos a ser muy asquerosos. Y es, ¿y por qué trae a Wonder Woman y no trae a Superman? Porque no está Henry Cavill. ¿Por qué no han vuelto a poner el traje? Ah, que hay mal rollo, ¿qué ha pasado? Ya, ¿me entiendes? Ya empiezan a pasar cosas así. En Marvel lo tienen más fácil porque firman contratos para X películas, X sí. apariciones y X tal, porque ya hay una previsión. Y lo segundo es que, por ejemplo, James Gunn, ¿qué pasa? Que a él le salió muy bien un experimento que funcionó muy bien en Marvel y lo ha intentado replicar y no le ha salido del todo bien, que es los Guardianes de la Galaxia. Claro, los Guardianes de la Galaxia, ahora todo el mundo sabe quiénes son, pero antes no los conocía ni el tato, o sea, ni su madre sabía quién eran los Guardianes.
2: Casi ni los lectores de cómics, como quien
3: Claro, él lo que hizo fue decir...
0: Yo no lo conocía.
3: Claro, él demostró que yo te puedo traer una película chula de superhéroes que no hayas oído hablar en tu puñetera vida, porque los voy a hacer tan molones todos y cada uno de ellos, ¿vale? Y luego en conjunto van a molar. Y se pilló los dedos, porque ahí le funcionó bien, pero en DC, ¿qué ha pasado? Hizo anuncios, prometió cosas sin tenerlas. O sea, prometió Authority. Para mí Authority es uno de los cómics más molones que hay. Y al final Authority se ha quedado ahí porque ni había guión ni había nada. Eso te da un poco de decir, me estás prometiendo cosas sin estar cerrado. ¿Qué pasa aquí? O sea, ya no me puedo fiar de ti. Lo siento, o sea, me estás prometiendo, pero es que luego... ¿Qué pasó con Creature Commandos y lo que ha hecho con otros personajes o llenar Superman con más secundarios? Es, lo voy a hacer molones, voy a traer más y tal, porque al final esto no importa, películas de la cosa del pantano y tal, pero claro, ¿qué ocurre? Ver las declaraciones de hace un año o dos y claro, por algún sitio le han llamado la atención y le han dicho, esto no puede ser, ¿por qué? Pues porque hay demasiados personajes, demasiado nuevos, la gente no ha entrado en ellos... ¿Por qué? También, y yo creo, esto es teoría mía, que está relacionado con el tema de Marvel, de la gente decir, demasiados personajes ya no son lo mismo que eran Iron Man y tal, porque no han tenido su propia película o lo que sea, no han entrado ahí. Y al fin y al cabo, pensar que no es un tema, es que por desgracia, por mal que suene, no es un tema de, es que no venden cómics. O las películas. No, es que igual no se han comprado los muñequitos de Mr. Terrific en el
0: trabajo. No, claro, sí.
3: Total, ¿me explicó? Claro, o sea, sí. ese es el tercer punto de decir, tienes esto, pero hay unas consecuencias, entonces tenemos, por un lado, las exigencias de los que vemos esto, que queremos explicaciones reales. Ya no claro. te crees nada, todo me tienen que explicar, y este por qué vuela, y este por no sé qué, o sea, lo único que nos preguntan son los críos. ¿Y en qué tipo de está? ¿Y esto? ¿Y por qué no está aquí? ¿Y por qué no está Daredevil? ¿Y por qué Kingpin no la mata a Spiderman al otro cuello? Yo qué sé.
0: Claro.
3: Entonces, se junta esto con hacerlo realista y cada vez más se tienen que enfrentar a el actual realismo que ocurre en los cómics y que, pues de manera inherente, o sea, es increíble, esto es para analizar un estudio científico, se ha llevado a los no es que hayan cogido las historias y tal, no, los ha llevado justamente a lo mismo que ocurre con los cómics. Hasta el punto de que Marvel va a hacer un reboot, un soft reboot, pero va a hacer un reboot como en los cómics. Porque lo que hay ya no se aguanta. No se aguanta. Es que no pueden continuar. Los actores hacen otras cosas, ¿me explico?
0: Sí, no, claro, increíble. Por supuesto.
1: Pero
0: sí,
1: una pero pregunta.
0: Bueno, sí, rapidísimamente. Pero aquí hay una cosa. Estamos hablando de los actores y los problemas con y tal, pero ¿y los personajes? Quiero decir, en la escena post-créditos de Peacemaker no estaban Gal Gadot ni estaban Henry Cavill, pero estaba Superman y estaba Wonder Woman.
3: Ya, pero por eso fue criticada.
0: Vale, sí. Es como también en la escena post-créditos de
3: no,
0: este.
3: No lo
0: de...
3: digas. No lo digas. De Shazam, no.
0: De Shazam.
3: No. Superman. Es que eso fue una de las peores escenas post-créditos que han existido. Es sale Superman de cuello para abajo.
0: De cuello
3: es que,
0: para claro, abajo, ya, sí, claro.
3: Si vas a hacer eso, ahí sí que es verdad. Mira, mejor
2: no lo hagas.
3: Woman, pero ya. No lo hagas. O sea, si tienes problemas internos, no lo hagas porque te piensas que la gente se va a aceptar cualquier cosa y la gente, si le pones a Superman, quieren ver a Henry Cavill. Porque les mola Henry Cavill. No quieren ver el pecho de un Henry Cavill o el de un doble de Henry Cavill. Entonces, son cosas que dices...
2: Fuera.
3: Es que encima lo que hacen es, por desgracia, quedan en ridículo. Porque dices, mira, Marvel está sacando escenas por crédito y te saca un personaje y lo tienes ahí, aunque sea un poco, pero te sale... Y estos no, porque hay mal rollo, por lo que sea, pero ya queda mal.
0: Sí.
3: O sea, que parece que no, pero va en su contra decir, mira, mejor no lo pongas. O sea, pone a Batman, porque yo qué sé, bueno, tampoco, porque Ben Affleck tampoco estaba por la labor, pero
0: ya, claro.
3: Que, mira, eso es
0: a mí, tema de lo bien que sigan los actores. A mí personalmente no me desagradó mucho, quiero decir. Es más, fíjate, yo voy a ir más lejos. si hubiesen sacado a otro actor que no fuese Henry Cavill haciendo Superman, me hubiese parecido bien también.
1: Pero volvemos a lo mismo. Pero nosotros somos una parte muy minoritaria que agradecemos hecho de... Bueno,
0: es que yo soy fan de Superman.
1: Sé que no es Henry Cavill, pero sé que es Superman. A mí me vale, pero a lo mejor a otra persona...
0: No, por supuesto.
1: No le vale.
3: Pero no es tan minoritaria, O sea, el tema es que no es tan minoritaria, O sea, la gente quería ver a Henry Cavill.
1: A mí de Shazam no me molestó tanto por comprendí el contexto. Lo que hicieron con Peacemaker, a mí el detalle sí me gustó, vale, solo salen dos de los personajes, pero bueno, te ponen la silueta de los demás, digo, venga, te lo compro. A las series de las películas hay que comprar determinadas licencias para que te funcione.
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1: Cuando hablamos de Daredevil, porque yo he dado mucho la matraca en el grupo que tenemos, incluso aquí con esto, es decir, yo... Siguiendo la línea de Paco y para conocer su opinión, es decir, ¿tú por qué crees? Porque yo decía el argumento, el mismo que ha dado Paco, de, oye, mira, encima la trama de la segunda temporada es hay que ir en contra de los justicieros enmascarados. Puedes sacar a los que quieras, dice, pero hay un justiciero enmascarado muy icónico en Manhattan, que además es fuerte y demás. Vale, nadie sabe quién es por lo de las películas y demás, digo... No puedes mencionar a Spider-Man por derechos. Y yo ponía ejemplos de, a ver, Sony no puede tener todas las patentes del mundo. No puede tener la patente de el payaso disfrazado, el tipo que se balancea, el que me va dejando en

0: ha llegado a la alcaldía de una manera democrática. ¿Por qué se va a meter un superhéroe con un alcalde que puede tomar medidas polémicas, pero que ha sido elegido democráticamente por el pueblo? Uh-huh. Y a lo mejor ocurre una cosa por la noche y el Capitán América está pues en la otra punta del país y no le da tiempo a llegar.
1: Entiendo que en ese momento es Sam el Capitán América, ¿no?
0: Es exacto. Digo, sí. O sea, hay licencias que yo compro de por qué aquí no aparece hasta mi abuela en bicicleta. Pero digo, una alusión, digo, porque ya el Daredevil pertenece al universo. Igual lo hablamos con la serie de Punisher de por qué volvió a los traumas. Es bueno, pues, para que se note que es un reinicio desde Disney, disimulado, pero ni una alusión siquiera. Yo lo que eché en falta.
2: Sí, es que no, puede, no, es que puede pasar. Ay, perdona.
3: No, tranquilo.
2: Sí, no, dale, que, Santi, que lo que decía Paco, que por absurdo que parezca, igual todas las alusiones que uno pueda imaginar. El trepamuros, el amigo y vecino, no sé qué, y mil nombres que puedan hacer alusión a Spider-Man, igual es que están en contrato en Sony, y a la que pillen media referencia, dice, tú me has pedido permiso para mencionarlo de alguna forma, igual tampoco sale por eso. Lo que yo quería preguntarle a Paco, retomando un poco lo de James Gunn, ¿puede ser que él, como Warner no estuvo... Bueno, Warner no. DC no estuvo tan mal como Marvel en los 90, que tuviera que vender derechos de personajes y tenerlos todos? ¿Se creyera Gunn que podía jugar con todos los juguetes, pero luego se haya encontrado con esto no lo hagas, esto así no, y haya tenido que ir recogiendo cable?
3: Bueno, puede pasar. A ver, con el tema de Daredevil, para acabar eso, estoy de acuerdo con lo que dice Santi, yo no conozco gente, pero mi teoría es que son daños colaterales de negociaciones, cosas que no se pueden decir, pero es absurdo porque luego ellos mismos, para promocionar la serie, dicen hay una conexión muy fuerte entre el final de Daredevil y Brand New Day. La conexión tan fuerte es que en el tráiler ves que el ayudante de Kingpin es quien es ahora...
2: Le da la llave de la ciudad. Sí.
3: Esa es la conexión, ¿me entiendes? Y dices que me está
2: súper fuerte.
3: Entonces, si está así, ¿por qué le da ya la llave de la ciudad? ¿Ha hecho algo bueno? O sea, quiere decir que está ayudando gente. Es que lo de ni una sola referencia ha sido muy triste.
0: Hay otra posible referencia que dialogamos en el grupo que no quiero decir aquí por no spoilear por el caso de que acertemos, pero bueno, localizaciones que se ven en el tráiler. Dices, bueno, es posible que...
3: Quizá. Ah, por la cárcel, quieres decir.
0: Vale, sí, no lo quería decir. Es posible que la cárcel tenga algo que ver con Daredevil. No sé.
3: Ojalá
0: y nos den esa sorpresa.
3: Como no cuadra, a no ser que luego vuelva, porque se ha visto escenas de la tercera temporada y sigue en la cárcel. Y pasa después, ¿sabes? Entonces ahí tenemos que ver qué ocurre. Pero el tema este que aquí, ¿sabes? Que queda en peor lugar Sony que Marvel. Porque sabes, la gente sabe que es Sony quien no está dejando
1: hacer. Eso es.
3: Claro,
1: eso.
3: O sea, ahí está. Y lo de James Gunn, hay una diferencia muy grande con el tema de los derechos. Y es que no tenemos que olvidar la historia inicial de Marvel, que es que Stan Lee, él quería trabajar en Hollywood. O sea, Stan Lee quería trabajar en Hollywood. Sí. No quería trabajar en cómics y tal. Y él, cuando había fiestas y demás y fue cobrando popularidad, empezó a conocer a cada vez más gente y le gustaba ese tipo de farándula y relacionarse ahí. Entonces, él más adelante, empezó ahí, no empezó más adelante con el tema de los 90. Ya empezaron a vender derechos.
2: Y de hecho, los de Spider-Man estuvieron en manos de la Canon, por ejemplo.
3: Por eso. Empezaron a vender derechos, comenzó él a vender derechos de esto. Y luego sí que ocurrió más adelante, bueno, estaba lo que tú digas, pero sí que es cierto que en DC hay quien tiene derechos y luego tienes el famoso y grandísimo y acertado monólogo de Kevin Smith sobre Superman.
2: ¡Ostras, la araña! Sí.
3: Y si lo habéis visto, lo tenéis que escuchar porque es cuando propusieron a Kevin Smith hacer una película de Superman.
1: Ostras.
3: Porque la de Tim Burton no iba a ningún sitio. No sé si sabéis...
1: No.
3: El tema.
0: Cuéntalo para quien no lo sepa, por favor.
3: Yo lo resumo muy rápido porque tenéis que escucharlo porque él lo cuenta en una presentación, pero lo cuenta a modo de monólogo y lo hace muy divertido.
2: Lo
3: es muy rápido, a él le propusieron eso, entonces él preparó un guión, preparó unas historias y tuvo que ir a ver a John Peters. Claro, John Peters es quien tiene los derechos de Superman, ¿vale?
2: Que igual hoy que día Batman. Es productor, pero antes era peluquero de famosos y así se fue metiendo, imagínate, en el fregado.

0: Así nos va. Entonces, es como Batman, que hablan de Batman y tienes que saber el nombre de Michael Aslan. Michael Aslan es el productor que está en todas las películas de Batman desde el año 89. Pero, bueno, y de antes. Pero Superman estaba en manos de John Peters. Entonces, él fue a ver a John Peters y el otro empezó a decirle, quiero que salgan osos polares. Y el otro, ¿cómo? Sí, sí, sale el norte de osos polares. Y una araña, que se enfrente a una araña, araña gigante. Ah, bueno.
1: ¿Por qué? Porque sí.
0: Sí, y cosas así. Claro, luego tú te ríes porque eran peticiones y tal, ¿no? Pero es que después eso lo ves en Superman Returns y lo ves en Man of Steel. Porque la forma de la máquina terraformadora del final es una araña. O sea, y salen osos polares. Y, o una de dos, o los metió Zack Snyder para reírse del tema, que lo dudo mucho, ¿vale? O ahí está la mano de los productores. Entonces, claro, que hay gente que te deja hacer y no, sí, pero mayormente la suerte que tienen es que todo, prácticamente todos los derechos de los personajes son de DC, y DC pertenece a Warner. Con lo cual, es que ahí tienen facilidad para hacer lo que quieran.
2: Suenan a excentricidades de rico, en plan de...
1: Total,
2: ¿sabes?
1: Total.
2: Y te la tienes que comer porque es el que pone la pasta, pero, y dices, pues venga ya esto, con esto.
0: Frank, esto yo siempre lo cuento, siempre. Lo cuento allá donde voy, lo cuento porque es un ejemplo, pero me lo han contado mil veces y he conocido a gente. O sea, esto conocí a un guionista que trabajaba para Warner, ¿vale? Uh-huh. Y hacía una serie muy conocida y, de hecho, lo estuvimos saludando porque hizo uno de mis episodios favoritos. Lo saludamos y tal, y nos explicó que es terrible. O sea, escribir para Warner es terrible por el montón de manos que meten ahí. Entonces, lo que está haciendo ahora James Gunn es muy bueno, porque decir, no, la única mano que hay aquí es la mía. O sea, la única mano es la mía. O sea, como mucho...
2: Vamos a ver cómo le consume esto, porque eso tiene que ser un tira y afloja constante.
0: Exacto. Entonces, él está ahí, seguramente les dará tema para merchandising. Ya sabe cómo funciona. Lo bueno es que él ya sabe cómo funciona lo que quiere, claro, una gran franquicia. Pero luego está esto. Entonces, ¿qué ocurre? Que nos explicaba. Dice, vale, tú imagínate que estás en una cocina, ¿vale? Y estás haciéndote unos espaguetis. Tal cual, está haciéndote espaguetis, pero la puerta tiene que estar abierta. O sea, tú no puedes cerrar la puerta. Entonces pasa un productor y dice, ¿qué estás haciendo? Espaguetis. Dice, ah, mi madre los hacía con guisantes. Y tú, ¿cómo? Con guisantes. Y dices, no, tienes que poner guisantes. Bueno, y le pones guisantes, ¿vale? Y luego te pasa otro, entra y dice, ah, ostras, pues guisantes no... Mira, ponle mejillones. Porque mi madre le ponía mejillones a los espaguetis. Y dice, ¿cómo que hay mejillones? Si no, no, pero tienes que poner mejillones. Y luego, claro, tienes que hacer que lo que cocines, o sea, que tus espaguetis con guisantes y mejillones que saben...
1: Queden buenos.
0: Queden, claro, intenten quedar lo mejor posible. ¿Vale? Claro, ¿qué pasa? Ahora la suerte en Marvel y tal es que está Kevin Feige, la mayoría de las cosas pagan... Porque, bueno, mira, Daredevil Born Again es un ejemplo. Le presentaron la serie 18 episodios y cuando vio los primeros, los creo que estaban rodados, los tres primeros, Kevin Feige dijo, pero ¿esta mierda qué es? O sea, ¿qué es esto? Y ha sido la primera vez que dijo, no, esto se para y se vuelve a grabar y a plantear. Todo desde el principio, ¿vale? Porque el tío no salía con el traje hasta el capítulo 8 o algo así. Dijo, de eso nada. Y con James Gunn, pues ocurre lo mismo. Dice, no, aquí cocino yo. Yo soy quien autoriza, por mucho que diga, él autoriza los guiones. Entonces, a ver qué pasa con Clayface, porque es un guión que él ha autorizado y tal. De Authority, no hay guión, no hay nada, no hay película. A mí me parece bien.
1: ¿Pero hay algún problema con los derechos de Authority?
0: No hay ningún problema. El tema es que prometieron algo y no tenían ninguna idea, ni ha salido nada, ni se han puesto en ello, ni ha salido nada de nada.
1: ¿A eso solo tirar una bengala de a ver quién...?
0: Sí, sí. Para que veas el nivel de... Tienes que tener mucho cuidado con lo que haces y lo que pones. O sea, ¿quién aparece en Creature Commandos al final? ¿Quién sale? Y no sale del todo, sale una sombra. Sale Batman.
2: Sí, sale Batman.
0: Claro, universo compartido. La gente parábamos los frames, yo me incluyo, para ver ya, para empezar, si llevaba calzoncillos o no. Ah, pero el traje es gris y azul. ¿Lo vas a hacer gris y azul? Hombre, él me gusta, pero... Ah, pues el traje es gris y azul, que gracias a eso y otras cosas y lo valorado que está y cómo lo recibieron, pues ahora Jorge Jiménez y Matt Fraction tiene a Superman con el traje gris y azul. Claro. Pero me explico, decir, salió solo una mención en unos dibujos animados con Batman crucificado, con Superman y tal.
2: Con Superman también, ahí está.
0: Sí, sí. Y salía... Y sí, pero Superman iba a ser otra película, pero de Batman no podíamos por el tema de Batman.
2: Claro.
0: Y está ahí, y la gente analizó al detalle la sombra, porque dice, ya sabemos cómo es ¿cómo va a ser Batman? Y él decía, bueno, y claro, él le dijo, ostras, un poco cuidado, tal, no, cuidado, no, perdona, os acabas de sacar aquí a Batman, ¿y cómo se hubiese convertido? ¿Dónde está Batman? Por ejemplo, yo hice la pregunta que ha hecho Leiva, lo mismo lo hice con Superman. En la película de Superman, ¿dónde narices está Batman? Cierto. Porque justamente es el personaje que más falta hace, con diferencia, porque claro, es la parte más incongruente, y en el momento que hagan Batman o lo que sea, lo siento, pero a mí me tienen que dar explicaciones. Si no las dan, han hecho un agujero, un cráter de guión. Porque tienes, dices, perdona, ¿me estás diciendo que la ingeniera ha descifrado y le ha arreglado el vídeo a Superman? ¿Qué pasa? ¿Superman no se lleva bien con Batman? ¿Batman no le ha arreglado el vídeo? ¿Dices que Batman no es capaz de arreglarle ese vídeo de Krypton que estaba mal? Cuando lo han analizado, ¿dónde está Batman? Porque el primero que se lo hubiera acercado, esto le ha pasado a Daredevil en los cómics con Spider-Man, cuando Daredevil se ha descarriado, el primero que se le ha acercado con mala hostia en mitad de la noche y amenazándolo, es ni más ni menos que Spider-Man, como diciendo, cuidadito con lo que haces, porque estoy aquí y sé que y sabes que te puedo detener. Pues claro, el primero que se le acercaría sería Batman, en plan diciendo, ¿estás montando un Eren? ¿Cómo es que yo no lo sé? O sea, ¿qué ha pasado aquí? ¿Me explico?
2: Sí, sí. Claro, además, estas cosas. Además, Gotham existe como mundo, o sea, es decir, como sí, ciudad y tal.
0: Sale, o sea, en la peli, ¿eh? No, sí, no, sí, que sí, sale. Sí, sí, la gente se iba a Gotham, o sea, exacto, cuando abandonaba la ciudad.
2: Por eso te digo que ahí es donde está un poco eso. Pues bueno, quizás le den explicación, quizás ya veremos, a ver, ya veremos.
1: Sí, pero hombre, vale.
3: Yo aquí sí que verá, opino como Paco, pero como es un universo que están haciendo en el que pues, tenemos puestas muchas esperanzas, yo ahí es cuando digo, bueno, vamos a tener paciencia, porque cuando salga Batman, confiemos en que nos vayan a dar una respuesta. Creo que James Gunn se ha ganado la confianza y que lo harán y que serán conscientes de que hay un agujero de guión que hay que resolver. La cuestión es, ¿no pensáis, Paco, que según la bola de este mundo de los superhéroes, me da igual que Marvel o DC, se va haciendo más grande, vas integrando más tramas, más personajes, como que se les va un poco de las manos?
2: Hombre, por supuesto. Porque yo lo tengo clarísimo, que se les va de las manos.
3: La sensación que yo tengo con Marvel es que se les ha ido. Porque tú analizas lo que fue la saga del infinito, cómo empieza, está todo bien hilado, una película te llevaba a la otra, las postcréditos, quedaba pues una cosa como muy orquesta, los unes en Vengadores. ¿Qué es lo que pasa? Ya empiezas a aumentar aquí el personal y claro, llega un momento en el que dices tú, ostras, claro, es que tengo que estar pendiente de dónde está Doctor Extraño, dónde está Thor, dónde está Hulk, dónde está Hulk. Y dices tú, claro, llega un momento en el que dices, oye, no puedo manejar todos estos elementos. En los cómics sucede, en los cómics se van buscando un poquito sus tramillas en función de cuál vaya a ser el evento canon del año, pero dices, está sucediendo un poco en el cine de no puedo dominar 60 personajes.
1: Pero ya lo van a arreglar con, porque ahora este año nos estrenan Doomsday, pero luego harán las Secret Wars. De hecho, las Secret Wars de los cómics, las últimas, era unir el universo Ultimate con el normal y hacer una especie de reboot. Se quedaron con los personajes que funcionaban del Ultimate y los otros pues se los cargaron o lo que sea. Entonces en las pelis van a hacer lo mismo y van a hacer a reiniciarlo en las pelis.
3: Sin hacer una crítica y demás, y estoy convencido que lo van a hacer, eso no tiene como cierto aroma, hemos fallado. Tenemos que recurrir al reboot o al soft reboot porque no nos ha salido esta jugada.
2: Pero con los con ciertos eventos pasa igual. Y claro, al final empieza, claro, te compras el nuevo reinicio de la Liga de la Justicia y ya la.
1: Número cero, número uno y venga, nuevo equipo creativo y para adelante.
2: Luego ya veremos, evidentemente nosotros los frikis vamos a ir al cine y tal y lo vamos a ver. Ya veremos a ver cómo enganchan a nuevo público. Porque al final, tú fíjate, el nuevo Superman, había mucha gente, sobre todo la no friki, que decía, otra película de Superman, no puede ser, no sé qué, tal. Yo recuerdo, por ejemplo, cuando salió la de Zack Snyder, todo el mundo decía, no, porque mi Superman es Christopher Reeve. A mí este no me gusta, no sé qué, no sé cuánto. Y de repente sale.
1: Eso pasa siempre.
2: Claro. Y ahora de repente tienes a un montón de gente diciendo, no, porque como Henry Cavill, no ha habido nadie, no ha habido nadie, no ha habido nadie. Y mira, sale esta nueva película y todo el mundo quiere ir a ver ahora la nueva película con Lex Luthor. Se supone que va a estar ahí con su armadura.
1: Sí, sí, ya se ha visto. Sí, sí, se ha visto.
2: Claro, pero no, por eso te quiero decir, ¿me entiendes?
1: ¿Las imágenes filtradas de rodaje con la armadura?
2: No lo sé.
3: No lo sé, yo intento ver. ¿No?
2: Yo no lo sé.
1: Pues
2: no
1: sí, ya se han visto.
0: Nicolas Holt se mueve con la armadura él. O sea, la puede llevar como si se fuera a comer al Burger King. Sí,
2: toma ya.
1: sí.
0: Pero tal cual, ¿eh? O sea, ya lo dijo. Dice, ya veréis en movimiento. Y el tío se mueve tranquilamente. Yo no sé la pasta que valdrá eso.
1: Más con Lamborghini.
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2: Por cambiar de cosas que yo quiero también hablar. Paco, has hablado de Spider-Man Noir. Aquí es Ben Reilly en vez de Peter Parker. He leído solamente una grapa de Spider-Man Noir hace tiempo. Nicolas Cage creo que es un buen Ben Reilly, pero a mí personalmente me cuesta creérmelo como Spider-Man a sus 62 años, ¿no? Entonces, a diferencia de Tobey Maguire, que ahora tiene 50, Andrew Garfield creo que está ya metido en los 40, tengo la sensación de que ellos son, incluso siendo ya mayores, siguen siendo Spider-Man, siguen siendo Peter Parker, las dos cosas. Me está costando creerme a Nicolas Cage. No obstante, la serie me está gustando. En la parte detectivesca me renta, pero luego el saber qué es, el que se pone el traje y qué tal...
1: No te pega uno con el otro.
2: Sé que has hablado de ello, pero no sé cuál ha sido tu impresión, sin spoilers.
0: A ver, aquí hicieron una cosa. A mí, yo estoy de acuerdo con lo que hicieron, me pareció muy inteligente. Además, es que nos enteramos, nosotros fuimos a la primera en Nueva York y íbamos por la tarde, y esa misma mañana salen las declaraciones del showrunner diciendo... pues que no, era Peter Parker, que iba a ser Ben Reilly. Uh-huh. Y
2: explica, ¿Ben Reilly dónde sale? ¿De dónde sale Ben Reilly?
0: Ben Reilly es un
1: clon. La araña escarlata, un clon. Sí.
0: Sí, es un clon. Entonces se llama Ben Reilly, pero aquí.
2: No, ha pasado una cosa. Yo no lo sabía, ¿eh? Está en un cómic o algo, ¿no? Yo es que no lo sabía.
1: La saga del clon.
0: Sí. Vale. Pero aquí es que han pasado dos cosas. La primera es que yo creo que ha sido muy acertado porque ellos quieren que veas a Spider-Noir, pero no quieren que veas a Spider-Man. Sobre todo porque a Sony no le interesa. O sea, queda muy claro y sobre todo mucha gente preguntaba, oye, ¿y por qué no la han estrenado en Disney? ¿Qué hace esto en Prime Video? Pues sobre todo lo que quieren es separar ya plataformas, porque es lo típico de no queremos que haya dos Spider-Man, no queremos que haya dos Batman, no queremos que haya dos Supermanes. Por eso la serie de Superman y Lois se fue al traste, literalmente, y fue así, porque se estrenaba Superman. Una serie que iba bastante bien, la queríamos mucho.
3: Es una pena. ¿Y qué pasa?
0: Y aquí han querido diferenciar. Y sobre todo dicen, si ponemos Peter Parker, la gente se va a liar porque la gente solo lo conoce por Spider-Verse, vamos a hacer otro. Y lo anunciaron a última hora, pero yo creo que lo soltaron con la boquita pequeña diciendo, madre de mía, y la gente dijo, ah, vale. Y yo creo que ahí esa noche durmieron. Uh-huh. Yo creo que llevaban noches sin dormir diciendo, la que nos va a caer cuando vean que no es Peter Parker. Y no. ¿Qué pasa? Que luego en la serie tienes a Nicolas Cage, que tiene 60 años, ¿vale? Y yo cuando vi la 62, serie...
2: 62, concretamente.
0: Sí, pero cuando ves eso y tal... Ves una cosa muy acertada y es que lo primero que te dicen es que está mayor. O sea, cuando sube las escaleras y se cansa, o cuando esto, o con cosas de la edad, y te lo están repitiendo continuamente. Y me parece muy acertado decir, total, este tío no es un tío de 18, 20, 25 ahí años. Está. Este tío tiene 60, uh-huh, es mayor, pasa esto, le cuesta. De hecho, hay referencias continuamente que luego le dicen, oye, estás peor que antes, que le dicen. ¿Vale? Pero hay una cosa que sale en la serie, esto tenía que preparar un vídeo porque hay una teoría, lo he estado remirando y me parece muy acertada, que es que igual sí que se llama Peter Parker porque te dicen que él era un fotógrafo antes de la guerra, pero que después de la guerra se cambió el nombre. Y dices, ostras, igual es Peter Parker. Y además le dicen, tú antes hacías buenas fotos, y se lo dicen varias veces.
2: Oye,
0: entonces
2: igualmente...
0: lo dejan caer, pero no lo dicen directamente. A mí me parece muy acertado eso. Y muy acertado el tema de cómo te muestran que tiene una edad. Y además te lo repiten, y luego te lo recuerdan. Entonces yo creo que lo hicieron bastante bien y separarlo para que la gente dijera, no, esto es una cosa y lo otro.
2: Si a mí eso me gusta. De hecho, todo lo que le pasa a Ben Reilly, ¿de acuerdo? Es que me gusta. Me parece totalmente creíble.
0: Sí, pero ahí, claro, ¿por qué capítulo vas? No quiero hacerte un spoiler.
3: No hagas spoiler,
2: cuarto,
3: por favor.
2: Cuarto, quinto.
3: No, ya te digo yo. No hagas spoiler, porfa, que he tenido problemas con Amazon.
0: Es que hay un momento que él explica por qué se comporta así. Bueno, pues deja cuando acabes la serie me cuentas.
2: Claro, por eso por un lado. dicho lo cual, el que Spider-Man, yo creo que ya tuvo un momento en el que ser Spider-Man y no ser Peter. Es decir, ser Spider-Man y no ser Peter Parker sí que funcionó. Y yo creo que eso lo vimos con Miles Morales, que funcionó muy bien siendo otro Peter Parker, siendo otro Spider-Man. Entonces, tal vez eso les haya, no lo sé, esta es mi teoría, animado a que, bueno, podemos tener otro Spider-Man que se llame Ben Reilly.
0: No es una teoría, ¿eh? O sea, has dado de lleno. O sea, esto...
2: Sí, no, claro.
0: Esto en 2020, justo con el tema de pandemia y tal antes, Sony anunció que iban a hacer series de televisión spin-off del universo de Spider-Man. Uh-huh. E iban a hacer Spider-Noir, y no dijeron que era Spider-Noir, sino Spider-Man Noir, y Silk, que es, no sé si conocéis el personaje de Silk.
1: Sí, la chica esta.
0: El personaje de Silk es, en los cómics, es cuando la araña pica a Peter Parker, la araña no se muere, se va y pica a otra persona, a otra y es persona, esa chica. Claro. Mm. ¿Vale? Entonces querían hacer una serie, esa serie cayó, pero la de Spider-Noir continuó y sobre todo continuó gracias a Nicolas Cage. Entonces, claro, ellos querían hacer, con el tema de la pandemia se paró, luego vieron lo que ocurrió en Marvel, que el exceso estaba siendo un defecto, claro, y frenaron, pero su plan original era hacer series. O sea, es lo que te has dicho, no era así.
2: Sí, sí, claro.
1: ¿No,
2: claro,
1: ¿no iba a haber una de Spider-Punk?
0: Anunciaron también algo de Spider-Punk, pero creo que era animación, pero ahora te lo digo muy de rebote, ¿eh? O sea, muy así, ¿eh?
2: Bueno, luego tenemos la de el amigo Spider-Man.
1: La de animación.
2: La de animación.
0: Es buenísima esa serie.
1: Es muy chula.
2: Que está bastante chula.
1: Que tenemos segunda temporada este verano, creo.
3: Ah, ¿y es julio? Este verano.
1: Creo que sí.
3: Hay de repente.
0: Sí, ahora este año vuelve, pero ahora no sé si es verano, septiembre, no, es que hay un calendario ya que
3: yo. Eso, no, lo hablábamos también en el grupo, que hay un bombardeo que dices tú, ya no puedo estar al día de todo.
2: Este programa, ya sabéis que se va a poner cuando ya se haya estrenado Masters del Universo, que tú, Paco, la has visto en Berlín, que te he visto.
0: Sí.
2: no es que te haya visto en Berlín, he visto en tus redes que la viste en Berlín.
0: Qué bien me lo pasé.
1: Que estuvo
0: bien,
1: con inglés, con Cromie.
0: No la vi en alemán.
2: Ah, bueno, claro.
0: Nos dieron a escoger, ¿eh? Dijimos, no, inglés, por favor. Sí, sí, que siempre.
2: Claro, que, verdad, que la viste con, no sé si estabas con el Botellas y con el Maestro Ciego.
0: Sí, estaba con Miriam, con Javi y con Cromie Brook, que es uno de los mayores expertos.
2: Sí, no, estuvo aquí.
1: Estuvo la semana pasada.
0: Ah, sí, mira.
2: Estuvo la semana pasada y claro, evidentemente, como él aún no había visto la película, pues claro, no estuvimos ahí hablando ni nada de eso, pero sí que friqueamos bastante un poco sobre ese universo, los libros que había sacado y demás. Para ti, ¿qué onda Masters del Universo? Es decir, o sea, no sé si te llegaron mucho los muñecos, si has sido muy fanático, si esta película la has recibido con escepticismo o con asombro, con alegría, si estás muy dentro de esa franquicia.
0: Yo sí, yo la serie de pequeño me la vi entera, además la vi varias veces, ¿vale? O sea, era de pequeño, tenía muñecos también. Tengo el trauma de que nunca me quisieron comprar el castillo, o sea, ahí arrastro eso.
1: Es que el castillo...
0: Y ahora que me lo puedo comprar, no tengo sitio donde poner el puñetero
2: castillo. Clásico, clásico.
1: Es que es enorme clásico, eso.
0: Sí, exacto. Y luego, pero eso sí, yo soy de los, no sé si pocos o muchos, creo que pocos, que no le gustó la peli de los 80 con Dolph Lundgren, ¿sabes? O sea, no me acabó a mí del mundo real. Y cuando salió la peli anunciada, yo fui muy escéptico, mucho, porque pensaba, ya me dio derechos. Luego cuando vi a Nicolas Kalitzin, que salía vestido de ropa normal en el mundo real, dije, no, ¿qué vas a hacer? Ya me dio un bajonazo. Eso sí, claro, luego pasan cuando ves el tráiler me flipó y dije, bueno, igual, ¿sabes? Igual sí
2: igual
0: que...
2: Igual se le puede dar una oportunidad, claro.
0: No sé. Uh-huh. Y luego, claro, vemos la peli y claro, yo como siempre hago antes de ver la peli, ni escucho, ni quiero saber nada, o sea, no veo el tráiler, solo veo un tráiler, no veo nada. Yo la película, ya lo he dicho, en la sala fue una fiesta, o sea, yo aplaudí, me reí, Cromie, pobrecito, lloraba de la emoción, o sea...
2: ¿Qué me dices?
0: Javi y Miriam, que ya la habían visto, nos decían, ¿veis? ¿Lo veis? Y hubo momentos muy chulos y te resumo, la sensación es... Lo mismo que con Superman, o sea, no es exactamente el Superman que tienes en los cómics, o sea, no es igual exactamente el He-Man que tienes en Filmation, ¿vale? Pero es He-Man, ¿me explico? O sea, es He-Man. Y dices, es He-Man, lo reconoces, y luego encima se nota que ha sido, o sea, tratada con mucho cuidado, con mucho cariño. No es un tema de los efectos visuales, no. La historia, porque yo estaba viendo y hay cosas que ahora no puedo decir, pero pensaba, ¿esto por qué no lo hacen así? Pero esto, y estaba media película... La estaba disfrutando, pero estaba, joder, y ahora otra vez esto. ¿Y esto por qué no hacer? Y luego te lo van explicando. Y dices, uy, la madre que los parió. O sea, te van diciendo esto y dices, ah, vale, pues ya me cuadra. O sea, te puede gustar o no la explicación, pero le dan sentido a todo.
2: Claro.
0: Y luego él es He-Man. O sea...
2: Qué bien.
0: Y tal. Y luego, claro, estos días ya he estado escuchando ya las entrevistas y tal, y te das cuenta de, sí, que el presentimiento que tenía en la sala de que la película la habían tratado... con mucho cariño y para los fans y con homenajes y pero también para llamar al público nuevo, ¿vale? Claro. Y dices, sí,
1: es que ese equilibrio es muy importante.
0: Eso. A ver, claro, no te quería decir, no, es el peliculón del siglo, no. O sea, no te voy a decir que es la película del año, pero que sí que es verdad, y esta combinación sí que la hago, la hice, la voy a volver a hacer, Cuando salí, me quedó la sensación tan agradable y divertida, va a pasar un buen rato como con Guardianes de la Galaxia.
2: Ah, mira, qué bueno.
1: Que no es ¿vale? poca cosa.
0: Oye, mira, que dices, no fue la película del año, pero yo me lo pasé muy bien, ¿sabes? Y me gustó lo que vi y me llamaron estos personajes y quiero saber más.
2: Claro. Es el primer programa donde vamos a hablar de el tripe del Leiva una vez que se ha estrenado la película de Grogu y Mandalorian. Yo todavía no he ido a verla por falta de tiempo, básicamente.
3: Me está volviendo el triple.
2: Pero no espero que ya, Fran. La quiero ver, pero lo que estoy oyendo y lo que estoy viendo es bastante duro. Es bastante duro.
0: No he visto nada. No he visto. Sí, ostras.
2: Bastante duro, sí, pero bueno, principalmente por la taquilla.
0: Eso sí.
2: La taquilla están diciendo que es la peor de todas las películas de Star Wars. Peor incluso que la de Han Solo. Pero además con diferencia. Y claro, el triple de Leiva se basaba básicamente en justo todo lo contrario. Y claro, ya me está dando pena porque digo yo, ostras, no me parece del todo justo, por muy X que sea la película, tan baja la recaudación, vaya.
0: Yo creo, mi opinión es que, y esto lo he visto con The Boys, la gente se ha vuelto extremadamente exigente. Muy exigente. Y a veces te olvidas de que vas a ver una peli para disfrutar.
2: Claro.
0: Entonces, ¿Mandalorian y Grogu avanza algo en el universo de Star Wars? Para mí no. ¿Te da algo nuevo que digas? No. ¿Me lo pasé bien? Genial. La relación entre los dos, entrañable. Efectos visuales brutales, o sea, no podemos disfrutar de una historia es que, normal y corriente.
2: Es que eso es lo que yo creo. Yo eso es lo que voy a ver de esa película. No.
0: Sin necesidad que salgan 20 Jedi, me explico.
3: Y que creo que es una película, estoy totalmente de acuerdo con Paco, y que es para que tú puedas ir con la familia a verlo. Es decir, no es una película en la que vaya a haber sangre ni violencia. Es una película que puede ir el adulto que le gusta Star Wars con su niño, con su niña de 10 añitos y que se lo pasen bien los dos.
0: Es más, si no sabes nada de la historia, es que tampoco te hace falta.
3: Te digo una cosa.
0: Se van de aventuras por ahí, pues ya está.
3: Tengo una antigua alumna de la universidad, Ainara, un saludo, que no ha visto nada de Star Wars. Y se va a ir a ver la película porque le gusta Grogu. Y le digo, la vas a entender perfectamente. Digo, tú solo sabes que hay Grogu y que está como el papá. Claro. Digo, ya está, no necesitas en el fondo saber más para ver la película. Y que ocurre en una galaxia muy lejana donde hay extraterrestres.
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1: Pero yo quería apuntar una cosa que creo que juega en contra de la peli, que al final son unos personajes que los hemos visto en una serie de televisión de Disney Plus, igual al ver el tráiler o el anuncio, sobre todo si lo ve la gente por la tele, piense que es otra temporada nueva que en algún momento la van a poner en Disney Plus y que la gente por eso no haya ido al cine.
2: Yo te voy a decir una cosa sobre esto y lo que creo. Yo creo que el paradigma de todo esto es justo al revés. Es que está diciendo la gente, no, es que parece una serie. Perdona, las series ahora mismo parecen películas.
1: Sí,
0: totalmente, vamos.
3: Pero yo escuché una crítica, no me acuerdo, sé que ha venido aquí al camarote, no me acuerdo si fue Paco u otro creador de contenido, que dice, es como un capítulo largo de la serie, decía la crítica. Dice, bueno, pero la serie era mala. La serie era buena. Entonces, tu conclusión será un capítulo largo bueno.
2: Creo que fue Dark Casty.
3: Y me pareció un punto muy atinado. Es decir, si la serie fuera mala, pues criticaremos que es un capítulo largo de una serie mala. Dice, pero si la serie era buena y tienes un capítulo más largo de una serie
2: que
3: es buena.
2: Y luego insisto, que yo no sé si Paco tú lo ves igual, pero tú ves las series ahora, tú ves la serie de Mandalorian, perdona que te diga. O sea, es cine.
0: Lo estaba pensando. No, pero además, piensa en la primera temporada, aparte de la revelación de Grogu, no pasa nada más heavy. O sea, son aventuras luego.
2: Exacto, eso es, aventuras, punto final.
0: Sí, y ¿sabes qué pasa? Que luego la gente ve las series, y esto pasa mucho, ya te digo, esto pasa con The Boys, de higos a brevas, y se olvidan del tono de la serie. Y ahora quiero que pasen cosas. Y como es la última temporada, me tienes que dar 1000 cosas cada capítulo. y luego me encuentro la misma gente que está viendo ahora Perdidos y digo, ¿y en Perdidos? Que no pasaba absolutamente nada hasta los últimos 3 minutos. Era cuando te va en el cliffhanger. O sea, ¿me lo estás diciendo en serio? Es como la gente se olvida, pero me está empezando a preocupar realmente el tema de la exigencia de quiero que pasen cosas y muchas cosas y todo tiene que estar a la altura de un 9. Hombre, hijo, a ver.
2: Sí.
0: Yo qué sé. Ojalá todas las películas fueran buenas.
1: No tiene que ser la mejor
0: del
1: año.
0: Pero no es eso. Estamos perdiendo, yo creo que estamos perdiendo el norte de lo que es también el entretenimiento.
1: La capacidad de disfrutar, sí.
0: No, no, y que vaya rápido. ¿Quieres que pasen cosas más rápido? Pues póntelo a dos cuando esté en Netflix. Es que, no, no, pero es que la gente que se queja de eso es la que lo hace.
2: Sí, total.
0: Y me parece terrible, porque están gritando mucho y dices, pero ¿tú cómo disfrutas las series? Ahora mismo hay una serie que se llama Widow's Bay. No sé si la estáis
1: sí,
0: viendo.
1: Sí, en
0: no,
1: Apple. La recomendó
3: Maestro Ciego, creo que la ha recomendado. Sí, en sí, Apple
0: TV. Exactamente. Pues es una, esa serie es una genialidad, pero tiene un ritmo. Tiene un ritmo. Y yo pienso, madre mía, la van a destrozar. Pero esa serie, lo mismo estás acojonado 10 minutos, pero acojonado vivo como una de las mejores series de terror. Y 5 minutos después te estás descojonando vivo. Claro. Con una gilipollez. O sea, pero tiene su propio ritmo.
2: Claro.
0: Y a la gente le está encantando, pero claro... Yo veo la gente a la que le está encantando y no es la gente a la que le gusta ver las series rápidas. Uh-huh. Tenemos un problema ahí.
1: ¡Tachán!
2: Chicos, tenemos que dejarlo aquí. Pues nada, Paco, oye, muchísimas gracias por haber estado aquí en el camarote una vez más.
0: No, no, a vosotros, y... oye, muchas gracias. Y si te has rentado, pues ya como era el doble, ahora el triple.
2: Pues, estupendo, genial.
0: Oye,
2: genial.
0: No, me encanta, de verdad. Además, cuando me dijiste, me hizo mucha ilusión, ya lo sabes.
2: Fenomenal, pues nada, un placer y muchísima suerte con todos tus proyectos.
0: Gracias.
2: Los que nos estáis escuchando, él está en Instagram, está en YouTube, no sé si estás en TikTok, pero nada, buscáis Paco Hernández, tu podcast, bueno, tu podcast es un poco de...
3: De todo un Paco.
2: De todo un Paco, eso es, de todo un Paco.
0: Así me gusta que lo diga el resto.
2: De todo un Paco. Muy bien, estupendo. Santi, un gusto haberte tenido por aquí.
1: Pues el gusto es mío.
2: Un gusto, Leiva, que hayas estado por aquí. Y nada, lamento lo del triple, pero esto es lo que hay.
3: No, no, mi triple sigue vigente. Yo dije que iba a ir mejor que Doomsday.
2: Estupendo. A los que nos estáis escuchando, os invitamos a seguir en la sintonía de Radio 3. Adiós.

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6: 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Hola, ¿qué tal? Te damos la bienvenida, como siempre, a la madrugada de Radio 3. A todos somos sospechosos, este espacio de entretenimiento cultural para mentes despiertas. Somos Esther Valles en la realización técnica y Laura González en el micro. Y para hoy te cuento el menú. Por un lado, la masterclass semanal de nuestro experto en género negro, Antonio Lozano, cargado, como siempre, de anécdotas, historias y curiosidades de la ficción criminal. Por otro, descubrimos hoy las páginas de La risa de las hienas con su autor, Carlos Augusto Casas, en la entrevista junto a Xavi Borrell. Te adelanto que es una historia sobre las cloacas del periodismo televisivo y el todo por la audiencia. Y como cover de inicio, a ver qué tal este Losing My Religion de Rem, según Passenger.

REM con este Losing My Religion, tema hitazo, ¿no?, de su álbum del 91 Out of Time, en este caso reinterpretado o reversionado por Passenger para su trabajo Songs for the Drunk and Broken Hearted. Nada, que recibamos ya a nuestro invitado de hoy.

0: momento para la charla semanal con uno de nuestros autores patrios de género negro y de la mano de nuestro Man in Black, Xavi Borrell. ¿Qué tal? ¿Cómo estás?
1: Hola, ¿qué tal? Muy bien, encantado.
0: Mira, déjame decir de primeras, para empezar, que ¿qué os sugiere la risa de una hiena? Yo creo que todo el mundo, ¿no?, va...
1: Nada bueno.
0: Claro, nada bueno. Nada bueno. Nada bueno. Aunque pobres animales están como muy demonizados, sí, por carroñeros y por ese aspecto que tienen poco agradable, por los dibujos, y siempre son los malos. Y precisamente con toda esta imagen metafórica juega Carlos Augusto Casas para esta disección, no sé si del periodismo, de la televisión o de la sociedad incluso, ¿no?, a través de la imagen, porque su novela Con cuadernos del laberinto en la colección Estrella Negra se llama justamente La risa de las hienas, y tenemos a estas hienas aquí en portada, que muy amigables no parecen. Carlos, bienvenido a Todos Somos Sospechosos.
2: Hola, muchas gracias por estar aquí de nuevo.
0: Gracias a ti. Cuéntanos, o sea, no es fácil ver ese pequeño spoiler, por decirlo así, a través de ese título, ¿no?, de saber a dónde nos vas a llevar, porque esta novela va a estar llena de hienas.
2: Sí, bueno, en el fondo, bueno, tenía muchas ganas, ¿no?, de escribir esta novela. De hecho, fue la segunda novela que escribí. Lo que pasa es que ahora la he tenido que publicar ahora porque, bueno, porque en su momento costó trabajo, no sé por qué, pero las editoriales les gustaba. De hecho, hubo una editorial que me compró los derechos para publicarlas, pero finalmente no la publicó. No creo que sea por el contenido, yo creo que es más por el tema comercial, que parecen que todo lo que tenga que ver con la televisión a nivel literario parece que los lectores los rechazan. Yo no lo entiendo muy bien, pero creo que van por ahí los tiros, más que por lo que cuento. Y el tema de las hienas, en el fondo es una frase o una reflexión que hay en el libro, ¿no?
0: Sí.
2: Como bien decís, el término hienas ya es casi sí. peyorativo, ¿no?
0: Sí.
2: Y en mi libro, como también habéis dicho, hago una crítica de la televisión en particular y del periodismo en general, y evidentemente de la sociedad. Y a diferencia de lo que parece que está establecido, ¿no?, de que, bueno, no estamos viviendo el mejor momento del periodismo, pero yo quería poner el foco más en la audiencia, ¿no?, en la gente. Yo creo que muchos de los males del periodismo actual y de la televisión en concreto, la culpa la tenemos nosotros, ¿no?, los televidentes, lo permitimos que sucedan ciertas cosas en los programas sin que eso repercuta luego en la audiencia, ¿no? Seguimos viendo los programas por costumbre, cuenten lo que nos cuenten y hagan lo que hagan, ¿no?
0: Fíjate que hay una máxima que yo siempre he discutido, además tú que empezaste, escritor y periodista, empezaste tu carrera en Diario 16, que te especializaste en periodismo e investigación, que desarrollaste tu labor en diferentes cadenas de televisión, en todas las conocidas, digamos, pero siempre se dice, ¿no?, que es que le damos al espectador lo que quiere ver. Yo tengo mis dudas. Yo creo que muchas veces la actitud del espectador es pasiva, y si le dieras otra cosa más inteligente o menos tediosa o más éticamente interesante, el espectador, no sé cómo lo ves tú, pero también la acogería. Entonces, yo creo que bajo esa premisa de damos lo que el público pide, nos permitimos desde el mundo del periodismo y desde los medios ir por caminos que son cuestionables.
2: Hombre, yo creo que hay dos tipos, ¿no?, de audiencia.
0: Uh-huh.
2: Una, la que tú dices, evidentemente yo creo que hay gente que ve la televisión como una costumbre y que emitan lo que emitan, lo verían. Uh-huh. Pero yo creo que hay una parte que no. Y sobre todo cuando trabajas dentro de un programa,
0: sí,
2: se tiene muy en cuenta la curva de audiencia, ¿no?
0: Sí.
2: Para seguir los temas del día siguiente, ¿no?
0: Sí.
2: Entonces ahí la gente te está diciendo lo que les gusta y lo que les interesa. Eso lo que pasa es que lo que ha hecho es deformar completamente el trabajo periodístico, ¿no? Porque entonces ahí sí que entramos en el tema de que les damos a la gente lo que quieren, ¿no?
0: Ya.
2: No lo que necesitan conocer ni lo que necesitan saber.
0: Vale.
2: Yo recuerdo, por ejemplo, cuando me tocó vivir todo el caso de Marta del Castillo, que a diferencia de un caso similar de otro niño que desapareció, que fue Jeremy Vargas, uh-huh. En el caso de Jeremy Vargas casi no tuvo repercusión porque al ver la curva a la gente no le interesó.
0: Wow.
2: No me preguntes por qué. Yo creo saber cuáles son los motivos, pero me los reservo. Pero en el caso de Marta del Castillo, la curva pegó un tirón hacia arriba enorme. ¿Eso sí qué significa? Que al día siguiente íbamos a hablar de Marta del Castillo. Y vamos a hablar de Marta del Castillo hasta que esa curva no empiece a bajar, ¿no? Y eso es lo que te digo, que deforma completamente lo que debería ser el periodismo y lo que es actualmente, ¿no? Porque yo, por ejemplo, cuando ya llevábamos como 3 meses, yo me tiré a lo mejor mes y medio en Sevilla, y llegó un momento en el que la investigación ya no daba más de sí, o sea, no podías sacar más información a la policía porque no tenían más información, no podías entrevistar más veces a los padres porque les habías entrevistado 40, al tío, al abuelo, a los vecinos, a todo el mundo, no había información nueva. Entonces yo cuando llamaba al programa decía, oye, mira, que es que no hay absolutamente nada. La respuesta que recibí es, me da igual, tú me tienes que enviar algo de Marta del Castillo porque mañana vamos a hablar de Marta del Castillo.
0: Fíjate.
2: Es al revés. Entonces,
0: sí, sí,
2: es
0: sí.
2: Que el paradigma de los periodistas que encontraban información y iban a la redacción, en este caso a vender sus noticias, ahora eso ya no existe. Ahora hay un director que ve la curva y te cuenta los temas de los que quiere hablar. Haya o no haya información.
0: Fíjate.
2: De esos temas se va a hablar. Entonces, cuando no hay información, ¿qué pasa? Pues que te la inventas.
0: Eso es duro de oír, ¿eh? La risa de las hienas, justamente nos adentras en este mundo, Carlos, a través, por un lado, de Nacho y, bueno, de otros personajes. Empecemos conociendo el contexto en el que Nacho empieza esta historia que, bueno, va, digamos, casi a lanzarse por el precipicio. No está en su mejor momento, digamos.
2: Claro, yo quería crear un personaje que fuera más o menos verosímil por la actuación que va a tener después, ¿no? Las decisiones que va a tomar, ¿no? Entonces Nacho es el director de un programa de máxima audiencia matutino, un magazine, que no está teniendo la mejor de las audiencias. Él personalmente acaba de divorciarse porque su mujer le ha descubierto que tenía un affair con una becaria. No puede permitirse pagar la hipoteca de su casa donde vive su mujer y sus hijos, entonces tiene que irse al único camping que hay en el casco urbano de Madrid, que es el Camping Osuna, uh-huh. Y que esto es real, todo el mundo lo llama Camping Divorcio porque hay mucha gente como Nacho que vive allí y todas las mañanas se tiene que ir a trabajar, pero porque no se puede pagar un piso, ¿no? Entonces en este momento vital de Nacho, pues ocurre algo, ¿no? Ocurre que a una de sus reporteras, en teoría, la han hecho un secuestro exprés. Y él, en vez de ver esto como un drama, lo ve es como una oportunidad para remontar en la audiencia del programa. Y
1: pero,
2: lo cuento más.
1: Pero, Carlos, a mí, bueno, me deja patidifuso ver lo tanto poder tienes si un programa triunfa como para que lleguen a venderse de la manera que pueden hacerlo. Es que lo que hacen tus personajes en la novela, la denuncia que haces, bueno, es que los que estamos fuera de este mundo, es que nos cuesta entenderlo, la verdad.
2: Mira, en la presentación de la novela tuve la fortuna de que me la hiciera, me acompañara uno de mis compañeros de La Sexta, Antonio Lobato, que es uno de los presentadores de La Sexta Explica. Y antes de la presentación me dijo, tú y yo conocemos a gente que habría hecho esto, ¿verdad? Y sin tener los problemas de Nacho. Y no dijimos nombres, pero todos tenemos en la cabeza directores que hubieran hecho exactamente lo mismo. La audiencia y el poder que da dentro de una cadena, no os podéis imaginar lo que es. Y el tema más que el poder es la continuidad, ¿no? La continuidad de seguir trabajando, de tener un programa y lo que significa tener un programa, el dinero. Y la guerra, o sea, al final todo, tenéis que poneros en el contexto, yo no sé si alguna vez habéis trabajado, pero en un programa diario de televisión de máxima audiencia, tu vida la marca un mensaje que normalmente recibes a las 7, 8 de la mañana y que te dice la audiencia del día anterior. Eso, ese número, va a marcar todo tu día.
0: Ya.
2: Vas a saber si va a ser un día bueno, si has tenido buena audiencia, y vas a saber lo que te vas a encontrar en la redacción si ha sido mala audiencia. Eso, el hecho de vivir constantemente pendientes de un dato, hace que tu vida y sobre todo tu cabeza cambie. Cambie. O sea, yo no quiero contar aquí secretos de nadie, ¿no? Pero no os podéis imaginar la cantidad de compañeros que he tenido que han llegado a ser directores de programa y que lo han tenido que dejar por depresiones, con todo tipo de adicciones y tal. Vives en un mundo, porque realmente cuando trabajas en un tipo de programas como estos, tú no desconectas jamás, tu teléfono está sonando siempre.
0: Claro.
2: Siempre. O sea, tú vives para el programa. Y tu vida la marca ese dato. Y ese dato lo es todo. Entonces, si tú consigues algo, lo que sea, para que ese dato aumente, ya te digo yo que...
0: ¿A costa de la ética, de la moral, etcétera?
2: La ética y la moral en televisión.
0: ¿Eso, eso
2: la,
0: qué
2: la
0: es,
2: dejas
0: ¿no?
2: fuera. La dejas fuera, la dejas fuera. Desde hace mucho tiempo, ¿no?
0: El problema
2: es que, mira, cuando yo trabajaba en Diario 16... éramos bastante sinvergüenzas, porque yo creo que los periodistas tenemos que ser sinvergüenzas, ¿no? Para saltarnos las normas. Pero ¿cuál era la diferencia? Que en Diario 16 lo hacíamos para contar la verdad.
0: Claro.
2: En los últimos años yo creo que lo que marca todo es la audiencia. La audiencia, y ahora mismo también por la polarización política, el hecho de que encuentres una noticia que vaya a favor de la línea editorial del programa, hace que tú rebajes las necesidades de comprobación de esa noticia en función de esto es lo que mi audiencia está esperando, lo suelto. Y por eso últimamente estamos viendo los grandes errores que estamos viendo en unos y otros programas, porque lamentablemente esto sucede con todo el espectro ideológico, ¿no? Porque creo que es mucho más profundo, ojalá solamente fuera por ideología, creo que es mucho más profundo la crisis en el periodismo, porque es un tema de laboral, de ética y de interés económico,
0: porque cada medio también se debe a una empresa. Entonces, a no ser que estés en la pública, toco madera, cruzo los dedos y que aquí nos quedemos, Xavi, pues bueno, claro.
2: Evidentemente, claro. Más audiencia significa publicidad más cara.
1: Entonces, entonces quieres decir que hoy en día, cuando leemos un periódico o vemos un magazine de información, tenemos que estar también pendientes de la publicidad que tiene, porque nos puede marcar su línea, ¿no?
0: Por ejemplo. Bueno, claro, ¿y a quién pertenece ese grupo, por ejemplo? O sea, ese medio, ese periódico, ese canal, ¿a qué grupo pertenece? Porque eso te va a decir mucho cuál es la línea, cuáles son sus socios económicos, te va a decir qué es lo que le interesa, qué no, ¿no, Carlos? O sea,
2: Es evidente, o sea, uno no puede ser un lector, oyente o televidente ingenuo.
0: Claro.
2: Tienes que leer, para estar bien informado, lo que tienes que hacer es leer varios medios y saber a quién pertenece cada medio y qué línea ideológica tiene para sacar tus propias conclusiones. O sea, tú tienes que leer la información y luego pensar, cosa que no hace nadie en este país.
0: Ya.
2: Y además, volviendo a poner el foco en la audiencia, yo creo que ahora mismo la audiencia... Antes, lo que reclamaba de un medio de comunicación es que fuera independiente. Lo más posible. Sé que es una utopía, pero lo más independiente posible. Ahora yo creo que no. Ahora yo creo que la audiencia lee, escucha y ve los programas que le cuentan lo que quiere oír. Y eso es muy peligroso porque vivimos en una sociedad muy mal informada, sino directamente desinformada.
0: Sí, ahora es como que buscamos continuamente confirmación, ¿no? De nuestra idea, en lugar de que nos planteen opciones alternativas, cosa que va en detrimento de la capacidad crítica, por supuesto, etcétera, sin duda.
2: Evidentemente, yo creo que como acabo de decir, alguien que quiere estar informado no solamente lee los medios que ideológicamente son más afines.
0: Sin duda.
2: No, ahora mismo yo creo que estamos en una situación en la que la gente cree que los míos dicen la verdad y los otros mienten, directamente. Y bueno, pues eso es muy, muy, muy peligroso, porque estamos creando una sociedad, como bien dices, completamente acrítica.
0: Oye, y tú que vienes del periodismo, digamos, ¿no? Que antes decías, nuestro objetivo era contar la verdad. Llega un momento que es muy difícil a través de los medios tradicionales y de la televisión, por ejemplo, en concreto. ¿Tú crees que se cuentan más verdades a través de la ficción y de la novela?
2: Muchísimas más. Yo hace muchísimo tiempo que dije que en una novela negra hay más verdad que en un telediario. Y lo reafirmo. O sea, creo que ahora mismo yo, afortunadamente, he dejado el periodismo recientemente, ahora soy feliz. Y si os digo la verdad, prácticamente no veo... Sé que está mal, pero es que como llevo tantos años aguantando, yo ahora mismo básicamente la televisión la utilizo para ver streaming. La radio apenas la pongo y no compro periódicos. Estoy completamente, no estoy desinformado, no quiero estar informado, porque sí, sobre todo las poquitas veces que lo pongo, me cabreo, ¿no? Me cabreo porque hay cosas tan evidentes, de mala praxis, tan evidentes, todos los días. Tanta mezcla de opinión en lugar de contar hechos. Parece que estamos volviendo al periodismo del siglo XIX, que era todo opinión y no había hechos. Creo que debemos repensar un poco qué es y qué función tiene el periodismo socialmente. No es este entretenimiento y no es hacer de abogado defensor de ninguna causa, sino simplemente contar los hechos cuando tienes las pruebas para contarlas. Y por eso también tenía cierta necesidad de escribir esta novela, ¿no? No quería que fuera un ajuste de cuentas con la profesión, tampoco quería que fuera una colección de anécdotas periodísticas, quería contar una historia negra, y creo que lo he conseguido, ¿no? Porque podría haber contado muchísimas más cosas, pero no tenían sentido en la historia, ¿no? Y creo que en la historia, en La risa de las hienas, yo creo que hay ya suficientes pinceladas como para que el buen lector se dé cuenta de por dónde van los tiros en el mundo del periodismo.
0: Madrid es el telón de fondo o el epicentro del mal, podríamos decir, además de este mundo de la televisión, con este director maltratado por las audiencias, con estas reportera, presentadoras ambiciosas, con esta búsqueda, ¿no?, del impacto en la audiencia a partir de estos contenidos, etcétera, etcétera. ¿Hay lugar para la luz?
2: Yo ahora mismo no lo veo, pero bueno, imagino que si no hemos tocado fondo estamos a punto, o por lo menos estamos escarbando, y en algún momento, pero claro, esto en algún momento algo cambiará, ¿no? Pero yo creo que esto tiene que cambiar en el momento y hora en el que la audiencia lo exija. O sea, los medios, y veas como acabamos de hablar, las empresas les va muy bien. No tienen pérdidas. O sea, cada año vemos que gana más dinero. No van a cambiar. Es la audiencia la que tiene que cambiar, ¿no? Yo creo que va a venir dentro de poco por el salto generacional, ¿no? Yo creo que ahora mismo no hay un relevo en compradores de periódicos, ni en oyentes de radio, ni en telespectadores. Yo creo que hay muchísima gente joven que no consume información a través de los medios convencionales, ¿no? Y yo creo que cuando vayan falleciendo las audiencias actuales, creo que se van a empezar a poner nerviosos y supongo que tendrán que darle a esta nueva audiencia
1: los contenidos. Las redes sociales.
2: Yo creo que es por ahí es por donde tengo un poquito de esperanza, pero igual ya es tarde, ¿eh?
0: Pues que no, como nos informemos por TikTok, lo llevamos claro.
2: Claro,
0: Carlos,
2: ese es el problema, que ahora los chavales que no se están informando por los medios convencionales porque les parece que les mienten, y tienen razón, están utilizando otros canales de información que son todavía peores. Entonces, por eso digo que veo poca luz.
0: Sí.
1: Pero hay gente
2: al final del túnel, ¿no?
1: Hay gente que está haciendo podcasts un poco serios y está en redes sociales.
2: Pero claro,
1: y,
2: bueno, ¿no? Ojalá, o sea, sí, que los hay. Pero es que hay tantos que ¿quién hace la selección? Es que esa era nuestra función. La principal función del periodista era seleccionar entre toda la información que se genera todos los días y darle al público la que necesita saber, la que es importante para un ciudadano conocer. Entonces sí, hay podcasts que sí, que lo hacen. Pero hay miles que y bueno, digo miles, yo a lo mejor me estoy quedando corto, que dicen, no dicen más que tonterías.
0: Correcto.
2: Datos, información sin ningún datos, opinión.
0: Y que ocupan el mismo lugar que las opiniones más o menos serias. Es decir, que tú contrapongas en un debate, en un podcast, por ejemplo, a un científico con un terraplanista, como si estuvieran al mismo nivel, es lamentable para quien recibe eso.
2: Claro, ese es el problema. Pero ¿por qué se hace eso?
0: Ya, claro.
2: Porque tiene audiencia.
0: Por supuesto. Oye,
2: porque
0: volviendo,
2: va a haber gritos, porque, claro.
0: Sí, volviendo a la risa de las hienas, antes nos hablabas un poco de Nacho, ¿nos hablas de Berta?
2: Bueno, Berta es una es un fruto de estos tiempos, del periodismo que hay actualmente, ¿no? Entonces, uh-huh. pues Berta en un momento dado está harta de ser una segundona, de tener un trabajo precario, ¿no? Dentro del periodismo, y decide inventarse reportajes, ¿no? Con ella hace reportajes muy espectaculares, entrevista a sicarios, entrevista a narcotraficantes, pero en el fondo es mentira, ¿no? Ella tiene un amigo al que le paga 50 euros para que se haga pasar, lo graba, después le borra la cara y le distorsiona la voz, y lo que iba a ser pues un reportaje, pues porque no tenía nada que contar y tal, pues lo voy a hacer. Al final, claro, ese reportaje tiene audiencia y en el programa le piden más. Entonces ella está un poco atrapada, sí. aunque le gusta, porque claro, ella ahora de repente es como la estrella, ¿no? del programa, y sus reportajes son los más vistos. Entonces no puede salir de esta espiral.
0: Sí.
2: Y esa espiral, pues al final...

0: policías,
1: Sí.
0: tanto la
1: La
0: inspectora
1: inspectora Teresa.
0: Teresa como su compañero, no quería que fueran los típicos policías heroicos y abnegados, y porque los hay, pero también hay policías de otro tipo, ¿no? Entonces, ellos no es que sean malos profesionales, pero son ambiciosos y se dan cuenta de que investigar un caso de un secuestro de una reportera pues va a tener repercusión y les puede venir bien a sus carreras, ¿no? Y entonces pues hay una pugna entre ellos dos de cuál es el que se lleva finalmente la medalla y entonces cuanto ellos también lo saben, igual que lo sabe Nacho, que cuanto más dure el caso, pues mejor para todos, ¿no? Entonces al final te das cuenta de que nadie está muy interesado en que el secuestro de Berta termine, ¿no?
2: Madre
0: Por
2: mía.
0: distintas circunstancias, pero bueno, al final lo del secuestro es una oportunidad para mucha gente, ¿no? Tanto
1: Para el
0: para Nacho
1: espectáculo.
0: como para. Efectivamente,
1: Eso es.
0: efectivamente. Pero al final, ¿por qué?
1: Ajá.
0: Por la audiencia, porque la
1: Claro.
0: gente quiere ver
1: Sí,
0: este tipo de
1: está
0: cosas.
1: claro. Oye, ¿y cómo es la relación entre T y Hyperman?
0: Bueno, pues se odian primero porque son dos personas completamente antagónicas, ¿no? Teresa es una policía muy curtida, pero que se siente sola, ¿no? Yo creo que lo ha dado todo a su carrera y ahora está en un momento vital en el que bueno, pues que siente que a lo mejor el tiempo le ha pasado por encima y debería haber hecho otras cosas aparte de ser policía. Pero bueno, ya está bastante a gusto consigo mismo, aparte de la sensación de soledad vital que tiene. Mientras que Ojeda es un ex alcohólico, aunque recae, maltratador de su familia, con muy buenos contactos dentro de la policía, y los dos lo que buscan es un ascenso resolviendo el secuestro, ¿no? Ojeda es un tipo despreciable al que me ha encantado escribir, porque me lo he pasado muy bien con Ojeda. Los malos es que me gustan mucho.
1: Ya, ¿se disfruta más o qué?
0: Bueno, la verdad es que mi personaje favorito es Teresa. Yo
1: Vale, vale.
0: a Teresa la quiero muchísimo porque tiene esa mezcla de dureza y ternura, ¿no? Y
1: Sí, exacto.
0: yo creo que es un personaje que a cualquier lector yo creo que va a empatizar con ella, ¿no? Mucho más que con Nacho, por ejemplo, aunque Nacho también me cae muy bien, porque he conocido muchos Nachos yo ahora mismo.
1: Ya.
0: Y bueno, me lo pasé muy bien con este. No, no, siempre, o sea, hay muchas películas de policías antagónicos, ¿no? Pero que sean como T y como películas y novelas, perdona. Pero que sean. Que sobre todo la relación que tienen entre ellos. En otras circunstancias hubiera sido completamente distinta, pero eso de que tengan que convivir y encima luchar por resolver este caso,
1: Sí.
0: creo que es una subtrama que aporta mucho también necesitaba salir un poco del mundo del periodismo, ¿no? También
1: Sí.
0: un poco de la condición humana, ¿no? De la ambición de cada uno y lo que somos capaces de hacer para lograr nuestros objetivos.
1: Y oye, Hyperman, que no tengas problemas de virilidad por el hecho de que tengas una jefa, ¿no? O algo así que le dice, algo
0: Sí,
1: así le dice ella en un
0: sí,
1: momento
0: sí, sí.
1: determinado, en plan, oye,
0: Sí,
1: tranqui.
0: sí. Y cuando Heiberman le
1: Machito.
0: dice, sí, cuando Heiberman le dice no sé qué de por qué no has tenido hijos, ella le dice, anda y vete a pintar a la cueva, ¿no?
1: Sí.
0: Hay
1: Ese juego, ¿no?
0: una lucha ahí
1: Claro.
0: entre dos mundos completamente distintos, ¿no?
2: Carlos, tú pegaste el pelotazo con Ya no quedan junglas a dónde regresar, ganaste premios, bueno, referente de la novela negra española, que la reeditaste hace poco con Ediciones B, por cierto.
0: Sí.
2: ¿Esta novela sería la que más se parecería a aquella? ¿La que sería la continuidad?
0: Sí, porque fue la siguiente,
2: Sí.
0: realmente. O sea,
1: Vale.
0: las escribí, acabé Junglas y me puse con las risas, ¿no? Entonces sí, o sea, la gente que ha empezado a leérsela y pues, me dice que sobre todo tiene la misma rabia, ¿no?
2: Sí.
0: Que a lo mejor ya me estoy haciendo mayor, ya no tengo tanta rabia en las últimas, pero yo creo que sí, ¿no? Yo creo que algo se tiene que notar de aquella rabia de empezar a escribir novela negra, ¿no? Y de que, sobre todo, que me daba bastante igual, no tenía ningún freno ni ningún tipo de prejuicio. O sea, todo lo que escribo es absolutamente inconsciente, ¿no? Por eso a lo mejor ha tardado tanto tiempo en publicarse. Pero no, no, en ninguna, ¿no? Pero bueno, al final, inconscientemente, yo creo que esa rabia pues se mitiga un poco, o bueno, o las temáticas que he tratado en mis siguientes novelas no me tocaban tanto como esta, uh-huh. ¿no? Entonces aquí había mucha, de hecho creo que he tenido que cortar cosas más que añadir.

0: que podía haber sido muchísimo más salvaje y muchísimo más crítico, pero ya os digo, no ha sido por censura, ha sido porque no, porque eso distraería de la historia que tengo que contar, ¿no? Y la historia siempre es lo importante.
1: La historia es la risa de las hienas a partir de estos personajes que están agotados, están perdidos, con estas ambiciones, podríamos decir, en el que de la televisión, en las que la ética no entra ni por la puerta, ni por la ventana, ni por ningún sitio. Y bueno, un retrato, al fin y al cabo, de lo que somos como sociedad a partir de lo que somos como espectadores, ¿no? Y cómo esta lucha por la audiencia lleva a los límites, pasando por reportajes falsos, por violencia, por corrupción, podríamos decir, también. Xavi, dime.
2: Bueno, quería que nos comentara un poco su paso al cine.
1: Vale.
2: Porque ha estrenado Junglas, la hemos podido ver incluso está en una plataforma, está en Prime, y ahora creo que está rodando Leones de Invierno, ¿no?
0: Ha acabado ya el rodaje. Ha acabado ya el rodaje de Leones. Me lo dijeron, ha debido acabar hace 2 o 3 semanas. Y bueno, no he visto nada. He visto cuatro planos, pero afortunadamente, a diferencia de Junglas, que se rodó en San Sebastián, entonces solamente pude ir 3 días a verlo. El Leones se ha rodado en Madrid, entonces he asistido más veces al rodaje. De hecho, el director, Albert Pintó, se empeñó en que saliera, entonces tengo una escena ahí.
1: haces un cameo ahí, muy bien.
0: Hago un cameo, sí, 2 días tuve que ir.
1: Vale.
0: Madre mía, 2 días para que me echaran de un restaurante chino. Y dije, bueno, si es que me echan de un restaurante chino, no tengo ni que ensayar porque me han echado de muchos sitios.
1: Vale.
0: Pero bueno, nada, pues muy divertido, entonces he podido ver más. Y disfrutar más de lo que es un rodaje.
1: Uh-huh.
0: Y bueno, pues
1: otro
0: creo
1: mundo,
0: que
1: otro mundo, completamente.
0: Totalmente distinto.
1: Y la historia se convierte en otra cosa, ¿no? De alguna manera.
0: Sí, evidentemente. Yo en ese sentido siempre he tenido bastante claro que son lenguajes distintos.
1: Eso es.
0: Que no hay que hacerse mala sangre.
1: Eso es.
0: Una vez que
1: eso les cuesta a los escritores, porque ven ahí su parto, ¿no? Su creación convertida en otra cosa. Y dicen, no, es que no era así, ya, pero es que es otra cosa ahora.
0: Sí, aparte, bueno, yo ya te digo que en ese sentido soy bastante razonable. Es verdad, porque en el fondo lo que hacen es coger tu novela 7 desconocidos y te la diseccionan y te empiezan a poner pega y digan, no, si esto era así. O sea, no.
1: Sí.
0: Pero bueno, hay que saberlo. En el fondo es que te toque la lotería, entonces tampoco vas a ponerle pegas, ¿no?
1: Di que sí.
0: Y me lo he pasado muy bien.
1: Hombre,
0: pegas, luego les pongo tomando cañas con mis amigos, sí.
1: Bien, luego, pero eso ya eso queda en petit comité, en la intimidad.
0: Claro,
1: digamos.
0: Y aparte tienes que darte cuenta de que es un producto que ya no te pertenece. Ellos quieren hacer otra cosa, va a ser otra cosa simplemente por el lenguaje, es imposible que sea exactamente lo que tú tenías en la cabeza, entonces yo lo que hago es disfrutar.
1: Pues bien hecho, bien que haces. La risa de las hienas, la novela que ha publicado Carlos Augusto Casas con Cuadernos del Laberinto en la colección Estrella Negra y de la que hemos charlado un poquito para que conozcáis a estos personajes convertidos en hienas, a este mundo feroz, en definitiva, ¿no? Que es el de la televisión y el de la curva de la audiencia que marca absolutamente la conducta de los profesionales. En fin, que muchísimas gracias por estos minutos, Carlos, y hasta la próxima.
0: Nada, gracias a vosotros por acordaros de mí.
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0: Querido Antonio Lozano, buenas noches.
1: Buenas noches.
0: Madrugadas. Tenemos tema pendiente. La semana pasada nos introducías en la biografía, sobre todo en el legado de cierto hombre, Thomas Burns, que ha pasado a la posteridad por su aportación desde Nueva York, desde Estados Unidos, al procedimiento policial, podríamos decir así en grandes rasgos. No sé si es el concepto más acertado, pero bueno.
1: Son técnicas policiales, sin
0: pero
1: duda.
0: Pero sin duda tiene un peso considerable, teniendo en cuenta, ¿no?, cómo él renovó y introdujo términos y formas que han quedado hasta el presente.
1: Exacto. Hablamos que él introdujo la rueda de reconocimiento.
0: Sí.
1: Muy importante.
0: Que luego concretamos que todavía existe.
1: Aunque también hablábamos que son sistemas fallibles, como el de, ¿no? Porque a veces la visión del testigo es fallible al final.
0: Exacto.
1: La identificación puede ser complicada.
0: Claro, es que así te atracan o te hacen algo en un momento de tensión, de noche, poca luz, nervios, tal cual, pues igual no tienes claro si tenía la nariz grande o pequeña o si tenía los ojos azules o marrones.
1: Es muy
0: fácil no acordarse perfectamente.
1: Por eso que el testigo siempre ha sido una figura...
0: A mí me pasó un día que casi me atropellan. Y luego, yo no supe, es que no sabía ni el color del coche, con eso te lo digo todo.
1: Claro, en ese momento estás completamente bloqueado, aturdido.
0: Claro.
1: Por eso pasa que esto, las mugshots, hablamos de la ficha policial.
0: Eso es.
1: Que también, ¿no?, tiene cierta controversia, que no se aceptan en determinados juicios. Algunos estados de Estados Unidos no lo aceptan en los juicios porque la gente puede, ¿no?, inclinarse por la culpabilidad.
0: Eso es, ¿no? Que cuando ven una foto tuya de ficha policial o cuando te ven entrando en una comisaría esposado o en estas circunstancias, estas imágenes predisponen a la culpabilidad.
1: Exacto. Y hay falsos positivos también. La gente, cuando las ve en los MacBooks, ¿no?, ve las fotos ahí, tiende a, ¿no?, a hacer falsos positivos, a identificar negativamente a sospechosos, ¿no?
0: Vale.
1: Esto me hace pensar en el tema del retrato robot, ¿no?, que también se tuvo que quitar el retrato robot,
0: claro,
1: ¿no?, porque, bueno, mucha gente esto en aquel momento tuvo una impresión que luego se demostró que era falsa, motivada por el estrés, los nervios y tal.
0: Exacto.
1: Y por eso que el ciudadano al final es que aportamos poquísimo, porque también cuando está esta idea de que cuando se abre una línea telefónica, ¿no?, para que sean consejos, ¿no?, que la ciudadanía puede llamar con pistas y tal, tenemos un desastre el 90% y luego puedes influenciar mil cosas, películas que has visto o tus prejuicios raciales quizás o qué tal, bueno, claro, mil historias. O sea, somos poco fiables en general.
0: Titular de hoy, somos poco fiables.
1: O sea, alguien tenía dudas. Pues Thomas Burns aún fue más famoso, ¿vale? Aportó más a la historia del procedimiento policial por el tema del tercer grado.
0: Tercer grado. No el régimen de semilibertad.
1: No, el tercer grado.
0: El tercer grado es someter a alguien a un tercer grado.
1: Hablamos en términos de interrogatorios.
0: Eso es. Interrogatorios. Vale.
1: Sí.
0: Para ilustrar, antes de que me expliques, ¿te parece que escuchemos este momentito de LA Confidential?
1: Adelante.
0: Venga.
2: Quiero confesiones, Edmund. Una noche aquí les hará ablandarse. Se lo sacaré, señor.
3: ¿Cree que su niño bonito está preparado para esto, Capi?
2: Se sorprendería usted de lo que es capaz ese chico.
4: Tienes 22 años, ¿no, Ray?
5: ¿Se ha pasado alguna gente contigo?
4: Entonces tienes 22, ¿no?
5: ¿Por qué se empeña en preguntarme eso?
4: Con 22 años puedes ir a la cámara de gas. Deberías haber dado este golpe hace un par de años. Cadena perpetua, unos cuantos años en el reformatorio, te pasan a Folsom, me echo un nombre. ¿Te buscas un mariquita?
5: Oiga, yo no trato con mariquitas.
4: Luis.
5: ¿Qué?
4: Estuviste en el campamento Casitas con Luis, ¿verdad?
5: ¿Por qué me pregunta usted por Luis?
4: Allá él con sus asuntos. Luis me dijo que te hiciste mariquita en Casitas. No lo soportabas más y te buscaste un blanco grandullón que te cuidara. Me dijo que te llamaba Sugar porque eras un amante muy dulce.
0: Qué término tan desfasado, ¿no?
1: Sí, tanto, ¿eh?
0: Claro. A ver, esto es L.A. Confidential. Acuérdate de esta película tan neo-noir, ¿no? Tan fiel al género más clásico, pero del 97, de finales del 20, que estamos en Los Ángeles. Bueno, en fin, más allá de todo eso.
1: Basado en la novela de James Ellroy.
0: Basado en la novela de James Ellroy, por favor.
1: La más conocida de James Ellroy.
0: Correcto. Y bueno, para ilustrar, ¿no? Tercer grado en un interrogatorio. De nuevo, nos remitimos al cine y a la literatura, porque todos sabemos cómo funciona un interrogatorio. y que hay diferentes tipos. Mm. Y que hay a veces que entran el poli bueno y el poli malo.
1: Exacto.
0: Y que uno parece que quiere cooperar contigo y el otro que te quiere dar caña. Sí. Y que te hacen estar incómodo durante mucho rato para que estés desesperado y confieses antes. Sí. Y una serie de técnicas que a través del cine conocemos.
1: Exacto.
0: Y que se supone que inventa el hombre del que estamos hablando,
1: sí,
0: hoy.
1: Thomas Manns es el que entendió que un interrogatorio eficaz exigía una división en tres fases.
0: Tres fases.
1: Es el arquitecto al final, un poco del interrogatorio, y él establece la teoría que luego se pone en práctica, pero es el que lo diseña.
0: ¿Sí?
1: Es un método, una metodología de interrogatorio.
0: Vale.
1: Y yo creo que sigue, bueno, sigue hasta hoy, pero necesitaríamos de nuevo al experto policial, pero yo creo que creo escuela sin duda, ¿no? No sé qué actualidad tiene, pero bueno, en su momento fue determinante. Pues tres fases. En la defensa de Vance, vaya por delante que este comisario era del parecer que la psicología debía ser la carta de apertura. Primero, iremos de buenas. Vale. O sea, la ronda inaugural de preguntas,
0: ¿sí?,
1: llegaba al primer grado.
0: Tienes
1: al detenido ahí, al sospechoso, ¿vale? Entonces, primer grado, la primera fase del interrogatorio. Esta la llevaba a cabo, estamos hablando de finales del 19,
0: ¿sí?,
1: por el agente que había llevado a cabo el arresto.
0: De acuerdo.
1: Y se desarrollaba de forma más o menos cordial. O sea, procurando que la cortesía y la astucia también del detective doblegaran al detenido.
0: Claro, que el tipo se relajara, el detenido, sí, en ese
1: intentaba
0: momento.
1: Intentaban sacarle la confesión por las buenas.
0: Sí.
1: Aquí había el poli amable,
0: sí,
1: intentaba un solo agente.
0: Okay.
1: ¿Vale? Intentabas, bueno, a ver si hay suerte, y el tipo canta.
0: De acuerdo.
1: De forma voluntaria.
0: Eso es, porque
1: ¿vale?
0: Sí.
1: Vale. No solía pasar, claro. En el caso de no obtener resultados, se procedía al segundo grado, se llamaba así, segundo grado, donde entraba en juego el detective al frente del caso, con la consigna de apretar las clavijas.
0: Uh-huh.
1: Antes teníamos a la gente que hace el arresto.
0: Al bueno, claro.
1: A la gente del arresto.
0: Al amable.
1: Ahora es el detective que sigue el caso, ¿vale?
0: Sí.
1: ¿Vale? Entonces aquí entraba ya la dinámica de poli bueno, poli malo, ¿vale? El otro, el agente inicial, digamos, seguía por la vía cortés, ¿no? Uh-huh. Seguía por la vía del diálogo.
0: Sí, es mejor que confieses, es mejor que nos guíes,
1: claro,
0: lo que has hecho. Será mejor para ti, ¿qué tal?
1: Y el detective ya empezaba con la amenaza,
0: sí,
1: en plan, ¿vale? Subir algunos grados la intimidación. Ya había un grado de intimidación. Pero aquí la intimidación era verbal por parte del detective.
0: Claro. ¿Cómo? ¿Verdad? No confieses, te voy a meter no sé cuántos.
1: Claro.
0: Te voy a... Vas a estar... Vale. Yo lo estoy haciendo, pero no lo escucháis. Pero bueno, yo estoy dando golpes de puño a la mesa. Estoy ahí metiéndome en el papel.
1: No querría que me interrogaras.
0: Metiéndome en el papel. Eso, puñetazos. Perdona, Esther.
1: Espero que no me interrogues ningún día, Laura.
0: Perdón,
1: bueno,
0: interferencias.
1: Pero por la riqueza lingüística.
0: Ah,
1: ahí está.
0: Sí,
1: ahí está.
0: Que a veces pues te cortocircuita la cabeza. Bueno.
1: Pues si no contenía resultado con esta, sí, dinámica poli bueno, poli malo, que lo hemos visto infinidad de veces.
0: Sí.
1: De hecho, vi ya el otro día la última temporada de Hacks, una serie de HBO sobre una diva del mundo del espectáculo, de los talk shows y tal, y jugaban otra vez con poli bueno, poli malo. O sea,
0: siempre,
1: que está a la orden del día.
0: Sí.
1: Pues en el caso de no obtener ese resultado, se procedía ya a la tercera vía, tercer grado.
0: Tercer,
1: ¿vale?,
0: grado, de aquí el nombre.
1: Tercer grado. Entonces, claro, medidas drásticas.
0: Vale.
1: Hoy cualquiera que oiga que le van a aplicar el tercer grado comenzaría a reclamar a gritos, ¿no?, pues la presencia de un abogado,
0: sí,
1: o bajarse los pantalones, pero quizás entonces el sospechoso no debía asociar la irrupción del jefe, ¿vale? Entonces el propio Vance entraba. Pasamos recordemos, el agente,
0: sí,
1: que ha hecho el arresto, la primera grado. Segundo grado, ¿de acuerdo?
0: El que lleva
1: el
0: la investigación.
1: Y en el tercer grado ya el propio jefe.
0: Ya el jefe, la comisaría,
1: entra.
0: El comisario.
1: Pero, ojo, aquí es donde las cosas se ponían feas para el sospechoso, escoltado por algunos de los más forzudos subalternos,
0: uh-huh,
1: ¿vale? Entonces, ¿qué pasaba? Directamente le empezaban a pegar, ¿no?
0: Ya
1: entraba,
0: vaya,
1: la intimidación física. Antes habíamos tenido intimidación verbal. Entonces yo utilizaba la fuerza.
0: Claro.
1: Las palizas.
0: Y bueno, y esta presión, digamos, más allá de la verbal, que es la física, después también podía incluir... pues eso, horas sin dormir o horas esperando en la sala de interrogatorios sin que te den nada de beber,
1: sí,
0: etcétera.
1: Otro tipo de...
0: Todo ese tipo de manipulaciones para que tú no puedas más,
1: sí,
0: para
1: sí,
0: que el sospechoso blanda, al final...
1: Tortura blanda, tortura fuerte, pero al final,
0: sí,
1: formas de quebrarte,
0: vale,
1: los americanos, de quebrarte. Hay que decir que en aquella época se contaba con la complicidad de los jueces,
0: uh-huh,
1: ¿vale?, de la policía, que acostumbraban a desoír a las quejas de los abogados de la defensa ante la brutalidad empleada con los clientes, ¿no? Que esta vía expeditiva, violenta y tan salvaje, se ve que era el pan nuestro cada día, porque los jueces, digamos, se alineaban con la policía y desoían esto, las quejas de los abogados de la defensa.
0: Todo lo que tiene que ver con los derechos humanos y tal cual, no nos interesa.
1: Pero es que está comprobado, o sea, que muchos de los sospechosos es que se había cogido aleatoriamente y no tenían remedio, no eran culpables, no tenían nada que confesar.
0: Pero es algo que sabemos que a lo largo de la historia ha funcionado muy bien, necesito un culpable.
1: Claro.
0: Y ya está, pues este mismo.
1: Por eso que las detenciones eran...
0: Pero entonces tercer grado no deja de ser un concepto que es un eufemismo, porque es te voy a hacer decir lo que yo quiero oír, cueste lo que cueste.
1: Exacto, sí. O sea, vas a ser mi culpable.
0: Vas a ser mi
1: culpable.
0: Y al final me vas a decir lo que quiero oír. Porque cuando ya tengas el ojo morado, tal cual, ya verás tú cómo al final acabas confesando.
1: Sí.
0: En fin.
1: Pues esto, hoy en día cuando decimos un tercer grado, simplemente es que nos van a preguntar muchísimo a fondo y nos van a querer ir a la verdad. O
0: claro,
1: nos van a,
0: claro.
1: Es verdad que se ha desligado, se ha diluido el componente de agresión física, es simplemente que están muy
0: y
1: encima
0: tuyo. Y del
1: contexto
0: policial, claro. O sea, puede ser, hoy me van a someter a un tercer grado, sí, que puede ser los amigos, lo que sea, ¿no?
1: Exacto. Hoy no hablamos de coacción física, ¿no?
0: Por suerte.
1: Pero seguimos diciendo lo del tercer grado. Que es obra de Thomas Mann, que recordemos que fue jefe del Cuerpo de Detectives de Nueva York a partir del 1880. Y no sé si te comenté a ti, Laura, en privado, fuera de micro, o lo comenté en un programa, una escena mítica de The Wire, ¿no? Recordemos la serie de The Wire,
0: ¿sí?
1: De David Simon. Te hablé del momento McDonald's, lo hablamos fuera de micro por eso, ¿no?
0: No me acuerdo.
1: Es el mejor, yo creo que es la mejor escena audiovisual que he visto yo sobre de interrogatorios. ¿Vale? Perdonad los oyentes si ya la ha contado. Yo diría que no fue en directo.
0: En antena, vale.
1: Hay un momento fantástico, están en la comisaría, ¿no? Y tienen detenidos a dos chavales por traficar, que al final son pobres pandilleros, afroamericanos, adolescentes. Uno es más pequeño, uno es menor, y el otro es, si no recuerdo mal, el otro es adulto. Y que los han trincado, pero son pobres ingenuos, que son, trabajadores, o sea... obreros de baja, muy baja estofa, pero son traficantes. Bueno, total, los polis, hay dos polis, les dicen, ¿hacemos un McDonald's? Dice, venga, hacemos el McDonald's, o McDonald's, puede ser. Entonces, los tienen a los dos chavales en dos salas de interrogatorios colindantes, ¿vale?
0: Sí.
1: Y van primero hacia la pieza más frágil, ¿no? Hacia el menor. Y le dicen, oye, chaval, dice que sepas que tu jefecillo... ha cantado, ¿eh? Y ha dicho que tú eres el único traficante, aquí eres tú, te ha echado toda la culpa. No, es imposible, no es verdad. No, esto no, él nunca jamás me traicionaría. Y dice, sí. Y dice, ¿sabes lo que nos ha costado? Le dice, nada, le encanta el McDonald's, una hamburguesa, unas patatas y una... ¿Sabes? Un menú básico, ¿eh? Patatas, hamburguesa con queso. Bueno, imposible, él nunca haría esto y tal. No. Entonces ves que el otro poli, de golpe, alguien abre la puerta. Y dice, sí, lo ha hecho. Mira lo poco que vales para él, que con un menú de McDonald's ha cantado y dice que tú eres culpable. No es verdad, imposible tal. Entonces han dejado la puerta abierta y uno de los polis pasa por delante con una bandeja, con la hamburguesa,
0: con la hamburguesa
1: al lado. Y el chaval negro pobre lo ve y dice, ¡oh, cabrón, no sé qué!
0: Solo con ver, ¿no? El envoltorio de la hamburguesa.
1: ¿Cómo me ha hecho esto? Entonces canta. Y luego ellos, los dos polis, están ahí luego comiéndose la hamburguesa. Porque con el chaval, el otro ni siquiera han empezado el interrogatorio, pero el otro ya canta y dice que el otro es el jefe y los detienes. Es el momento McDonald's de Wire.
0: Vale.
1: Este momento era extraordinario.
0: Esto me lleva a otro concepto que tampoco conocía, porque cuando me mandaste el link de el momento de LA Confidential, ¿no? De este momento de interrogatorio, el vídeo se llamaba, o la escena se llamaba Dilema del Prisionero, es más larga, ¿eh? Uh-huh. Dilema del Prisionero. Y esto es algo muy habitual que la policía sabe y que juegan a su favor en esto de los interrogatorios. Uh-huh. Mira, te voy a leer la enunciación clásica, porque el dilema del prisionero aplicable a muchas cosas, ¿eh? Pero es un problema fundamental de la teoría de juegos, que muestra que dos personas pueden no cooperar incluso si ello va en contra del interés de ambas. Uh-huh. Bueno, entonces, esto tiene que ver, se desarrolló evidentemente, ¿no? Estoy leyendo aquí Merrill Enfield y Melvin Drescher mientras trabajaban en Rand en 1950 y Albert W. Tucker formalizó el juego con la frase sobre las recompensas penitenciarias y le dio este nombre, el dilema del prisionero. Entonces, tiene que ver con técnicas para, entre otras cosas, hacer confesar. Te enuncio el dilema clásico. La policía arresta a dos sospechosos. No hay pruebas suficientes para condenarlos. Y tras haberlos separado, los visita a cada uno y les ofrece el mismo trato. Si uno confiesa y el cómplice no, el cómplice será condenado a la pena total. Y el primero será liberado. Si uno calla y el cómplice confiesa, el primero recibirá esa pena y será el cómplice quien salga libre. Si ambos confiesan, ambos serán condenados a la mitad del tiempo. Uh-huh. Si ambos lo niegan, todo lo que podrán hacer será encerrarlos durante un año, por ejemplo, por un cargo menor, ¿no? O durante un tiempo, o alargar la detención o lo que sea, pero luego habrá que esperar qué sucede con el tema. Uh-huh. Claro, aquí depende de que los dos sean totalmente egoístas y su propia meta sea reducir su estancia propia en la cárcel o lo punible en cuanto a su caso, cooperar con el cómplice con el que has cometido supuestamente el delito o no, o traicionar y confesar. Claro, el resultado de cada elección depende de dos personas, de lo que elija el cómplice, de lo que elijas tú si eres sospechoso, y con esto juega también la policía para, evidentemente, conseguir al menos una de las dos confesiones.
1: Claro.
0: ¿Sabes? Bueno, pues esto es el dilema del prisionero clásico, que a lo mejor un día podríamos, podríamos explorar, ¿no? Podríamos explorar, no sé. Entonces, pues, bueno, me parece interesante porque es verdad que se utiliza también, no sé si en el tercer grado o en el segundo grado, pero en el método de interrogatorio para conseguir dilucidar la verdad sobre aquel caso, sobre aquel delito, etcétera, etcétera.
1: Ya he recordado, hablando de interrogatorios, una cosa que creo que ya comenté aquí en directo, que me sorprendió mucho viendo el documental este Making a Murderer, en que vuelvo a recomendarlo en Netflix, que ahí descubrí, creo que fue la segunda temporada, algo que muchos deben saber ya, pero yo no lo conocía, que es que el detective al cargo de la investigación puede mentir.
0: Tiene porque derecho a mentir. Esto me parece
1: lo puede
0: muy loco.
1: Mentir.
0: Sí.
1: Aquí, y le miente directamente, no sé si le dice algo así, que el otro ha confesado, algo más grave. Que han encontrado una pista incriminatoria contra él.
0: Sí.
1: Y además el chico tiene un cierto retraso mental, pobre y tal. Y yo aluciné que la policía puede mentirle.
0: Uh-huh.
1: ¿Vale? Esto, no sé, me pareció que se ve que luego muchas legislaciones no lo permiten, que la española no lo permite. Puede utilizarlo en contra. Luego, una vez en el juicio, si se demuestra que la policía, ¿sabes?
0: Mintió, sí, se puede llegar a anular el caso.
1: Pero en Estados Unidos la policía está capacitada para mentir. Es como que hay un bien mayor, que es la confesión, y puedes utilizar, ¿no?, cualquier vía, incluso la mentira, para quebrar al sospechoso.
0: Es heavy. Pues que sepas que en el dilema del prisionero la traición es la vía... Es la vía más fácil, rápida, directa y segura para liberarte.
1: Voy a pensar en
0: del
1: ello.
0: Tema.
1: Hay que pensarlo.
0: Claro, ¿sí? Tú puedes decir, bueno, pues yo coopero, ¿no? O sea, o yo me callo, el otro también, nos puede caer a los dos. Uh-huh. Pero la única manera de garantizar que tú te libras es ser el primero en confesar. Uh-huh. Con lo cual incriminar al otro, con lo cual traicionar a tu compi.
1: Claro.
0: Y con esto juega la policía. Cuando hay más de un sospechoso o cuando hay algo pues hecho a medias, etcétera,
1: técnicas psicológicas.
0: Claro, absolutamente. Bueno, y esto también hay que decir que se aplica en la vida real, quiero decir, en amplia variedad de interacciones. O sea, se aplica en economía, se aplica en política, por supuesto, en conflictos internacionales, en diplomacia, etcétera, etcétera, etcétera. Bueno, pues nada. Dime, una cosita más. Que nos vamos.
1: Es que me he acordado de otro momento brillante de The Wire.
0: Vale.
1: Que quizás no lo porque hace muchos años que lo vi. Quizás fallo en los detalles, pero cogete el concepto. Otro momento sensacional. Pillan a otro pandillero, otro traficante menor, un chaval, un desgraciado.
0: Claro,
1: tenía 16, 17 años, muy bien, ¿vale? Que ha vivido en medio chabolas,
0: no
1: ha ido a la escuela y tal. Entonces le dicen, vamos a hacer la máquina de verdad, ¿vale? Pues la máquina de la verdad.
0: Sí.
1: Entonces, la máquina de verdad es una fotocopiadora, ¿vale? Entonces, esta es la máquina de verdad, le dicen. Y entonces le dicen, cuando tú, aquí te va a pasar la máquina, vamos a poner la mano.
0: La mano.
1: Entonces, si sale blanca, es que estás diciendo la verdad. Pero si sale oscura, Es que malos. Nos estás mintiendo, ¿vale? Le dicen. Y el chaval súper nervioso pone la mano y dice, ¿cómo te llamas? Y da el nombre real. Entonces, pues, tiene de gradación de colores, ¿no?
0: Claro, claro, blanco. Claro, tú lo pones...
1: ¿Sale? Sí, te llamas así. Entonces, las preguntas complicadas que saben que va a mentir, sube la gradación de color a negro. Entonces, le pasa la máquina y sale negra. Nos estás mintiendo. Oh. Ha salido negra y tal. Y el pobre chaval al final confiesa y tal. Pero eso es la...
0: Es buenísimo.
1: La hacen ver que la fotocopia
0: claro,
1: no es la
0: pero es que los polis, como siempre se estaban quejando de los recursos, de lo lento que iba todo, se las tenían que ingeniar, ¿verdad?
1: No, pero por ese momento de la fotocopiadora...
0: Qué fuerte, qué lástima. Buenísimo. Pobre chiquillo,
1: pobre
0: ¿no?
1: Pobre chiquillo. Genial, la verdad. Es que muy, muy bueno.
0: Bueno, nos vamos y ahora sí, ¿eh? Muy sí.
1: divertido.
0: Muy divertido lo que nos has contado, Antonio Lozano. Sigue la música y la cultura en Radio 3. Nos vamos con The Undertones, My Perfect Cousin. Hasta mañana.

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Santa María, Madre de Dios, llena eres de gracia. Oye las palabras de tus humildes sirvientes. Perdona a estos honestos criminales por los pecados que se ven forzados a cometer. Y ayúdales a luchar contra los políticos, burócratas hambrientos de poder, policías, soldados y demás demonios con uniforme. Oh, bendita Madre de Dios, bendice nuestros brazos, templa nuestros cuchillos, dirige nuestras varas y conságranos, para que nuestra ira se convierta en tuya. Amén.